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0: Muy buenas, ¿qué tal? Les saluda Ana Gutiérrez desde la redacción de FH Almería en una nueva emisión de FH Almería Radio. Volvemos a estar con toda la actualidad agrícola de 6 a 7 de la tarde y de nuevo mañana por la mañana de 6 a 7 en Radio Marcador Almería, el 92.1 para Almería Capital y el 99.7 para Poniente Almeriense y Campo de Níjar. Y ya saben que si por alguna razón no pueden sintonizarnos en esa franja horaria, pueden volver a escucharnos cuando quieran en YouTube o en iVoox. Lo único que tienen que hacer es escribir en el buscador FH Almería Radio. Es jueves 3 de septiembre y tenemos una charla de cómo ha iniciado la campaña con Antonio Navarro, el director de AgroRadio, y José Antonio Gutiérrez, director de FH Almería. También le echaremos un vistazo a otros temas, por supuesto, pero eso es lo que les voy a adelantar para que se queden y pues puedan escuchar cómo está iniciando la campaña, sobre todo desde el punto de vista de las dos personas. Antes de entrar, como siempre, con esto, y como he dicho, haremos el repaso informativo y también volveremos a consultar las pizarras de precios, pizarras que también pueden consultar en fhalmería.com. 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Ahora hacemos una pausa y volvemos con la pizarra de precios.
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Vamos ya con la pizarra de Agroejido, la pizarra de hoy jueves 3 de septiembre de 2026. Empezamos con las judías. La judía Elda ha tenido un primer corte de 5 euros con 16 céntimos y un último corte de 3 euros con 88. La judía Rastra ha tenido un solo corte que ha sido de 5 euros con 88 céntimos. Pepinos. El pepino francés ha tenido un primer corte de 1 euro con 59 céntimos y ha acabado en 1 euro con 39. El pepino español ha empezado en 1 euro con 89 para acabar en 1 euro con 48 céntimos y el pepino Almería ha tenido un primer corte de 89 céntimos y un último corte de 85. Calabacines. El calabacín fino ha tenido bastantes cortes, empezando en 1 euro con 67 céntimos y acabando en 1 euro con 27. El calabacín gordo ha tenido un primer corte de 1 euro con 49 y un último de 1 euro con 12 céntimos. Y el calabacín blanco ha tenido un solo corte que ha sido de 1 euro con 5 céntimos. Berenjenas. La berenjena rallada ha tenido un primer corte de 1 euro con 20 céntimos y un último corte de 75 céntimos. La berenjena larga, que ha tenido numerosos cortes, ha comenzado en 1 euro con 43 céntimos para acabar en 1 euro con 14. Tomates. El tomate Daniela ha tenido un solo corte que ha sido de 1 euro con 49 céntimos. El tomate Daniela verde ha tenido también solo un corte de 1 euro con 60 céntimos. El tomate pera, el último de este bloque, ha tenido un primer corte de 1 euro con 65 céntimos y ha acabado en 1 euro con 31 céntimos. Y ya vamos con los pimientos. Empezamos con el pimiento padrón, que ha tenido un único corte de 4 euros con 11 céntimos. Pasamos al pimiento Palermo, que ha tenido también un solo corte de 2 euros con 10 céntimos. Pasamos al pimiento italiano. El italiano verde ha tenido un primer corte de 1 euro con 44 céntimos y ha acabado en 1 euro con 7 céntimos. El italiano rojo, en cambio, ha comenzado en 62 céntimos y ha acabado en 32. Pimiento lamullo. El lamullo verde ha tenido un primer corte de 2 euros con 77 céntimos y ha acabado en 1 euro con 63. El lamullo rojo ha empezado en 2 euros con 29 céntimos y tras varios cortes ha acabado en un último de 1 euro con 63. Pimiento California. Pimiento California verde ha tenido un primer corte de 1 euro con 65 céntimos y un último de 1 euro con 35. El California rojo ha empezado en 1 euro con 98 céntimos para acabar en 1 euro con 80 céntimos. Y el California amarillo ha tenido un primer corte de 4 euros con 4 céntimos y un último corte de 3 euros con 71 céntimos. Esta ha sido la pizarra de Agroejido, la pizarra de hoy jueves 3 de septiembre de 2026.

Vamos ya con el repaso de la actualidad informativa que viene de la mano de fhalmería.com. Ya saben que allí pueden encontrar cualquier noticia de la que hablemos aquí, ampliarla o consultar otras que rodeen el campo. En el repaso de hoy vamos a empezar hablando de las ventas exteriores de planta viva, que han aumentado un 3,6% en el primer semestre con la Comunidad Valenciana y Andalucía al frente de este aumento. Las exportaciones españolas de planta viva alcanzaron los 376,8 millones de euros durante el primer semestre de 2026, el nivel más alto registrado en los últimos años. El crecimiento estuvo impulsado principalmente por la planta de exterior, cuyas ventas aumentaron un 10,6% hasta superar los 191 millones de euros. También crecieron las exportaciones de esquejes y especialmente las de rosales, mientras que descendieron las ventas de plantas de interior y ligeramente las de árboles y arbustos. Según los datos del Departamento de Aduanas e Impuestos Especiales procesados por FEPEX, la Comunidad Valenciana fue la principal zona exportadora con 120 millones de euros, seguida de Andalucía con 112 millones y Cataluña con casi 60 millones. Estas tres comunidades concentraron cerca del 78% de todas las exportaciones españolas de planta viva. Por comunidades, se destacó especialmente Cataluña, que incrementó sus exportaciones un 17,3% respecto al primer semestre de 2025, principalmente gracias a las ventas de planta de exterior. También crecieron las exportaciones de la Comunidad Valenciana y Castilla y León, mientras que descendieron las de Andalucía y Murcia. En conjunto, el sector viverista español mantiene una tendencia de crecimiento sostenido. En los últimos 5 años, las exportaciones han aumentado cerca de un 20%, pasando de los 315 millones de euros del primer semestre de 2022 a los 376,8 millones alcanzados en 2026. De esta forma, el sector recupera la senda alcista tras la ligera corrección registrada el año pasado y alcanza el valor más elevado de toda la serie analizada.

Begoña García insiste en que el relevo generacional es la clave para un campo con futuro. España defenderá que al menos el 10% de los recursos de la nueva Política Agraria Común, la PAC, se destinen al relevo generacional en el campo frente al 6% planteado actualmente por la Comisión Europea. Así lo ha anunciado la secretaria de Estado de Agricultura y Alimentación, Begoña García Bernal, durante la Feria Agropecuaria Salamac 2026, donde ha destacado que la incorporación de jóvenes es uno de los principales retos, pero también una de las grandes oportunidades para garantizar el futuro del sector agrario. García Bernal ha subrayado además el carácter estratégico de la ganadería extensiva, especialmente para el medio rural, y ha puesto como ejemplo a Castilla y León, que cuenta con más de 1.400.000 cabezas de vacuno de carne, además de una importante cabaña ovina y una destacada producción porcina. En 2025, la producción de carne de vacuno alcanzó en España un valor de unos 5.000 millones de euros, mientras que las exportaciones de carne superaron los 11.000 millones. El gobierno también ha reafirmado su apoyo al sector agrario de Castilla y León. Entre las medidas anunciadas destaca el inicio a partir de mañana del pago de unos 117 millones de euros para la compra de fertilizantes, que beneficiará a cerca de 32.900 titulares en la comunidad. A esta ayuda se suman los más de 8,7 millones de euros destinados en 2025 a compensar los daños provocados por los incendios, la bonificación de 20 céntimos por litro de gasóleo agrícola, con un presupuesto nacional de 107 millones de euros y una inversión de más de 522 millones para modernizar 22 actuaciones de regadío en Castilla y León. García Bernal ha defendido que estas cifras muestran que el campo tiene futuro, pero ha insistido en que ese futuro pasa por favorecer la incorporación de jóvenes, impulsar la innovación y la eficiencia, mejorar la rentabilidad de las explotaciones y aumentar la presencia de las mujeres en los puestos de decisión.

Pasamos a hablar de la aceituna de mesa, y es que UPA Andalucía alerta de que los bajos precios pueden dejar la aceituna de mesa sin recoger, pese a estar ante una campaña con más producción. Los productores de aceituna de mesa afrontan el inicio de la campaña de verdeo con preocupación por la posible caída de los precios en origen. UPA Andalucía advierte de que el aumento previsto de la cosecha, unido a la falta de calibre en parte del fruto y a una demanda que podría ser insuficiente, puede provocar que algunas aceitunas ni siquiera resulte rentable recogerlas. El segundo avance de aforo de interaceitunas sitúa en 638.490 toneladas la producción potencialmente verdeable en España, un 26,9% más que la campaña anterior y un 37,3% por encima de la media de los últimos años. Sin embargo, la falta de lluvias y la evolución del calibre hasta la recolección serán determinantes. La organización agraria señala especialmente a variedades como la manzanilla y la gordal, donde el tamaño del fruto tiene una incidencia directa en su valor comercial y los costes de recolección son elevados. El vicesecretario general de Organización de UPA Andalucía, Francisco Moreno Navajas, alerta de que una mayor cosecha no tiene por qué traducirse en una mayor rentabilidad para los agricultores. La organización reclama que los precios cubran los costes de producción y advierte de que no se puede trasladar al campo el problema de una menor demanda o de la falta de capacidad de almacenamiento de las bodegas. UPA recuerda además que el fuerte incremento registrado en los últimos años en gastos como fertilizantes, carburantes, fitosanitarios, maquinaria y mano de obra, y anuncia que vigilará las operaciones que puedan realizarse por debajo de los costes efectivos de producción para, si fuera necesario, ponerlas en conocimiento de la Agencia de Información y Control Alimentarios, la AICA. El objetivo, concluye, es evitar que una campaña con más aceituna termine convirtiéndose en pérdidas para los productores.

Y terminamos con otro tema. Y incumbe a la Consejería de Agricultura, que ha reforzado el apoyo a la agroindustria con la creación de su propia secretaría. La Junta de Andalucía refuerza su apoyo a la industria agroalimentaria con la creación de una nueva Secretaría General de Industrias Agroalimentarias, una decisión que, según el consejero de Agricultura, Pesca, Agua y Desarrollo Rural, Ramón Fernández Pacheco, refleja el peso estratégico de este sector para la economía andaluza. Fernández Pacheco ha mantenido una reunión de trabajo con representantes del clúster agroalimentario de Andalucía, la Andaluz, Cooperativas Agroalimentarias y Confederación de Empresarios de Andalucía, la CEA, para analizar los principales retos y oportunidades del sector. Andalucía cuenta actualmente con cerca de 5.800 industrias agroalimentarias que representan el 19% de las industrias de la comunidad, generan el 18% del valor añadido bruto industrial y concentran el 24,3% del empleo industrial. El consejero ha defendido que esta nueva estructura permitirá reforzar el apoyo de las empresas a las empresas, impulsar la innovación y la digitalización, favorecer las inversiones y aprovechar el potencial de la agricultura andaluza. Durante el encuentro también se ha podido abordar la elaboración de la primera estrategia de la industria agroalimentaria andaluza con Horizonte 2030, que la Junta está ultimando junto a los principales agentes económicos y sociales. Desde la CEA se ha destacado la importancia de mantener el diálogo con el gobierno andaluz para afrontar retos como la situación internacional, el cierre del estrecho de Hormuz o la falta de personal cualificado. Por su parte, Cooperativas Agroalimentarias ha puesto en valor el peso del modelo cooperativo al que está vinculada buena parte de la producción y facturación de la agroindustria andaluza, mientras que el andaluz ha valorado positivamente la creación de una nueva Secretaría General y el mayor peso político que se concede al sector. Sus representantes han coincidido en señalar que la industria agroalimentaria es un pilar fundamental para Andalucía, tanto por su capacidad de generar empleo y riqueza en el territorio, como por su liderazgo exportador.

Ya saben que siempre terminamos el repaso informativo con el parte meteorológico y vamos a empezar hablando del riesgo de incendios para mañana, ya viernes 4 de septiembre. Hablamos del riesgo de incendios y, según la EMET, los niveles más bajos se concentrarán en buena parte del litoral y el sureste de la provincia de Almería. El peligro será muy bajo o bajo en amplias zonas de la costa, desde el poniente y el entorno de Almería capital hasta Níjar, Carboneras y buena parte del levante costero. Eso sí, hacia el interior el nivel aumenta. Encontraremos peligro moderado en amplias zonas del Valle del Almanzora, Los Vélez y diferentes puntos del interior provincial. Los valores más elevados, ojo, se localizan principalmente hacia el interior occidental y noroeste de Almería, donde aparecen zonas con peligro alto e incluso puntualmente muy alto, especialmente en áreas montañosas y próximas al límite con la provincia de Granada. Por tanto, mañana viernes, pues como siempre, pues extremar precauciones en las zonas de interior y evitar cualquier actividad que pueda originar un potencial incendio. Hablamos ahora de del parte que nos queda por delante en el día de hoy. La tarde y primeras horas de la noche de este jueves se presentan estables y despejadas en prácticamente toda la provincia. Hasta la medianoche no se esperan precipitaciones. Las temperaturas seguirán siendo elevadas al comienzo de la tarde-noche, moviéndose entre los 28 y 34 grados, con valores más altos en zonas del interior. A medida que avance la noche, los termómetros irán descendiendo, quedando hacia la medianoche generalmente entre los 25 y los 27 grados. Almería capital mostrará en el termómetro alrededor de 29 grados a las 6 de la tarde ahora y unos 26 grados a medianoche. En el poniente, ambiente también cálido y algo húmedo, mientras que en el levante y el interior continuará predominado por cielo despejado. Los vientos se esperan en general flojos o moderados y tenderán a perder intensidad durante la noche. De cara a mañana viernes tendremos algunos cambios en el estado del cielo sobre todo, pero siguen sin esperarse lluvias. Durante la madrugada y primeras horas de la mañana podrán aparecer nubes bajas, brumas e incluso algunos bancos de niebla en zonas del interior y del levante. En Almería capital también tendremos una mañana con bastante nubosidad. Con el avance de las horas, las nubes irán disminuyendo y durante la tarde predominarán los cielos poco nubosos o despejados en buena parte de la provincia. La probabilidad de lluvia sigue prácticamente nula y en cuanto a las temperaturas continuaremos con ambiente caluroso. Almería capital, se espera una mínima en torno a los 22 grados y una máxima de 30. En Roquetas, entre 22 y 29 grados, he elegido entre 23 y 34. Pasamos a Níjar, con una mínima de 22 y máxima alrededor de 35 grados. En el levante, Vera alcanzará aproximadamente los 32 grados y será nuevamente en el interior donde encontraremos las temperaturas más altas. Huércalo-Vera se podrán alcanzar los 35 grados y en la zona de Tabernas hasta unos 38 grados. Los vientos serán en general flojos o moderados, predominio de componente este y sureste en distintas zonas de la provincia y en resumen nos queda por delante hoy una noche tranquila y despejada y para mañana viernes un comienzo de día con algunas nubes, brumas y nieblas locales tendiendo después a cielos poco nubosos, sin lluvia y con calor, especialmente intenso en el interior donde termómetros podrán alcanzar los 38 grados. Esta ha sido la previsión meteorológica para mañana viernes 4 de septiembre.

Seguimos en FH Almería Radio y en el programa de hoy vamos a dedicar unos minutos a hablar de Virolux, un doble techo que busca frenar la entrada de virosis en los invernaderos. Y seguimos hablando de retos, porque proteger los cultivos frente a plagas y virosis sin perder luminosidad es uno de los muchísimos grandes retos de los invernaderos en Almería. Precisamente ahí es donde se centra Virolux, un plástico de doble techo desarrollado por Agriplas Spain que incorpora una tecnología denominada UV Stop. ¿En qué consiste Virolux, ¿no? Pues determinados insectos que actúan como transmisores de virus utilizan parte de la radiación ultravioleta para orientarse y desplazarse dentro del invernadero. Lo que hace este plástico es bloquear parte de esa radiación y crear un ambiente menos favorable para su orientación. Es decir, Virolux no actúa directamente contra los virus, sino que su objetivo es dificultar la actividad de algunos de los insectos que pueden transmitirlos y de esta forma ayudar a reducir el riesgo de propagación de virosis en el cultivo. Dentro de todo lo que ofrece Virolux hay otro aspecto especialmente importante y es la luz. Instalar un doble techo puede mejorar el aislamiento del invernadero, pero también puede reducir la cantidad de radiación que llega a las plantas. Según las especificaciones del producto, Virolux mantiene una transmisión de luz visible igual o superior al 92% y presenta una difusión de luz igual o inferior al 10%. Una elevada transparencia que cobra especial importancia durante los meses con menos radiación solar, cuando cualquier pérdida de luz sí que puede repercutir en el desarrollo del cultivo. El material tiene además un espesor de 90 galgas y cuenta con una barrera de radiación infrarroja de onda larga igual o superior al 15%. Ahora bien, cierto es que desde Agriplas Spain recuerdan que se trata de una herramienta preventiva y que su utilización debe estudiarse en función de las características de cada explotación. Hay además una cuestión importante que el agricultor debe tener en cuenta y es que la tecnología UV Stop también puede afectar al comportamiento de los insectos polinizadores. Y por ese motivo, la empresa recomienda especialmente este plástico para cultivos en los que no sea necesario trabajar con abejorros u otros insectos destinados a la polinización. El doble techo lleva años utilizándose en los invernaderos almerienses para mejorar el aislamiento y controlar mejor las condiciones ambientales durante determinados momentos de la campaña. La diferencia en este caso es que esa segunda lámina incorpora además una función fitosanitaria pasiva. De esta manera, el doble techo deja de ser únicamente una barrera física y pasa a combinar aislamiento y una elevada transmisión de luz, además de una tecnología destinada a dificultar la orientación de determinados insectos vectores. Una solución con la que Agriplas Spain busca adaptar el plástico agrícola a uno de los principales desafíos del campo almeriense, que es proteger el cultivo sin renunciar a la luz que se necesita para producir.

Pasamos ya el ecuador del programa de hoy y vamos a echarle otro vistazo a las pizarras de precios pizarras que pueden encontrar en fhalmería.com. Si acceden al portal web, encontrarán fácilmente el apartado de pizarra de precios. Si clican en ese apartado, les redirigirá a todas las subastas, a todas las pizarras de precios de las subastas de la provincia de Almería. Ahora es el turno de la pizarra de precios de Agroponiente Adra, la pizarra de hoy jueves 3 de septiembre de 2026. Y vamos a empezar con los pepinos. El pepino francés ha tenido un único corte de 1,37 euros y el pepino español ha empezado en 1,41 € para acabar en 1,21 €. Calabacines. El calabacín fino ha tenido un primer corte de 1,51 € y ha acabado en 1,26 €. El calabacín gordo ha tenido un primer corte de 1,47 € y ha acabado en 1,31 €. Berenjenas. La berenjena rallada ha tenido un primer corte de 1,69 € y ha tenido un último corte de 1,32 €. La berenjena larga ha empezado en 1,51 € para acabar en 1,29 €. Ya pasamos al último bloque de esta pizarra, que es el de los pimientos. Empezamos con el pimiento padrón, que ha tenido un solo corte de 3 €. El California rojo ha empezado en 2,23 € y ha acabado en 2,01 €. Y el pimiento California amarillo, el último de esta pizarra, ha tenido un único corte que ha sido de 2,70 €. Esta ha sido la pizarra de Agroponiente Adra, la pizarra de hoy jueves 3 de septiembre de 2026.

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0: Y hoy, como adelantaba al inicio del programa, tendremos pues una charla, una conversación con Antonio Navarro, el director de Agroradio, y José Antonio Gutiérrez, el director de FH Almería, para comentar un poco, aunque sea brevemente, el inicio de la campaña. Así que ya tenemos preparado al otro lado de la línea a Antonio Navarro. Así que vamos a ello.
1: ¿Qué mejor que hablar con un compañero para conocer cuál es el inicio de la campaña agrícola que estamos teniendo, 26-27? Con nosotros hoy Antonio Navarro, director de Agroradio y una de esas personas que se patean los invernaderos por la mañana, por la tarde y por la noche, que me imagino tendrá una visión bastante acertada de cómo hemos iniciado un nuevo año agrícola. Buenas tardes, Antonio.
2: Buenas tardes, Guti. Pues, hombre, Antonio Navarro, para patear...
1: No está.
2: Mucho el pie, pero... No está el pie para mucho patear. Pero lo que sí tiene, que sí puede hablar, y hablo con muchísimos técnicos de campo, tanto en las entrevistas que hacemos en Agroradio, pero también en la cafetería que junto a las instalaciones de Agroradio, ahí hablo con técnicos de campo y, cómo no, con muchísimos agricultores.
1: ¿Qué se palpa?
2: Y pues te estaba comentando que la visión que tengo del comienzo de la campaña pues es mucha incertidumbre, porque aunque los agricultores y los técnicos cuelan con el tris parvipinus, pero este bicho es bastante, bastante listo, se puede decir, o puñetero, que están con el AI, es decir, ahora mismo está mucho más generalizada la presencia del tris parvipinus en las zonas productoras. ¿Quién no tiene ya tris? Esa es la conclusión. Ahora, depende el grado en que tengan la presencia, ¿no? Es decir, la presencia está generalizada. Hay agricultores que, de hecho, ya hay agricultores que han tenido que arrancar en camino. De hecho, esta semana hemos tenido a técnicos de campo en el programa de bajo plástico. Y después de la grabación, seguimos comentando cosas de la agricultura almeriense, ¿no? Y entonces me hicieron un vaticinio que fue gracioso, pero no lo es. Dijeron que el 20% de las fincas se iban a arrancar, el 30% se iban a arrepentir de no haber arrancado y el 50% iban a salir hacia adelante, con mayor o menor presencia. El mes de septiembre y octubre, Guti, va a ser decisivo si... Es decir, explota como explotó el año pasado la presencia del tris parvipinus. Si sigue siendo una presencia mantenida, que alguno por H o por B, por diferentes circunstancias, tiene que llegar a hacer el arranque de cultivo, ahora mismo hay mucha incertidumbre, muchísima.
1: Parece que todas esas parcelas que hay que sustituir posiblemente se pongan de calabacín y de pepino. Con esto te quiero decir que va a haber un pimiento temprano muy escaso, seguramente vamos a ver precios de récord y seguramente vamos a ver mucho más pepino y calabacín del que había previsto en un principio.
2: El técnico dice que esto es una guerra Z, una guerra de zombies, ¿no? Es decir, finca que se arranque de pimiento, por finca que irá de calabacino o de pepino. Es decir, y si sube mucho la superficie de pepino de calabacín, qué contar, ¿no? Es decir, los precios se pueden mermar, ¿no? Porque todo, y también el pepino, se va muy tardío. Se va a concentrar el pepino este año en tardío, ¿no? Entonces, si como dice el cabañuelo de Mula, Pepe Buitrago, que él vaticina que este año las estaciones van a entrar en su fecha, a lo mejor hay un respiro, ¿no? Es decir, si las temperaturas bajan, pues la producción también se vendrá abajo y será una producción más controlada. Y por hecho también el tris parvipinus, si empieza a entrar frío, también se ralentizará. Eliminar, no creo que se elimine, pero sí ralentizar, ¿no? Vamos a ver qué pasa. Septiembre y octubre son muy decisivos de hacia dónde va a ir la campaña. Y lo que, como bien has dicho, finca que se quite de pimiento, pues en estas fechas pues ya te vas a un pepino o a un calabacín. Bueno, pues
1: Sí, por otra
2: si nos
1: parte,
2: volcamos todos.
1: sí, Antonio, por otra parte, mirando al cielo, nos decían que aunque habían bajado las temperaturas del Mediterráneo, apuntaban a que en septiembre iban a volver a 36 grados. Eso es una bomba de vapor que se manda a la atmósfera y en cualquier momento puede chocar con alguna lámina de aire frío y caer de golpe encima
2: Exactamente,
1: nuestra.
2: exactamente. De hecho, se vaticina pues, que puede haber lo que se llamaban gotas frías, que no sabes dónde, pero te puede caer ahí un diluvión que a lo mejor ni lo cuentan, ¿no? Este hombre, el Cabañolo, vaticina que va a ser un otoño-invierno lluvioso. O sea que eso parece ser que todo pinta que puede ser así. Y si es lluvioso, pues también puede haber enfermedades fúngicas. Es decir, la profesión de agricultor es deporte de alto riesgo, ¿eh?
1: Sí. Ayer estuve yo en una finca en Almuñécar, una finca de subtropicales, y me quedé sorprendido que la finca la atraviesa un riachuelo y después del verano seguía pasando el agua. O sea, posiblemente hayamos pasado el año hídrico más importante de los últimos años y la tierra esté todavía, digamos, echando agua a los lugares habituales de paso, como fue el riachuelo que pude yo ver ayer. En Granada los pantanos están llenos de agua. Si
2: Que sí.
1: viene una tormenta de estas fuertes de agua, yo no sé en sitios como Granada dónde van a meter el agua. En los pantanos no cabe.
2: Pues un río abajo y que se aparte el personal, ¿no? Y luego una pena tirar todo ese agua, evidentemente, ¿no?
1: Sí, yo creo que en la zona de Granada las infraestructuras hídricas se han dejado adormecidas precisamente porque es el sitio donde menos padecen la falta de agua y ahora estamos viendo cosas tan lamentables como que parte de ese agua que la hemos tenido en abundancia este año pues se está desperdiciando aún sabiendo la enorme falta de agua que tenemos en toda Andalucía y sobre todo en Andalucía Oriental, ¿no? El caso es que, bueno, yo me imagino que las obras que se están haciendo, que se ven algunas obras, y la implantación de las desaladoras, pues digamos que pondrán coto a esa necesidad perenne y permanente de agua que tenemos para seguir manteniendo una agricultura tan eficaz como la que nosotros conocemos en esta parte. En esta parte del país. Cambiando de tema, me gustaría preguntarte también sobre la continuidad de los precios. Todo parece indicar que vamos a tener otro año con precios positivos, amén de los cambios que se puedan producir por circunstancias como las que hemos dicho acerca del pepino y el calabacín. Pero llevamos del año 2020 con precios bastante respetables para los agricultores y es muy posible que este año se afronte de la misma manera, entre otras cosas, porque la falta de pimiento ya apunta a cotizaciones altas.
2: Sí, en el caso de los tempranos, Guti, pero si todo el pimiento que se ha sembrado para fechas media y tardía, si todo eso al final aguanta a tardío, pues a lo mejor en tardío no tenemos tan buenos precios en pimiento, ¿no? Vamos a ver si es que todo depende de lo que haga en septiembre, octubre, este dichoso Tris Parvis Pinus, que es el que lleva todo el mundo de cabeza, ¿no? Pero como bien has dicho, los últimos años, o sea, los precios de la producción agrícola de Almería, pues están siendo bastante, bastante interesantes, con su subida y su bajada, que bueno, que es normal, ¿no? Oferta y demanda. Pero últimamente la rentabilidad del agricultor se sigue manteniendo.
1: Hombre, es importante, también hay que tener en cuenta que los costes son desorbitados, nada más que fijarnos en un concepto, en el combustible, el gasóleo, ¿no? Imagínate si no llegan a quitarle estos 20 céntimos, ¿cómo arrancaría la campaña, no solamente los agricultores que tienen que llevar, que tienen que usar el gasóleo para cualquier cosa que hacen en el invernadero o transportar los productos, sino el transporte de mercancía por carretera hacia Europa?
2: Transporte de mercancía por carretera, subida en los costes de los insumos, El petróleo también tiene otros derivantes, ¿no? Como puede ser el tema de todo el tema plástico,
1: Sí.
2: rafias, es decir.

0: porque no tiene mucho tiempo para el relax y el descanso, aunque estés en la casa y no estés en el invernadero, la cabeza no para de dar vueltas, porque son tantos los digamos incidentes que puedes tener en una campaña agrícola que no te deja vivir en paz, aunque hayas tenido campañas buenas en cuanto a precios. El verano que llevamos con el tris, vas a cualquier bar donde está lleno de agricultores y no hay otra conversación, ¿eh? No hay otra conversación. El tris, ¿cómo va el tris? ¿Cómo está? ¿Cómo deja de estar? Y bueno, pues la verdad es que es el día a día de nuestros autónomos, de nuestras empresas, de nuestros agricultores. Y bueno, pues digamos, esa queja permanente hay que respetársela porque tienen motivo para por lo menos expresar su temor a que las cosas no puedan ir tan bien como deberían ir. Bueno, Antonio, seguiremos hablando más adelante. Muchísimas gracias por haber compartido estos minutos con nosotros y más adelante veremos a ver en la campaña agrícola cómo va y hasta dónde podemos llegar un año más. Espero que ya la gente para la semana que viene todo el mundo esté en su sitio, podamos también pulsar la opinión de personas más autorizadas que nosotros, como puede ser la propia delegada de Agricultura o el gran jefe del campo, como es Andrés Góngora, y que nos digan cómo ven ellos este arranque de campaña. Muchísimas gracias, te escuchamos en Agroradio y hasta la próxima.
1: Pues muchas gracias a ti, compañero. Pues nada, Cuti, un saludo.

0: Se va a quedar con nosotros un rato más José Antonio Gutiérrez, el director de FH Almería, que pues en estos últimos minutos de programa nos va a contar pues qué tal fue ayer la visita, ¿no? Por, si no me equivoco, al Muñécar, ¿no?
1: Sí, tuve la suerte de visitar una finca de productos subtropicales, las tenemos muy cerquita, prácticamente a una hora de camino, y la verdad que la mayor parte de los que vivimos en el poniente almeriense vivimos de espalda a esta realidad, y casi casi que vemos estos árboles subtropicales desde la autovía, ¿no? Pero desde dentro de una finca yo no la había visto. Ayer tuve oportunidad de visitar una finca de mangos, aguacates y chirimoyas, ¿no? Ya se están recolentando los mangos, y la verdad que una finca espectacular. Cierto que es muy empinada, está hecha en plena montaña, y me llamó poderosamente la atención que esa finca la atraviesa un riachuelo que desemboca en el mar Mediterráneo y tenía agua. Tenía agua no porque hubiese llovido ahora, sino por de las lluvias que teníamos a lo largo de todo el año. La tierra ha ido cogiendo ese agua y ahora la está, de alguna manera, evacuando a través de este riachuelo, y pudimos comprobar que, evidentemente, la tierra había, digamos, guardado bastante agua de las lluvias que había habido a lo largo de este año. O sea, que ese riachuelo tuviese agua en el mes de septiembre, pues venía a decir que el suelo pues había recibido una importante aportación de agua. El caso es que al propietario de la finca le pude preguntar que por qué no se veía unos árboles con más fruto, y me vino a decir que el mango, que era lo que ahora se estaba recolectando, pues tenía serias dificultades cuando en el proceso de floración se produce viento. Es una flor relativamente débil que, si recibe el azote del viento, se cae del árbol, y evidentemente cada flor que se cae es un fruto que se pierde. Y me dijo que, bueno, que en el proceso de floración había tenido unos días de temporal y de viento, y eso había hecho que no hubiese más fruto en las ramas. Me dijo también, pudimos hablar,

0: que había repoblado varias zonas y que para el año que viene ya esperaba que en las nuevas plantas dieran fruto, con lo cual pues iba a tener una finca, digamos, todavía más densa en cuanto a árboles y suponía, se esperaba que tuviese mejor fruto. También estuvimos hablando de los precios. El agricultor de mango considera que el fruto tenía que pagarse en torno a 2 euros el kilo y estaba a 1,40, como que le faltaban 60 céntimos para que resultara más rentable el cultivo del mango. Y pues tenía la misma queja que se suele tener con otros productos, porque decía que estaba ya entrando mucho mango de África y de Sudamérica, que no era un mango con la calidad del mango español, y que eso estaba dificultando que el precio fuese un precio más atractivo para el productor, ¿no? Luego también estuvimos viendo que el producto estrella de la zona de tropicales de Andalucía, en la costa de Granada, pues es el aguacate. El aguacate sí se ha convertido, digamos, en un producto preferido por el consumidor. Se usa para todo, para las ensaladas, como postre, para el desayuno. Hay mucha tostada que se emplea el aguacate. Y en la costa de Almuñécar, de Motril, de La Herradura, pues hay muchas plantaciones de aguacate y la tradicional de toda la vida, la de chirimoyo, ¿no? Que viene más tarde, eso viene más próximo a final de año. Y en definitiva, pues bueno, pues una finca en la que, pues bueno, no tiene nada que ver con la agricultura que nosotros conocemos en Almería bajo plástico, pero digamos que resulta un tanto pintoresco y con frutos muy deseados por el consumidor, como es la chirimoya, el aguacate y el mango, ¿no? Los mangos ya los pude yo probar ayer, de excelente calidad, y también tuvimos la suerte de ver una parte dedicada a uva, a viña, ¿no? Que también pues resultó interesante. Dos cosas fundamentales. Una, el precio, que sigue centrando la queja de los agricultores de esta zona. Y segundo, el agua. Uno de los problemas que ha tenido siempre la costa de Granada ha sido la mala distribución del agua, porque sí hay agua, ellos sí hay agua, o sea, Sierra Nevada evacúa hacia la costa de Granada y hay ríos que llegan al Muñeca, ríos que llegan a Motril, ríos que llegan a La Herradura, porque es una provincia muy montañosa. Pero claro, tenemos cosas como la que pudimos ver el pasado mes de mayo, donde la presa de Béznar estaba evacuando y estaba lanzando el agua al mar porque no se habían hecho las infraestructuras que se tenían que haber hecho. Hay presas que están hechas como la de Béznar y como la de Rules, que llevan más de 20 años construidas y la infraestructura para usar ese agua, pues no se ha desarrollado. Hay, digamos, luchas internas entre comunidades de regantes, gente que tiene derechos de agua, gente que no quiere que se toque el río, y en definitiva, cuando tenemos un año hídrico cargado de mucha agua, pues no tenemos desarrollados los recursos para poder aprovechar esa agua, y si el destino es el mar, es un fracaso de todo lo que se ha hecho, ¿no? El año pasado, el año anterior, el pasado, ¿no? El anterior, hubo problemas de sequía. Al ver esta finca que yo pude visitar ayer, pasamos por otro sitio donde se veían árboles secos de años anteriores que no habían recibido ningún aporte hídrico y habían terminado pues pereciendo, ¿no? A ver si ahora, con las obras que se han iniciado, pues si ya pueden conseguir que todas estas zonas que están pobladas de árboles subtropicales se pueden seguir manteniendo por dos motivos. Primero, la costa de Granada es un destino turístico muy deseado, tiene unas calas y unas playas preciosas, sobre todo la zona de Almuñécar, La Herradura, Salobreña y Motril, ¿no? Y también creo que se llama Torrenueva, ¿no? Entonces, toda esa zona, pues evidentemente, tiene un atractivo turístico importante. Y luego, por otro lado, la producción que tiene de productos subtropicales única en España, que también es algo que se debería de cuidar. Yo espero que los responsables de la Reserva Hídrica Andaluza pues se pongan las pilas, vean lo que está pasando, que haya una redistribución del agua y casi seguro que no le va a faltar agua a nadie, porque la provincia de Granada, a estas alturas, después de haber pasado el verano y que tenga los pantanos prácticamente rebosando de agua, pues no lo tiene cualquier provincia. No, nosotros, los vecinos de Almería, no lo tenemos ni por asomo, y sin embargo ellos sí tienen unas reservas hídricas importantes que se pueden ver nada más darse un paseo subiendo desde la costa de Granada hasta la capital y ver todos los pantanos que puedes encontrar en el camino. Y ya para terminar, pues el viaje muy interesante, muy productivo. Es bueno que conozcamos todas estas agriculturas. Me imagino que en algún momento tendremos que trabajar para defender los intereses de estos agricultores, y aquí estaremos para hacerlo.
1: Muy bien, José Antonio, pues gracias por traernos lo que pudiste ver ayer en la costa granadina
0: Mañana
1: y
0: más.
1: mañana seguimos con más.

0: Vamos ya con la pizarra de Agroejido, la pizarra de hoy jueves 3 de septiembre de 2026. Empezamos con las judías. Y la judía Elda ha tenido un primer corte de 5 euros con 16 céntimos y un último corte de 3 euros con 88. La judía Rastra ha tenido un solo corte que ha sido de 5 euros con 88 céntimos. Pepinos. El pepino francés ha tenido un primer corte de 1 euro con 59 céntimos y ha acabado en 1 euro con 39. El pepino español ha empezado en 1 euro con 89 para acabar en 1 euro con 48 céntimos y el pepino Almería ha tenido un primer corte de 89 céntimos y un último corte de 85. Calabacines. El calabacín fino ha tenido bastantes cortes, empezando en 1 euro con 67 céntimos y acabando en 1 euro con 27. El calabacín gordo ha tenido un primer corte de 1 euro con 49 y un último de 1 euro con 12 céntimos. Y el calabacín blanco ha tenido un solo corte que ha sido de 1 euro con 5 céntimos. Berenjenas. La berenjena rallada ha tenido un primer corte de 1 euro con 20 céntimos y un último corte de 75 céntimos. La berenjena larga, que ha tenido numerosos cortes, ha comenzado en 1 euro con 43 céntimos para acabar en 1 euro con 14. Tomates. El tomate Daniela ha tenido un solo corte que ha sido de 1 euro con 49 céntimos. El tomate Daniela verde ha tenido también solo un corte de 1 euro con 60 céntimos. El tomate pera, el último de este bloque, ha tenido un primer corte de 1 euro con 65 céntimos y ha acabado en 1 euro con 31 céntimos. Y ya vamos con los pimientos. Empezamos con el pimiento padrón, que ha tenido un único corte de 4 euros con 11 céntimos. Pasamos al pimiento Palermo, que ha tenido también un solo corte de 2 euros con 10 céntimos. Pasamos al pimiento italiano. El italiano verde ha tenido un primer corte de 1 euro con 44 céntimos y ha acabado en 1 euro con 7 céntimos. El italiano rojo, en cambio, ha comenzado en 62 céntimos y ha acabado en 32. Pimiento lamullo. El lamullo verde ha tenido un primer corte de 2 euros con 77 céntimos y ha acabado en 1 euro con 63. El lamullo rojo ha empezado en 2 euros con 29 céntimos y tras varios cortes ha acabado en un último de 1 euro con 63. Pimiento California. Pimiento California verde ha tenido un primer corte de 1 euro con 65.
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2: Buenos días, Almería. Hoy es viernes, día 4 de septiembre y vamos a arrancar enseguida los primeros informativos con toda la actualidad local. Pero antes, saludo cordialmente a mi compañera Jessica Alonso. Jessica, ¿qué tal? Muy buenos días.
3: Muy buenas.
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2: 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El Ayuntamiento de Almería invertirá 222.980 euros en la conservación y renovación del sistema de recogida neumática de residuos del Toyo, una infraestructura que funciona desde 2005. La actuación adjudicada a Envac Ibérica tendrá un plazo de ejecución de 5 meses y permitirá corregir pérdidas de presión en la red subterránea. Los trabajos van a incluir la sustitución de válvulas, juntas y otros componentes, además de mejoras en el sistema de control de la central. El objetivo es garantizar su fiabilidad ante el crecimiento de población y residuos. Escuchamos, a propósito de todo esto que comentamos, un sonido del concejal Antonio Urdiales.
4: El sistema de recogida neumática del Toyo es una instalación moderna y diferencial que permite trasladar los residuos mediante una red subterránea desde los buzones de los usuarios hasta la central de recogida, contribuyendo a una gestión más eficiente y sostenible. Aunque esta infraestructura cuenta con mantenimiento preventivo y correctivo de manera habitual, existen intervenciones extraordinarias como la que hemos adjudicado para seguir garantizando su fiabilidad y rendimiento. Las obras, con una duración de 5 meses, serán compatibles con el uso habitual del sistema, evitando en la medida de lo posible interrupciones en su uso. En 2025 ya realizamos una primera intervención, a la que se suma esta inversión y otras sucesivas para seguir modernizando y garantizando su correcto funcionamiento.
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3: La Junta de Andalucía impulsa la gratuidad del primer ciclo de infantil en Almería, con 9.533 alumnos matriculados este curso y una oferta de 13.727 plazas en 238 centros. La principal novedad es la escolarización gratuita de los menores de 1 y 2 años, una medida que favorece la conciliación y alivia el gasto de las familias. En el ejido, más de 2.700 menores podrán beneficiarse con un ahorro superior a 3 millones de euros para los hogares. La Junta también mantiene inversiones para modernizar y mejorar los centros educativos. 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
2: 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El Ayuntamiento de Almería amplía su programación cultural con el Teatro de la Calle, exposición del fotógrafo Carlos de Paz, inaugurada por el concejal de turismo Joaquín Pérez de la Blanca en el Centro de Interpretación Patrimonial. La muestra, organizada por el colectivo fotográfico Desencuadre, reúne fotografías humanistas centradas en escenas cotidianas y espontáneas. La Sala Jairán acogerá la exposición durante septiembre, mientras el próximo día 19 de septiembre se va a celebrar una mesa redonda dedicada a profundizar en la fotografía de calle. Escuchamos a propósito un sonido del concejal Joaquín Pérez de la Blanca.
5: Un conjunto de 27 fotografías en blanco y negro de carácter humanista que dan buena cuenta del el conjunto de sentimientos, de gestos y también del paso de la historia de los personajes que aparecen retratados en las mismas. Un trabajo que viene desarrollándose de hace más de un año junto con Jolán Labois y que sin lugar a dudas creo que merece muchísimo la pena visitar. Recuerdo que el horario de visitas de este espacio cultural es de lunes a sábado de 10:30 a 1:30 y de 6 a 9, y los domingos por la mañana de 10:30 a 1:30. Animo a todos los almerienses que se animen, que visiten este espacio cultural y que disfruten de esta magnífica fotografía.
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3: 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La Diputación de Almería impulsa la futura Escuela de Música de Vícar con una inversión superior a 4 millones de euros, financiada en un 70% por la institución provincial y un 30% por el ayuntamiento. El nuevo centro cultural de formación musical contará con 25 aulas, 4 plantas y capacidad para más de 500 estudiantes. Las instalaciones incluirán biblioteca, fonoteca, espacio escénico, patio, auditorio exterior, además de aislamiento acústico y plena accesibilidad para garantizar una formación cultural de calidad. 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
2: Nos vamos con la última noticia que nos lleva hasta el poniente almeriense.
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2: El Ayuntamiento de Roquetas de Mar muestra su respaldo a Ceuta con una amplia concentración ciudadana celebrada en la plaza del consistorio. Numerosos vecinos estuvieron presentes en la convocatoria promovida por la Federación Española de Municipios y también Provincias con motivo del Día de Ceuta. La iniciativa trasladó un mensaje conjunto de cercanía, solidaridad y apoyo a la ciudad autónoma con una destacada participación de los roqueteros que quisieron acompañar simbólicamente a los ceutis en una jornada muy especial con significado institucional y ciudadano.
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21: Ha hablado España. En realidad lleva mucho tiempo hablando, aunque su gobierno socialcomunista no quiere escuchar. España habla y el gobierno, pero sobre todo su presidente, Pedro I, el falso Pedro Chapote, se ríe de ella. Se ríe de ella como se ha venido riendo de Ceuta y de los ceutíes desde hace más de un mes. Como se ha reído con la playlist y el buceo. Como se ha reído desde la Mareta e intentó hacerlo también desde Andorra. Como se ha reído desde el minuto uno del gobierno, su primer gobierno. Cuando prometió que no pactaría con los populistas de Podemos, ni con los independentistas catalanes, ni con los proetarras de EH Bildu. Como se reía cuando prometía que no concedería los indultos y las amnistías que ya sabía que iba a conceder. Como se reía cuando nos subía los impuestos para gastarlo en sus causas ideológicas y en el destrozo de España. Como se reía cuando diseñaba las políticas migratorias suicidas que nos han traído hasta aquí. Cómo se ríe siempre, porque estamos ante un tipo con perfiles psicológicos incompatibles con cualquier actividad que requiera la más mínima responsabilidad. Ha hablado España y el gobierno se sigue riendo de ella y de los españoles y no deja de reírse como se ha reído en su primera comparecencia en el Congreso al afirmar que ha dado orden de publicar los documentos de lo de Ceuta, cuando la realidad es que los documentos lo que afirman es lo contrario de lo que ha venido diciendo el gobierno y que solo se han conocido públicamente porque han sido filtrados, no porque lo haya ordenado él. Y España ha hablado en favor de Ceuta y de los ceutíes, pero también ha hablado en favor de esa España que este gobierno socialcomunista, golpista, prorrepublicano y cercano al totalitarismo está tratando de destrozar. Ha hablado en favor de Ceuta y de Melilla como parte de nuestro país que hay que proteger, gestionar y defender ante posibles amenazas internas y externas. Y España ha hablado también, por qué no decirlo, en contra de este presidente y de este gobierno repugnante. Y no hay por qué ocultarlo, España no puede más, está exhausta, está harta de esta sucesión de locuras políticas que solo pueden salir de mentes absolutamente perturbadas. Y no hay que tener empacho ni complejos en reconocerlo. España se ha lanzado a la calle en pro de Ceuta, en pro de España y lo que es lo mismo, en contra de este gobierno demente que no ha dejado de engañarnos ni de reírse de nosotros desde el primer minuto. Si hemos llegado hasta aquí, ha sido por haber afrontado las suicidas políticas de este gobierno con complejos, pensando en si nos van a calificar de tal o de cual cosa, en lugar de ir con todo en la defensa de nuestro país frente a esta gentuza. Y esos, los que tratan de hacer culpables a las víctimas y víctimas a los culpables, han vuelto a intentar centrar el foco en los dos incidentes y medio aislados que ha habido en las manifestaciones. Han vuelto a usar los términos de siempre, los de fascistas y extrema derecha, tratando de tapar con el dedo de dos pequeños incidentes la masiva reacción de millones de españoles. Pero ya no cuela. Ya no cuela, sin vergüenzas. Y esto no va a suponer absolutamente nada, porque en ese gobierno no hay absolutamente nadie con un mínimo de vergüenza ni de responsabilidad, tal y como hemos visto en la comparecencia de Pedro Chapote en el Congreso. Ni un ápice de autocrítica, de nuevo. Ni siquiera ante la evidencia de los informes que reflejan lo que podría ser su presunto delito de alta traición por omisión. Pero España ha hablado. Mientras la gran mayoría de los que componen los partidos del gobierno callan, se esconden, disimulan y también se ríen de nosotros. Empezando por los que lo componen en Almería, empezando por su secretario general provincial, José María Trolín, y por todos los que lo acompañan en esa ejecutiva de sobadores de lomo y de cómplices de Pedro I el falso, Pedro Chapote.
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24: Los ciudadanos tenemos derecho a tener miedo, a ver con inquietud nuestro vivir diario, y más si hablamos de pequeños pueblos del interior. Hace años era posible engañar a los que desde la capital llaman catetos. Pero esos catetos hoy tienen móviles, viajan por las redes, se enteran de lo que ocurre en otros municipios, oyen y ven lo que no le cuentan las llamadas televisiones generalistas, las radios nacionales y la prensa local dedicada a las fotos. Y cuando no se les avisa de la llegada de un grupo de inmigrantes, o migrantes, como ustedes quieran, es normal que sientan inquietud por ellos, por sus familias y sus haciendas. Se habla de Purchena, pero en estos días en un pueblo de Andarax, Ventarrique, su ayuntamiento ha aprobado la presencia de un grupo de menas en un hotel cerrado que allí existe. Los vecinos están levantados, pero no solo los de este pueblo, los de Illar, Terque y otros municipios limítrofes andan también intranquilos, tienen inquietud. Diría más, algunos demuestran miedo ante lo desconocido. No se me pongan bonistas, no se me pongan bonistas. No es racismo, es simplemente que ven lo que viene ocurriendo en Cataluña, que las imágenes de lo que viene sucediendo en Ceuta les están llegando y con ellas las mentiras o las medias verdades del gobierno. Pero no tienen que irse muy lejos. Estos vecinos, mayores en su gran mayoría, tienen familia viviendo en el Ejido o en Roquetas, y estos le cuentan la realidad que en estos pueblos se está viviendo cada día. A ustedes, políticos y ONG, se les llena la boca de humanidad, de niños desprotegidos, de la necesidad de darles un hogar. Y a los vecinos les parece de perlas. Pero si en un pueblo en el que durante el invierno duermen como mucho 70 o 80 personas, el que 60 menos o adultos, los de Puchera lo son, y el gobierno lo ha reconocido, estén paseando delante de sus casas sin nada que hacer durante horas y horas a lo largo del día, no les llena de tranquilidad. Es una pena que no lean ustedes, políticos y ONGs, los mensajes de los grupos de estos pueblos, especialmente los de las asociaciones de mujeres, muchas de ellas declaradas como socialistas. En ellos te cuentan las situaciones que se viven, el miedo que se pasa ante los robos, las extrañas furgonetas que transitan por las calles, el expolio que se hace en cortijos y fincas. ¿Inquietud? ¿Miedo? Pongan lo que quieran, piensen lo que les dé la gana, pero la gente de estos pueblos, abandonados por los servicios de seguridad del Estado, tienen miedo ante lo que les pueda ocurrir en el futuro. Y habría que entenderlos, por lo menos comprender que el abandono genera miedo y que el miedo acojona a las personas de mayor edad, esas que no se pueden defender y que no hay en esos pueblos ni en los limítrofes quien las defienda. Ustedes todo lo solucionan diciendo que es racismo. La ministra de Sanidad, una tal Mónica García, no tuvo reparo en acusar a todos los ceutíes de eso, de racistas. desde el Palacio de la Calle Aviles, seguro que se les acusa a los vecinos de Burchena o Lula, y dentro de unas semanas o unos días a los de Ventarrique y Terque, y aledaños también de racistas, por quejarse de esos nuevos vecinos que han llegado o que van a llegar en unos días.
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1: Muy buenos días, comenzamos nuestra primera edición informativa aquí en Marcador Almería Radio. Y lo primero que hacemos, como cada jornada, en este viernes 4 de septiembre, es saludar a Alfonso López, que nos tiene que dar el primer buen consejo de la mañana. Muy buenas, Alfonso.
2: Muy buenos días, Pascual. 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
1: Hablamos ya de una Unión Deportiva Almería que ayer empezaba a recuperar la normalidad después de un mercado que ha dejado sin duda heridas en el conjunto rojiblanco, que no fue capaz de atar a Carlos Martín, el delantero del Atlético de Madrid, que ayer ya fue anunciado por el Hajduk Duke Split. No ha tardado demasiado el equipo colchonero y el propio futbolista en buscar acomodo en uno de esos mercados que todavía estaban abiertos, en concreto el club croata que esta temporada va a disputar la Conference League y que en las últimas temporadas ya ha venido apostando por futbolistas españoles, precisamente Edgar González, estuvo 3 meses allí, y también Hugo Guillamón ha vestido los colores de este histórico equipo. Están los que son y ya de momento hasta el mercado de enero, salvo sorpresa mayúscula, no va a haber movimientos. Ayer entrenamiento en el interior del Estadio de los Juegos del Mediterráneo y con los dos nuevos fichajes con opciones incluso de ser de la partida en el once titular. Javi Muñoz, porque ha llegado como una petición expresa de Francisco Javier García Pimienta, y Lelo, por aquello de que Alex Muñoz se está teniendo que ejercitar con una máscara por el fuerte golpe que recibió en Sabadell. Sin duda, muchos focos están puestos en el ex del Getafe, que asegura que llega con muchas ganas a este proyecto rojiblanco.
3: Bueno, me decido por Almería porque considero que es un proyecto ambicioso, es un reto bonito que tenemos por delante. Evidentemente, hablé con García Pimienta, que ya coincidimos en Las Palmas, y es un entrenador que me gusta su idea de juego, y fui feliz cuando estuve ahí bajo sus órdenes. Y nada, como te digo, que vengo con muchísimas ganas, es un reto muy bonito que tenemos por delante y con la máxima exigencia vamos a por ello.
1: No han sido meses fáciles para Javi Muñoz en el Getafe, donde prácticamente no ha contado para Bordalás. Todo lo contrario, que con un García Pimienta, con el que consiguió un ascenso y también una permanencia en Las Palmas y del que tiene muy buen recuerdo.
3: Bueno, la recuerdo como una etapa muy bonita, en la que el equipo tenía una idea clara de juego. Competimos en la primera categoría de fútbol español. Fue un año muy bonito y bueno, creo que podemos plasmar esa idea del míster en esta competición, en este año que tenemos por delante, y en eso vamos a trabajar y seguro que vamos a disfrutar. Mi demarcación concreta, me adapto a cualquier posición dentro del centro del campo e intentaré dar mi mejor versión donde el míster lo requiera.
1: Antes de entrar en Página Polideportiva, nos cuenta más cosas Alfonso López.
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1: Hablamos de la Vuelta a España, que sin duda ayer monopolizó la información deportiva de la provincia. Una etapa reina de esta prueba que permitió que se comprobasen las excelencias de la provincia de Almería prácticamente en los 5 continentes. En la salida, en Vera, su alcalde, Alfonso García, se mostraba muy feliz, muy satisfecho de que precisamente esa unión institucional haya permitido que un evento de esta dimensión haya podido desembarcar en Almería.
4: Y sea de esta manera protagonista de una de las etapas más importantes de la Vuelta, considerándose la etapa reina, pues creo que hace que la propia Vuelta pues brille con más luz si cabe. Y eso al final no podría ser posible sin la apuesta decidida de la Diputación Provincial de Almería, sin su presidente José Antonio. Así que desde aquí, desde la ciudad de Vera, trasladarte mi agradecimiento por hacer que Vera sea protagonista de esta Vuelta 2026 y poder así complementar de manera perfecta este destino turístico, acogedor, hospitalario, que ofrece un montón de bondades para todos los que nos visitan y para todos los que aquí residen. Y al final, pues bueno, esto complementa, como digo, el que todos los que ahora aprovechan sus vacaciones para visitarnos y los que residen aquí alrededor es poder vivir algo histórico para mi ciudad.
1: Y también feliz y satisfecho José Antonio García Alcaina, consciente del impacto que la Vuelta Ciclista a España va a tener en la imagen que ha proyectado Almería a todo el mundo.
5: Por fin llegó el día, ¿no? Y antes de nada me gustaría agradecer y felicitar al alcalde, ¿no? Ha puesto a disposición de la Vuelta pues todo el Ayuntamiento de Vera, toda la ciudad de Vera, en un entorno privilegiado y con todas las infraestructuras dispuestas para que hoy sea una auténtica fiesta del deporte. Y bueno, pues llega el día de una de las etapas más importantes de la Vuelta Ciclista España 2026. Yo siempre decía, del mar al cielo, ¿no? Salimos de Vera y llegamos al techo de la Vuelta, a Carrar Alto, con una etapa que lo tiene todo para ser, para mí, yo creo, de las etapas más importantes de la Vuelta Ciclista España. Y creo que atraviesa pues prácticamente toda la provincia de Almería, ¿no? Desde el Levante, pasando por Almanzora, el desierto de Taberna y llegando a esa sierra de Hospeilabre, a Carrar Alto, a Belefique, con un entorno realmente espectacular. Y define pues lo que yo siempre digo, esa diversidad y esa singularidad del destino turístico Costa de Almería. Creo que en la Vuelta va a mostrarle al mundo lo que es la provincia de Almería.
1: Más temas, porque la capital almeriense va a cambiar la gestión de diferentes instalaciones deportivas, como por ejemplo el pabellón Rafael Florido y también el Jairo Ruiz. Lo ha valorado el concejal de deportes, Antonio Casimiro, que cree que se va a dar un salto cualitativo.
6: Era muy importante para el deporte almeriense poder llegar a un acuerdo definitivo con Supera para que llegara a una negociación con ellos donde van a invertir en reparaciones importantes en los pabellones Rafael Florido y José Antonio Segura, que van a ser gestionados directamente por nosotros, y además nos van a reparar con maquinaria para las dos instalaciones deportivas que van a gestionar la nueva concesionaria, Cooperación 2005, solamente en el Jairo y en una UTE en el Rafael Florido. Creo que van a quedar dos instalaciones muy, muy bonitas, con más de 5 millones de inversión por parte de la nueva concesionaria, y realmente estoy muy, muy, muy feliz. Creo que ha sido muy difícil y nunca quería ver que esto pudiese llegar a cerrarse como ocurrió con Costa Cabana en el Jairán. Por tanto, bueno, pues es un lujazo que estas dos instalaciones tremendamente importantes para nosotros, como era la de Jairán, ya se está ejecutando la piscina y hemos abierto la pista de uso libre. Y esta nueva concesión, nuevo concesionario durante 30 años, pues creo que va a ser muy importante para las arcas municipales y para la imagen, y tener tres instalaciones muy dignas en nuestra ciudad, y nuestra obligación es pues cuidarlas y que haya un buen control de las mismas, y creo que tendremos instalaciones muy dignas de la ciudad que tenemos.
1: Y además, el presidente de Unicaja Almería, Pablo Martínez, ha pasado por los micrófonos de Marcador Almería en los primeros compases de la pretemporada, que ha empezado esta misma semana y en la que se han renovado ilusiones en un conjunto ahorrador que no consiguió los mejores resultados de la pasada campaña.
7: Sí, efectivamente. Justo ayer día 1, comenzamos los entrenamientos y las primeras sesiones, los redondos médicos y demás, de esta nueva temporada. Como bien dice, bueno, el tiempo pasa rápido y ya estamos con toda nuestra energía puesta en esta nueva temporada 26-27. Como dice, efectivamente, la plantilla se ha renovado bastante. Bueno, hemos hecho una renovación, sobre todo apostando por la juventud, apostando también, haciendo una apuesta importante también por el joven talento almeriense que existe en nuestra provincia y en nuestra ciudad, y que entendemos que también hay que darle una oportunidad, y bueno, y una serie de jugadores nuevos, extranjeros, que bueno, que apostamos por ellos, creemos que realmente van a darle el potencial adecuado y que nosotros necesitamos para competir esta temporada.
1: Además, comentaba Pablo Martínez la importancia y la necesidad de dar un pasito adelante después de algunas campañas en las que el club se ha quedado bastante estancado en cuanto a esa lucha por los títulos.
7: Claro, nosotros es verdad que llevamos una temporada un poco más flojo el equipo, ya de hecho el año pasado, alcanzamos la octava posición y de hecho fue un gran fracaso que es no entrar en la Copa del Rey. Y bueno, ahora mismo entramos de nuevo con, como te digo, con muchas expectativas. Ten en cuenta que Unicaja, estamos hablando de un club que hace, de hecho este año hacemos el 40 aniversario, llevamos 38 años seguidos jugando en la Superliga. Es verdad que contamos con un apoyo, y sí lo quiero destacar, un apoyo muy importante de nuestro patrocinador principal, Unicaja, ¿no? Tanto desde Unicaja Banco como la propia Fundación Unicaja, que se han demostrado fieles al proyecto, pues ya te digo, 38 años, esto es casi media vida, ¿no?
1: Sí.
7: Y nuestro objetivo, sin duda, es recuperar un poco la potencia a nivel deportivo, es decir, volver a colocar el club donde debe de estar. Es verdad que ahora mismo, bueno, pensar por un título quizás se nos antoja un poco lejano, pero sí creemos que tenemos que estar mucho más arriba de la situación y luchando por lo menos por estar en la disputa de estas competiciones, de estos títulos, y eso es por lo que vamos a trabajar y en lo que son nuestros objetivos deportivos para esta temporada.
1: Y por último comentaba Pablo Martínez que hay mucha ilusión en Unicaja con ese evento, ese Clinic Internacional de Marcelo Méndez, el técnico más laureado del mundo.
7: Efectivamente, nosotros este año vamos a celebrar el 40 aniversario del club y esto contiene un montón de varias actividades interesantes que ya iremos anunciando poco a poco, y esta precisamente es la primera de ellas. Creemos que desde el club y en nuestro espíritu de ser el equipo de todos, de ser el equipo de la ciudad, de que este equipo, que lo entendemos como un patrimonio de todo el vóley almeriense, ¿no? 38 años en Superliga, es media vida de cualquiera de nosotros. O sea que es el acompañamiento de la vida de muchos almerienses en el equipo de Unicaja. Creíamos que una de las actividades interesantes que teníamos que implementar en este 40 aniversario es la cuestión formativa, es decir, intentar traer una actividad lo mejor del panorama mundial, lo mejor del vóley, que pudiera compartir con los técnicos, entrenadores de voleibol de Almería, de la provincia, inclusive de Andalucía, pues sus conocimientos, su experiencia, y como dices, es una actividad top.
1: Consejo de Alfonso López, antes de ir con más temas.
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1: Hablamos de fútbol sala porque Surcit, El Ejido Fútbol Sala, cierra precisamente esta noche su pretemporada, que se está marcando por los grandes resultados que se están consiguiendo ante rivales, tanto de la misma categoría de primera división como también de categorías inferiores. Pope Mercado, su goleador, dice que está muy contento con el proyecto, con volver a primera y especialmente con ese ambiente que se está creando en el municipio.
8: Bueno, la verdad que muy contento con el equipo que se pudo armar. La pretemporada súper bien, bueno, ya se vio reflejado en los amistosos que tuvimos. Ojalá podamos seguir así durante el torneo también, porque bueno, la pretemporada los equipos quizás se aflojan un poco más o un poco menos, digo. En la jugada capaz no la hacen todas para después que no la vean los demás. El portero jugador no, algunos equipos no lo hicieron, entonces nada. Pero bueno, con sensaciones muy buenas que estamos entrenando muy bien y el equipo va súper bien también.
1: Me has comentado a Pope Mercado que pese a que los resultados de pretemporada son anecdóticos, es importante el ir cogiendo muy buenas sensaciones.
8: No, sí, nosotros somos conscientes de que los resultados fueron buenos, pero que claro, es lo que te dije antes, la pretemporada. Ojalá podamos seguir así durante esta semana, hacer un buen partido el viernes para llegar con confianza para el partido con Córdoba y poder seguir en esta racha ganadora, digamos.
1: Ya por último comentaba Pope que también en lo individual le están saliendo las cosas bien y es que está siendo una etapa muy positiva la que está viviendo en El Ejido.
8: Bueno, personalmente la verdad que súper bien. Yo el año pasado tuve la lesión de la podagia durante casi todo el año y este año en el verano pude trabajar, descansar un poco y la verdad que me encuentro súper bien físicamente y mentalmente y nada, con los compañeros también muy a gusto. Y el objetivo mío es, igual que el año pasado, hacer un buen año. Es la primera vez que juego en primera división, pero bueno, con la base, la confianza de todo el equipo, nada, mi objetivo ahora mismo es poder seguir así, seguir con esa confianza que tenía y a ver qué pasa.
1: Último consejo antes de marcharnos.
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3: El cierre de mercado ha dejado para la Unión Deportiva de Almería una muy buena noticia. Momentánea, o al menos no definitiva. También una muy mala noticia y un cierto ambiente de desilusión. Y también una constatación, la de que la fórmula del mal estudiante, tan implantada y atornillada en el ADN de este club, la de dejar las cosas para última hora, ha vuelto a provocar que el entrenador, en este caso García, tenga a su disposición el equipo que el mercado quiere que tenga. Sin más. La buena noticia, muy buena, aunque para nada definitiva, es la de que Sergio Arribas no ha salido, no se ha marchado a otro equipo. Y sí, siempre es una buena noticia que se quede un jugador como él, top en la categoría y que además ha sido pichichi la pasada temporada. Una buena noticia que además encierra peligros e incertidumbres por la sencilla razón de que el jugador y el club estaban de acuerdo en el verdadero objetivo. Las dos partes querían que fuera traspasado. Arribas quería salir porque quiere buscar horizontes más competitivos, más prestigiosos, de más nivel. El club quería traspasarlo, porque en este club no se trabaja a la búsqueda de ingresos y se fía prácticamente todo traspasos. Y la salida de Arribas era imprescindible para traer a otros jugadores. De hecho, no ha jugado los dos últimos partidos. Ambas partes querían que se fuera. En el caso Arribas, al club, Mr. Chale, Mr. Pancarta, le ha vuelto a pasar lo de siempre. Ha trabajado mal y tarde. Ha desperdiciado 8 meses, los que van de enero hasta agosto. No ha hecho nada por tratar de tender puentes que luego facilitaran lo que quería, que era la salida de Arribas. Se ha tratado de colocarlo finalmente el último día, deprisa y corriendo, como siempre, y además por mucho más dinero de lo que el mercado estaba dispuesto a ofrecer, y con todo el mercado sabiendo de sus urgencias por colocarlo. O sea, el resultado era previsible, fracaso. Y ojo, habrá que ver en qué situación queda Arribas, cuál va a ser su postura y su situación mental ante esto, que sin duda para él es un gran revés, una gran desilusión. Un fracaso que puede ser brutal si ahora el jugador termina yéndose a un club de los que tienen el mercado abierto, como Portugal, Arabia o México. Porque entonces, si este caso se diese así, el Almería no podría invertir el dinero que le llegue por Arribas hasta enero, que será cuando se vuelva a abrir el mercado en España. De hecho, el club también ha trabajado mal y tarde en la incorporación de un delantero, la gran necesidad reconocida por todo el mundo. De hecho, todos los grandes candidatos se han ido yendo a otros equipos ante la imposibilidad de concretarse el fichaje hasta que no se vendiera Arribas. Algunos han esperado, pero se han cansado de hacerlo. Y por eso, a última hora, de nuevo a última hora, la única opción era un joven cedido por el Atlético de Madrid, que tampoco ha cuajado. Porque dejar todo para el día antes del examen siempre es una mala receta. En definitiva, ambiente de desilusión, porque varios de los grandes objetivos, en especial el delantero centro, pero también muy especialmente el lateral izquierdo y el mediocentro ofensivo y la posición del centro de la zaga, pues se han quedado sin los últimos refuerzos que se esperaba que vinieran a cambio de haber firmado a 3 mediapuntas, la posición más poderosa de la pasada temporada. En fin, mal, tarde, manga por hombro, a base de caprichos y a otra cosa, que no hay nada que no pueda solucionarse a caballo entre el bribón y el chalecito.
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2: Empezamos la temporada, pero otra vez con preocupación por todo lo que va aconteciendo. Fichamos lo que no necesitamos, regalamos lo nuestro, lo de la casa, y traemos otro pagado, que no sabemos si es mejor en cuanto a lo deportivo, pero seguro que ha dejado un puñado de euros de comisión. El Almería se queda sin nativos, sin sentimiento de club, sin arraigo. Lo de aquí no vale una mierda para los ineptos dirigentes. Y el filial, abandonado a su suerte, sin ilusión por poder llegar al primer equipo, porque la directiva tiene un mensaje claro, su cúpula: los de Almería no valéis. Es triste que no tengamos ni un fuerte filial para hacer jugadores nuestros. Eso sí, el día que todo esto reviente, entonces buscaremos jugadores de la casa, que cobren una mierda, pero que nos salven los muebles. Siempre se repite la misma historia. En cuanto a lo deportivo, pues yo, mi análisis es que las mismas carencias. No hay delantero centro y creo que ya no lo habrá. Seguimos con el delantero más caro de la segunda división, que no mete ni miedo. Y el otro, que sí, trabaja mucho, pero que no mete goles, no da goles. Necesitamos 20 goles de un delantero, porque ya lo teníamos y lo vendimos. Y así seguimos. La defensa, da igual el cromo que pongas. La media, no domina el tempo de los partidos, no controlamos al rival. Y este, solo con ganas, nos deja en paños menores. Claro, alguien me puede decir, esto está empezando. Ya, pero así llevamos 8 años, empezando. Y yo digo, ¿el qué?
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1: Buenos días, Almería. Hoy es viernes, día 4 de septiembre, y vamos a arrancar enseguida los primeros informativos con toda la actualidad local. Pero antes, saludo cordialmente a mi compañera Jessica Alonso. Jessica, ¿qué tal? Muy buenos días.
2: Muy buenas.
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1: 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El Ayuntamiento de Almería invertirá 222.980 euros en la conservación y renovación del sistema de recogida neumática de residuos del Toyo, una infraestructura que funciona desde 2005. La actuación adjudicada a Envac Ibérica tendrá un plazo de ejecución de 5 meses y permitirá corregir pérdidas de presión en la red subterránea. Los trabajos van a incluir la sustitución de válvulas, juntas y otros componentes, además de mejoras en el sistema de control de la central. El objetivo es garantizar su fiabilidad ante el crecimiento de población y residuos. Escuchamos, a propósito de todo esto que comentamos, un sonido del concejal Antonio Urdiales.
3: El sistema de recogida neumática del Toyo es una instalación moderna y diferencial que permite trasladar los residuos mediante una red subterránea desde los buzones de los usuarios hasta la central de recogida, contribuyendo a una gestión más eficiente y sostenible. Aunque esta infraestructura cuenta con mantenimiento preventivo y correctivo de manera habitual, existen intervenciones extraordinarias como la que hemos adjudicado para seguir garantizando su fiabilidad y rendimiento. Las obras, con una duración de 5 meses, serán compatibles con el uso habitual del sistema, evitando en la medida de lo posible interrupciones en su uso. En 2025 ya realizamos una primera intervención, a la que se suma esta inversión y otras sucesivas para seguir modernizando y garantizando su correcto funcionamiento.
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2: La Junta de Andalucía impulsa la gratuidad del primer ciclo de infantil en Almería, con 9.533 alumnos matriculados este curso y una oferta de 13.727 plazas en 238 centros. La principal novedad es la escolarización gratuita de los menores de 1 y 2 años, una medida que favorece la conciliación y alivia el gasto de las familias. En el ejido, más de 2.700 menores podrán beneficiarse con un ahorro superior a 3 millones de euros para los hogares. La Junta también mantiene inversiones para modernizar y mejorar los centros educativos. 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
1: 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El Ayuntamiento de Almería amplía su programación cultural con el Teatro de la Calle, exposición del fotógrafo Carlos de Paz, inaugurada por el concejal de turismo Joaquín Pérez de la Blanca en el Centro de Interpretación Patrimonial. La muestra, organizada por el colectivo fotográfico Desencuadre, reúne fotografías humanistas centradas en escenas cotidianas y espontáneas. La Sala Jairán acogerá la exposición durante septiembre, mientras el próximo día 19 de septiembre se va a celebrar una mesa redonda dedicada a profundizar en la fotografía de calle. Escuchamos, a propósito, un sonido del concejal Joaquín Pérez de la Blanca.
4: Un conjunto de 27 fotografías en blanco y negro de carácter humanista que dan buena cuenta de el conjunto de sentimientos, de gestos y también del paso de la historia de los personajes que aparecen retratados en las mismas. Un trabajo que viene desarrollándose de hace más de un año junto con Jolán Lavois y que, sin lugar a dudas, creo que merece muchísimo la pena visitar. Recuerdo que el horario de visitas de este espacio cultural es de lunes a sábado de 10:30 a 1:30 y de 6 a 9, y los domingos por la mañana de 10:30 a 1:30. Animo a todos los almerienses que se animen, que visiten este espacio cultural y que disfruten de estas magníficas fotografías.
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2: 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La Diputación de Almería impulsa la futura Escuela de Música de Vícar con una inversión superior a 4 millones de euros, financiada en un 70% por la institución provincial y un 30% por el ayuntamiento. El nuevo centro cultural de formación musical contará con 25 aulas, 4 plantas y capacidad para más de 500 estudiantes. Las instalaciones incluirán biblioteca, fonoteca, espacio escénico, patio, auditorio exterior, además de aislamiento acústico y plena accesibilidad para garantizar una formación cultural de calidad. 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
1: Nos vamos con la última noticia que nos lleva hasta el poniente almeriense.
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1: El Ayuntamiento de Roquetas de Mar muestra su respaldo a Ceuta con una amplia concentración ciudadana celebrada en la plaza del consistorio. Numerosos vecinos estuvieron presentes en la convocatoria promovida por la Federación Española de Municipios y también Provincias con motivo del Día de Ceuta. La iniciativa trasladó un mensaje conjunto de cercanía, solidaridad y apoyo a la ciudad autónoma con una destacada participación de los roqueteros que quisieron acompañar simbólicamente a los ceutis en una jornada muy especial con significado institucional y ciudadano.
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1: Aquí las primeras noticias de Marcador Almería y siempre conectados a marcadoralmería.com. Ya sabes, ahora la opinión de Víctor Hernández Bru.
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18: Momento para la opinión sobre Almería con Víctor Hernández Bru, con el patrocinio de Odinagás, las mejores marcas en productos relacionados con la climatización.
19: Ha hablado España. En realidad lleva mucho tiempo hablando, aunque su gobierno socialcomunista no quiere escuchar. España habla y el gobierno, pero sobre todo su presidente, Pedro I, el falso Pedro Chapote, se ríe de ella. Se ríe de ella como se ha venido riendo de Ceuta y de los ceutíes desde hace más de un mes. Como se ha reído con la playlist y el buceo. Como se ha reído desde la Mareta e intentó hacerlo también desde Andorra. Como se ha reído desde el minuto uno del gobierno, su primer gobierno. Cuando prometió que no pactaría con los populistas de Podemos, ni con los independentistas catalanes, ni con los proetarras de EH Bildu. Como se reía cuando prometía que no concedería los indultos y las amnistías que ya sabía que iba a conceder. Como se reía cuando nos subía los impuestos para gastarlo en sus causas ideológicas y en el destrozo de España. Como se reía cuando diseñaba las políticas migratorias suicidas que nos han traído hasta aquí. Cómo se ríe siempre, porque estamos ante un tipo con perfiles psicológicos incompatibles con cualquier actividad que requiera la más mínima responsabilidad. Ha hablado de España y el gobierno se sigue riendo de ella y de los españoles y no deja de reírse como se ha reído en su primera comparecencia en el Congreso al afirmar que ha dado orden de publicar los documentos de lo de Ceuta, cuando la realidad es que los documentos lo que afirman es lo contrario de lo que ha venido diciendo el gobierno y que solo se han conocido públicamente porque han sido filtrados, no porque lo haya ordenado él. Y España ha hablado en favor de Ceuta y de los ceutíes, pero también ha hablado en favor de esa España que este gobierno socialcomunista, golpista, prorrepublicano y cercano al totalitarismo está tratando de destrozar. Ha hablado en favor de Ceuta y de Melilla como parte de nuestro país que hay que proteger, gestionar y defender ante posibles amenazas internas y externas. Y España ha hablado también, por qué no decirlo, en contra de este presidente y de este gobierno repugnante. Y no hay por qué ocultarlo, España no puede más, está exhausta, está harta de esta sucesión de locuras políticas que solo pueden salir de mentes absolutamente perturbadas. Y no hay que tener empacho ni complejos en reconocerlo, España se ha lanzado a la calle en pro de Ceuta, en pro de España, y lo que es lo mismo, en contra de este gobierno demente que no ha dejado de engañarnos ni de reírse de nosotros desde el primer minuto. Si hemos llegado hasta aquí, ha sido por haber afrontado las suicidas políticas de este gobierno con complejos, pensando en si nos van a calificar de tal o de cual cosa, en lugar de ir con todo en la defensa de nuestro país frente a esta gentuza. Y esos, los que tratan de hacer culpables a las víctimas y víctimas a los culpables, han vuelto a intentar centrar el foco en los dos incidentes y medio aislados que ha habido en las manifestaciones. Han vuelto a usar los términos de siempre, los de fascistas y extrema derecha, tratando de tapar con el dedo de dos pequeños incidentes la masiva reacción de millones de españoles. Pero ya no cuela. Ya no cuela. Sinvergüenzas. Y esto no va a suponer absolutamente nada, porque en ese gobierno no hay absolutamente nadie con un mínimo de vergüenza ni de responsabilidad, tal y como hemos visto en la comparecencia de Pedro Chapote en el Congreso, ni un ápice de autocrítica, de nuevo, ni siquiera ante la evidencia de los informes que reflejan lo que podría ser su presunto delito de alta traición por omisión. Pero España ha hablado. Mientras la gran mayoría de los que componen los partidos del gobierno callan, se esconden, disimulan, y también se ríen de nosotros. Empezando por los que lo componen en Almería, empezando por su secretario general provincial, José María Trolín, y por todos los que lo acompañan en esa ejecutiva de sobadores de lomo y de cómplices de Pedro I el falso, Pedro Chapote.
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24: Los ciudadanos tenemos derecho a tener miedo, a ver con inquietud nuestro vivir diario, y más si hablamos de pequeños pueblos del interior. Hace años era posible engañar a los que desde la capital llaman catetos. Pero esos catetos hoy tienen móviles, viajan por las redes, se enteran de lo que ocurre en otros municipios, oyen y ven lo que no le cuentan las llamadas televisiones generalistas, las radios nacionales y la prensa local dedicada a las fotos. Y cuando no se les avisa de la llegada de un grupo de inmigrantes o migrantes, como ustedes quieran, es normal que sientan inquietud por ellos, por sus familias y sus haciendas. Se habla de Purchena, pero en estos días en un pueblo de Andarax, Ventarrique, su ayuntamiento ha aprobado la presencia de un grupo de menas en un hotel cerrado que allí existe. Los vecinos están levantados, pero no solo los de este pueblo, los de Illar, Terque y otros municipios limítrofes andan también intranquilos. Tienen inquietud. Diría más, algunos demuestran miedo ante lo desconocido. No se me pongan bonistas. No se me pongan bonistas. No es racismo, es simplemente que ven lo que viene ocurriendo en Cataluña, que las imágenes de lo que viene sucediendo en Ceuta les están llegando, y con ellas las mentiras o las medias verdades del gobierno. Pero no tienen que irse muy lejos. Estos vecinos, mayores en su gran mayoría, tienen familia viviendo en El Ejido o en Roquetas, y estos le cuentan la realidad que en estos pueblos se está viviendo cada día. A ustedes, políticos y ONG, se les llena la boca de humanidad, de niños desprotegidos, de la necesidad de darles un hogar. Y a los vecinos les parece de perlas. Pero si en un pueblo en el que durante el invierno duermen como mucho 70 o 80 personas, el que 60 menos o adultos, los de Puchera lo son, y el gobierno lo ha reconocido, estén paseando delante de sus casas sin nada que hacer durante horas y horas a lo largo del día, no les llena de tranquilidad. Es una pena que no lean ustedes, políticos y ONGs, los mensajes de los grupos de estos pueblos, especialmente los de las asociaciones de mujeres, muchas de ellas declaradas como socialistas. En ellos te cuentan las situaciones que se viven, el miedo que se pasa ante los robos, las extrañas furgonetas que transitan por las calles, el expolio que se hace en cortijos y fincas. ¿Inquietud? ¿Miedo? Pongan lo que quieran, piensen lo que les dé la gana, pero la gente de estos pueblos, abandonados por los servicios de seguridad del Estado, tienen miedo ante lo que les pueda ocurrir en el futuro. Y habría que entenderlos, por lo menos comprender que el abandono genera miedo, y que el miedo acojona a las personas de mayor edad, esas que no se pueden defender, y que no hay en esos pueblos, ni en los limítrofes, quien las defienda. Ustedes todo lo solucionan diciendo que es racismo. La ministra de Sanidad, una tal Mónica García, no tuvo reparo en acusar a todos los ceutíes de eso, de racistas. Desde el Palacio de la Calle a Piles, seguro que se les acusa a los vecinos de Burchena o Lula, y dentro de unas semanas o unos días a los de Ventarrique y Terque, y aledaños, también de racistas, por quejarse de esos nuevos vecinos que han llegado o que van a llegar en unos días.
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1: Muy buenos días, comenzamos nuestra primera edición informativa aquí en Marcador Almería Radio. Y lo primero que hacemos, como cada jornada, en este viernes 4 de septiembre, es saludar a Alfonso López, que nos tiene que dar el primer buen consejo de la mañana. Muy buenas, Alfonso.
2: Muy buenos días, Pascual. 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
1: Hablamos ya de una Unión Deportiva Almería que ayer empezaba a recuperar la normalidad después de un mercado que ha dejado sin duda heridas en el conjunto rojiblanco, que no fue capaz de atar a Carlos Martín, el delantero del Atlético de Madrid, que ayer ya fue anunciado por el Hajduk Duke Split. No ha tardado demasiado el equipo colchonero y el propio futbolista en buscar acomodo en uno de esos mercados que todavía estaban abiertos, en concreto el club croata que esta temporada va a disputar la Conference League y que en las últimas temporadas ya ha venido apostando por futbolistas españoles. Precisamente Edgar González estuvo 3 meses allí y también Hugo Guillamón ha vestido los colores de este histórico equipo. Están los que son y ya de momento hasta el mercado de enero, salvo sorpresa mayúscula, no va a haber movimientos. Ayer entrenamiento en el interior del Estadio de los Juegos del Mediterráneo y con los dos nuevos fichajes con opciones incluso de ser de la partida en el once titular, Javi Muñoz, porque ha llegado como una petición expresa de Francisco Javier García Pimienta y Lelo, por aquello de que Alex Muñoz se está teniendo que ejercitar con una máscara por el fuerte golpe que recibió en Sabadell. Sin duda, muchos focos están puestos en el ex del Getafe, que asegura que llega con muchas ganas a este proyecto rojiblanco.
3: Bueno, me decido por Almería porque considero que es un proyecto ambicioso, es un reto bonito que tenemos por delante. Evidentemente, hablé con García Pimienta, que ya coincidimos en Las Palmas, y es un entrenador que me gusta su idea de juego, y fui feliz cuando estuve ahí bajo sus órdenes. Y nada, como te digo, que vengo con muchísimas ganas, es un reto muy bonito que tenemos por delante y con la máxima exigencia vamos a por ello.
1: No han sido meses fáciles para Javi Muñoz en el Getafe, donde prácticamente no ha contado para Bordalás. Todo lo contrario, que con un García Pimienta, con el que consiguió un ascenso y también una permanencia en Las Palmas y del que tiene muy buen recuerdo.
3: Bueno, la recuerdo como una etapa muy bonita, en la que el equipo tenía una idea clara de juego. Competimos en la primera categoría de fútbol español. Fue un año muy bonito y bueno, creo que podemos plasmar esa idea del míster en esta competición, en este año que tenemos por delante, y en eso vamos a trabajar y seguro que vamos a disfrutar. Mi demarcación completa, me adapto a cualquier posición dentro del centro del campo e intentaré dar mi mejor versión donde el míster lo requiera.
1: Antes de entrar en Página Polideportiva, nos cuenta más cosas Alfonso López.
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1: Hablamos de la Vuelta a España, que sin duda ayer monopolizó la información deportiva de la provincia. Una etapa reina de esta prueba que permitió que se comprobasen las excelencias de la provincia de Almería prácticamente en los 5 continentes. En la salida, en Vera, su alcalde, Alfonso García, se mostraba muy feliz, muy satisfecho de que precisamente esa unión institucional haya permitido que un evento de esta dimensión haya podido desembarcar en Almería.
4: Y sea de esta manera protagonista de una de las etapas más importantes de la Vuelta, considerándose la etapa reina, pues creo que hace que la propia Vuelta pues brille con más luz si cabe. Y eso, al final, no podría ser posible sin la apuesta decidida de la Diputación Provincial de Almería, sin su presidente, José Antonio. Así que desde aquí, desde la ciudad de Vera, trasladarte mi agradecimiento por hacer que Vera sea protagonista de esta Vuelta 2026 y poder casi complementar de manera perfecta este destino turístico, acogedor, hospitalario, que ofrece un montón de bondades para todos los que nos visitan y para todos los que aquí residen. Y al final, pues bueno, esto complementa, como digo, el que todos los que ahora aprovechan sus vacaciones para visitarnos y los que residen aquí alrededor, es poder vivir algo histórico para mi ciudad.
1: Y también feliz y satisfecho José Antonio García Alcaina, consciente del impacto que la Vuelta Ciclista a España va a tener en la imagen que ha proyectado Almería a todo el mundo.
5: Por fin llegó el día, ¿no? Y antes de nada me gustaría agradecer y felicitar al alcalde, ¿no? Ha puesto a disposición de la Vuelta pues todo el Ayuntamiento de Vera, toda la ciudad de Vera, en un entorno privilegiado y con todas las infraestructuras dispuestas para que hoy sea una auténtica fiesta del deporte. Y bueno, pues llega el día de una de las etapas más importantes de la Vuelta Ciclista España 2026. Yo siempre decía del mar al cielo, ¿no? Salimos de Vera y llegamos al techo de la Vuelta, a Carrar Alto, con una etapa que lo tiene todo para ser, para mí, yo creo, de las etapas más importantes de la Vuelta Ciclista España. Y creo que atraviesa pues prácticamente toda la provincia de Almería, ¿no? Desde el Levante, pasando por Almanzora, el desierto de Taberna, y llegando a esa sierra de Ospeilabre, a Carrar Alto, a Belefique, con un entorno realmente espectacular. Y define, pues, lo que yo siempre digo, esa diversidad y esa singularidad del destino turístico Costa de Almería. Creo que en la Vuelta va a mostrarle al mundo lo que es la provincia de Almería.
1: Más temas, porque la capital almeriense va a cambiar la gestión de diferentes instalaciones deportivas, como, por ejemplo, el pabellón Rafael Florido, y también el Jairo Ruiz. Lo ha valorado el concejal de deportes, Antonio Casimiro, que cree que se va a dar un salto cualitativo.
6: Era muy importante para el deporte almeriense poder llegar a un acuerdo definitivo con Supera para que llegara a una negociación con ellos, donde van a invertir en reparaciones importantes en los pabellones Rafael Florido y José Antonio Segura, que van a ser gestionados directamente por nosotros, y además nos van a reparar con maquinaria para las dos instalaciones deportivas que van a gestionar la nueva concesionaria, Cooperación 2005, solamente en el Jairo y en una UTE en el Rafael Florido. Creo que van a quedar dos instalaciones muy, muy bonitas, con más de 5 millones de inversión por parte de la nueva concesionaria, y realmente estoy muy, muy, muy feliz. Creo que ha sido muy difícil y nunca quería ver que esto pudiese llegar a cerrarse, como ocurrió con Costa Cabana en el Jairán. Por tanto, bueno, pues es un lujazo que estas dos instalaciones tremendamente importantes para nosotros, como era la de Jairán, ya se está ejecutando la piscina y hemos abierto la pista de uso libre. Y esta nueva concesión, nuevo concesionario durante 30 años, pues creo que va a ser muy importante para las arcas municipales y para la imagen, y tener tres instalaciones muy dignas en nuestra ciudad. Y nuestra obligación es pues cuidarla y que haya un buen control de las mismas. Y creo que tendremos instalaciones muy dignas de la ciudad que tenemos.
1: Y además, el presidente de Unicaja Almería, Pablo Martínez, ha pasado por los micrófonos de Marcador Almería en los primeros compases de la pretemporada, que ha empezado esta misma semana y en la que se han renovado ilusiones en un conjunto ahorrador que no consiguió los mejores resultados de la pasada campaña.
7: Sí, efectivamente. Justo ayer, día 1, comenzamos los entrenamientos y las primeras sesiones, los redactos médicos y demás, de esta nueva temporada. Como bien dice, bueno, el tiempo pasa rápido y ya estamos con toda nuestra energía puesta en esta nueva temporada 26-27. Como dice, efectivamente, la plantilla se ha renovado bastante. Bueno, hemos hecho una renovación, sobre todo apostando por la juventud, apostando también, haciendo una apuesta importante también por el joven talento almeriense que existe en nuestra provincia y en nuestra ciudad. Y que entendemos que también hay que darle una oportunidad y bueno, y una serie de jugadores nuevos, extranjeros, que bueno, que apostamos por ellos, creemos que realmente van a dar el potencial adecuado y que nosotros necesitamos para competir esta temporada.
1: Además, comentaba Pablo Martínez la importancia y la necesidad de dar un pasito adelante después de algunas campañas en las que el club se ha quedado bastante estancado en cuanto a esa lucha por los títulos.
7: Claro, nosotros es verdad que llevamos una temporada un poco más flojo el equipo. Ya de hecho el año pasado, alcanzamos la octava posición y de hecho fue un gran fracaso que no entrar en la Copa del Rey. Y bueno, ahora mismo entramos de nuevo con, como te digo, con mucha expectativa. Ten en cuenta que Unicaja, estamos hablando de un club que hace, de hecho este año hacemos el 40 aniversario, llevamos 38 años seguidos jugando en la Superliga. Es verdad que contamos con un apoyo, y sí lo quiero destacar, un apoyo muy importante de nuestro patrocinador principal, Unicaja, ¿no? Tanto desde Unicaja Banco como la propia Fundación Unicaja, que se han demostrado fieles al proyecto, pues ya te digo, 38 años, esto es casi media vida, ¿no?
1: Sí, sí.
7: Y nuestro objetivo, sin duda, es recuperar un poco la potencia a nivel deportivo, es decir, volver a colocar el club donde debe de estar. Es verdad que ahora mismo, bueno, pensar por un título quizás se nos antoja un poco lejano, pero sí creemos que tenemos que estar mucho más arriba de la clasificación y luchando por lo menos por estar en la disputa de estas competiciones, de estos títulos, y eso es por lo que vamos a trabajar y en lo que son nuestros objetivos deportivos para esta temporada.
1: Y por último comentaba Pablo Martínez que hay mucha ilusión en Unicaja con ese evento, ese Clinic Internacional de Marcelo Méndez, el técnico más laureado del mundo.
7: Efectivamente, nosotros este año vamos a celebrar el 40 aniversario del club, y esto contiene un montón de varias actividades interesantes que ya iremos anunciando poco a poco, y esta precisamente es la primera de ellas. Creemos que desde el club y en nuestro espíritu de ser el equipo de todos, de ser el equipo de la ciudad, de que este equipo, que lo entendemos como un patrimonio de todo el vóley almeriense, ¿no? 38 años en Superliga, es media vida de cualquiera de nosotros. O sea, que es el acompañamiento de la vida de muchos almerienses en el equipo de Unicaja. Creíamos que una de las actividades interesantes que teníamos que implementar en este 40 aniversario es la cuestión formativa, es decir, intentar traer una actividad lo mejor del panorama mundial, lo mejor del vóley, que pudiera compartir con los técnicos, entrenadores de voleibol de Almería, de la provincia, inclusive de Andalucía, pues sus conocimientos, su experiencia, y como dices, es una actividad top.
1: Consejo de Alfonso López, antes de ir con más temas.
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1: Hablamos de fútbol sala porque Surcit, El Ejido Fútbol Sala, cierra precisamente esta noche su pretemporada, que se está marcando por los grandes resultados que se están consiguiendo ante rivales, tanto de la misma categoría de primera división como también de categorías inferiores. Pope Mercado, su goleador, dice que está muy contento con el proyecto, con volver a primera y especialmente con ese ambiente que se está creando en el municipio.
8: Bueno, la verdad que muy contento con el equipo que se pudo armar. La pretemporada súper bien, bueno, ya se vio reflejado en los amistosos que tuvimos. Ojalá podamos seguir así durante el torneo también, porque bueno, la pretemporada los equipos quizás se aflojan un poco más o un poco menos, digo, en las jugadas capaz no las hacen todas para después que no la vean los demás, el portero jugador no, algunos equipos no lo hicieron, entonces nada, pero bueno, con sensaciones muy buenas que estamos entrenando muy bien y el equipo va súper bien también.
1: Además comentaba Pope Mercado que pese a que los resultados de pretemporada son anecdóticos, es importante el ir cogiendo muy buenas sensaciones.
8: No, sí, nosotros somos conscientes de que los resultados fueron buenos, pero que claro, es lo que te dije antes, la pretemporada. Ojalá podamos seguir así durante esta semana. Hacer un buen partido el viernes para llegar con confianza para el partido con Córdoba y poder seguir en esta racha ganadora, digamos.
1: Ya por último comentaba Pope que también en lo individual le están saliendo las cosas bien y es que está siendo una etapa muy positiva la que está viviendo en El Ejido.
8: Bueno, personalmente la verdad que súper bien. Yo el año pasado tuve la lesión de la pubalgia durante casi todo el año y este año en el verano pude trabajar, descansar un poco y la verdad que me encuentro súper bien físicamente y mentalmente y nada, con los compañeros también muy a gusto. Y el objetivo mío es, igual que el año pasado, hacer un buen año. Es la primera vez que juego en primera división, pero bueno, con la base, la confianza de todo el equipo. Nada, mi objetivo ahora mismo es poder seguir así, seguir con esa confianza que tenía y a ver qué pasa.
1: Último consejo antes de marcharnos.
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1: Lo dejamos, pero a la una de la tarde estamos de vuelta con Marcador Directo.
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1: El cierre de mercado ha dejado para la Unión Deportiva de Almería una muy buena noticia, momentánea o al menos no definitiva, también una muy mala noticia y un cierto ambiente de desilusión. Y también una constatación, la de que la fórmula del mal estudiante tan implantada y atornillada en el ADN de este club, la de dejar las cosas para última hora, ha vuelto a provocar que el entrenador, en este caso García, tenga a su disposición el equipo que el mercado quiere que tenga. Sin más. La buena noticia, muy buena, aunque para nada definitiva, es la de que Sergio Arribas no ha salido, no se ha marchado a otro equipo. Y sí, siempre es una buena noticia que se quede un jugador como él, top en la categoría y que además ha sido pichichi la pasada temporada. Una buena noticia que además encierra peligros e incertidumbres por la sencilla razón de que el jugador y el club estaban de acuerdo en el verdadero objetivo. Las dos partes querían que fuera traspasado. Arribas quería salir porque quiere buscar horizontes más competitivos, más prestigiosos, de más nivel. El club quería traspasarlo porque en este club no se trabaja a la búsqueda de ingresos y se fía prácticamente todo traspasos. Y la salida de Arribas era imprescindible para traer a otros jugadores. De hecho, no ha jugado los dos últimos partidos. Ambas partes querían que se fuera. En el caso Arribas, al club, Mr. Chale, Mr. Pancarta, le ha vuelto a pasar lo de siempre. Ha trabajado mal y tarde. Ha desperdiciado 8 meses, los que van de enero hasta agosto. No ha hecho nada por tratar de tender puentes que luego facilitaran lo que quería, que era la salida de Arribas. Y ha tratado de colocarlo finalmente, el último día, deprisa y corriendo, como siempre. Y además por mucho más dinero de lo que el mercado estaba dispuesto a ofrecer. Y con todo el mercado sabiendo de sus urgencias por colocarlo. O sea, el resultado era previsible, fracaso. Y ojo, habrá que ver en qué situación queda Arribas, cuál va a ser su postura y su situación mental ante esto, que sin duda para él es un gran revés, una gran desilusión. Un fracaso que puede ser brutal si ahora el jugador termina yéndose a un club de los que tienen el mercado abierto, como Portugal, Arabia o México. Porque entonces, si este caso se diese así, el Almería no podría invertir el dinero que le llegue por Arribas hasta enero, que será cuando se vuelva a abrir el mercado en España. De hecho, el club también ha trabajado mal y tarde en la incorporación de un delantero, la gran necesidad reconocida por todo el mundo. De hecho, todos los grandes candidatos se han ido yendo a otros equipos ante la imposibilidad de concretarse el fichaje hasta que no se vendiera Arribas. Algunos han esperado, pero se han cansado de hacerlo. Y por eso, a última hora, de nuevo a última hora, la única opción era un joven cedido por el Atlético de Madrid, que tampoco ha cuajado. Porque dejar todo para el día antes del examen siempre es una mala receta. En definitiva, ambiente de desilusión, porque varios de los grandes objetivos, en especial el delantero centro, pero también muy especialmente el lateral izquierdo y el mediocentro ofensivo y la posición del centro de la zaga, pues se han quedado sin los últimos refuerzos que se esperaba que vinieran a cambio de haber firmado a 3 mediapuntas, la posición más poderosa de la pasada temporada. En fin, mal, tarde, manga por hombro, a base de caprichos y a otra cosa, que no hay nada que no pueda solucionarse a caballo entre el bribón y el chalecito.
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3: Empezamos la temporada, pero otra vez con preocupación por todo lo que va aconteciendo. Fichamos lo que no necesitamos, regalamos lo nuestro, lo de la casa, y traemos otro pagado, que no sabemos si es mejor en cuanto a lo deportivo, pero seguro que ha dejado un puñado de euros de comisión.

0: El Almería se queda sin nativos, sin sentimiento de club, sin arraigo. Lo de aquí no vale una mierda para los ineptos dirigentes. Y el filial, abandonado a su suerte, sin ilusión por poder llegar al primer equipo, porque la directiva tiene un mensaje claro, su cúpula: los de Almería no valéis. Es triste que no tengamos ni un fuerte filial para hacer jugadores nuestros. Eso sí, el día que todo esto reviente, entonces buscaremos jugadores de la casa, que cobren una mierda, pero que nos salven los muebles. Siempre se repite la misma historia. En cuanto a lo deportivo, pues yo, mi análisis es que las mismas carencias. No hay delantero centro y creo que ya no lo habrá. Seguimos con el delantero más caro de la segunda división, que no mete ni miedo. Y el otro, que sí, trabaja mucho, pero que no mete goles, no da goles. Necesitamos 20 goles de un delantero, porque ya lo teníamos y lo vendimos. Y así seguimos. La defensa, da igual el cromo que pongas. La media, no domina el tempo de los partidos, no controlamos al rival. Y este, solo con ganas, nos deja en paños menores. Claro, alguien me puede decir, esto está empezando. Ya, pero así llevamos 8 años, empezando. Y yo digo, ¿el qué?
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4: 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En Almería hay dogmas que parecen intocables hasta hoy. En la calle Gregorio Marañón, la bellota y el buey decide darle la vuelta a las reglas. 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

0: noche, una hora menos en la Comunidad Canaria. Bienvenidos un día más. Gracias, como siempre os digo, por estar ahí. Ya sabéis que vamos a estar haciéndoos compañía hablando de deportes hasta las 12:30 de la noche. Hoy José Mourinho ha vuelto a dar una lección magistral. Ha vuelto a dar. Las lecciones magistrales del entrenador del Real Madrid son tantas hasta ahora como las veces que se ha colocado delante de los periodistas en la sala de prensa. El otro día le comentaba a Sergio Fernández, creo que lo dije ayer también de pasada aquí, que oyendo una y otra vez a Mou, me viene a la memoria un librito que, si sois aficionados al cine, pues yo desde aquí humildemente os recomiendo encarecidamente que leáis, que se titula El cine según Hitchcock, y que es una entrevista que le hace al maestro del suspense otro director, el francés François Truffaut. Bueno, yo tengo la edición de bolsillo de Alianza Editorial, la tengo que tener por ahí. Que, por cierto, ya no alcanzo a releer porque tiene la letra pues muy pequeñita y mi oculista pues insiste en que no me ponga gafas. Pero imagino que habrá otras. Es un pelín frustrante, de verdad, porque cuando Hitchcock responde a Truffaut, tienes esa incómoda sensación de que te encuentras ante alguien que es más listo que tú, simplemente. O sea, que a ti no te da para tener ese nivel. Pues bien, si alguien le diera por recoger todas las reflexiones de José Mourinho desde que se ha hecho cargo del banquillo del Real Madrid en esta segunda etapa y las plasmara, por supuesto, previa autorización del protagonista, en un librito titulado, por ejemplo, yo que sé, voy a ser muy original, El fútbol según Mourinho, pues habría ahí recogido mucho talento. Y no solo de fútbol, porque Mourinho está hablando de muchas cosas, sino de la vida vital, de experiencia, de gestión, de liderazgo. En fin, yo lanzo la idea. Pero, ¿vosotros sabéis por qué José Mourinho habla de fútbol en 2026? Es que habla mucho de fútbol, ¿es verdad? Pues sencillo. Mourinho habla en 2026 de fútbol porque a Mourinho en 2026 le preguntamos de fútbol. Y él habla de fútbol porque nosotros le preguntamos de fútbol. Ahora dicen que es otro. Naturalmente que lo es. Han pasado 16 años. Todos somos diferentes. Todos somos otros. Pero los más jóvenes del lugar quizás no recordéis, por edad, lógicamente, cómo llegó aquí Mourinho en el año 2010. Le esperaba un pelotón de fusilamiento. No se había sentado al lado de Jorge Valdano. El periodismo en ese momento era muy valdanista. Ahora quizás menos. Y ya le estaban apuntando con las escopetas. A Mourinho llegaron a compararlo con Bin Laden. De Mourinho se llegó a decir que era ese tipo de persona que si atropella a alguien en un paso de cebra se da a la fuga sin asistir al herido. Vosotros creéis que esto no es verdad, ¿eh? Pero está ahí. O sea, que según ese periodista, Mourinho era un criminal. Un famoso crítico cinematográfico que dice que es madridista llamó nazi a José Mourinho. Así, por su cara bonita, es un nazi. Y tú, un idiota, boyero. Por lo que yo recuerdo, el tono inicial de las ruedas de prensa de Mourinho en 2010 fue, al principio, pues muy pausado, muy sensato. No quería provocar, pero quería trabajar y hacerlo según él lo entendía. Pero fueron a por él. Fueron a por él a degüello. A por él y, por cierto, también a por su familia. En concreto, a por sus hijos, que en ese momento eran menores de edad. Iban a buscarlos hasta el colegio. Mourinho es otro. Ahora el contexto es diferente porque, insisto, quizás los más jóvenes no lo recordaréis. Mou fue presentado como entrenador un 31 de mayo del año 2010. España gana su primer Mundial dos meses después. Y cuando llega aquí el entrenador portugués se da cuenta de algo absolutamente terrible desde el punto de vista del Real Madrid. A lo mejor desde el punto de vista de otros no. Pero se da cuenta de algo absolutamente terrible desde el punto de vista de un entrenador del Real Madrid. Y no era otra cosa que el compadreo, pero hasta unos límites insospechados, que los internacionales del Real Madrid tenían con los del Barça, que era algo que beneficiaba fundamentalmente a los culés, porque resulta que en ese momento el Madrid perdía y el mejor Barça de la historia ganaba. Y muchos de los que llamaban Bin Laden o nazi a José Mourinho, pues tenían interiorizada la idea de que eso tenía que seguir siendo así durante muchísimo tiempo. ¿Cómo iba a osar el Real Madrid de Mourinho a plantarle cara al mejor Barça de la historia y a Pep Guardiola? Y a Mourinho no le contrató el Real Madrid Club de Fútbol para que optara al Nobel de la Paz, sino para ganar, que es lo que finalmente hizo, sí, pero dándole la vuelta a aquella situación. Les dijo a los jugadores, oye, ya está bien de palmaditas en el culo cuando os veis, ¿eh? Ya está bien, nosotros defendemos la camiseta del Real Madrid. Hoy Mourinho es otro, la situación es otra, yo soy otro, vosotros supongo que pues también lo seréis, pero sinceramente os tengo que decir que no tengo nada claro que aquellos que le llamaron nazi dijeron de él que había corrompido al Real Madrid o le tildaron, por ejemplo, de pelmazo, hayan cambiado en realidad o solo estén esperando agazapados a la vuelta de la esquina, como Bruno el del Mazo, su gran ocasión, que por mucho que haya cambiado Mourinho, ya os digo que la van a tener seguro. Los periodistas somos muy vanidosos. Es así, es así. Me duele generalizar, yo por lo menos soy vanidoso. Entonces veo mi colectivo y digo, pues los demás también. Y los periodistas deportivos somos insufriblemente vanidosos. Nos creemos que estamos en posesión de la verdad siempre. Opinamos de los demás, pero luego nos sienta mal que lo hagan sobre nosotros. En la mayoría de los casos no buscamos un trato de igualdad, sino un trato de sumisión. Nos gusta que nos hagan la pelota, por eso Luis de la Fuente, por ejemplo, tiene tan buena prensa en España. Y cuando alguien se revuelve, le hacemos la cruz. Es así. Por eso me hizo tanta gracia lo que dijo el otro día mi tocayo Juanma Castaño en la COPE, un poco en plan perdonavidas, ¿eh? Dijo algo así como que el Mourinho de 2026 a él sí le gustaba porque había cambiado. O sea que a mi tocayo le gustaba el Mou de ahora porque se parecía más a él. O por expresarlo de un modo más correcto, a Juanma Castaño le gustaba el Mourinho de ahora porque se parecía más a la idea que Juanma Castaño tiene en su cabeza de cómo debe ser y actuar un entrenador del Real Madrid, que a lo mejor no es la idea que tiene el Real Madrid. Que nadie se confunda, ¿eh? Porque últimamente me meto mucho con Juanma, pero no quiero que haya equívocos aquí al respecto. A mí Castaño me gusta mucho la radio que hace y me parece que es un comunicador de primer nivel, ¿vale? Eso es otra cosa. Pero entre su plantel de tertulianos, ¿tiene alguno que cruzó la raya personal con José Mourinho en el año 2010 y en el 11 y en el 12 y en el 13? Vamos, que se pasó tres pueblos con él. A lo mejor tendrías que decirle también a tus tertulianos que cambiaran como aparentemente dices que lo ha hecho José Mourinho. Antes de verano, el gran Paco Grande, a quien mando desde aquí un fuerte abrazo, me llamó para preguntarme si yo estaría dispuesto a intervenir en uno de esos fantásticos programas vintage que hacen Televisión Española, de lo poco respetable que hay en mi modesta y prescindible, por supuesto, opinión en la televisión pública, con motivo del fichaje de Mourinho. Y yo le dije que sí. Digo, Paco, aquí estoy, por supuesto. Y recuerdo que le dije más o menos lo mismo que voy a repetiros ahora. Y es que Mourinho no vino a buscar la paz con los periodistas, ni a trabajar por la estabilidad del fútbol español. Nos dieron un peñazo con aquello. Es que está rompiendo la armonía del fútbol español. Es que Mourinho no venía a eso. No venía a llevarse bien con nosotros, ni a buscar que los jugadores del Madrid se llevaran bien con los del Barça. José Mourinho fue contratado por el Real Madrid para ganar. Cuando se fue, dijeron de todo de él, de todo, de todo. Que empezaría a darle palos al club, que no volvería a crecer la hierba sobre el estadio Santiago Bernabéu. Bueno, pues nada de eso fue cierto. Pidieron perdón, no lo han perdido. No lo han pedido. Mourinho no solo no criticó al Real Madrid, sino que siempre ha hablado bien del club. Y no solo no dejó de crecer la hierba, sino que cuando él se marchó, el club protagonizó, tras su adiós, probablemente la etapa más brillante de la historia del mejor club deportivo de todos los tiempos. ¿Volverán las oscuras golondrinas? Pues van a volver. Claro que sí. Seguro que volverán. Mañana, sin ir más lejos, pues el Real Madrid tiene una salida complicadísima. Y si hay algo que no le gusta a Mourinho, pues Mourinho saltará. Porque al final es una cuestión de carácter. Pero el arrepentimiento que sí observo en ese Mourinho más maduro, más hecho, más entrenador, un Mourinho más curtido. Hoy mismo ha dicho que en su día se equivocó con aquellas famosas declaraciones sobre Manuel Pellegrini. que este es cuando se fue del Madrid, sí que arremetió contra el club. Ese arrepentimiento yo no lo percibo, por mucho que miro, en aquellos que le fusilaron al amanecer hace 3 lustros y que tienen más o menos la misma actitud prepotente que han tenido toda la vida, pero que están larvando, están esperando, están en barbecho, a ver qué pasa. Le están esperando, te están esperando, Mourinho, te están esperando. Y aquí estaremos otra vez, como hace 16 años. Porque hemos cambiado, eso está claro, pero no lo hemos hecho tanto como para poner la otra mejilla, ¿verdad que no? Aquí por lo menos no. 11 sobre las 11, empezamos.
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0: Empezamos, Dani Blanco, buenas noches.
1: Buenas noches,
0: Sergio
1: Juanma.
0: Fernández, buenas noches, ¿cómo estás?
2: ¿Qué pasa, amigo? Muy buenas.
0: Me gusta tu bigote. Esa es la frase, es una de las grandes frases de la 26-27 para mí, ¿eh? Me gusta tu bigote. Paul Tenorio, ¿cómo estás? ¿Qué tal?
3: Muy buenas noches, entusiasmado con Mourinho 2.0.
0: Ay, muy bien, vamos a escuchar ahora.
3: Hablado me encanta.
0: Ha hablado de muchas cosas. Hoy Mourinho ha dado otra masterclass, es que no me gusta. Clase magistral.
2: ¿Eh? Está muy bien. Yo me quedo embelesado viendo la rueda de prensa. Y fíjate que es pronto, porque ahora tienen que madrugar los compañeros para ir a... Porque es 9:30, 10 de la mañana, ¿no?
0: Ah, sí, pero no, pero eso no es habitual, ¿no?
2: No, bueno, porque
3: la primera fue a las 9:30.
0: ¿Ah, sí?
3: La primera que dio, 9:30.
2: Y lo demás, antes del entrenamiento.
0: ¿Eso es para qué? Para que vaya poca gente.
3: Para que fueran dormidos los compañeros, para que no fueran muy...
0: Amigo mío, listo, Mourinho.
3: Luego las ha dado ya después del entrenamiento.
0: Listo,
3: y hoy ha vuelto
0: Mourinho.
3: A ser antes. Vale. Pero a las 10, que Dani le llama a madrugar, pero a las 10 de la mañana a madrugar...
0: A las 10 de la mañana a madrugar. Hombre, depende a la hora de que te acuestes. Claro,
3: 10 de la mañana es segundo café ya, yo creo.
2: Estamos tarde.
0: 10 de la mañana.
3: Segundo café.
2: Juanma, cuando salen las 3 de la mañana.
0: Yo, por ejemplo, hoy me voy a dormir a las 4:30. Y mañana tendré un WhatsApp de Dani Blanco a las 9 de la mañana.
3: Hombre, qué
0: claro, y ahora sí, le miraré con el ojo y digo, ¿qué dice? ¿Quién es? ¿Quién es este? ¿Quién es? Dani Blanco, no, esto luego lo contesto.
2: Se la ha llevado Dani Blanco. Pero no creo que te haya llamado yo a las 9 de la mañana.
0: 9:30. 9:30, digo, pero este no sabe que me acosté anoche.
3: Móvil siempre en modo no molestar cuando uno se va.
0: No, pero no puedo. Mira, ayer hablaban en el chiringuito de cuánto tiempo. A mí me daría vergüenza decirlo, pero yo creo que yo utilizo el móvil a diario más de 6 horas, ¿eh?
4: Bueno, pero visto lo que lo utilizaban el resto, estabas en la media por debajo.
0: No, hubo alguien que dijera que lo utilizó 7.
4: Sí, 8 y sí, sí.
0: Bueno, pues que a mí me daba vergüenza decir que a lo mejor estoy por encima de ese nivel. ¿Tú?
4: Pues, ¿quieres que lo mire?
0: Pero, ¿aquí se puede ver eso?
4: Sí, claro.
0: ¿En el mío también? ¿Cómo se ve esto? Bueno, espera, un momento, ahora vemos lo del móvil. Conexión Pecera, Víctor San Román, buenas noches, ¿cómo estás?
5: Hola, buenas noches.
0: Y Dani Burgueño, Dani, ¿cómo estás? Buenas noches.
6: ¿Qué tal? Buenas noches.
0: Perfecto. ¿Ha hablado Mourinho? ¿Cuánto?
4: 7 horas 38 minutos.
0: ¿Hoy?
4: No, la media.
0: Ah, la media. ¿Y eso dónde se ve?
4: En tiempo de uso.
0: ¿Pero y dónde está eso? ¿En ajustes?
4: Ahora te lo miro en la publicidad.
0: ¿Pero es en ajustes o qué?
4: Sí.
0: ¿Ajustes dónde? ¿Tiempo de uso se llama esto?
4: Sí, bueno, depende del sistema de cada móvil, pero sí, se puede mirar.
2: Yo lo uso menos.
0: ¿Salud digital y controles parentales?
4: Ah,
0: no,
4: una ¿sí? cosa de esas, sí.
2: Yo lo uso menos desde que tengo desinstalado Twitter.
4: Ya, ostras, Paul, tú con lo que estás en Twitter debes quemarlo también.
3: No, pero yo me meto en el viejo ordenador de sobremesa de mi casa. Yo tengo un ordenador
0: no,
3: de sobremesa.
0: No, esto no debe ser porque,
3: enorme.
0: Porque dice solo 3 horas y media. Esto está mal. ya te digo yo que está mal. Bueno, Mourinho ha hablado de muchas cosas hoy. Y ha hablado de Sergio Martínez.
4: Sí, señor.
0: A quien tú has visto jugar. Te voy a presentar a un amigo nuestro que le ha visto jugar algo más que tú.
4: Hombre, y que ha sido parte importante.
0: Claro. Que es César Porras, que fue entrenador de Sergio en el cadete del Racing. Sergio, mister, buenas noches, ¿cómo estás?
7: Hola, buenas noches, ¿qué tal?
0: Muchas gracias por atendernos, a estas horas que son horas de mala gente, es decir, de yo no sé a quién se le ocurrió poner los programas de deportes por la noche, de verdad.
3: A tu ídolo García.
0: Sí, seguramente. A mí me arruinaron la vida, a Sergio, te tengo que decir. Porque a mí me gusta, yo creo que ya...
4: Sergio, hombre, es chico, ¿no? ¿Eh? ¿Quieres llamarnos a todos Sergio?
0: No, César. Porque la verdad es que, claro, cuando tienes más... energía, como decía Ancelotti, pero claro, cuando ya eres un yayo como yo, pues joder, llega una hora aquí que dices, esto no es normal, pero bueno. Tú fuiste entrenador suyo en el cadete del Racing, ¿verdad?
7: Sí, los 2 años de cadete.
0: Los dos años de cadete. Mira, Mourinho ha dicho esto hoy sobre Sergio.
8: Mira, el plan es que mañana sea en banquillo. Por ahí ya puedes ver más o menos cuál es el plan. Se ha entrenado con primer equipo dos días, nada más. Tiene potencial, tiene que trabajar, que el nivel de calidad, de intensidad aquí es diferente.
0: Me decías, Sergio, que tú le has visto y me decías, no tiene nivel para el Castilla, pero no porque no tenga nivel para jugar, sino porque tiene demasiado nivel.
4: Claro, o sea, yo creo que hay mucha gente que criticó la decisión de que él haya ido al Madrid, y yo creo que, o al Castilla, y yo creo que en estas cosas hay que entender que nos falta mucha información. O sea, si ya Mourinho le está llevando al banquillo, además que en el primer partido de Champions al Madrid le faltan muchos mediocentros, o sea, hay que entender el contexto de las situaciones de los futbolistas. Oye, si luego termina jugando 200 minutos en el primer equipo, con el Castilla muy poco porque ha convocado en el primer equipo, y luego termina eso con 500 minutos en la temporada, pues diremos, pues igual no ha sido el mejor año para el chaval, que podía haberse quedado en el Racing. Pero lo comentaba con Paul fuera antes, había muchos equipos grandes mirando ya este chaval, y si el Madrid no lo firma este año, luego igual el año siguiente, después de un gran año en Santander, es que igual tiene 6-7 ofertas gordísimas. Es que es un chaval que en principio está llamado a ser muy muy bueno.
0: ¿Sabes lo que pasa, César? Que no es ni la primera, ni la segunda, ni la tercera vez que hablo con gente que conocía, jugadores con una gran proyección, que fichan por el Real Madrid y que luego... Pero claro, eso es la vida, es que no sabes por dónde va a ir. Pero mi pregunta es la siguiente, te la hago a ti. Tú habrás visto pues un montón de jugadores, un montón de futbolistas. Eres formador de jugadores. Este estaba muy por encima de la media de lo que tú entrenabas.
7: A ver, yo cuando le cogí, o vamos, empecé a entrenar ese equipo cadete, Sergio era un jugador que tampoco, a mí me sorprendió un poco por lo que había pasado anteriormente en otras categorías con él, pero a mí me sorprendió la capacidad que tenía para aprender, escuchar y querer mejorar. Claro, acabó el segundo año cadete, y en ese segundo año cadete ya sí que, antes de dar el paso a juvenil, había equipos importantes ya que estaban fijando en él. Entonces, claro, ahí dices, ahí nos dimos cuenta en el club que había algo más, que podía haber algo más, no que había, sino que podía haber algo más, y al final, pues bueno, pues el tiempo y su trabajo nos ha ido dando un poco la razón.
0: ¿Cómo es, Sergio?
7: Un chico muy, muy tranquilo, le gusta mucho el fútbol. También el tema de los estudios lo lleva muy, muy bien. Entonces es un chaval normal, muy tranquilo, o sea, al final... Yo creo que el otro día hablé con él cuando ya se confirmó todo, se había estado hablando muchos rumores, me estoy hablando por teléfono, y el chaval estaba pues muy, muy ilusionado, pero como cualquier chaval de 18, 19 años que se encuentra con esta oportunidad, ¿no? Pero muy, un chico muy normal, o sea, no es un, digamos que, bueno, ya se le ha visto imágenes entrenando y como uno más, ¿no? Es un chico muy normal.
0: Eso personalmente, César, pero en el campo, ¿qué jugador es?
7: Campo. Tiene mucha personalidad. Ahora, al principio, pues igual no se le va a ver por el ambiente en el que se está moviendo ahora, pero es un chico con mucha personalidad, muy valiente, que no rehuye el balón, vamos, va a tener personalidad, y eso lo ha tenido siempre, porque eso sí que lo tenía cuando era cadete y lo ha ido llevando hacia adelante.
0: ¿Es un 8, te parece?
4: Yo te quería preguntar, César, porque con gente del fútbol que he ido hablando con él, está un poco la duda de exactamente cuál es su mejor rol, en qué sistema y cuál crees que es su mejor posición para sus características.
7: Yo cuando empezamos jugábamos un sistema 1-4-3-3 y era el 8 o un 10, porque tenía llegada. Es que ahora, ya en edad juvenil, con el Rayo Cantabria, incluso con el primer equipo, le han ido poniendo ha empezado a jugar de doble pivote, y es un chico que puede jugar doble pivote, pero ya lo vimos con el gol que metió al Villarreal, sí, con llegada. O sea, un doble pivote menos posicional, digamos, que un 6 como podría ser, yo no sé, decirte, pues...
3: Rodri.
7: Un jugador, un Rodri, eso es. Más un jugador de acompañamiento a ese jugador que posicional, con llegada a campo contrario.
0: Bueno, estaba fichando por el Real Madrid, claro, eso a uno le impresiona, le tiene que impresionar. Tampoco es muy, muy, muy, muy, muy joven. Tiene ya 19 años, pero en cualquier caso, pues te puede impresionar. A mí me contaba mi buen amigo Luis Ángel Duque, que cuenta muy bien el fútbol, me dice que un día le llegó un chaval joven, muy jovencito, argentino, al equipo, al Lega, y dice, y le dije, venga, ponte a jugar, dice, pero antes, y le di una piedra, me decía, una piedra, yo no entendía, digo, una piedra, dice, sí, toma, coge esta piedra y juega con esta piedra. Y empezó a jugar, este tiene buena pinta y tal. Y cuando terminó de jugar, le pidió que abriera la mano y no tenía marcada la piedra en la mano. Y digo, joder, este tío sabe mucho, ¿sabes? Porque eso es verdad. Estaba demostrando que el chico no estaba nervioso, te llevaba la piedra como podía llevar cualquier cosa, pero vamos, que no estaba en tensión y no apretaba la piedra. Bueno, ese es un caso probablemente entre un millón, pero fichar por el Madrid, César, son palabras mayores, ¿eh?
7: Sí, claro. A ver, todos aquí, pues todos los que llevamos mucho tiempo en el fútbol, yo tengo 49, pues 49 años de vida que tengo, he estado metido en el fútbol, vamos, desde el primer día. Y a ver, esto ya cuando salió la noticia, se empezó a oír el rumor de que podía ser. En realidad, lo de ir al Real Madrid, pues claro, eso ya a todos nos impactó mucho y vamos. Y es yo lo que le dije a él también, digo, pues disfrútalo porque es una oportunidad que se presenta muy pocas veces en la vida.
0: ¿Qué te decía, mister? Te decía, uy, que me ha llamado al Madrid.
7: Pues claro, no, me dije, bueno, le dije, ¿qué? Ya está, al final ya está hecho. Me decía que sí, dice, sí, ya me voy, incluso fue el sábado, pues iba para Madrid. Dice, sí, ya está. Y vamos, me voy para allá, imagínate, pues claro, pues al final... que dónde lo que te vas a encontrar, ¿no? Me decía, no, porque voy a entrenar con el primer equipo. Y digo, joder, pues prepárate. Como le des un pase... Aquí en Santander le das un pase mal a alguno y todavía te dice algo, pero pues, si le des más a mal a alguno de allí...
3: Sí. Es como jugar igual. a velocidad por dos, ahí, con esa
7: gente. Claro,
3: una pregunta,
7: todo,
3: César.
7: No, todo.
3: Tú le conociste muy joven y en pleno proceso de desarrollo, pero... Calidad para jugar en el Madrid hay 10.000 que la tienen, pero mentalidad para jugar en el Real Madrid
0: hay
3: 3.
0: Te está diciendo que sí.
3: ¿Tiene eso ante los errores, cuando falla, se levanta, se achica? ¿Tiene eso, tú crees?
7: Yo siempre, desde el primer... llevo entrenando en categorías inferiores, formando de formador desde hace más de 12 años, y es una de las cosas que les inculco y les trato de hacer ver a los chavales. Que el error es una parte del proceso de aprendizaje.
0: Naturalmente.
7: Al final,
0: naturalmente.
7: Si no fallas, nadie va a dejar de fallar. Y yo con Sergio lo hacía mucho porque era, ya os digo, tenía mucha personalidad y quería hacerlo todo bien. Pero claro, todo bien no lo puedes hacer.
0: Imposible.
7: Y le insistía mucho en eso, que la acción que has fallado, esa ya no vuelve. Ahora hay que ir a por la siguiente y tratar de corregirla. Y eres ese tipo de, de persona, ¿no? Que a ver, a todos nos afectan los errores y los fallos, como es normal.
3: La presión,
7: pero,
3: que son muchas
7: cuanto
3: cosas.
7: Cuanto menos, bueno, al final la presión es
0: sí,
7: como
0: sí.
7: todo.
0: No, los americanos...
7: Ahora mismo, yo le veo cuando salió la noticia, escuchó la rueda de prensa, donde habéis puesto el corte de él y que va mañana convocado a Sevilla con el Madrid, y luego el miércoles tiene opciones de ir también en Champions por la serie de bajas que tiene...
0: Va, está dentro de la lista.
7: Por eso digo que al final... Oye, la presión es vivir con ella saber llevarla. Sé que lo que tiene detrás le va a ayudar mucho, porque su entorno es un entorno muy tranquilo, que sabe llevar el tema con tranquilidad, como yo creo que debe ser, para ayudarle, porque si no, al final, si los que estamos detrás le ponemos más nervioso, pues al final...
0: Sí, sí, así es. Los americanos dicen jugada pasada. Jugada pasada, no puedes quedarte instalado ahí, ¿eh?
7: Sí.
0: Y aquí tenemos,
7: aquí
0: tenemos, César, un programa de baloncesto los domingos, que dirige José Manuel Puertas, que se llama Tirando a Fallar, porque yo creo que eso es cierto. En la escuela balcánica les obligaban a fallarlas.
7: Claro.
0: Porque tenían la idea en la cabeza de que así perdías responsabilidad y luego al final la ibas a meter.
7: Claro.
0: ¿Sabes? De tanto fallar, la ibas a meter. Pues nada, César, muchísimas gracias por estar con nosotros y contarnos un poco más a propósito de Sergio Martínez. Cuídate mucho, ¿vale?
7: Muchas gracias a vosotros.
0: Un abrazo,
7: vosotros.
0: Cuídate. Hacemos una pausa y seguimos escuchando rueda de prensa de Mourinho. Y hay más cosas aquí, porque Marcos Llorente ha anunciado su retirada de la selección. ¿Os ha sorprendido?
2: Hombre, mucho.
4: Y es que de Marcos Llorente no hablo.
0: Tenemos un titulado que hay temas que selecciona.
4: No.
0: Ese tema
4: no,
0: lo
4: no.
0: pasa.
4: De gente que dice las idioteces que dice ellos.
0: ¡Uy!
2: Tenemos
0: favor.
2: Abogados.
0: Por favor, bueno, no pasa nada.
2: Si
0: ¿De Futre hablas?
2: Tío,
0: ¿de Futre hablas?
4: Por favor.
0: ¿De Futre sí hablas?
3: Ídolo del madridismo.
4: La rosca que se le hace a este tío con las cosas que dice que pueden poner en peligro la salud de mucha gente, a mí me parece bochornoso.
0: No, digo que ya he pasado, ¿vale? Que tú no hablas.
4: No,
0: yo
4: pues,
0: estoy de acuerdo
4: pues de quién no dice.
0: Yo estoy de acuerdo contigo.
4: Pues quien no dice estas cosas, genial.
0: Yo estoy de acuerdo contigo. Pero de Futre, por ejemplo, ¿hablarías?
4: Sí, hombre, sí, de quién.
0: Bueno, le ha mandado un mensaje a Julián. Y Mourinho, que ha estado muy bien.
2: Muy bien.
3: Futre, clave para que Figo jugara en Real Madrid, para que se lo trajera Florentino en 2000. Por tanto, Futre clave para que Florentino ganara las elecciones de 2000 e hiciera los 25, 26
0: esa
3: años
0: lectura
3: históricos.
0: Siempre, esa lectura
3: Futre,
0: madridista, ese punto de vista madridista.
3: Futre,
0: de punto
3: madridista.
0: De vista.
3: Histórico del Real Madrid,
0: Futre
3: Pablo
0: siempre.
3: Futre.
0: Pablo siempre ha sido madridista.
2: Sí, ¿no?
0: Yo creo que sí. Es que yo creo que todos en el fondo somos madridistas.
3: Remó para lo de Figo, ayudó.
0: Dani es madridista.
2: Se notó en la final de Copa que comentó en Televisión Española, se comentó que era madridista.
0: Dani se notó que era madridista.
3: Primera y la última.
0: Hay que disimular. Él dice que fue por eso.
2: Sí, hombre, por eso.
0: Bueno, y como anunciábamos ayer, pues Raúl Asencio ha sido absuelto de todos los cargos que se le imputaban. Y Mourinho ha hablado de Raúl Asencio. Un poco en la línea, yo creo que me escuchó ayer.
4: Humildemente
0: lo digo, con toda la modestia del mundo. Porque ha dicho, hombre, un fallo, pero tantos encadenados, yo ya he hablado con él, como diciendo, no puedo hacer más. Hacemos una pausa y vamos con todo, venga.
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0: Bueno, a ver, Mourinho, ¿dónde estás? Sobre Pellegrini, brillante Mourinho, ¿eh? Luego le ha dicho Pellegrini, no, para mí no tiene importancia y tal.
4: Bueno, pero a Pellegrini se le ha notado todavía que la tiene un poco ahí hasta atrás, ¿no? Sí, y yo me ha querido Pellegrini, lo quiero con locura.
0: ¿Lo quieres con locura?
4: Joder, me parece un entrenador impresionante, vilipendiado por los madridistas, pero...
0: Sí, no, vilipendiado no.
2: Que, el puntaje.
0: Perdona, claro, no, vilipendiado, yo no sé si es vilipendiar, no sé qué madridista...
4: Bueno,
0: qué
4: por el socialianismo, ¿no? Un poco ahí, ¿cómo? El socialianismo marcó una tendencia con
0: Manuel. Yo lo único que dije de Pellegrini es que tenía un señor al lado, que yo no sabía si era una momia o vivía.
2: Que le mantiene, perfecto, es su segundo hogar.
0: Y un día dije, pues, vive, porque se movió... Que parece ser que, digo yo, este señor es un muñeco hinchable que ponen ahí. Bueno, y lo segundo que dije, hombre, pues es que el puntaje aquí no vale de nada, Manuel. El puntaje
3: se aquí, si segunda, queda segundo, no vale de segunda nada. Plaza en Liga la intentó
0: defender. Pero le preguntaron, bueno, ¿es el Málaga, no sé qué? Yo, no, si me... Bueno, en fin, no voy a repetir el sonido de Mourinho. Si me echan, donde no iré yo será el Málaga. Pues ese Mourinho que a mí me ponía trempante, tengo que reconocerlo.
4: Pero bueno, habéis crecido todos.
0: Hemos madurado todos juntos.
3: Todos a la vez. Decía, pero Pellegrini le hizo daño, ¿eh?
8: Obviamente que hay momentos, hay palabras, hay cosas que uno dice, que uno hace y que después al final, mire, te sientes un idiota, te sientes que te has equivocado. Pero obviamente que con él, yo he tenido alguna palabra, he tenido algún comentario muy estúpido que no me orgullo. Después le he pagado bien porque el campeonato que él ha ganado en la Premier con el Manchester City lo he regalado yo, porque a dos partidos del final, si Liverpool empata con el Chelsea y Liverpool es campeón, nosotros hemos ganado y él ha sido campeón. He pagado bien. Y después Él ha tenido una cosa conmigo de gran señor, que ha sido un amistoso Betis-Roma, donde Roma hemos quedado con 7 jugadores en campo y él ha dicho a sus jugadores: no vamos a machacar a estos. Y él ha sido este señor que nos podía haber metido 8. Para mí, gran entrenador, un ejemplo como entrenador, como persona, me gusta mucho. Mañana abrazo antes, abrazo después.
3: Bueno, es el Mourinho del que estamos hablando todos, es un Mourinho más reflexivo, es un Mourinho más sereno, es un Mourinho conciliador, que vendrán tribulaciones, vendrán.
0: No, seguro.
3: Que subirá el tono, lo subirá.
0: Ojalá.
3: Pero porque sigue siendo carismático. Ojalá, claro, sigue siendo carismático, sigue siendo él. Pero es verdad que es un Mourinho que, bueno, hay quien me dice, no, pues que es la edad. Bueno, hay gente que con la edad empeora.
0: ¿Qué te dije, Sergio?
4: Sí, sí.
0: Si es que te dije, mira, el primer debate, ¿cuál va a ser? Y además se lo dijiste tú.
4: Sí, sí.
0: Dice, el primer debate va a ser, ya no es el mismo. Si es que, insisto,
3: no, pero una cosa, yo estoy de acuerdo con Sergio. He escuchado a Pellegrini y primero le tira el bien orgulloso que estoy del Málaga, que está bien, porque, oye, y luego le dice uno como, sí, está como que, bien, pero podría dejar de decir esas...
0: Es una frase, a mí no me influyó, no me tal, no sé qué, y hoy nos encontramos con un entrenador más, como una persona más madura, como diciendo, aquí el maduro soy yo.
2: ¿Os acordáis ya?
3: Se la tira un poco, le dolió a Pellegrini, pero bueno, ha hecho bien, ha saldado una cuenta desde 2011 y lo ha hecho bien.
0: Por favor, deja intervenir a la gente de la casa.
2: ¿Os acordáis? De aquel Málaga que estuvo a punto de eliminar al Borussia Dortmund, que mereció eliminar al Borussia Dortmund,
0: señor.
2: Lo llevaba Pellegrini. La semifinal fue Dortmund-Real Madrid. Se hubieran enfrentado Pellegrini y Mourinho en una semifinal de Liga de Campeones, Málaga-Real
0: Madrid. Pero es muy listo, es muy listo. Y luego, sobre el tema de Asensio, pues, en fin, Mou, si quieres yo te paso un poco lo que digo del día anterior.
4: Creas el argumentario para el día siguiente, ¿no?
8: Un jugador de Real Madrid es jugador de Real Madrid 24 horas por día, 7 días a la semana y 12 meses al año. Todo lo que tú haces continúa a dañar el prestigio de un club que es intocable, que no se puede tocar. No estoy feliz. Errores todos hacen, pero errores acumulados es una cosa diferente.
4: Es que...
0: He metido un comunicado, por cierto, Raúl.
4: Bueno, por lo menos... Bueno, otro. Porque ha pedido perdón, pero ha estado 3 horas sacando pecho para luego terminar pidiendo perdón.
0: Sí, pero es muy largo. Lo que dice es que ahora está de acuerdo, que admite la sanción, como no podía ser de otro modo, y que a partir de ahora pues le toca hablar sobre el campo, a ver si es verdad.
4: Sí.
0: A ver si es verdad. Y luego está el tema de otro comunicado más de Marcos Llorente. A mí me ha sorprendido. José Miguel, buenas noches.
15: Buenas noches.
0: ¿A ti te ha sorprendido?
15: Sí, sí me ha sorprendido. Aunque una vez expuesto el comunicado, viniendo de donde viene, pues te cuadra. Te lo englobas en el bicho raro que es Marcos Llorente y dices, bueno, las cosas de Marcos Llorente, pero sí, evidentemente sí me ha sorprendido. Tiene 31 años solo, sigue estando pletórico de facultades, pero también hace poco había dicho que posiblemente se retiraría pronto, no solo de la selección,
0: Se lo estaba diciendo a Paul. De hecho, él dice, sé que no me vais a entender, pero es una decisión personal. Y además, me comentaba Dani que la federación ha publicado un vídeo que se hace anunciando la retirada de Marcos Llorente de la selección, que se hace justo el día en el que España gana el campeonato del mundo, de forma que era una decisión que ya tenía tomada previamente. Bueno, pues... Es que las decisiones personales, pues siempre hay que respetarlas. Claro, es que no se puede...
2: Él viaja a Estados Unidos, él viaja al Mundial, sabiendo que va a ser la última concentración con todos los compañeros, pero lo dice...
4: Hay algún jugador más que se lo estaba planteando, ¿eh? No sé si al final va a decir que sí o que no, pero algún jugador más se lo estaba planteando. No te sé decir. O sea,
0: sabes que hay jugadores, pero no el nombre.
4: No, o sea, sé de uno que es el nombre, sí.
0: Pero no lo puedes decir.
4: No, porque es cosa suya, ¿no? Entiendo.
15: Claro. Hay jugadores que dejan las selecciones para cuidarse más para sus clubes, pero yo creo que este no es el caso.
0: No es el caso. Antonio Rüdiger renuncia a Alemania pero porque Antonio Rüdiger
3: está
0: cogido con pinzas en el Madrid.
3: Está pletórico.
0: Edi Tavares en baloncesto, pues dice, pero es que Edi tiene 34 o 35 años ya.
15: 35, sí, pero sí. Cuando dejó la selección alemana también antes de...
3: Que luego volvió.
15: Para seguir en el Madrid, y luego volvió solo para jugar
3: la Eurocopa.
15: La fase final.
3: La Eurocopa, que, sí. Pero aquí lo que...
15: A Ibrahimovic también.
3: A mí lo que más me sorprende aquí es que es difícil abandonar la selección española porque la expectativa de España es ganar la Eurocopa dentro de 2 años. O sea, tú te vas de un equipo... que puede engordar tu palmarés, tu prestigio eterno.
0: No creo que, de verdad, Marcos Llorente no me parece que responda.
3: Claro, pero Marcos Llorente juega con la regla de Marcos Llorente.
0: Y voy a esperar 2 años más para ganar la Eurocopa.
3: Sí, pero
0: pues
3: tú
0: no.
3: Pones todo junto y dices, un chico joven, relativamente joven, al 100% físicamente, en un equipo completamente ganador, choca incluso para Marcos Llorente. O sea,
0: te tengo que decir una cosa, es una decisión que al Atlético de Madrid le beneficia.
2: Hombre, claro.
3: Claro.
0: Totalmente.
2: A mí me ha sorprendido mirando los datos porque pensaba que había participado más en el Mundial y jugó 187 minutos, 2 partidos completos y 7 minutos contra Francia. Es que Marcos Llorente no aparece nada en 5 partidos del Mundial.
3: No, se lo comió Pedro Porro en el Mundial.
0: ¿Sabes lo que pasa? Que De la Fuente dio con la tecla y a mí me parece que fue muy inteligente no tocarlo.
2: Exactamente.
0: Funcionaba eso, pues chico, lo siento mucho, pero aquí hemos venido a ganar.
3: Sí, pero eso no puede ser la razón.
0: No va a contentar a nadie.
2: No, sí,
3: pero la mentalidad de Marcos Llorente no es rendirte. Es decir, el puesto es mío y me voy a por él. O sea,
0: claro,
3: no.
0: Es verdad que Marcos iba con la vitola de titular.
2: Sí, es verdad.
0: Y luego le comieron la tostada, pero es que eso puede pasar en un campeonato.
4: Yo creo que siempre está bien, en defensa de Marcos Llorente, retirarse a tiempo y no cosas extrañísimas que estamos viendo muchos futbolistas. Por ejemplo, Sergio Ramos, que ha empezado a largar carrera y ya no sabemos si es futbolista, cantante, si se ha retirado, si no. Estamos viendo ahora lo de Dani, lo de José Lu, o sea que no, de la selección, del club y todo, que están todos ahí un poco... Sí, es una cosa rara.
0: O sea, de que os metáis con Sergio Ramos, no
4: ya, lo empezaste tú esto, ¿eh?
0: ¿Yo? Mi Sergio Ramos y yo le adoro.
3: Lo raro es que no haya dicho Miguel todavía que el Cholo ha aburrido a Marcos Llorente y se acaba retirando a final de esta temporada.
15: Marcos Llorente sí que es uno de los futbolistas... ¿Eh?
3: Militantes.
15: Que claramente el Cholo ha pronunciado.
0: Un soldado de Simeone. Bueno, y luego, siguen con la matraca. Es que son incansables. O sea, es como una pared. Tú le pegas a la frontenis. Tú coges la raqueta, ¡pa! Y tú, claro, esperas que en un momento determinado la pared no te la devuelva. Te la devuelve. Es una pared. ¡Pa! Te la devuelve. ¡Pa! Te la devuelve. Y claro, yo probablemente por error mío digo, habrá un día en el que no te devuelva la pared la pelota, te la devuelve siempre. Y ahora hablan ya de la oferta que le van a hacer en el mercado de invierno. Es una cosa, es de locos.
4: ¿Pero enseñaron el contrato o no?
0: No. Yo le pedí el papel y no...
4: Se ha anulado, ¿no?
0: Me dijo, luego te lo enseño.
4: ¿Y no puedes contar si te lo enseñó?
0: No me enseñó.
4: Ah. ¿Y el contrato?
0: No me enseñó nada. No me enseñó nada. Bueno, Pablo Futre, este era bueno, ¿eh, Migueles?
15: Muy bueno.
0: Bueno.
15: Y cantaba los goles bien. Ahora estoy viendo en Teledeporte la final de la Copa del Rey del último partido de Mourinho, cómo gritaba los goles.
0: Es que hace estas cosas raras ahora, Felipe.
2: Qué vintage ha vuelto.
0: Sí, mete estudios, estadios del...
2: ¿Enteros?
0: Pues eso, de Pedro Ruiz, de repente, ¿sabes? Se va a los años 70.
2: Bueno, el otro día metió Deportivo, que es el programa que presentaba José María Casanovas antes de...
0: Imagínate.
4: Televisión Española nos gusta, pero lo que hace Felipe nos disgusta. Tenéis también...
0: ¿Televisión Española nos gusta?
4: Nos gusta.
0: Ah, no os gusta.
4: Pero lo que hace Felipe os gusta, ¿no? Todo el mundo tiene contradicciones.
0: No, yo no he dicho eso, no es amigo, pero bueno, el vintage me gusta, lo de Paco Grande me gusta, me parece que es bueno. Lo demás es que yo no sigo el...
15: No, y estos partidos antiguos está bien de vez en cuando verlos.
0: Sí, pero vamos, en fin, bueno, oye, mira, yo me voy a meter, eso es una cosa de Felipe del Campo, que haga lo que le dé.
3: El rato que lo que estás viendo se va a publicidad, te vas 3 minutos al partido antiguo y luego vuelves, claro, a ver si se acabó la publicidad ya de lo que estaba viendo.
0: Le mandaba un... Es que me metéis en unos líos, yo no quiero hablar de nadie.
3: Metes tú.
4: Hombre, vengo 2 días a Madrid, no voy a meterte en charco.
0: No. Me le ha mandado un mensaje Pablo a Futre, a Julián Álvarez.
16: Julián, yo no nací en el Atleti. Yo soy portugués, llegué con 21 años siendo campeón de Europa y más tarde Balón de Plata era un potro. Y este potro se ha enamorado de ese escudo único. Y estoy convencido, Julián, que tú también te vas a enamorar de esa afición única y de este gran club. El perdón no es con palabras, es con goles. Y no tengo dudas, vais dar tudo y sudar la camiseta, dar la última gota por ese escudo. A un palete, Julián. Vamos, campeón.
0: Declaración de intenciones de un buen tío, porque hombre, Pablo es muy buena persona. Muy
3: arreglado todo.
0: Y era un jugador.
2: Increíble.
0: Yo siempre le digo, con lo bien que estarías tú con la camiseta blanca, que no, que no, que no. Pero es una declaración que, pues esperemos, ¿no, Migueles? Que cambie.
15: No, pero de motivos para enamorarse de la afición del Atlético, Julián ha tenido ya de sobra, porque la afición del Atlético fue muy generosa con él en estas dos temporadas que ha estado. Y a esa afición es a la que Julián decidió agredir gratuitamente. Y bueno, está bien como palabras, que yo creo que van a aparecer muchas, de tratar de reconciliar, de borrar los problemas, pero yo creo que no va a ser fácil. Ni que Julián se enamore de la afición del Atlético, ni que la afición del Atlético se fíe, se crea, quiera, se encariñe con Julián.
4: Miguel, les tengo una duda, como atleticólogo número uno, que yo te quería preguntar el otro día. ¿Qué crees que es el pensamiento mayoritario dentro de la gente que va al Metropolitano? ¿Que quieren que vuelva a jugar o que prefieren que no vuelva a jugar?
15: No, no, o sea, que se vaya.
4: No. Quedarse quedó, Miguel. Eso ya está jugado.
15: Una vez quedado, que juegue.
0: Que juegue. Ahora.
15: Que juegue, pero silbado, abucheado, pero que juegue.
0: Muy bien. Ahora tiene 3 partidos fuera. Puede ser una forma de ir entrando poco a poco. Ahora, es una cosa, te digo, es que nos estamos metiendo en una historia que lo complicado para él, o sea, lo bueno va a ser jugar fuera. Lo complicado va a ser jugar en su propio estado, con su propia afición.
2: Interesantísima.
0: Te digo una cosa, se lo ha ganado, ¿eh?
2: Claro, interesantísimo.
15: Lo paradójico del tema es que ahora todas las miradas se centran en Simeone, que es el que le tiene que recuperar, cuando es el origen de todo este conflicto. Es decir, el que consiguió que Julián estuviera incómodo en el Atlético y se quisiera ir fue Simeone con sus planteamientos. Entonces ahí es paradójico.
3: Julián sabía dónde iba, hombre.
2: Yo no estoy de acuerdo.
0: Yo tampoco.
15: No te creas que toda la gente sabe a dónde va cuando viene con Simeone, porque sí, hombre, las palabras son muy...

0: interesa recuperarlo. Ahora te digo una cosa, esto ya es acoso, esto es mowing, ¿eh? Sí, lo que está haciendo el Barça es mowing. Sí, ahora vuelven otra vez, oiga, que no me desestabilice usted al jugador más, que
1: dice,
0: es mío.
1: Hay quien dice que lo van a volver a la carga antes de enero, cuando se enfrenten al Barcelona en Liga, van a volver a salir las noticias.
0: José Álvarez decía ayer, no, es que a mí lo que me cuentan desde el entorno del jugador dicen que es que al final va a ser el Atlético de Madrid el que tenga que ir al Barça a decirle, oiga, mire, quédenselo ustedes. Yo, Atlético de Madrid, pero vamos,
2: es
0: en
2: eso
0: vida.
2: Eso es cojonudo venderlo como noticia. O sea, tú estás hablando desde el lado del Barcelona,
0: sí,
2: que el Barcelona dice que el Atlético, o sea, como si fuera ya un plan.
0: Creo recordar que dijo el entorno de Julián. Pero, vamos, me parece que al representante de Julián le quedan 3, sí. 2, 1, 0. Lógicamente, porque le ha metido caso,
1: Yo lo que creo es que es Julián el que tiene que levantar esto, no el Cholo Simeone, pero hay mucha gente que está diciendo alegremente esto se hace con goles, como si fuera fácil meter goles en su situación, claro. Y no creo que sea solo con goles. Julián va a tener que hacer lo que hizo Griezmann, si quiere que la afición del Atleti no le abuchee permanentemente.
0: Tenía que haber hecho mucho antes, se tenía que haber dado cuenta, pero yo creo que el Barça le ha engañado. El Barça, estoy convencido de que le dijo, Julián, no te preocupes, tú sales, dices esto y nosotros no te preocupes que vamos a hacer una oferta.
1: Claro que lo mandaron al ruedo.
0: Y hace una oferta de 90 millones de euros, amigo.
1: Lo mandaron al ruedo. Pero lo que yo decía es que lo que hizo Griezmann, que es lo que tiene que hacer Julián para que le perdonen, solo lo ha hecho en la historia del Atlético de Madrid Griezmann. O sea, es que hay gente que dice, no, pues como Griezmann.
3: Sí,
1: levanta. Ala. Es como, no, pues bueno, si quieres que el Bernabéu te quiera.
0: Y le costó
1: como
0: también.
1: Como Cristiano, mete 450 goles.
0: Y le costó también.
1: Lo de Griezmann lo hizo Griezmann.
0: Migueles, gracias. ¿Cuándo vuelves de vacaciones? Ya está bien.
2: El día 14.
3: Hombre, día 14.
0: Uy, la gente en
2: lunes
0: este país.
2: 14.
1: Campeonato de invierno, casi.
3: La Champions mientras
2: todos estabais de vacaciones, había uno ahí pico pala.
0: Yo semanalmente he acudido a mi cita con ABC.
2: Correcto.
0: O sea, a mí no me digas, habré estado de vacaciones aquí.
1: No ha habido vacaciones entonces.
2: Pero tenías vacaciones en los otros múltiples espacios laborales que tienes.
0: Bueno, ¿te gusta mi artículo de mañana?
2: No lo sé, estoy de vacaciones.
0: Ah, ¿que no lo has leído?
2: Me lo has mandado y he reenviado directamente. Mañana lo leeré.
0: Y esto...
1: Lo ha rebotado.
0: Niños y niñas de España que nos escucháis, en directo o bien a través del podcast mañana...
3: Periodismo.
0: Esto es un periodista deportivo en España. Redactor jefe de deportes en el ABC que no lee... Que me puedo haber metido con su majestad el rey. Imagínate un artículo contra el rey
2: ya
0: en el ABC.
2: Bastante es que haga de... correveidile de tus artículos, fácil que sería que se lo mandaras directamente a Gelín durante mi espacio.
0: Bueno, coño, dime, a este dale señor se lo tienes que mandar y yo lo mando, claro.
2: No, pero bueno, tampoco me cuesta, tampoco con tus mensajitos de confirma, por favor.
0: Bueno, es que ya sabes que soy...
2: No tienes horas de estar por la noche.
0: Es que yo tengo el síndrome del impostor y entonces, ¿sabes? O sea, creo que no me merezco las cosas y digo, no voy a hacer que estos señores se enfaden conmigo por no mandar el artículo y me pongan de patitas en la calle. Bueno, Migueles, gracias, cuídate, un abrazo.
2: Mañana te leo.
0: Venga, sí, como todos los lectores, o sea, como si fueras uno más.
3: Claro.
0: Tú imagínate que ataco al rey.
2: No creo, hombre, ya me hubiera avisado Angelín.
0: No, Angelín, mira, esto no es cosa mía, yo no sé. Venga, hasta luego. Oye, ¿qué ha pasado con Barcola? Decía Luis Enrique. Ah, no tenemos el sonido de Luis Enrique.
3: No.
0: Ah, ¿qué es lo que decía?
3: El sonido está en francés, sí.
0: Se traduce,
3: es una rueda de prensa larga, ha durado como 30 y pico minutos.
0: Barcola exigía más minutos.
3: Claro, algo así. Sí, ¿eh? Eso no se lo puede dar a ningún jugador. Tiene razón Luis Enrique.
0: Barcola, que se ha ido a
3: Liverpool. 143 millones.
4: Esto lo hablamos. ¿Te acuerdas cuando durante la campaña que si Vitinha o Joao Neves o que quién podía ser el fichaje de tal? Lo ha explicado Luis Enrique muy bien. Quien no, considere que no está a gusto en el Paris Saint-Germain va a salir del Paris Saint-Germain. Durante mucho tiempo era todo lo contrario, aquello se convertía en una cárcel si era preciso.
0: Es que ha cambiado, ¿eh?
4: Y ahora, pues, el que no está a gusto se pira por
1: minutos
4: porque quiere otra cosa y la gente está contenta.
1: Eso es, el que no esté a gusto es el que es la manzana podrida que al final afecta a todo el resto.
0: 140 kilopondios, ¿vale este chaval eso?
4: Bueno, sí, los han pagado como
0: sí,
4: equipos
0: vale,
4: otros.
0: Vale,
4: me gusta
0: vale,
4: mucho
0: vale.
4: eso. Me lo he apuntado. pregunta ahora.
0: Si los han pagado, si alguien ha pagado eso, lo vale.
3: Es que si
0: para alguien lo vale. Para alguien lo vale, pero sí. ¿Sabes de qué estoy hablando?
4: Bueno, no tienen extremo izquierda, porque Gakpo es el futbolista que tienen ahí, que no es extremo izquierda.

0: es el que está jugando en esa posición y yo creo que estaríamos el estandarte un poco del equipo, en un equipo al que le falta muchísimas cosas ahora mismo.
1: No lograron sustituir a Luis Díaz y siguen intentando sustituir a
2: Luis Díaz.
1: Si
2: tú tienes que pagar 140 por Diomandé o por Barcola.
0: Yo por Barcola.
2: ¿Sí?
0: Sí.
2: ¿Barcola? ¿Qué años tiene Barcola?
0: 23.
2: Sí, 23. ¿Te parece mejor futbolista que Diomandé?
0: Sí. Sí, sí.
3: Hombre, más, le hemos visto más, ¿no? Yo creo que yo ahora mismo también. Antes,
0: yo creo que hay mucha obsesión, y no es crítica al Madrid, todo lo contrario, hay mucha obsesión con fichar a futbolistas porque tengan 3 años menos. O sea, si con 23 ya es muy bueno y ya demostró más, como estaba diciendo Dani, con que lo haga de los 23 a los 26, luego lo vas a facturar por el mismo dinero que con 20 a 23.
1: Pero Diomandé es que es un jugador que, no solo en la edad, es un jugador que hay unos informes en lo personal muy buenos de él. O sea, el chico humilde, chico que no tiene los humos subidos, con ganas de trabajar, con ganas de aprender, y luego tiene unas condiciones increíbles.
2: También te digo una cosa.
1: Lleva un año en élite, Barcola, lleva más. Diomandé lleva un año en el Leipzig.
2: También te digo una cosa. No nos vendría alguno que tuviera los humos subidos, ¿eh?
1: Los hay. Los hay. ¿Quién? Hombre, hay egos en el vestuario del Real Madrid.
2: Vinicius Junior.
1: Hombre, y Mbappé, y Bellingham, y Fede Valverde. Hay jugadores que dicen, aquí estoy yo. Pues sí, hombre, Mbappé. Madrid los tiene, los
2: Mbappé,
1: tiene.
2: Por cierto, he seguido una cuenta.
1: Es que, bueno que haya delanteros que no los tengan.
2: Me lo recomendó Paco Rabadán, que es un gran defensor de Mbappé, ¿eh? Pero la cuenta esta del dictador en Instagram.
0: Me encanta, ¿eh?
2: Pues, es que es divertidísimo. ¿Eso, tú la sigues o no?
1: No pienso.
2: Pero, ¿tú sabes lo que te estás perdiendo? Pero es que es divertidísimo. Agarra a la gente del cuello. ¡Pero tú qué estás diciendo! Y va con un traje de militar.
1: Es un tío que monetiza ridiculizar al máximo goleador de las dos últimas temporadas del Real Madrid.
2: Pues a mí me dicen de todo y no soy nadie. Pues Mbappé, ¿tú crees que va a estar pendiente de eso?
1: Mbappé va a meter 50 goles este año.
2: Como el año pasado y el anterior.
1: No, eso fueron 44 y 42 respectivamente.
2: A ver si los 50 de este año sirven para algo.
0: Pues yo sigo teniendo dudas de que igual el máximo goleador es Jude Bellingham y no Mbappé.
2: No, de eso no hemos hablado. ¿Mañana vienes?
0: No.
2: Pues mira, tú te lo pierdes.
1: Ahí tienes un líder, Jude Bellingham. Por ejemplo, hoy lo ha dicho Modric en una entrevista.
2: Sí, señor.
1: Que tiene sangre de líder.
2: En el diario AS con Tomás Rocero.
1: Ha hecho las dos, porque ha hecho con Ochoa en Marca y en AS con Rocero.
2: Ah, ¿con Ochoa también?
1: Sí, ha hecho en los dos periódicos. Y dice que Bellingham es un líder, que tiene espíritu y madera de líder, además de ser un futbolista como la copa de un pino, y que les impresionó desde el primer día.
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2: Que lo dijiste tú, lo de Bellingham.
0: Y Federico.
3: ¿Y Federico?
2: Ah, Federico también.
0: Federico lo dijo el día después de mí, pero no porque me haya escuchado. Por lo tanto,
3: Federico
0: es una idea compartida.
3: La verdad que va a jugar de 9.
2: ¿De falso 9?
3: Sí, en este Mundo Madrid.
0: No, de falso 9 no, de 9.
2: Es que el jefe sabe mucho de fútbol.
0: Sí, sí, sí,
2: sí. Y el otro día, es verdad que... qué pena que no tengamos ese sonido, porque Mourinho hablaba de cuando se enfrentan Oporto y Real Madrid, que él, desde el punto de vista del entrenador del Oporto, explotó mucho...
0: Benfica-Real Madrid.
1: Bellingham por la izquierda,
2: eso
1: defendiendo.
2: Eso es, dice, eso, porque es para mí, pues, ese chico está ahí absolutamente infravalorado.
0: Claro.
2: Y él le ha encontrado la posición suya y está... Es que es un un roble de ébano.
0: Totalmente.
2: Que es imposible de derribar. Es que sí. Se cae al suelo y hace así, la rosca la recoge.
1: Es verdad que
2: como si tuviera un, como si fuera un, ¿sabes?
1: Yo no sé ningún. Pero ese Madrid jugaba 4-4-2. Vinicius y Mbappé adelante. Y en el medio eran Tchouaméni y Valverde, eran cuatro medios. Entonces ahí, con Tchouaméni y Valverde por el centro, o sea, Bellingham lo tenían que tirar una banda. O sea, era un Madrid con un dibujo distinto. El 4-2-3-1 está claro que en el dibujo del 4-2-3-1 el extremo derecho va a defender una banda y el extremo va a ser Vini, le va a tocar a Vini correr. O sea, ahí el tema de que Bellingham no defienda la banda es que la va a tener que defender Vinicius. Uh-huh.
0: Yo cuando está bien, como está ahora, no hay ningún jugador en el mundo que tenga más ganas de ver el fin de semana que a Bellingham. Me parece una cosa como del futuro, como la NBA cuando empezó la gente dos metros a hacer bases y estas cosas, me parece una cosa descomunal.
2: Sí, es interesante esa comparación.
3: Yo los partidos del Madrid, de verdad, digo, a ver cómo está Bellingham hoy.
1: Está en todas partes. De hecho, yo veía el mapa de calor
2: a Magic Johnson, que era un tío de 2-0-5, subir el balón y decías, pero esto aquí en Europa no funciona así.
0: Que vamos a ver esto dentro de 10-15 años, gente muy alta a jugar de organizadores y de todo, yo tengo la sensación, y ojo, ha hecho dos truños de temporada impresionantes, o sea, a mí me encanta, pero los dos últimos años han sido lamentables, que todo es compatible.
1: Yo
2: no, a mí... lleva tres aquí ya.
1: Sí, este es el cuarto.
3: Sí.
1: ¿Qué pasa los años?
2: ¿Cómo pasa el tiempo?
1: Este es el cuarto año de Bellingham.
3: El primer año ganó la Copa Europa en
2: ¿cómo pasa
3: en
2: el tiempo? Londres. Es verdad. Y los dos siguientes, pero yo creo que ha sido más una cuestión
1: el
2: general.
1: Equipo, claro.
0: Y el hombro.
1: Pero tú ves el mapa de calor de Bellingham y está en todas partes. Ahora que le han acercado al área, que dices, bueno, tendría que estar en el área. Está en todos los lados.
2: Y además ese tipo de jugador es un jugador que necesita sentirse el protagonista en el campo.
1: Se despliega por el campo.
2: O sea, cuando no está en contacto con el balón, cuando le pasas a una banda como hacía Xavi Alonso, es que ahí pierde todo. Ahí no dice. No. Y Xavi decía, para mí es centrocampista. Pues bueno, pero es que le ponías ahí, fíjate cómo. No, cuando se enfrentó con el Benfica, ya era.
1: Arbeloa
2: el entrenador,
3: sí.
2: ¿No?
3: Sí.
2: Pero con Xavi Alonso también pasaba lo mismo, ¿no?
0: El que lo encajó fue Ancelotti cuando utilizó el rombo y lo ponía allí de.
2: Sí,
0: de falso nueve.
2: Y lo ha visto Mourinho, lo ha visto otra vez. Es que la llegada que tiene desde atrás es potentísimo en el salto. Es un jugador que tienes que explotarle en las jugadas a balón parado. En fin, yo creo que
1: es un Zidane.
2: Para mí es un potencial balón de oro.
1: Para mí es un Zidane con un punto menos de elegancia, pero con dos más de físico.
2: Uh-huh.
1: O sea, es un jugador que puede ser, podemos hablar de un jugador de época.
2: Totalmente.
1: Jugador legendario.
2: Es menos elegante.
1: Menos elegante.
2: Pero mucho más físico que Zidane.
1: Eso es.
0: Y de carácter es el más líder de los tres.
2: Sí, el otro día ya echaba broncas, tienes que bajar. En fin, es un tío que necesita sentirse importante y líder.
3: Se cabrea si el gol no se lo dan a él.
2: Claro.
1: Como una mona.
2: Sí, porque quieren ganar. Claro. Muy bien, gracias Dani.
3: Hasta luego.
2: Gracias, Sergio.
0: A ti.
2: Gracias, Paul.
1: Un placer.
2: Gracias, Dani. Gracias, Víctor. Hacemos una pausita y viene Richard Dis. Nueva temporada de Richard Dis. Aquí en el radio. No te lo pierdas porque...
1: Empezó con Mourinho el radio. Empezó como réplica a los ASOS que le daban a Mourinho todos los días.
2: Bueno, ahora creo que va...
1: Se ha cerrado un ciclo igual.
2: Ahora va algo de eso, sí. ¿Eh? No os mováis, venga.
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0: por ahí Richard Dis? ¿Escucho por ahí a Richard Dis?
1: Buenas noches, don Juan Manuel.
0: ¡Hombre! Pero bueno, esta voz a mí me suena. Así, sí. Claro, te has ido de vacaciones como 2 meses y medio, nos has dejado aquí absolutamente tirados como una colilla, y digo, pero bueno, este hombre se incorporará en algún momento al programa.
1: Eso ha sido tú, porque yo he vuelto antes que tú, un par de semanas al Tajo antes que tú, pero
0: no,
1: bueno.
0: No te lo crees ni mera, no me tires de la lengua, sí, no me tires de la lengua. Bueno.
1: Yo llevo haciendo el radio desde hace 2 semanas, que por cierto, antes de empezar la sesión,
0: sí.
1: Quería durante unos instantes ser poseído por el espíritu de tu amigo Roberto Gómez,
0: ¿sí?
1: Y mandar un saludo a Andrés y Susana.
0: ¿Sí?
1: Un matrimonio de Málaga que conocí en Cabo Verde.
0: Sí.
1: Él no me conocía a mí, obviamente, pero es muy fan tuyo.
0: ¡Hombre!
1: Entonces, bueno, pues hicimos amistad allí en el hotel y, bueno, pues quería saludarle.
0: Ah, muy bien.
1: Él ha colaborado en alguna cosilla en el radio allí en Málaga.
0: Ah, muy bien. ¿Se llaman, perdona?
1: Ernesto, Andrés y Susana.
0: Andrés y Susana. Pues un besazo para Andrés y para Susana, ¿vale?
1: Y ahora ya abandono la personalidad.
0: Correcto.
1: De mandar saludos,
0: hombre,
1: a Roberto
0: pero,
1: Gómez,
0: pero, bueno, pero
1: y vamos
0: pero,
1: a salir.
0: Oye, pero saludar a la gente no está mal, es que tú eres un cascarrabias, macho.
1: No, pero es que él manda saludos así en...
0: Bueno, pero déjale a Roberto Gómez, pero que déjale a Roberto Gómez que mande saludos a quien le dé la gana, es que tú también,
1: sí.
0: De verdad. Oye, temporada nueva, más cascarrabias todavía, es increíble. Bueno,
1: venga,
0: vamos, al infierno, ahí está. Las llamas, las llamitas, venga. Pedro Botero. Versión radiofónica. Venga, todo tuyo.
1: Mira, el Madrid, o sea, bueno, voy a hacer un pequeño resumen de lo que me ha parecido más importante desde las 2 últimas semanas, porque hay cosas que merecía la pena sacarlas aquí en el programa. Te decía que el Madrid no se anda con tonterías.
0: Sí.
1: Tanto en lo bueno como en lo malo, todo es a lo grande. A lo grande, los errores y los aciertos. Sobre todo los errores, porque no ha conseguido fichar a Rodrigo Hernández.
0: ¡Oh, y claro, rollo! ¡Terrible, terrible!
1: Y claro, ¿esto qué es? Pues lo que últimamente sucede en este país, que todos son obras maestras o acontecimientos históricos. Antonio Romero.
2: A mí lo que me parece es que el Real Madrid deje escapar a Rodri para reforzar al FC Barcelona, uno de los grandes errores de la historia moderna del Real Madrid en los últimos años de mandato de Florentino Pérez. Creo que esto es evidente.
0: Antonio es amigo, ¿eh?
1: Sí, pero...
0: Bueno, Antonio es amigo, pero Antonio, que sé que nos escuchas. Antonio, no es deja escapar el Real Madrid para reforzar al Barça. No. La intención del Madrid no es no le vamos a fichar a nosotros para que fiche por el Barça. Sé que no ha querido decir eso, pero bueno, ha dado la sensación de que estaba diciendo le dejamos escapar para reforzar al Barça.
1: No,
0: y además, yo ya expliqué aquí la noche de autos, cuando se confirma que efectivamente el jugador se va al Barça, que el mayor dinamitador del fichaje de Rodri por el Real Madrid ha sido Rodri, con todo su derecho, todo el derecho del mundo. Dice que le convencen más los valores de un club que estuvo pagando durante 17 años 8,4 millones de euros al vicepresidente de los árbitros que los del Real Madrid. Pues perfecto, me parece bien. No hay, pero que quien imposibilitó esa operación fue Rodri, no el Real Madrid.
1: Pero me voy a meter en un berenjenal que
0: no lo sé. Métete.
1: Pero los valores de Rodri son los mismos del Barça, los de Viva España y Viva el Rey. Dicho esto...
0: Correcto, va a sufrir, va a sufrir.
1: Sigamos adelante, porque yo no sé para qué quiere fichar en Madrid jugadores. Porque lo que en otros clubes es tener las posiciones dobladas, es tener que el entrenador a su disposición diferentes alternativas. No, en el Madrid es todo un problema. Julio Pulido.
3: No sé si luego caben todos, ¿no? Porque cuando esté Tchouaméni, vamos a ver cómo organiza ese centro del campo.
0: No caben todos.
1: No caben todos. Claro, y si tenemos a Rodri, pues
0: pero esto todavía. Pero esto, Pulido es amigo, ¿eh? Y además también nos escucha todas las... Nosotros en la competencia nos escucha. Porque son amigos. Entonces dicen, vamos a escuchar a nuestros amigos de radio. Pero esto lo dice cuando ya estaba confirmado que Rodri se iba al Barça.
1: Sí, esto es el 23 de agosto.
0: Ah, bueno, pero bueno, coño, pues entonces está defendiendo un poco...
1: No, pero es que resulta que no caben. Con los que hay ahora no caben. Caramba, si hubiesen fichado a Rodri, cabía menos todavía.
0: Ah, que el sonido lo metes por lo que dice Antonio al final.
1: Claro.
0: Ah, vale.
1: Y lo que dice él, dice que no caben, es que no caben nunca.
0: Vale.
1: Ya digo, lo que es bueno para otros equipos, en el caso del Madrid, es malo. Y mira, fíjate tú hasta qué punto llega la cosa. El Madrid gana 1-2 al Español. Sí, vale, en el último minuto, un gol de Espi. Luego gana 4-1 a la Real Sociedad.
0: Bien.
1: Los dos primeros partidos.
0: Sí.
1: ¿Y qué consigue con esto?
4: sufrir mucho con ese tanto de Spi, que le da un poco la... Bueno, la primera... calma un poco la primera crisis de temporada que puede tener el primer partido del año empatado por el Madrid, que ya sabemos todos lo que supone. Llegar a casa y después de esa primera parte algo dubitativa, a mí la segunda parte, ya no por el hecho de ganarla o cómo lo gana, sino por la sensación de querer más.
1: El Madrid gana 1-2 y 4-1, sí. y solventa la primera crisis de la temporada. Empezamos fuerte, ¿eh?
0: A Javi, no tengo el placer de conocerle, seguro que también será amigo en el futuro, y no me cabe la menor duda de que también nos escucha. Pero, Javi, si empata el Madrid contra el Español en el primer partido de Liga, eso ya es la primera crisis del Real Madrid. O sea, el Real Madrid, entonces, para no tener crisis, tendría que ganar todos los partidos.
1: Sí, eso es evidente. ¿Ya? Eso es evidente. Bueno, sigamos, porque luego están los que hacen caso omiso a la realidad. El otro día comentaban en Radio Marca el asunto de Luka Modric. Y esto decía Ricardo Rossetti.
5: Modric, cuando llega con 28 años al Real Madrid, que hoy en día es curioso porque el Real Madrid no ficharía a Luka Modric por la política de fichajes.
1: Uh-huh. Me pregunto yo, ¿se refiere a la edad de Luka Modric?
0: No, perdona. Eso es una interpretación tuya. Él no dice que se refiera. A lo mejor es porque la política de fichajes del Madrid posibilita fichar jugadores croatas ahora.
1: No, se refiere a la edad, obviamente.
0: Se refiere a la edad, pero no, él no dice nada de la edad.
1: Pero si en ese caso, mira, Konaté tiene 27,
0: sí.
1: Cucurella 28,
0: sí.
1: Dumfries 30 y Bernardo Silva 32.
0: Sí, que han sido
1: los fichajes de este año.
0: Cuatro de los cinco, me parece que son fichajes que ha hecho el Real Madrid.
1: El Madrid ha hecho seis.
0: Seis, pues está Spi también. ¿Y cuál es el otro?
1: Pues ahora mira, ahora no caigo.
0: Konaté, Cucurella, Dumfries, Bernardo Silva, Spi, me parece que no ha hecho más. Bueno, pero bueno. 27 uno, 28 otro, 30 otro y 32 otro. Yo también tengo la sensación de que, aunque no lo diga, Ricardo, que es amigo y también nos escucha, se refiere al tema de la edad.
1: Entonces, obviamente,
0: hoy por política de fichajes, Ricardo es más joven que yo, pero ya también tiene sus años y me imagino que no tendré que ayudarle a recordar, como he hecho al principio con el tema de Mourinho, lo que se decía en la prensa deportiva española del fichaje de Luka Modric.
1: Peluca Modric, fichaje de medio pelo.
0: En fin,
1: mira,
0: escúchame.
1: Ayer estaba a punto de poner un audio de Roncero, porque ayer en el larguero dijo, es que en aquella época se dijo muchas cosas malas de Luka Modric. Caramba, él que dijo que Beñat, Cazorla y no sé quién no tenían sitio y Modric y Essien sí. Él había intentado ser positivo, pero no lo consigo.
0: Pero hombre.
1: Tomás Roncero.
0: Bueno, pasemos.
1: Bueno, sigamos.
0: Tomás también es amigo y también nos escucha. Venga.
1: Sí, sigamos, porque sorprendentemente, aunque alguien diga lo contrario de lo que tú opinas y manifiestas, resulta que en realidad te está dando la razón.
0: Uh-huh.
1: El otro día José Mourinho elogió a Camavinga por el partido que hizo contra el Málaga. Bueno, pues escucha esto de Raúl Varela.
6: Lo dije ayer en la retransmisión, sí. y además creo que Mourinho corroboró mi sensación precisamente con unas palabras en sentido contrario, porque tuvo el bonito gesto de salir a proteger y a poner en valor el partido de Camavinga, que en mi opinión fue bastante malo, para mi gusto, como yo lo entiendo.
1: Es decir, Mourinho dice que Camavinga ha hecho un partido bueno, él dice que ha sido un partido malo, y las palabras de Mourinho, que son las contrarias a las suyas, ratifican lo que él ha dicho.
0: Sí.
1: Ya te quieres morir.
0: De eso he hablado antes también, los periodistas deportivos, no Raúl, no digo Raúl, que no, Raúl no. Digo en general, el colectivo somos muy vanidosetes, y cuando hay algo que no coincide con lo que nosotros pensamos, o sea, ya da por hecho que Mourinho, al salir a defender el partido de Cucurella, está mintiendo y que lo defiende justamente porque ha hecho un mal partido y lo tiene que defender de cara a la prensa. Pues no creo yo que Mourinho esté para eso, sinceramente.
1: Lo que quería decir, no estoy de acuerdo con Mourinho.
0: De todas formas, te digo una cosa, Richard. No creo que si fuera eso verdad, estuviera haciendo nada extraordinario Mourinho, porque estaría defendiendo a su jugador. Punto, como hacen todos, ¿no?
1: Sí, pero es una interpretación bastante...
0: Es que cuando Mourinho señalaba a los jugadores, le afeábamos, bueno, yo no, le afeaban que Mourinho señalara a los jugadores y dijera, es que este, es que el otro, hombre, es que habla de los futbolistas. Claro, coño, ¿de qué?
1: Mira, me viene bien que digas eso de su primera etapa, porque al parecer, según manifiestan todos, están encantadísimos con esta versión chill de Mourinho.
0: Sí, sí.
1: Pero yo me temo que al que quieren es al otro.
7: ese perfil bajo, también te digo, si eso se traslada a, digamos, a una gestualidad tranquila para toda la temporada, tampoco es malo para el Madrid. Para nosotros sería malo, evidentemente. Pues nosotros vivimos también de lo que cuentan los jugadores, los entrenadores, para transmitir solo a los aficionados.
1: Es malo porque no tenemos bulla.
0: Claro, te digo una cosa. A Tomás le saco de aquí, de esta ecuación, porque Tomás, hombre, podrás estar de acuerdo con él o no, pero Tomás es madridista, ¿vale? Pero esto yo lo vi venir hace como dos meses, tres. Mira, antes de irme de vacaciones dije, ¿sabéis cuál va a ser el primer debate, no? Mourinho no es el de antes, dale, efectivamente.
1: Pero volverá porque la cabra tira al monte. Lo he escuchado cinco o seis veces.
0: Le están esperando.
1: Mira, esto decía, por ejemplo, Diego Picó en Radio Marca.
8: El Mourinho que todos recordamos es el gran entrenador que todos recordamos precisamente por eso. Por entrar en todas las batallas, por estar en la pelea, porque si no, realmente, futbolísticamente, es un entrenador normal y corriente.
0: Oh, claro,
8: es un buen entrenador, pero no es un Emery.
0: Escúchame.
1: Eso me ha matado.
0: Pero escúchame, es que eso hace daño a Unai Emery, que es un magnífico entrenador de fútbol. O sea, joder, no metas ahí a Unai Emery, pero ¿cómo vas a comparar a Emery, que es un magnífico entrenador, con Mourinho? ¿Qué? Pero, en fin, bueno, oye.
1: Mira, ya, por si quedaban dudas de lo que en realidad sí quiere Diego Picó, escucha.
9: A Mourinho le conocemos como es, o sea, en todas sus vertientes. No me vale un Mourinho Bambi.
0: ¿Cuáles son sus vertientes? No conocemos a Mourinho, pero ¿quién conoce a Mourinho? En el documental de Mourinho dice, a mí no me conoce nadie más que la gente que yo quiero que me conozca.
1: Porque no quiero que conozcan nada.
0: Claro, conocemos la versión futbolística de José Mourinho y José Mourinho te enseña lo que Mourinho querrá enseñar, como hacemos todos. En fin, va. Mira, no les parí, pero tuve los dolores. Venga, más.
1: Mira, hay quien muy convenientemente, cuando escucha algo, solo se queda con lo que le interesa. Con lo que no le interesa, eso lo borra de su mente. Escucha lo que decía...
0: Esta es buena, esto lo estoy viendo. Esto es bueno. Ojo, ¿eh?
1: Escucha a Miguel Matí Calavera lo que decía en Ser Deportivo.
0: A ver.
10: Mandarle un abrazo muy fuerte a Funes, el técnico del Málaga, que, bueno, que ya se ha dado cuenta de lo que es la primera división y lo que es visitar el Bernabéu.
0: Correcto, hasta ahí, ahí paramos.
1: Hasta ahí, perfecto.
0: Como decía García, para la cinta. Espera un momentín. Claro, a un abrazo muy fuerte, Martín Talavera, Tala, que es amigo y también nos escucha, y es atlético, dice, mandar un abrazo muy fuerte es el 31 de agosto a Funes, ya sabe lo que es jugar en primera división y lo que es el Estadio Santiago Bernabéu, como diciendo, ya sabes, bienvenido al Bernabéu, ahí te van a atracar, ¿vale? Exacto. Esto lo dice el 31 de agosto, pero tenemos un sonido de Juan Funes,
1: el día anterior,
0: el citado por Martín Talavera, el día anterior en el que dice, ¿lo escuchamos,
1: sí,
0: te parece?
1: Sí, espera, ciertamente, él se queja un poco de sí, parece ser que a los del Madrid si le soplan, pitan falta y nosotros
0: sí,
1: no.
0: Sí, sí.
1: Pero añade algo que es lo que Miguel Martín Talavera se olvida constantemente.
11: A ver, te lleva la sensación de que si le sopla es falta y cuando es para el lado contrario, pues parece que si no sale sangre no ha pasado nada, ¿no? Yo creo que la primera pita, no sé si ha sido una falta la que no han pitado, es verdad que en el último tercio de la segunda parte ya ocurrió también con el Atlético de Madrid, ¿no?
1: Eso, Talavera, no.
0: Tala, escucha, ¿has escuchado esto? ¡Uy, qué bueno! Te digo una cosa, Funes, extraordinario entrenador, espero que al Málaga le vaya muy bien. Pero hablar...
1: Sí. Que en este programa en Ser Deportivos, Antonio Romero le decía, oye, pero tú no has escuchado lo que dijo,
0: Claro, no quería, no.
1: Haciéndose loco.
0: No quería. Pero más allá de eso, que Funes se queje del arbitraje de ese día, en fin, corramos un estúpido velo. Bueno.
1: Sí, por la pregunta que le hicieron.
0: Más.
1: Mira, Vinicius ha sido protagonista durante todo este verano, lo primero por su renovación. Y el día 24 de agosto, Vinicius ya había renovado, esto decía Santi Cañizares en tiempo de juego.
12: Nadie lo quiere. Nadie quiere un jugador así en su club. Y yo creo que no ha tenido ninguna oferta. O sea, que el Real Madrid ha estado en la necesidad y en la obligación de renovarle, porque seguramente ningún equipo ni se ha puesto en contacto con él ni se ha puesto en contacto con el representante, porque nadie quiere un futbolista de estas características.
0: Aseguro, bueno, lo metieron preso.
1: No he puesto el audio que tenía que haber puesto porque está... en inglés, pero 3-4 días más tarde, a lo sumo, apareció un alto cargo del Arsenal diciendo que ellos estaban interesados en Vinicius y que sería un honor y que era una gloria que a ellos les asociasen con Vinicius. Pero bueno, Santi tiene muchísima más información que todos los demás. Sí. Y después de la patada que dieron en Barcelona, a mí me sigue pareciendo, según lo que escucho, que la culpa es suya.
0: Sí, por poner la espalda.
1: Escucha lo que decía el Ático Serrano.
13: Convierte además cada partido fuera del Bernabéu en una guerra. Y claro, hay gente que dice, tío, nosotros vamos a jugar a Albacete. Yo no he estado en Albacete en mi vida. Y según llega el autocar, ya me están insultando. O sea, eso, si te pones en la piel de Vinicius, tiene que ser duro. Pero los compañeros pensarán, joder, es que de verdad, macho, es que no vivimos un partido tranquilo fuera del Bernabéu por culpa de este.
0: No, por culpa de este. Perdona, látigo. No, perdona. Por culpa de este, no. Si tú estás diciendo que no he ido a jugar en mi vida, como pasó, por cierto, el otro día, no he ido a jugar en mi vida a Albacete, que es el ejemplo que pone, y sin embargo le pitan, el problema lo tiene la gente de Albacete, no lo tiene Vinicius. Sí, es que nos pitan que por culpa de este, no, por culpa de este no.
1: A que hay que educar, Juanma, es a Vinicius. Escucha a Julio Pulido.
3: Lo que sí puede hacer Mourinho es intentar educar a Vinicius, ¿no? E intentar convencerle de que en ese tipo de historias pierde Vinicius y pierde el Real Madrid.
1: Yo lanzo una idea loca, una cosa así muy loca, porque ya estoy un poco senil. ¿Y qué tal la idea de, desde los medios de comunicación, afear conductas e intentar educar a esa gente?
0: Ni se te ocurra. No te metas en berenjenales, que estamos empezando.
1: Aquello de entretener, formar,
0: este sonido,
1: e informar.
0: Este sonido...
1: Bueno, es alucinante.
0: Este sonido me pareció impresentable. Hace un tiempo vi a Relaño y estuvo muy simpático conmigo, ¿eh? ¡Hombre, el penúltimo realista vivo! Sí, aquí estamos, Alfredo, ¿qué tal? Tal, como diciendo, me la refanfinfla lo que tú escribas o digas. Me parece bien. Yo soy un modesto plumilla. Pero este sonido, yo lo estaba oyendo... me lo dijo María Trisac. Me dice, ¿has oído esto? Digo, no me puedo creer que haya dicho esto. Sí,
1: pues
0: sí,
1: lo
0: sí, lo ha dicho Alfredo Relaño, ¿eh? Este es el representante del periodismo deportivo español que vota en el Balón de Oro. Pasa por ser uno de los popes del periodismo deportivo en este país. Bueno, pues dice esto.
14: Todavía hay gente que quiere decir, bueno, es que le pegan, es que le provocan, es que tal. Y es verdad que le pegan y le provocan, pero le pegan y provocan.
15: Hombre, que le pegan, porque, es evidente.
14: Tiene, claro, porque tiene más gracia pegarle y provocarle a él que a otros que, no, que, es que se lo comen.
1: Claro, tiene más gracia pegarle a él porque él salta.
0: Es alucinante. En fin.
1: Lo que te he dicho antes, lo de educar, ya eso es una cosa que solo es para...
0: Dos últimos sonidos, los de González Fuertes, ¿te parece?
1: Sí, porque eso me... Es decir, en Radio Marca han cambiado de experto arbitral. Yo no sé si han saltado de la sartén a las brasas porque han cambiado a Pablo Fernández por Pablo González Fuertes.
0: Sí, me das a elegir entre susto y muerte.
1: Sí, por eso, es una cosa tremenda. Mira, a cuenta de...
0: Pavel se ha ido a Televisión Espantosa, ¿no?
1: Sí, está con Felipe.
0: Con mi amigo Felipe.
1: Está con tu amigo Felipe y también escribe en Eurosport. Es el maestro Cirula que no sabía leer y puso en la escuela. Pero
0: Pavel Fernández escribe en Eurosport.
1: Sí, también escribe en Eurosport.
0: ¿Pero qué es abogado este chico? ¿Sabe de justicia o de leyes o qué?
1: No, pero sí, Eurosport ya no se dedica tanto al tema jurídico. Ahora publican de todo. Te decía que han cambiado de experto arbitral.
0: Sí.
16: Y el otro día le entrevistaba a Raúl Varela para presentarle oficialmente en Sociedad. Y sobre el asunto Negreira, esto decía González Fuertes.
17: Tenemos que empezar de darle bombo a este tipo, a esta noticia en concreto, porque es que no tiene mayor recorrido que el que ya todos conocemos, ¿no?
16: Hay que dejar de darle bombo.
0: Ya. Sí, sí.
16: Y luego añadí algo sobre Negreira en sí mismo, como personaje.
17: Un tío que tenía mucha jeta y que quiso aprovecharse, no sé si con otros dos o tres o siete, de un club, y eso es lo que pasó.
0: Bueno, no, a mí no me parece que el señor González Fuertes, que amenazó en la víspera de una final de la Copa del Rey, medio chantajeando a uno de los dos equipos participantes, yo si hubiera sido el Real Madrid me habría retirado de la Copa del Rey, pero por no hacerle un feo a su majestad.
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3: Comenzamos una semana más nuestra cita con la avicultura. Hoy, como siempre, un programa muy completo donde vamos a conocer cómo arranca esta nueva campaña avícola en la capital almeriense y especialmente pues, en esos cultivos de tomate que son santo y seña de nuestra ciudad. 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Estaremos con nuestro mini debate hoy hablando sobre el pimiento, sobre esas nuevas normativas que se impulsan por los efectos del parvispinus. Una horita entera hablando del sector agrícola, que comenzamos saludando a nuestro equipo, Alfonso López. Muy buenas, ¿qué tal?
4: Hola Pascual, muy buenas, ¿qué tal?
3: Te vas a dar un consejo, ¿no?
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3: Voy a saludar también a José Montaño. José, muy buenas.
5: Muy buenas, José Luis.
3: ¿Tú qué nos cuentas para ir comenzando?
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3: Vamos ya a conocer los titulares que nos deja esta semana. Comenzamos. COAG pide a la Unión Europea actualizar la directiva de nitratos.
4: El objetivo es facilitar el uso de fertilizantes y reducir la dependencia exterior.
3: La importación de calabacín subió hasta un 7% durante la pasada campaña.
4: Alemania, el mejor comprador europeo.
3: Todas las zonas productoras de Almería están ya afectadas por el parvispinus.
4: La Consejería de Agricultura de la Junta de Andalucía ha completado ya casi 600 inspecciones sobre el terreno.
3: El tomate marroquí calca la campaña del almeriense.
4: Descienden las exportaciones, pero aumenta un 13% su valor.
3: El pimiento California ha alcanzado su mayor precio medio de la historia durante la última campaña.
4: Se ha pagado a 1,31 euros, un 14% que en el año... En el ejercicio anterior.
3: Las organizaciones agrarias piden un aumento de presupuesto en el próximo plan Renove de maquinaria agrícola.
4: Hay pendientes peticiones por valor de más de 1 millón de euros.
3: La guía de biofumigantes del IFAPA ya está disponible de manera gratuita.
4: Técnicos y agricultores pueden descargar ya la versión completa desde la web del instituto.
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3: Enseguida vamos a recibir a nuestro primer protagonista de la tarde, pero antes escuchamos a Alfonso López.
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3: Turno para José Montaño.
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3: Bueno, pues continuamos con nuestro programa de agricultura. Ya sabéis que en estos principios de la nueva campaña, en estos albores, pues estamos recogiendo opiniones absolutamente desde todos los ámbitos, de comercializadoras, de industria auxiliar, también de la administración local, con concejales, con alcaldes de municipios, pues para los que la agricultura representa un sector importante. Y es verdad que mucha gente pues asocia el sector agrícola pues con la zona de Poniente, con la comarca de Níjar, ahora también con el Levante, con esa irrupción que están teniendo cultivos como la lechuga, pero en la capital tenemos mucha agricultura. Vamos a hablar con el concejal Juanjo Segura durante los próximos minutos. Juanjo, muy buenas tardes, ¿qué tal?
1: Buenas tardes.
3: Bueno, esto es así, es un tópico, ¿eh? Que muchas veces cuando se habla de la agricultura de Almería parece que rápidamente la gente, sobre todo la de fuera, pues conecta un poco el sector con otras comarcas, ¿no? Y no tanto con la capital, que tiene mucha agricultura y además de calidad.
1: Sí, la verdad, tú lo acabas de definir y lo has definido muy bien. Almería tiene muchísimo potencial, lo que es la capital. Además, no, de hecho, somos el tercer municipio en extensión agrícola. Y es verdad que el motor económico, que no solo de la ciudad, sino ya también de toda la provincia, pues es la agricultura. Y lógicamente, pues nosotros desde la administración pues tenemos que estar apoyando a nuestro sector.
3: Oye, ¿y por qué será esto, Juanjo? ¿Por qué a lo mejor la gente no relaciona tanto la agricultura con la capital almeriense, donde al final pues tenemos alguna de las empresas, sobre todo en cuanto al tomate, más importantes a nivel internacional?
1: Sí, pues bueno, pues porque somos una capital grande, somos una capital con 200.000 habitantes, y es verdad que esto se aprecia más en poblaciones pues más pequeñas, pero como tú acabas de decir, tenemos importantísimas empresas, por nombrar alguna, pues estamos hablando de Caparrós, estamos hablando de Agroponiente, estamos hablando de Única, e incluso empresas también familiares como Caparrós, que bueno, está instalado en nuestro municipio, donde prácticamente la mayoría de todas sus explotaciones las tienen dentro de nuestro municipio. Y lógicamente, pues quiera o no quiera, tenemos un poder competitivo con otros municipios. Pero es verdad que lo que tú acabas de decir, nunca se relaciona Almería junto con el sector, pero es verdad que Almería siempre ha estado con el sector.
3: Eso te iba a comentar. Evidentemente las competencias no pertenecen a la administración local, no son del Ayuntamiento de Almería, pero sí que el Ayuntamiento de Almería pues tiene una relación estrecha con la agricultura. ¿Cuáles son un poco los ámbitos de actuación y las líneas de trabajo que lleváis con las empresas del sector agrícola?
1: Bueno, pues tú lo has dicho, nosotros el tema agrícola es verdad que depende en gran parte de otras administraciones, pero al ser la administración más cercana, la administración local, pues es verdad que siempre pues todas las administraciones o todos los problemas que atañen a la agricultura pues nos los trasladan a nosotros para que sirvamos o bien en algunos momentos para poder resolver estos problemas o incluso pues porque usemos o que utilicemos incluso que trabajemos pues para servir de puente con otras administraciones. Pero la administración local, es verdad que bueno, pues nosotros tenemos definido cuáles son nuestros quehaceres diarios, es decir, bueno, todo lo que son licencias de invernaderos, de nuevas explotaciones. Es verdad que también tenemos lo que es el asfalto y el acondicionamiento de todos los caminos que dan acceso a todas estas explotaciones y que tengan las mejores condiciones, porque entendemos que no solo están las explotaciones, sino que entendemos también que muchísimas de estas explotaciones también ya cuentan con viviendas y lógicamente hay asentamientos de población y que estas familias pues también tienen que no solo dirigirse a sus explotaciones para el trabajo diario, sino también hacer la vida cotidiana y ir a comprar, trasladar a los niños al colegio, y desde la administración local, desde el Ayuntamiento, pues tenemos ese compromiso con ellos y tenemos que tenerlo en las mejores condiciones. Y luego pues está el trabajo diario que hay pues con otras administraciones, en las cuales pues a lo mejor el ayuntamiento, como te he dicho anteriormente, no tiene competencia, pero es verdad que siempre pues tiran de nosotros pues para solucionar temas de agua, que en las cuales a lo mejor el ayuntamiento no tiene competencias, pero es verdad que la administración autonómica pues tiene ese otorgamiento, y lógicamente pues desde el ayuntamiento pues facilitamos esa relación con otras administraciones.
3: Claro. Bueno, hablando un poco más en global, y además pues tú conoces perfectamente el sector y estás muy cerca de él, campaña importante, Juanjo, pues por diferentes aspectos. Lo primero y fundamental, por ver si realmente combatimos de una manera un poco más eficaz el tema de las plagas, lo estabas comentando tú también, el agua, esa competencia de terceros países, que parece que el año pasado lo llevamos un poco mejor, pero que siempre también es una amenaza, sobre todo porque no compiten en las mismas condiciones. Yo creo que va a ser una campaña complicada y un reto, y de hecho pues ya estamos viendo, ¿no?, como esos primeros cultivos pues ya está apareciendo el parvispinus, y en definitiva preocupaciones pues absolutamente para todos, y de lo cual las administraciones evidentemente no sois ajenas, ¿no?
1: Sí. La verdad que tú lo has definido, es decir, que campaña tras campaña y en este comienzo pues siempre nos encontramos con este hándicap. Es verdad que los agricultores han demostrado y siguen demostrando su fortaleza, su profesionalidad, y siempre para superar pues todo lo que atañe a la agricultura, como pueden ser las competencias desleales de terceros países, los cuales pues bueno, no se tienen en cuenta, la utilización de fitosanitarios en otros países que aquí no se cuenta. Pero bueno, es verdad que desde las explotaciones, porque ahí es donde se desarrolla toda la agricultura, el agricultor siempre ha demostrado una fortaleza inmensa. Y bueno, pues ahora con el comienzo de la temporada, pues es verdad que todos los agricultores pues prácticamente ponen en valor todo su ahorro para el comienzo de una temporada, apostando todo por unos cultivos que, como tú acabas de decir, pues no están libres de plagas. Tú has comentado el parvispino en pimiento. Es verdad que aquí en Almería el
3: rugoso, ¿no?, es lo que más está afectando, sí, claro, en la capital.
1: Claro, es prácticamente el tomate en su totalidad, en un 80%, pero bueno, no estamos exentos de esta enfermedad, de estas plagas. Y al tomate le entra el rugoso. Es verdad que todas las empresas agrícolas del sector, que como son las empresas de semillas, no paran de investigar. Es verdad que ya se han hecho variedades también tolerantes y resistentes a estas plagas. Pero bueno, ahora estamos hablando del rugoso, pero puede aparecer otra. Y siempre está el agricultor con el miedo de qué puede pasar este año, qué plaga nueva puede venir, porque ahora está el rugoso, pero hace un año estaba la mosca blanca, hace otro año estaba la tuta. Es decir, que siempre el agricultor nunca está exento de esas dificultades para en su día a día y para sacar adelante su cultivo. Pero bueno, lógicamente, pues ya te digo, están todas las empresas auxiliares que tienen relación con la agricultura, no paran de investigar, no paran de innovar, pues para ir superando todo estos inconvenientes que tiene una campaña que antes era una campaña muy corta, porque la verdad que antes terminaba pues prácticamente con ciclos cortos, terminaba y ponían una sandía, un melón, pero ya prácticamente pues todo el mundo ya se ha ido a ciclo largo y comienza ahora y finaliza en el mes de junio. Y bueno, pues ya te digo, todos los agricultores, yo por lo menos con la relación que tengo con todos los agricultores, pues están ya prácticamente, como has dicho, están ya plantando, y ya han aparecido los primeros cultivos, sobre todo de cherry, que es un tomate y una variedad que se adelanta mucho, pero también hay variedades de productos como ya el calabacín o el pepino, pues también que hay muchísimos agricultores también que han optado por este tipo de variedades, porque es verdad que tienen menos coste.
3: Claro.
1: Básicamente el agricultor ya tiene que ir también valorando todo este tipo de lo que se puede enfrentar en su día a día. Pero ya te digo, lo afrontan con muchísima ilusión, y lo que hace falta es que, bueno, que las administraciones y que todos los que tienen que aportar su granito de arena, porque lo aporten con muchas dificultades cuando ellos los tengan.
3: Claro. Una última cuestión, Juanjo. Parece que, bueno, viendo las titularidades de las explotaciones, las peticiones también de ayudas, subvenciones, bueno, la media de edad pues ha subido, ¿no? No se acaba de dar ese relevo generacional, y esto además en Almería pues es especialmente preocupante, porque siempre ha sido una agricultura como muy familiar, como de padres a hijos, de ir pasando de generación en generación esas explotaciones. ¿Crees que se está desenganchando un poquito la gente joven de la agricultura?
1: Pues mira, se está desenganchando, porque es verdad que nosotros hemos hecho un seguimiento, como tú dices, por el relevo generacional, porque es verdad que había eso, estamos hablando todo tú en un entorno siempre familiar, es decir, de padre a hijo, de hijo a nieto, y es verdad que en los últimos años pues ha habido familias los cuales han optado por otra salida, porque la agricultura efectivamente no cubría gastos. Es verdad que se estaba hablando de unos precios irrisorios, de, como he dicho, unas competencias del LALE, y la agricultura no veía el futuro. Pero es verdad que en los últimos años la agricultura está el que es agricultor y el que tiene su explotación, es verdad que ha tenido unos años muy buenos, es verdad que ha cubierto gastos, incluso pues ha sacado algún beneficio. Y eso lógicamente pues también hace llamar la atención de esta gente joven, que en su momento dijeron: oye, pues mira, voy a seguir estudiando porque es verdad que la agricultura no tiene futuro, voy a sacarme una carrera tal, pero ahora tienen otro problema, ¿verdad? Es decir, que se han sacado la carrera, pero a lo mejor no pueden opositar y tienen que volver a la agricultura. Y es verdad que en el último año los datos de la propia Junta de Andalucía, que es verdad que está sacando muchísimas líneas de ayuda a jóvenes agricultores, es verdad que ha crecido muchísimo. En los últimos datos que han dado la propia Junta, la Consejería y la Delegación de Agricultura, ha subido, y lógicamente pues es un dato importantísimo, porque la gente joven vuelve a inyectarse, vuelve a conectarse con la agricultura, y es un dato importantísimo porque no se va a perder la agricultura.
3: Pues con esta interesante reflexión lo vamos a dejar. Juanjo Segura, muchas gracias como siempre por atender nuestra llamada.
1: A vosotros, un abrazo.
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1: Y tenemos más protagonistas esperándonos en esa avicultura, pero también tenemos que escuchar más consejos. Alfonso López.
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1: Bueno, pues así es, continuamos hablando de agricultura en Es Radio y también en Marcador Almería y vamos a conocer a continuación cómo comienza también esta nueva campaña agrícola Ecotrampa, empresa absolutamente de referencia en la lucha biológica. José Leiva, muy buenos días, bienvenido.
5: Hola, buenos días, ¿qué tal?
1: Bueno, una nueva campaña en la que las preocupaciones y los retos también son parecidos, ¿no?, un poco en este sentido, y sobre todo aquí en la provincia de Almería, las plagas, ¿no?, que es lo que pues trae de cabeza a los productores, y parece que esta campaña pues no va a ser muy diferente, José.
5: No, la verdad que no, está siendo como todas las campañas, y la verdad, pues bueno, seguimos apostando por el producto, y la verdad que la gente también apuesta cada vez más por nosotros.
1: Uh-huh. Cuéntanos, recuérdanos qué es lo que ofrece Ecotrampa para esta lucha que al final, pues yo creo que va a ser clave, ¿no?, en los resultados finales de la campaña.
5: Bueno, Ecotrampa, como tal, ya bien la gente sabe, pues estamos ya muy consolidados en el ámbito de las trampas cromáticas de todos los colores, y la verdad que bueno, seguimos apostando por un producto de muchísima calidad, nacional, con todas las certificaciones, y al ampliar nuestras instalaciones, pues la verdad que podemos darle un mayor servicio y más el tema del precio, como bien le dijimos a los clientes, pues poder abaratárselo para que puedan utilizar más este recurso, la verdad.
1: Mm, la verdad es que sí, bueno, venimos hablando precisamente de esas instalaciones desde que eran un proyecto, José, supongo que ya están teniendo pues un impacto importante, ¿no?, en la actividad de la empresa.
5: Sí, la verdad que ya adquirimos unas parcelas, adquirimos 30.000 metros de parcelas, con lo que pudimos ampliar pues la nave, ya el tema de producto, de producción, de maquinaria. Bueno, queremos seguir ampliando para poder dar un mayor servicio y poder estar ahí siempre en la lucha contra el tema de las plagas.
1: Uh-huh. Bueno, y a nivel de productos, ¿ha habido alguna innovación de cara a esta campaña? ¿Cómo estáis trabajando en ese sentido?
5: Bueno, el producto ya bien la gente lo conoce, no queremos modificarlo, puesto que es un producto de muchísima calidad y que la verdad está dando muchísimos resultados. Sí es verdad que estamos incorporando pues nuevas líneas de trabajo, tanto para el tema el agrícola, ¿vale?, para el tema también doméstico, estamos en la línea de los supermercados, pues bueno, ya sabemos el producto, sabemos la calidad, incorporándolo a otras líneas de mercado gracias a la ampliación que hemos tenido de las instalaciones.
1: Uh-huh. La verdad es que sí, además yo creo, y además lo estamos comentando también antes con algunos de nuestros especialistas y comentaristas, uh-huh, que cada semana entran en el programa, que cada vez hay una mayor concienciación, no solo de realizar esa lucha biológica y ese trabajo contra las plagas, sino de hacerlo pues como viene impulsando Ecotrampa, ¿no?, de una manera sostenible, incluso regenerativa, ¿no?
5: Sí, la verdad que sí, bueno, si todo sale como tenemos pensado, queremos cerrar el círculo, pues bueno, retirando nosotros el tema sostenible, retirando las placas, volviéndolas a tratar para, bueno, pues bien, poder hacer otro material que también sea sostenible, ¿me entiendes? Que sea todo el círculo cerrado.
1: Mm. Bueno, en concreto en Almería, ¿cómo está siendo un poco el trabajo de Ecotrampa, José?
5: Bueno, Ecotrampa bien nos conocen todos los almacenes de suministro, los agricultores, y la verdad que están pidiendo nuestro producto y, como siempre, sirviéndoselo prácticamente en 24 horas si necesitan, si no tienen, porque haya habido mucha demanda, la verdad que al pie del cañón con ellos para que puedan tener, bueno, todas las placas y que tengan todos sus cultivos, la verdad que preparados, ¿vale?, para lo que viene.

0: Igual es un poco el feedback, ¿no? Lo que os comentan sobre todo esos productores que ya pues están acostumbrados, ¿no? A trabajar con Ecotampa. ¿Qué es lo que os transmiten?
1: El que está acostumbrado siempre va a venir, o sea, siempre está trabajando con nosotros. Si es verdad que recomiendan hasta incluso ellos el producto y los agricultores, pues bueno, un poco a la expectativa de ver si alguna nueva plaga intenta atacarnos, pero la verdad que muy tranquilos cuando ponen nuestras placas para saber que está todo controlado.
0: Esa fidelidad, yo entiendo que para una empresa pues es lo que más se valora, ¿no? No solo el crear un nuevo cliente, sino esa fidelidad, incluso como tú dices, el que transmitan ese mensaje, ¿no? De la calidad de los productos a otros productores, ¿no?
1: Sí, eso sí lo tenemos claro, que el que primera vez puede ser más reacio, pero después acaba probando el producto, sabe a ciencia cierta que, vamos, y se queda con nosotros 100%. La verdad que son muchísimos, cada vez más los que están apostando por nosotros, puesto que son productos de muchísima calidad y la gente es bastante fiel al producto nuestro.
0: Una última cuestión, José. Está también un poco el debate abierto sobre si debe de haber más ayudas por parte de las administraciones para combatir esas plagas y en este caso, pues para utilizar este tipo de productos. ¿Cómo lo veis? Porque es verdad que muchos productores aquí, sobre todo, se han visto afectados durante la pasada campaña y al final, bueno, pues siempre hay dudas, ¿no? A la hora de arrancar de nuevo, que siempre es lo más complicado.
1: Sí, bueno, hay mucha deslealtad, la verdad. Nosotros, pues bueno, tenemos un producto que está aquí registrado con todo lo que ello conlleva de documentación, de seguimiento, de historia. Nosotros no nos subvenciona nada. Nosotros combatimos contra las placas que vienen de China, placas sin nombre, placas con una composición de los productos que no se sabe, y la verdad, bueno, que queremos que la administración pues esté un poco detrás, tanto ayudándonos a nosotros como ayudando al agricultor y teniendo un poco el control que nosotros sabemos tener.
0: Claro. José Leiva de Ecotrampa, muchas gracias por dedicarnos estos minutos y que tengáis muy buena campaña, ¿eh?
1: Gracias a vosotros siempre y hasta el pie del cañón, ¿vale?
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5: Estamos ya con muchas ganas de recibir a nuestros mini debatientes. Antes, Alfonso.
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5: Momento para el análisis. Llega el mini debate agrario. Estamos ya con el mini debate. Vamos a ir saludando a nuestro equipo especializado, José Antonio Arco. Muy buenas, ¿qué tal?
8: Pues arrancando ¿sí? septiembre y nueva campaña.
5: Semana especial, ¿eh? Semana posferia, comienza el invierno en Almería, lo llevamos bien, ¿no?
8: Bueno, tanto como el invierno, septiembre todavía es el mes veraniego. Mira, no es
5: se ha dicho de toda la vida, ¿no? Antes de la feria, verano y luego ya después invierno, ¿no?
8: Bueno, pero todavía se puede disfrutar de días largos, de sol. Mm. Incluso se puede ir a la playa sin el sofoco del mes de julio y agosto.
5: Pues yo he visto esta tarde algunas chaquetas vaqueras, ¿eh? De camino a la radio, que bueno, cuidado, ¿eh? Está la gente ya ahí mentalizándose de lo que viene. Rafael.
8: A mí me queda un mes todavía de pantalón corto y camiseta corta.
5: Claro que sí. Rafael Losilla, muy buena, ¿qué tal?
9: Hola, hola, pues sí, el verano. Pero tú pregúntale a los señores del Paradispinus si el invierno está ya aquí. Tú pregúntale a ellos, oye, el invierno ya está aquí. Y a ver qué te contesta.
5: Winter is coming, ¿no? Como la serie aquella, ¿no?
9: Tú pregúntale y ya verás cómo te dice. Qué invierno, muchacho, qué invierno.
5: Bueno, pues de eso vamos a hablar precisamente hoy en el mini debate. Arcos se la juega el pimiento esta campaña, pues con esas nuevas medidas, además, alrededor del Parvispinus, con ese teléfono de atención que se ha puesto también en marcha. En definitiva, todos los focos sobre bueno. los cultivos y el Parvispinus.
8: Ha cambiado bastante de septiembre del año pasado a septiembre de este año. El principal cultivo, que es el pimiento, y el futuro que tiene por delante. Llevamos dos campañas bajando de superficie, dos campañas, cuando se pensaba que este cultivo no tenía techo y que podía seguir creciendo en hectáreas, ha bajado este año también, es de forma muy simbólica, pero un 5%, 10%, dependiendo de la zona y de las empresas y de los agricultores, pero es una tendencia a la baja únicamente por el Parvispinus, ¿no? Y también algo novedoso, vamos a ver qué pasa, si se la juega, claro, porque una tercera campaña el año que viene ya sería una tendencia preocupante, pero bueno, yo quería sobre todo resaltar, y ya que es un debate sobre las cosas que son nuevas, las medidas que hay, que el año pasado no existían, que ha arbitrado la Junta de Andalucía. Y para no confundir al personal, hay dos tipos de medidas, las sancionadoras y las voluntarias. Las sancionadoras tienen incluso un teléfono en las que se puede de forma anónima llamar a la persona que no haga bien las cosas, ojo, en el arranque del cultivo, es decir, ya hay expedientes abiertos del arranque del cultivo de esta pasada primavera. No se ha hablado mucho de eso, pero hay más de un centenar de expedientes abiertos por aquellos que no han arrancado según la normativa actual de la Junta de Andalucía, ¿eh? Por ejemplo, los restos vegetales no se pueden dejar en el campo. Los restos vegetales se tienen que hacer con un transporte sellado. El transportista no puede llevar el camión abierto. Y el arranque también tiene que ser comunicado, incluso con un aviso, que se tiene que guardar el agricultor el aviso a los vecinos. Hay que arrancar los pimientos avisando previamente a los vecinos. Eso es sancionable, carácter obligatorio para el arranque de cultivo. ¿Pero qué estamos en septiembre? ¿Arrancando los pimientos? No, los estamos plantando, ya está prácticamente todo plantado. Entonces las medidas que hay, que son novedad, no son obligatorias, son recomendadas. Y por primera vez la Junta de Andalucía, la Consejería, ha hecho un protocolo detallado con los bichos que hay que utilizar, cuando hay que utilizarlos, es decir, cuando hay que reforzar, cuando qué hay que hacer con los focos, qué bichos utilizar, incluso en los primeros días qué tratamientos fitosanitarios se pueden emplear y que sean tratamientos respetuosos con la fauna auxiliar. En el Agro Auténtico hemos publicado hoy precisamente eso.
5: Losilla, ¿se la juega el pimiento? ¿Cómo es la situación, las novedades alrededor del tratamiento del Parvispinus?
9: Yo no creo que no sea tan radical sobre que se la juega o si no se la juega. Pues además este año es un año que para el pino le viene muy bien y voy a explicar por qué le viene bien y ya está contrastado lo que voy a decir. Las cadenas de supermercado han empezado la campaña de pepino de origen Almería tres semanas antes, porque las olas de calor que hemos tenido en Francia y en Holanda, sobre todo la francesa, desde junio y julio, han determinado muchísimo la campaña de pepino en Francia. se habla de que el caudal de oferta del pino de origen francés se ha reducido un 22% según Interfel. Eso significa que ya desde hace ya una semana, efectivamente, todas las cadenas europeas están reclamando más presencia del pepino español. Eso significa que septiembre va a ser un mes de precio de pepino elevadísimo. Y eso, en cierta forma, pues naturalmente va a condicionar a aquellos que tengan dudas con el Paris Pig. Entonces va a condicionar porque la gente va a mirar cómo el vecino del pepino está sonriente, bien florido, económicamente saneado y bien postrado, y el pimiento con su sufrimiento. Es cierto que yo tengo la esperanza de que el protocolo que puso en marcha Copper con Ultimate, eso va a funcionar. Y no vamos a tener este año tantas incidencias con el Travispinus. No significa que el Travispinus vaya a desaparecer. No va a desaparecer, pero las incidencias van a ser menores, porque hay una casa de semilla que es Copper que ha hecho bien su trabajo. Incluso Agrobio también ha mostrado algunas soluciones ya para el Parvispinus. Yo creo que entre las soluciones que Copper está trabajando y las que Agrobio está desarrollando, se va a poder salvar la campaña de pimiento con el Parvispinus sin ningún problema, sin ningún problema. Por lo tanto, no creo que nos estemos jugando nada. Yo creo que cada uno va a seguir estando en su posición de champion para la campaña 2027-2028, que es la del año que viene.
0: La verdad es que tiene toda la pinta. Oye, antes de despedirnos, una cuestión. Uno de nuestros invitados precisamente hace un ratito comentaba que el tema del Parvispinus lógicamente ahora es la preocupación, pero como lo ha sido el rugoso, como lo ha sido la mosca blanca, y como que una vez que solucionemos el Parvispinus, Arcos, llegará otra plaga. Es decir, tenemos que adaptarnos un poquito a cada momento, a cada campaña y a la amenaza de cada momento, ¿no?
10: Mira, creando un poco de debate, porque yo creo que este tema sí queda para ello, no soy tan optimista ni como tú ni como el amigo de Losilla. No veo que el Parvispinus esté solucionado. De hecho, es inédito que la Junta de Andalucía haya creado un protocolo como el que he descrito antes. Estamos ante una plaga distinta, mucho más virulenta que las que hemos tenido hasta ahora. Blanquiniela, que era otro trip, ya nos familiarizamos con él, pero yo no las tengo todas vistas para ganar. Este verano, el Parvispinus ha entrado con más fuerza que el verano pasado y que el anterior y que el anterior. Con más fuerza, con mayor población y desde antes. Este año, las plantaciones se han retrasado drásticamente, mínimo 2 semanas. Cierto que en algunas zonas, como Dalías y Berja, había que ponerlo el pimiento cuando había que ponerlo porque no tienen otras opciones, pero en el resto se ha alargado mucho. Y fíjate que estamos en el mes de septiembre y todavía estamos viendo los últimos coletazos de los últimos trasplantes. Es algo inédito. Es decir, ese optimismo del compañero Rafa Losilla yo no lo veo. Y ojo, tampoco veo que el vecino que esté con el pepino esté tan relajado. ¿Por qué? Pues porque el Parvispinus, además de afectar al pimiento, también afecta al pepino.
0: Losilla, por alusiones, para marcharnos.
9: Por alusiones. No hablo de relajación, hablo simplemente de que realmente el pepino, y todo lo vamos a poder ver, bueno, lo estamos viendo ya hoy, ¿vale? Las liquidaciones de pepino se van a disparar durante todo el mes de septiembre. Se van a disparar, pero se van a disparar de forma impresionante. Porque los programas que estaban pensados para España están pensados a partir de la tercera, cuarta semana de septiembre y sobre todo están pensados a partir de la segunda semana de octubre. Y esos programas completamente se han quedado desfasados porque las cadenas están necesitando, están solicitando, están requiriendo pepino desde hace ya 2 semanas a las empresas españolas. Desde hace 2 semanas, cosa inédita, porque realmente la campaña de pepino aquí en España, bueno, hasta que no llegaba a septiembre no arrancaba con fuerza, y llevamos 2 semanas ya solicitando pepino de origen español, básicamente porque no hay pepino de origen francés y porque el pepino de origen holandés también está muy condicionado. No se trata de relajación, se trata básicamente de tener un escenario económico, los señores del pepino, mucho más agradable que el pimiento y más que en años anteriores. Y sobre el pimiento, yo sí soy esperanza. Yo tengo esperanza porque aquí ha habido ya varias plagas y a todas se le ha puesto remedio y solución, y hay dos empresas con marchamo positivo, que son Copper y Agrobio, que están, que le han cogido el punto, y eso lo vamos a ver durante este año. Y la Junta hace bien en crear todos esos protocolos, por supuesto, porque hay que generar la sensación, hay que generar el ambiente de no relajación. Pero dentro del ambiente de no relajación, este año sí tenemos mejores herramientas que otros años, y más experiencia y más inversión, que se han hecho tanto Copper como Agrobio para mostrar soluciones, yo creo que compatibles para ir controlando al paradispismo. Estoy convencido de ello.
0: Arcos Losilla, como siempre, un auténtico placer teneros por aquí, que tengáis muy buena semana, ¿eh?
11: Y feliz comienzo de campaña. Que no se nos olvide que prácticamente con lo de hoy estamos empezando la campaña 2026-27. Feliz para todos. Tía.
0: Claro que sí, lo analizaremos cómo va la campaña durante los próximos meses, en esta semana, insisto, pues tan especial, en la que también lo es para el sector agrícola.
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0: Antes de seguir con más temas, escuchad atentamente a Alfonso López.
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16: Es el momento de hablar de la calidad de nuestros cultivos, de los que se producen aquí en la provincia de Almería y de cómo todo ello se traduce en salud, sobre todo para las personas que se alimentan de los productos del campo almeriense. Y siempre lo hacemos repasando una noticia, y en esta ocasión se trata de hablar sobre la iniciativa itinerante de la Junta de Andalucía de El Frutibús, que ha acercado la alimentación saludable a más de 26.000 andaluces y pone en valor la producción hortifrutícola de la provincia de Almería. ¿Qué puedes, Chloe, ampliarnos de esta noticia?
17: Pues te puedo decir que la promoción de hábitos de vida saludable y el conocimiento del origen de los alimentos han sido los principales objetivos del Frutibús, el aula formativa itinerante impulsada por la Junta de Andalucía. Durante el pasado curso, visitó 149 municipios repartidos por las 8 provincias andaluzas. A lo largo de este recorrido, más de 26.000 personas participaron en las actividades, juegos y propuestas educativas diseñadas para concienciar a la ciudadanía sobre la importancia de mantener una alimentación equilibrada y conocer mejor la producción agrícola de nuestra comunidad. El Frutibus se ha convertido en una herramienta divulgativa de gran alcance, especialmente entre la población infantil y juvenil. Al combinar el aprendizaje con actividades lúdicas e interactivas, los participantes han podido descubrir aspectos relacionados con la producción de frutas, hortalizas y otros alimentos de origen andaluz, así como los beneficios que aporta una dieta rica en productos frescos para la salud.
16: ¿Y qué objetivos perseguía el Frutibus en su recorrido por Andalucía?
17: El principal objetivo del Frutibus era fomentar entre la población, especialmente entre los escolares, hábitos alimenticios saludables basados en el consumo de frutas, hortalizas y otros alimentos frescos a través de juegos, actividades participativas y materiales divulgativos. Esta aula itinerante buscaba concienciar sobre la importancia de mantener una dieta equilibrada y adoptar estilos de vida saludable. Asimismo, la iniciativa pretendía acercar a los ciudadanos al origen de los alimentos que consumen diariamente, mostrando cómo se producen y cuál es el trabajo que realizan agricultores y productores para llevar estos productos a los hogares andaluces. La elevada participación registrada durante el pasado curso demuestra el interés social por iniciativas que combinan educación, salud y conocimiento del sector agroalimentario.
16: Y ya por último, ¿qué papel y qué aportan los invernaderos de Almería a este tipo de iniciativas de promoción alimentaria?
17: La provincia de Almería desempeña un papel especialmente relevante gracias a la importancia de su sector hortofrutícola. Los invernaderos almerienses constituyen uno de los principales suministros de frutas y hortalizas frescas de Europa y representan un referente en innovación, calidad y sostenibilidad. Su capacidad productiva permite abastecer durante todo el año a millones de consumidores y contribuye de forma decisiva a la disponibilidad de alimentos frescos que forman parte de una dieta equilibrada, pretendiendo divulgar los beneficios del consumo de frutas y hortalizas. El Frutibus también ha servido para acercar sobre todo a los más jóvenes a la realidad del sector agrícola andaluz, favoreciendo el conocimiento de la labor que desarrollan agricultores y cooperativas para garantizar productos seguros, saludables y de calidad. Estas actividades ayudan a que los ciudadanos conozcan mejor el papel estratégico que desempeña la agricultura almeriense en el abastecimiento de alimentos frescos y en la promoción de hábitos nutricionales beneficiosos para la salud.
16: Bueno, pues esto ha sido todo por hoy en Nature Choice. 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
5: Tenemos todavía más temas por delante, pero nos tiene que contar lo siguiente, Alfonso López.
16: La villa de Níjar forma parte de uno de los pueblos más bonitos de España por derecho propio. Un pueblo con encanto que atrapa al viajero con su impronta árabe, con sus calles estrechas y coloridas, con su fascinante casco histórico y con su admirada artesanía de alfarería, jarapa y esparto. La villa de Níjar es belleza, historia y tradición, donde el camino te lleva y la vista te atrapa.
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20: Estamos aquí en Seat y Cupra Indalo Motor, el día en el que se celebra en el cable inglés la fiesta de inauguración de Cultural Fest y el día antes de que comience Cultural Fest 2026 en el recinto ferial en la Feria de Almería. ¿Y por qué digo esto en el momento Seat, momento Cupra Indalo Motor? Antonio Trigo, ¿qué tal? Muy buenas.
21: Buenos días, Víctor.
20: Te lo pregunto a ti, ¿por qué lo digo yo ahora eso?
21: Me voy a enterar. Mira, pues como bien sabes, Cupra Indalo Motor patrocina o forma parte del grupo de empresas que colaboramos con Cultural. Nosotros vamos a tener un escenario dedicado a...
20: ¿Actúas tú allí?
21: No me dejan dar el cante, Víctor. Vale. O sea, sería...
20: Pues ellos se lo pierden, ¿eh?
21: No, déjate. Bueno, pues como te decía, pero patrocinamos tenemos un escenario dedicado a grupos emergentes, a gente que realmente, ya sabes tú que en todo en general, pero en el mundo de la música, ascender, o sea, triunfan pocos y son muchos los que lo intentan y es muy importante que se apoye a esta gente a crecer y además, oye, son unos grupazos, yo he tenido la suerte de escuchar algunos no me preguntes más cosas técnicas, por mucho, son muchos y no me sé los nombres, y para no dejar a nadie fuera, prefiero no. Pero bueno,
20: bueno, algunos sí, los hemos tenido nosotros en Talento Marca. Es que es verdad que hay un talentazo brutal.
21: Sí,
20: en Almería. Y la verdad que, oye, mira, es Diego Ferrón, el gerente de Creation Music, la empresa organizadora de Cultural, es el pregonero de este año. A mí me encanta, ¿eh? Me encanta porque, oye, hay gente en Almería que se lo curra, que se arriesga, que tiene ilusiones, que las plasma, que se pega leches, porque a veces los que tenemos ilusiones nos pegamos leches y volvemos y tal. Oye, qué alegría que pase esto en Almería,
21: ¿eh? Sí. Aparte Cultural, yo, para mí es el evento de la feria, ¿eh? O sea, son tres días, conciertazos, empiezan esta noche. Ahí no solo tienen este evento gratuito esta noche en el Cable Inglés, hay también más presentaciones y demás, y bueno, pues merecen todo nuestro apoyo. Estoy seguro de que la gente de Almería lo va a disfrutar, lo va a gozar lo más grande, igual que el día de la presentación aquí de nuestro escenario. Y bueno, pues animar a todo el mundo que nos está escuchando que vaya a Cultural a disfrutarlo, a pegarse un fiestón y a disfrutar de los grupos que allí participan.
20: Oye, y si tuviéramos que ir al Cultural en un Cupra o en un Seat, ¿cuál de cada una de las marcas tú nos recomendarías?
21: Pues me pones en un... O sea,
20: ya, claro. Que no venimos aquí a pasearnos, aquí hay que currárselo, claro.
21: Sí, chato, pero yo... O sea, no, son, dice, ¿y a cuál de tus hijos quieres más? Pues hombre, siempre hay uno, ¿no?
20: Lo de decir, no se dice en la radio.
21: Decirlo feo, y menos en la radio. No, mira, depende del momento. 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
20: 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Te digo, nos vemos con... Ahora, a los festivales hay que ir con purpurina en la cara, con pantalones rotos y tal. Nos apuntamos, ¿no?
21: Ah, yo no tengo problema. Pantalones rotos me quedan...
20: Bueno, nosotros tenemos sitio para poner purpurina, ¿no? Muchas gracias.
21: A vosotros.
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0: Recta final de nuestro programa de hoy, ¿qué me estabas contando, Alfonso López?
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0: Y ahora es el turno de José Montaño.
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4: 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Bueno, y yo, mi pregunta es, ¿todos esos cómo han descubierto que su vida cambia cuando confía parte de la infraestructura de su explotación agraria a Bulifter? ¿Cómo han llegado hasta vosotros?
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Saludos, ¿qué tal familia del ciclismo? Bienvenida como cada tarde al pelotón de Radio Marca, hoy desde lo alto del observatorio más grande de Europa, aquí en la cima de Calar Alto, es donde va a concluir el duodécimo capítulo de esta Vuelta Ciclista a España. Entre desiertos y Far West, de momento se está montando la batalla camino de la última ascensión del día aquí en la Vuelta, poniendo en jaque al conjunto Movistar, que tira por detrás para defender el liderato de Enric Mas, que quiere ampliar esa ventaja cuando lleguen las rampas del último puerto del día, que se van a combinar con Belefique en ese encadenado que probablemente sea el más duro de los que tengan que afrontar en toda la Vuelta Ciclista a España. Dejamos atrás Andorra, dejamos atrás Aitana, por delante quedará esa etapa del Collado del Alguacil, pero hoy también, marcado en rojo, el ascenso a Calar Alto con Jakob Omersel, poniendo en jaque al grupo perseguidor, está a medio minuto, poquito más, de ser líder virtual de la clasificación general, un jovencito esloveno, para variar, 20 años, del Bahrein Victorious, ganador del Giro Next Gen hace 2 años, y que ahora mismo es el hombre protagonista del día en esa escapada que compone una trentena de ciclistas. Desde aquí hasta la línea de meta queda poco de calma, poco de tranquilidad. Enseguida arrancará Belefique, que enlazará con esa ascensión a Calar Alto y marcará el destino tanto de Enric Mas como del resto de hombres importantes de la general, que hoy, sin estufas, eso sí, pero con mucho calor en la ascensión, tienen una de las grandes tardes de esta Vuelta Ciclista a España por delante. Habrá que ver hasta dónde llega la aventura de los de cabeza y sobre todo la distancia que puede conseguir el décimo de la general, y sobre todo también la fortaleza de Movistar, que ha infiltrado por delante a Raúl García Pierna y a Pablo Castrillo. Quedan 45 kilómetros a meta, que vivimos desde ya en la sintonía de Radio Marca.

0: hace calorcito. Es verdad que no son las estufas que pedía Enric Mas, pero en eso andamos, trabajando en ello. Nacho Lavarga, muy buenas tardes.
1: ¿Qué tal, José? Muy buenas.
0: Aquí en la Sierra de Filabres, con el calor alto como protagonista, también Belefique. Tiene pinta de que puede ser juez y parte de este final de etapa. ¿Qué esperas tú de él?
1: Yo la verdad que espero mucha batalla, ¿eh? Lo digo la verdad, me gusta que haya una fuga con más de 7 minutos, me gusta que haya también ese meneo en el posible cambio de líder, ¿no? En el maillot rojo, y aunque lógicamente nos gustaría que lo mantuviese Enric, pero creo que en el Belefique ya se van a apretar las tuercas. Va a acelerar el pelotón, sobre todo de Calón, que le veo con muchas ganas para intentar animar la etapa, y luego la batalla 1-1 de los gallos en Calar Alto, que creo que no van a llegar juntos, ¿eh?
0: Se ha caído esta mañana Oscar Only, también por ejemplo Mühlberger, pero sobre todo Oscar Only, el cuarto de la clasificación general. Esperemos que esté pues en plenas facultades para que las fuerzas sea lo único que pueda distanciar a los favoritos. Ya el otro día Sepp Kuss se vio mermado por la caída del sábado en camino de Cheraco. Esperemos que hoy Oscar Only, que fue, recordamos, el hombre que entró al mismo tiempo que Enric Mas en la cima de Aitana, pueda estar al 100% para pelear sobre el asfalto con el corredor español y el resto de favoritos de esta vuelta. Dani Clavero, buenas tardes.
2: Buenas tardes, José.
0: No hay duda de que la victoria de etapa está adelante. Bahrein tiene a Buitrago para la montaña y a Pello Bilbao. Los dos pueden trabajar en favor de Omersel, que al final puede ser el hombre del día, ¿no? Puede salir beneficiado. Yo creo que no le va a dar para colocarse de líder ni nada parecido, pero se puede acercar mucho a los puestos de privilegio.
2: Sí, era lo que comentábamos estos días, ¿no? Que hay corredores ahí entre 8 y 15 minutos, que son los que pueden salir un poco beneficiados y acercarse a Enric Mas en el liderato, con este tipo de fugas y de etapas, y bueno, sabiendo que tampoco es que tenga un super equipo Enric con él, y que todo este tipo de fugas pues las iban a permitir, ¿no? No es como el caso cuando tiraba UAE, que ese tipo de fugas pues siempre estaban mal limitadas o las dejaban muy cerca de tiempo para que luego rematase el mismo Tadej, ¿no? Entonces, en ese sentido, yo creo que este tipo de corredores, tenemos también a Bissot, que se ha metido ahí, que es un corredor interesante de Calón, por eso igual no saben bien qué hacer, pero bueno, también se puede acercar, meterse, son corredores muy buenos, que están un poco alejados por diferentes circunstancias, pero que se pueden meter un poco en la pelea en ese top 5, y ahí es donde se tienen que mover también detrás otro tipo de equipos a ayudar a Movistar.
0: Andrés Cánovas, muy buenas.
3: ¿Qué tal? Muy buenas.
0: Está por delante el corredor de Bahrein. Yo esperaba, es verdad que Mühlberger, como decíamos antes, ha caído, igual que Only, al inicio de la etapa. Esperaba que igual Decathlon jugase otras cartas. Ahora, a 7.36 viene el pelotón, 8.08. Es lo que pierde, 8.05, perdón, es lo que pierde Omersel en la general con respecto a Enric Mas. Sería ya segundo, por supuesto, de pleno derecho en la clasificación virtual de la vuelta. Y la duda siempre surge aquí. ¿El resto de equipos van a empezar a colaborar para ayudar a Movistar? ¿Van a tener sangre fría y le van a seguir dejando la tostada al equipo del líder para que cuando llegue Belefique, que están empezando a subirlo, ya se empiece a resentir y se quede solo? ¿Qué es lo que van a hacer?
3: A ver, hay pistas. Por ejemplo, Red Bull tiene en cabeza a Tagwell y Tagwell está pasando. Es decir, de momento no les preocupa y creo que hacen bien. Decathlon de momento tampoco ha pasado. Vamos a ver, es el equipo donde podemos tener las dudas. Para mí, el grupo, por mucho que Omsel esté cerca en la clasificación, de momento no debería inquietar a Enric Mas y a Movistar, pero, y esto lo veo complementario, el movimiento, el ataque sí que ha destapado lo que venimos hablando estos días. Se han visto las costuras, la debilidad de Movistar en montaña, porque Movistar ha intentado que la ventaja no se fuera mucho más allá de 5, 5 y medio, como mucho 6, y se la ha disparado a 7.40 porque al final están trabajando hombres que no son escaladores. Está Canal, está Arcas, y delante han dejado a Castrillo y a Raúl, seguramente para pararles en este puerto y hacer un trabajo en montaña, porque de otra manera no tendría nadie en Rick. Yo creo que vamos a ver a Omsel como líder virtual a no mucho tardar. Eso no significa que sea un hombre peligroso para la general, porque queda mucha etapa y quedan muchas más etapas por delante, pero sí que se ve la debilidad de Movistar en un día como hoy.
0: Carlos Barredo, muy buenas.
4: Buenas tardes, José.
0: Ahora enumero los 30 de delante, que es verdad que ya se está rompiendo el grupo, ¿eh? Se va quedando Ivo Oliveira, se ha quedado Lennart Kamna, pero bueno, ahora contamos un poquito los 30 que estaban delante. Está Axel Lorenz también a punto de quedarse, el corredor de Ineos. De esos 30 van a ir quedando poquito a poco cada vez menos, tirando Joao Almeida. Es verdad, es obvio que la victoria está delante, pero de la general que esperamos, más allá de lo que comentábamos ahora, el trabajo que va a tener que hacer Movistar para que esto no se vaya de madre?
5: Bueno, primero decir que yo creo que Movistar está corriendo bien. Al final la carrera tienes que correrla con los corredores que tienes, tienes que jugar la partida con las cartas que tienes. En este caso no vienen marcadas, no contaban con la situación de carrera que tienen ahora mismo y por supuesto con la caída de Sian. Y a partir de ahí yo creo que están moviéndose bien, están trabajando con los corredores que pueden trabajar en ese terreno. Todavía no hay intensidades demasiado altas y por delante pues filtran a dos corredores para tratar de echarle una mano a Enrique cuando se desencadene la batalla. En ese sentido yo creo que Movistar está salvando el día bastante bien. ¿Qué espero por detrás? Bueno, yo creo que por la dureza que hay en la etapa de hoy, en los últimos 40-45 kilómetros van a tener 30 de ascensión con el encadenado de Belefique Calaralto, dos puertos muy duros, sobre todo los dos en la primera parte, después un poco más llevaderos. Y hay a corredores, por ejemplo, como Félix Gall, como Only, si está bien, que nos hizo daño de la caída, que les va muy bien este tipo de subidas, y yo espero movimientos. Creo que la situación hubiera sido diferente para Decathlon. Tú lo comentabas, ¿no?, que Mulberger se había caído, si en vez de Bichot fuera Mulberger delante. Entonces sí que la situación podría ser incluso más preocupante para Movistar, pero ahora mismo creo que tienen que estar tranquilos, mantener la concentración, la carrera como la llevan, y la propia dureza de estos puertos va a hacer que se avecine la fuga, ¿no?, que les quiten esos 2-3 minutos y que sean los otros los que se tengan que poner nerviosos.
0: 7:40 ahora mismo, 25 segundos mantendría de margen Enric Mas con respecto al corredor esloveno en la escapada, sufriendo mucho ya José Manuel Díaz Gallego, también Pello Bilbao, a punto de quedarse Mauri Van Sevenant, se quedaba Wout Van Aert, también Ivo Oliveira. Son poquito a poco más o menos una decena de corredores los que se han descolgado ya al ritmo que marca Joao Almeida, que va trabajando en favor de Kevin Vermaert, que es muy llamativo el cambio de rol o el bajo rendimiento de Almeida, que ni siquiera en una fuga de estas da la sensación de que se plantee pelear por la victoria. Pero en esto está la duodécima etapa de la Vuelta. 11 kilómetros quedan para coronar Belefique. 42 kilómetros quedan para llegar a la línea de meta. 7:42 de ventaja tiene el grupo cabecero donde está Omersel, y que ahora mismo, como hemos contado antes, necesitaría 20 segunditos más para hacerse con el rojo virtual de la Vuelta. A cola de la escapada, tanto Castrillo como Raúl García Pierna, intentando ahorrar energías. Saben que llegará el momento de tener que dar absolutamente todo encima de la bicicleta, pero eso será un poquito más adelante. Antes, os voy a contar más o menos la nómina de escapados, porque es verdad que alguno ya se ha ido descolgando. Movistar, el equipo del líder, tiene a Castrillo y a García Pierna. Bora, el equipo de Roglic, tiene a Tagwell. Visma, el equipo de Kuss, tenía a Van Aert, pero se acaba de descolgar. Decathlon, el equipo de Félix Gall, tiene a Leo Bissiot. Ineos tiene a Jack Haig, porque estaba Lorenz, pero se ha quedado también. Hay dos corredores de UAE, Joao Almeida y Verbaerke. Bahrein, con Omersel como corredor más cercano en la clasificación general, tiene además a Buitrago, el líder de la montaña, y a Pello Bilbao, que estaba en el filo de la navaja. Está también De Bruyne, del conjunto Alpecin, Lutsenko de NSN, estaba haciendo en la goma Van Sevenant del conjunto Soudal, están Johannesen y Legnesum por parte de 1X y Kroon a punto de quedarse, Pickering por parte de Jayco, se acaba de quedar Albanese de Education First, Brenner de Tudor, se ha quedado Mulbrand de Astana, se ha quedado Díaz Gallego también de Burgos BH, aguanta Berrade del Kerr Pharma y Hamilton del Picnic. Esos son los escapados del día. 41 a meta, 10 y medio para coronar Belefique, y desde ahora hasta el final, la emoción de la Vuelta, como siempre, como cada tarde, como todo el deporte, aquí en Radio Marca.
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0: kilómetros para llegar a la línea de meta. Te recuerdo, ya te he recordado antes, quiénes son los integrantes de la escapada del día. Te recuerdo ahora cómo está la clasificación general antes de que se desate la batalla en esta sierra, como decíamos, de los Filabres, con Enric Mas, que sigue como líder a espaldas de Iván Romeo, que es el que marca ahora el ritmo. Creo que dentro del grupo no le quedan más compañeros, así que es probable que tengan que empezar a parar ya a García Pierna y a Castrillo, porque se va quedando poquito a poco sin compañía el líder de la vuelta. A 1.18 viene Primo Roglic, a 1.39 Félix Gall, a 2 minutos 20 segundos Oscar Only, a 3.26 Richard Carapaz, a 3.55 Esquilmós, séptimo a 4.09 Sepp Kuss, a 4.39 octavo Harold Tejada, noveno Gregor Mühlberger a 7.33 y el hombre del día, el que está poniendo algo de picante, aunque es demasiada la distancia, a 8.05 Jakob Ommersel, que tiene 7.30 de ventaja, es decir, ahora mismo sería segundo de la clasificación general. Sigue tirando a Almeida y es que estamos afrontando estas rampas y estas etapas exigentes, igual que a ti te va a tocar afrontar las más exigentes de tu temporada. 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

0: Esos son los que siguen junto a Jack Haig, que es el último que lo completa, la escapada del día. Todo lo demás se ha ido descolgando y al principio recuerdo que eran 30. Tienen 7.28, ahora tira Buitrago. Es el líder de la montaña, pero sabe que Van Aert, su rival, se ha quedado y que lo importante es lo que puedan hacer en la general con el esloveno. Madre mía, ¿qué les darán en Eslovenia? Andrés Cánovas, este es otra vez compatriota de Roglic, compatriota de Pogacar, y aquí está poniéndole salsita de la que pica, pero de la que gusta, a esta etapa de la Vuelta Ciclista España. Yo insisto, creo que no es suficiente margen, porque queda mucha etapa, pero oye, esto demuestra que hay quien lo quiere intentar.
1: Sí, sí, no, yo mantengo lo mismo. Yo coincido con Carlos en que Movistar está corriendo bien, pero al mismo tiempo se están destapando todas las debilidades que tiene el equipo en alta montaña. Es verdad que es lo que tienen, pero es que en el momento que Romeo diga basta, es que Enric va solo. Van a tener que parar a Raúl y a Castrillo, que aquí están bien, van 7 minutos y medio por delante, pero se está viendo que el equipo en montaña, bueno, le falta esa pieza clave de Kian y que la van a echar de menos. Thomsel, bueno, al final yo creo que es, creo, innecesario comparar a nadie con Pogacar, pero bueno, un poco recordando aquel Tadej 2019 que llegó a la Vuelta totalmente desconocido, ganó 3 etapas y acabó en el podio. Bueno, Thomsel, yo no creo que vaya a acabar igual, pero desde luego si mantiene esta diferencia va a opositar sin duda una muy buena general en esta Vuelta a España.
0: ¿Pararíais ya a Romeo y a Raúl García? O a, por lo menos a uno, ¿eh? Desde el coche, Barredo, si tú estás ahí, dabas orden de parar alguno, porque solo queda Romeo para Enric. Y en el momento en el que se aparte Romeo, ahí va a haber, yo creo, un impasse un poquito tenso.
2: Ahora mismo no le pararía todavía. Esperaría a coronar Belefique y ahí tomar decisiones. Yo creo que Romeo tiene para hacer prácticamente toda la ascensión o toda la ascensión gestionándolo bien. Ellos ya no tienen por qué seguir rebajando tiempo, simplemente mantener esta desventaja que tienen de 7 minutos 25 más o menos, con lo cual siempre va a ser más importante que tanto Castrillo como sobre todo Raúl, que es el que parece que mejor piernas tiene, sigan por delante. Yo todavía no los pararía.
0: Sobre todo hay una señal, de momento el ritmo de Romeo es bueno o el de Buitrago no es tan bueno delante, porque le ha bajado casi 20 segundos, para muestra un botón, está entrando Van Sevenan, estaba Díaz Gallego también ahí al límite, Pello Bilbao intentando volver, es decir, de los que había descolgado Almeida, cuando ha entrado Buitrago, alguno se ha rehecho y está intentando reincorporarse a ese grupo, y la ventaja ha bajado en casi 25 segundos, o sea que el ritmo de Romeo es bueno o el de Buitrago no es tan alto como esperaban, pero el caso es que los de detrás se acercan y en el grupo de cabeza no es tan tensa la situación como se esperaba hace un ratito, mientras que en el de los favoritos, C de Mikel Landa, se está descolgando el corredor a la vez y estaba mirando porque se quedaba, no, era un compañero de Félix Gall, estaba mirando si era Mühlberger por comprobar su estado físico, pero no, era Sander de Pestel, así que de momento la cosa que sigue...

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0: ¿Qué estamos escuchando?
1: A Bumburi.
0: Quique Bumburi, un icono de la música de este país. Chloe, antes de ir con la información de la Unión Deportiva de Almería y escuchar a Javier García Pimienta, da el primer consejo del programa, por favor.
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0: 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Vamos a la actualidad de la Unión Deportiva Almería.
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0: Una actualidad de la Unión Deportiva de Almería que pasa por las declaraciones previas al partido en rueda de prensa, al partido de este domingo, 8 de la tarde, marcador 9.

0: la noche comienza el partido de Javier García Pimienta, y donde destaca especialmente la baja nuevamente en el entrenamiento de Sergio Arribas. Ayer entrenó y hoy vuelve a quedarse al margen en el entrenamiento de la Unión Deportiva de Almería. Pinta muy mal el caso Sergio Arribas, un excelente jugador, pero que actualmente no tiene para nada la cabeza centrada en la Unión Deportiva de Almería. Una absoluta pena. Veremos a ver cómo avanza el mercado, porque el 80% 90% de los mercados están cerrados, pero el mercado turco es un rival peligroso para la Unión Deportiva de Almería por el poder económico de la competición. Falta saber si Sergio Arribas quiere ir a jugar al fútbol árabe, ahí está la duda. También otra opción es llegar a un acuerdo con el club y comprometerse a una venta en el mercado de invierno, que se abre en diciembre. Lo que está claro es que Sergio Arribas quiere salir de la Unión Deportiva de Almería. Lo que también está claro es que la Unión Deportiva de Almería no va a mal vender al Pichichi de la Liga Ibermotion la pasada temporada. Ahora sí, vamos a escuchar a Javier García Pimienta, que hablaba precisamente de Sergio Arribas e indicaba que tiene molestias en el tobillo.
1: Bueno, tiene esas molestias en el tobillo. Ayer salió a entrenar, hizo una parte. Hoy tenía unas molestias y no ha salido. Va a ir día a día. Esperemos que mañana sí que esté en disposición de poder entrenar. Pero bueno, su dolor marcará un poco el camino. Es algo que pensamos que no es nada grave. Y es la molestia que tenía en años anteriores. Y como digo, es el dolor que él vaya teniendo en el día a día. Pero él está haciendo todo lo que está en su mano, incluido el servicio médico, para estar lo mejor posible. Llevamos solamente tres jornadas y esperemos que en breve, yo creo que a lo mejor mañana ya puede entrenar con el equipo.
0: Señalaba el preparador catalán que está contento con la plantilla.
1: Pues mira, te puedo decir que estoy contento con la plantilla, con las últimas llegadas, especialmente de Javi y de Lelo, el lateral izquierdo, que era una posición que queríamos reforzar, tanto la del centro del campo como la del lateral, especialmente reforzar, es decir, mejorar lo que teníamos, y creo que los dos jugadores nos van a ayudar mucho. Fuimos a por estos dos jugadores y fuimos capaces de traerlos. Y después, pues bueno, sí que es cierto que hubieron, como dije, opciones de mercado hasta el último momento, y hubieron alguna que otra opción que podía ser importante, o pensábamos que nos podían ayudar, al final no se dieron. Tenemos una plantilla que dobla posiciones. La verdad es que estoy contento, con muchas ganas ya de que pase este partido del Cádiz, para que Talis ya pueda ser un jugador alineable y que pueda participar, porque en esa posición específicamente solo tenemos a Miguel, aunque hay otros jugadores que pueden ocuparla. Y la verdad es que contento, como digo, porque podemos doblar posiciones y con perfiles de jugadores diferentes, que podemos jugar de una manera o de otra. Quieras o no, ha habido mucho ruido, gente que tenía incluso opciones de salir, que al final se han acabado quedando, y estoy convencido que a partir de ahora todos estamos centrados en el proyecto, en el Almería, hasta como mínimo el mercado de enero, y seguro que bueno, pues todas las posibles situaciones personales de cada jugador ya se han acabado y estamos centrados en lo importante, que es la Liga.
0: Hablaba sobre el caso de Sergio Arribas.
1: Se recupera pues tratándolo exactamente igual que hasta el momento. Yo lo que sí que os puedo asegurar es que Sergio tiene una molestia en el tobillo. Es decir, igual que el día del Eldense estuvo disponible y jugó, excepto los últimos, no sé si recuerdo, 10-15 minutos, que acabó siendo sustituido, en todas las semanas él ha hecho partes de entrenamiento pensando en que podía llegar al partido. No pudo ser, y como digo, no vamos a forzar a jugadores si tienen una molestia y es algo que le puede impedir, porque necesitamos jugadores al 100%, y desde esta semana él ha entrenado porque se veía ayer, se había capacitado para entrenar, se tuvo que retirar un poquito antes, hoy no ha podido entrenar porque tiene esa molestia y lo vamos a ir cuidando, y se va a recuperar pues siendo uno más de la plantilla. Es un jugador que tiene una calidad enorme, los números de la temporada pasada ya lo marcan, pero ya no eso, sino la calidad que tiene en sus pies, y tenemos que, bueno, pues que él en un momento que esté disponible al 100%, que nos ayude, que nos va a aportar, porque es un jugador que es buenísimo, pero aparte es un tío de narices, es una gran persona que no se le suben los humos a la cabeza, y que pues por la razón que sea no ha podido salir del club, pero lo va a hacer muy bien de aquí a final de temporada, seguro.
0: Señalaba que está muy contento con Nico Melamed, debe ser el único, aparte de... No, parece que no tenemos ese sonido. Vamos a escuchar otro nuevo sonido de Javier García Pimienta.
1: Bueno, pues la verdad es que muy contento con Nico. Cuando la dirección deportiva Joao me habló del jugador, rápidamente lo incorporamos a entrenar con nosotros, porque es un chico que todavía está en edad juvenil, si no estoy equivocado. Es del 2008, zurdo, con una planta increíble, técnicamente muy bueno. La verdad es que, bueno, cuando un chico viene nuevo a algún equipo, cuando los más veteranos, los que llevan más tiempo aquí, le dan mucho el balón es porque lo ven que tiene mucha calidad, ¿no? Y eso ha pasado con Nico. La verdad es que acaba de llegar, no habla castellano, no ha necesitado adaptación en los entrenamientos, pero sí en el resto. Vamos a ir paso a paso. Es cierto que va a estar en mucha dinámica del primer equipo y le veo que va a tener mucho protagonismo o va a tener protagonismo con nosotros durante la temporada, pero vamos a ir paso a paso. A partir de mañana entrenará con el filial para que ya pueda jugar el primer partido con el filial el fin de semana. Cuando no venga con nosotros irá convocado y tendrá minutos con el filial para que se vaya rodando y para que estos chicos que están un poquito a caballo entre el primer equipo y el filial, pues que estén rodados y que tengan muchos minutos de juego para cuando vengan con nosotros nos puedan ayudar mejor, ¿no? Pero muy contento con Nico porque tiene mucha, mucha calidad.
0: El futbolista serbio de la Unión Deportiva Almería, que está entrenando con la Unión Deportiva Almería, ex del Partizan de Belgrado. Vamos a escuchar un sonido más de Javier García Pimienta, pero antes Chloe de Aro, que da otro buen consejo.
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0: 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Vamos a escuchar un último sonido de Javier García Pimienta, donde indicaba que hay que mejorar mucho.
1: Muchísimo, o sea, no voy a negarlo. Es más, me voy un poquito más atrás. Me voy a que la primera parte del Eldense fue bastante completa, o por lo menos ya no hablo del resultado, sino del juego, de la intensidad, de las ganas, del protagonismo con balón, también a nivel defensivo. La segunda parte bajamos un poquito el nivel, el listón, un poquito. Es cierto que el resultado era muy favorable y bueno, hace que no pase nada, y también podíamos haber marcado nosotros algún gol. Pero la segunda división es así. Tú te enfrentas a dos equipos que son recién ascendidos, como es el Tenerife y el Sabadell. Si tú no eres capaz de igualar el tema de intensidad, de ganar duelos, de ganar segundas jugadas, y no estás acertado con el balón, porque estamos en un proceso de construcción nosotros, pues cuesta mucho, cuesta mucho. Es cierto que tuvimos nuestras ocasiones para marcar algún gol. En Tenerife recuerdo dos muy claras, una de Nico al palo y otra de Stefan, que sale rozando el palo también en la segunda parte, y podíamos haber dado la vuelta, pero ya íbamos perdiendo. Habíamos, entre comillas, no hecho una muy buena primera parte. Y en Sabadell, pues el partido fue muy, muy difícil, porque ellos tuvieron mucha intensidad, nos costó mucho con el balón, generamos pocas situaciones de peligro, ellos tampoco generaron muchas, pero si no igualamos en el tema defensivo, el tema de duelos, que es lo que nos vamos a encontrar, creo que en muchas situaciones, si después no estamos bien con el balón, pues es difícil, ¿no?
0: Paco Navarro, amigo, brevemente, me estaría 40 minutos hablando contigo, pero hay muchísimos protagonistas que tienen que entrar antes de las 2:30, pero sí quiero saber tu opinión, querido amigo, de la rueda de prensa de Javier García Pimienta, donde ha dejado algunas perlitas, como nos gusta llamarlas a nosotros. Por ejemplo, que las situaciones personales se han acabado, y el tema de Sergio Arribas, Paco, que ha vuelto a no entrenar cuando ayer sí lo hizo. Muy buenas, Paco. ¿Qué te merece? Analízame lo que has podido escuchar de Javier García Pimienta. Muy buenas, Paco.
3: Muy buenas tardes, don Alfonso. Un placer saludar a todos. Vamos, yo creo que ahora mismo no me equivoqué en el calificativo, irónicamente, obviamente, que le puse al señor García Pimienta, que le puse el predicador, y creo que está siguiendo el mismo discurso que Rubi. Tan solamente salió a hacer autocrítica después del partido del Tenerife, ya era esa autocrítica se ha vuelto en alabanza del partido de Tenerife, porque me la ocasión, que si lo tiro fuera, que si pegan el palo y todo eso. Lo que sí está claro que para mí ahora es exactamente igual que Rubio. Van tres jornadas y para mí es un entrenador desacreditado. No tiene personalidad, no tiene capacidad y no tiene autoridad. Obviamente el tema de Sergio Arriba, pues están ninguneando tanto con el entrenador como con la afición, como en general con la prensa deportiva en general. Y Sergio Arriba simplemente no quiere continuar en el Almería. Entonces hoy le duele el tobillo, mañana las manos, mañana la nariz, pasa mañana la oreja, y lo que están esperando es traspasarlo o a la Liga Turca o a la Liga Árabe, que es a donde queda Mercado Libre. Entonces, tú no puedes tener la plantilla jugadores que no puedan estar aquí, y no solo Sergio Arriba, hay más jugadores, que ahora es cuando va a venir el problema en el tema de actitud, como ya dije, y sobre todo cuando dije en el primer partido de Liga, la actitud de Nico Melamed, la actitud de Barba, y la y en este caso del jugador que acabo de mencionar, de Sergio Arribas, ¿no? Entonces, son jugadores, ahora dice, literalmente, se ha terminado el ruido del mercado, y las situaciones personales se han acabado. No, no, se han acabado las situaciones personales. ¿Tú cómo vas a acabar la situación personal? Tienes dos opciones. Y si lo ves que no está implicado, lo dejas en la grada, eso te va a generar un conflicto interno en el vestuario. Y si lo pones, pues va a estar participando en la competición, entre comillas y en teoría, con jugadores que no tienen esa actitud y que no están para esos partidos. Entonces, quien tiene ahora un gravísimo problema es el señor García Pimienta, pero por parte del club, por parte de los jugadores y su vestuario. Entonces, yo creo que con esto que ahora que quiere enmendarlo después de la autocrítica de Tenerife, ya no vale para nada, porque los jugadores ya han testado dónde está la debilidad del entrenador. Y obviamente los jugadores van a tirar por ese curso. Y como digo siempre, que yo doy mi modesta opinión, yo no entiendo de esto, todo presuntamente, obviamente, como una de esas, pero lo que yo percibo, y desde mi experiencia, ya yo creo que no tengo que acercarlo más, lo dije antes del inicio de la temporada, esto es un proyecto fracasado antes de empezar. Y lamentablemente, y espero que no sea así por el bien de la Unión Deportiva de Almería, que todos podamos disfrutar, en noviembre este proyecto está finiquitado, si sigue obviamente las personas que hay al frente. Y si esto sucediera, yo creo que el señor que la

0: Porque tú no vales, entiendo que tú no vales 8 millones. Entonces, yo no sé eso cómo lo puede solucionar la Unión Deportiva de Almería, porque le veo difícil solución, Paco.
1: No, difícil, es que tenemos exactamente el mismo problema que tiene el Atlético de Madrid con Julián Álvarez. Exactamente el mismo. El jugador no quiere estar en el club, el jugador quiere irse a otro club y el jugador le dice que tiene que quedarse aquí. Vale, perfecto, yo me quedo aquí. Pero hoy entrenaré, mañana no estoy en condiciones, no me encuentro bien para el partido y nada, y dejará pasar el tiempo. Y con estas situaciones, lo que se hace es devaluarse el jugador tanto deportivamente como económicamente. Entonces, yo creo que han tenido tiempo suficiente para si es que lo querían equipo. Tú no puedes pedir unas cantidades que no se ajusten al mercado o a la realidad del mercado. Lo que no te puedes creer tú, como jugador solo, te pueda solucionar el tema del play
0: financiero, sí.
1: Entonces, es una cuestión clara. Yo creo que no hay que ser ni ingeniero, ni doctorado, ni para ver eso. Ahora, que luego, evidentemente, respetando la opinión de todo el mundo, que queramos seguir otros discursos, que sí, que es un juego importante para la Almería, que se va a implicar, que no sé qué, que es que hay que darle tiempo. Mira ya lo que te están teniendo, diciendo los jugadores, que ya lo hice en su primer momento, que el discurso sería, vamos a adaptarnos a la ideología de fútbol que tiene el míster, ya te lo dijo anteriormente. Entrevista, que están adaptando y el tiempo pasa. El problema es que, como todo en la vida, el tiempo pasa. Y cuando venga a darte cuenta, te dicen, pues bueno, lo hemos intentado, está las circunstancias, al final siempre paga la misma en este caso los malos resultados, lo mismo el míster, pero aquí somos culpables todos. Sí, pero el míster se va y se queda, todo el mundo es culpable, pero el míster se va y se quedan los jugadores. Entonces, es un discurso vacío que no tiene sentido y no es la realidad. Vamos a ver, si hay que decirle al aficionado, como digo, que Sergio Arriba va a ser traspasado, dígase que va a ser traspasado, si no pasa nada, no, que hoy se infiltra. ¿Qué? ¿En qué cabeza humana, en qué persona humana que haya jugado fútbol, que haya pasado por un vestuario más grande, más chico, un jugador se va a infiltrar un miércoles para entrenar y no para jugar?
0: Eso fue histórico.
1: Pero, tú, escúchame, que esto se lo dice al Cazorla Manteca, y no se lo cree.
0: Hombre, a lo mejor entiende que es más importante entrenar que jugar. Vete a saber. Si la mente humana es muy curiosa, Paco.
1: Alfonso, la cuestión...
0: ironía, Paco, ironía.
1: No, ya lo sé, sí, te entiendo perfectamente. Pero esto es como estamos viendo a nivel social con lo que está pasando con Zeta. Ahora sale un informe de la Guardia Civil y dicen que lo sabían 5 organismos del Estado. Y los demás no se enteran. Pues señores, ¿ustedes qué son? ¿Ustedes qué hacen ahí? ¿Ustedes a quién que representan? ¿Qué es lo que hacen? Pero en el tema deportivo, la Unión Deportiva, y te lo repito, y ojalá no esté lo cierto, ya te digo que es una opinión. Todo, evidentemente, presuntamente, yo no soy un sabio y todo esto. El Almería tiene un grave problema institucional, porque evidentemente el máximo mandatario quiere una cosa al equipo que no se puede llevar a cabo, porque gente que tiene al frente de la dirección deportiva no es capaz de desarrollarlo, y simplemente hay que mirar los precedentes de las últimas 7 temporadas. Ahora, si es que el presidente de la Unión, el máximo mandatario, tiene otro pensamiento en la cabeza, que es simplemente sacar rendimiento económico a los jugadores, pues entonces perfecto, que continúe la temporada, que nos suena la flauta y podemos ascender, ascendemos, que no, pues bueno, pues seguimos en segunda edición y vamos haciendo negocios con los traspasos, con esto, que si fair play, que si no sé qué, que si no sé cuánto, que mira el dinero que van a pagar por este... Y con los jugadores, no es que dicen que va a venir, no sé quién, es un monstruo, un fenómeno. Pues estupendo, que queremos ese discurso, pero obviamente, pues cada uno tendrá su, digamos, su idea, su propuesta y todo eso, todo es respetable. Pero yo, bajo mi modesta opinión, yo esto sigo insistiendo. Esto es un proyecto ha fracasado antes de comenzar la temporada.
0: Absoluta cátedra de...
1: Y con esto no te entretengo más y termino. ¿Por qué? No que García Pimienta, el señor García Pimienta, sea un mal entrenador, no. Es que los jugadores que tiene la Unión Deportiva Almería no van en consonancia con la ideología futbolística. Y te acaba de decir anteriormente, un jugador, ayer o antes de ayer, te dice que se están adaptando a la idea de fútbol del míster. O sea, te lo está diciendo a él, ya no es que lo diga Paco Navajo, te lo está diciendo a él directamente. Entonces, por lo tanto, pues bueno, lamentablemente está la situación que tenemos de hoy. Y cuidado que el próximo

0: domingo puede haber viento de poniente muy fuerte.
1: Paco, impresionante como siempre, cátedra absoluta. Un fuerte abrazo, amigo.
0: Pues nada, un placer como siempre. Un saludo a todos nuestros oyentes y seguidores sociales y mandarle también un fuerte abrazo y saludo a los profes. Un placer como siempre.
1: Un abrazo, Paco, gracias. Nos vamos hasta el poniente.
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1: José Antonio Bayo, amigo, brevemente, ¿qué hay del fútbol por debajo de la segunda división? Que hay todavía mucha tela que cortar.
3: Hola, Alfonso, muy buenas tardes. Bueno, pues empieza la temporada, empieza la liga. Mañana mismo se abre la competición en tercera federación para el primero de los equipos almerienses en estrenarse este curso 26-27. Se trata del Atlético Pulpileño, que ejercerá de local 6:30 este sábado frente a la Escuela de Fútbol Algar, que regresa a la categoría. Esto será en San Miguel. Por parte del Cantoria, jugará a domicilio el domingo a las 7 de la tarde en San Benito, el campo del Atlético Porcuna, para enfrentarse a un clásico de ya la tercera federación. Mientras que el Almería B, también a esa misma hora, también a domicilio, pero en Málaga, en la ciudad deportiva de la Real Federación Andaluza de Fútbol, en la capital malagueña, se enfrentará al Málaga Juniors, lo que era el antiguo Málaga City, que ha estado a veces en tercera federación, división de honor, y es un recién llegado de nuevo a la categoría. Tres partidos, sábado 1 en casa, domingo 2 a domicilio, a ver qué botín consiguen los equipos almerienses en esta ilusionante temporada 26-27.
1: Bayo, 30 segundos y rematamos.
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1: ¿Decías, Bayo?
3: Bueno, pues tenemos que mirar hacia ese partido de pretemporada, el último de la preparación veraniega del equipo de la máxima categoría de fútbol sala, Sursit Elegido Futsal, que va a jugar este mismo viernes a partir de las 8:30 frente a Tulumbimbi Cartagena Costa Cálida. Recordar que el equipo cartagenero ha sido doble campeón de España, ha ganado muchas supercopas de España también en los últimos años, aunque el curso pasado, en su caso, el campeón de liga fuera el Barça, pero es el que más representación tiene la selección española. Ahí no podemos olvidar jugadores como, por ejemplo, Cortés. Y bueno, pues en la convocatoria ya establecida por Sursit tenemos a Gerazzi, Josete, Vela, Baez, Cristian Rubio, Rufino, Nacho Gil, Vanderson, Juanico, Jesús, Pope Mercado, Rosa Beto, José Gutiérrez, Cristian y Vacas. Estos son los elegidos por Guillermo Martínez para el último partido de la pretemporada, y no podemos olvidar también lo que se nos avecina mañana sábado, ¿no? Con esa ruta solidaria 091 de la Policía Nacional de Elegido, que se va a celebrar en Almerimar durante la mañana del sábado.
1: José Antonio Bayo, estupendamente clarísimo y breve, como te había pedido y como lo suele hacer siempre que te lo solicito. Muchísimas gracias, amigo, y que pases un fin de semana absolutamente espectacular. Un abrazo, amigo.
3: Un abrazo, Alfonso, muchísimas gracias e igualmente buen fin de semana.
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1: Nos vamos a Talento Única con José Luis Pascual.
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6: Repasamos una semana más el podcast de Única Group con nuestro Talento Única y hoy con un protagonista muy especial, Francisco Javier Pérez, el presidente de FERBA, una de las cooperativas de Única Group y que además es contratante más joven de todas las cooperativas que integran Única. Comenzaba hablando de su trayectoria profesional y precisamente de cómo desde otros ámbitos al final acabó derivando en la agricultura por la tradición familiar.
7: Yo estudié informática, soy ingeniero técnico en informática de sistemas. Cuando terminé los estudios me fui a trabajar a Madrid, a Indra, y mis padres siempre han sido agricultores. Y yo estando en Madrid estaba bien en el trabajo, pero siempre la tierra tira. Y mi padre pues me decía, ¿por qué no te vienes? Y el día que yo me jubile, pues sigues tú con la empresa. Y antes de que se jubilara ya vine, me quedé yo un poco al cargo de todo. Y bueno, me quedé con la explotación agrícola. Y antes de que se jubilara mi padre, el ya expresidente me llamó y me dijo, ¿te interesaría formar parte del Consejo Rector de FERBA? Y yo le dije, esto más o menos, ¿qué tengo que hacer? Y dice, tú no te preocupes, tú vente, yo te enseño. Y 8 años me he tirado de secretario. O sea, que tampoco es algo que me coja de nuevo. Aparte, mi padre también fue socio fundador de FERBA y ha estado también siempre vinculado a los consejos rectores de FERBA. Así que más o menos ya sé por dónde iban a ir los tiros.
6: Además, Francisco Javier Pérez hablaba de cómo ha crecido FERBA de una manera absolutamente espectacular, multiplicando sus números hasta por 4.
7: Paco ha sido uno de los artífices de que FERBA haya crecido mucho, porque desde que Paco entró de presidente hasta ahora, no sé exactamente por cuánto, pero casi que se han multiplicado los kilos de socios y los beneficios por 4, que se dice poco, pero es mucha cantidad. Pasamos de en torno a unos 9 millones de kilos cuando entró Paco a unos 36 actuales que hay ahora mismo.
6: También hablaba de la importancia de coger experiencia y en este sentido el capítulo formativo es fundamental para seguir avanzando en la gestión de las empresas agrícolas.
7: Sí, en el Consejo Rector de FERBA entré con 31 años. Ahí, pues bueno, un poquito a rodar, digamos, en el Consejo Rector y ya después, poco a poco, pues sí, Paco habló conmigo y me dejó un poco de representación de cara al público, digamos, en las ferias, en el cosplay con los niños, en las charlas de cooperativas agroalimentarias que también es sobre los niños y tomando un poco de rodaje. Los cursos de 40x40 para los jóvenes realmente están muy bien porque, bueno, yo estaba en el Consejo Rector y ya más o menos conocía cómo funcionaba todo, pero me di cuenta de que hay muchos jóvenes que están en la cooperativa que no saben más allá de lo que es ir a la cooperativa, llevar los kilos y hasta ya hemos llegado. Pero claro, cuando tú vas a este tipo de formación, ya te vas enterando de cómo funcionan los comerciales, cuáles son los intereses de Única, en qué se investiga, un poco todo, el marketing, la logística, todo, cómo funciona de verdad una cooperativa.
6: Y por último, Francisco Javier Pérez rompía uno de esos falsos mitos, el de que la gestión roba mucho tiempo en el día a día.
7: Hombre, un poco les puede frenar, pienso, el tema de si tienen niños pequeños que se crean que les va a robar demasiado tiempo. Realmente, cuando tú estás en un consejo rector, a no ser que en la cooperativa haya algún tipo de problema, más allá de las reuniones que tengas de 1 o 2 horas cada 2 semanas, cada mes, que cada cooperativa lo hace de una forma, no te va a robar más tiempo, exceptuando que haya problemas, que haya que tomar más tomas de decisiones. En ese momento sí habrá más reuniones y te quita algo más de tiempo. Pero fuera de ello, pues que les dé un poco de miedo, que no tienen que tenerlo, pero les pueda dar un poco de miedo, decir, voy a meterme aquí, no sé lo que me voy a encontrar. Yo les aconsejo que no tengan miedo porque nadie les va a comer. Es más, cuando entre uno nuevo siempre te van a enseñar.
6: Pues hasta aquí el resumen del podcast de Única Group con Francisco Javier Pérez, presidente de FERBA, pero ya sabéis que el próximo viernes continuamos con más Talento Única.
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1: Nos vamos hasta el poniente, nos vamos hasta El Ejido.
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1: Eventazo el que tenemos mañana en la ciudad ejidense, y es que la playa de Poniente de Almerimar acoge, como decimos, mañana sábado día 5 de septiembre la sexta carrera solidaria Ruta Anfibia 091 de Elegido. Una cita que volverá a combinar deporte, convivencia y compromiso social en un entorno privilegiado. La competición comenzará a las 9:30 de la mañana junto al campo de rugby. El recorrido principal tendrá una distancia de 4,5 kilómetros, incluirá 8 obstáculos y contará con entrada al agua. También se han preparado un trazado familiar de 2,5 kilómetros. Los participantes podrán competir en las categorías individual masculina y femenina, parejas, equipos de 4 integrantes y personas con movilidad reducida. La recaudación obtenida se destinará a mejorar la calidad de vida de Martina, María y Juan Antonio, afectados por el síndrome del sistema nervioso central. Además, quienes no puedan participar tendrán la posibilidad de colaborar mediante el dorsal solidario. La jornada ofrecerá habituallamiento, bolsa del corredor, camiseta técnica conmemorativa, medallas y trofeos para los mejores clasificados. También habrá puestos de los patrocinadores y una exhibición de distintos medios de la Policía Nacional con presencia de agentes uniformados y de la Unidad de Prevención y Reacción. La prueba está organizada por la Comisaría de la Policía Nacional del Ejido y cuenta con la colaboración del Ayuntamiento Ejidense a través del Instituto Municipal de Deportes, la Diputación Provincial de Almería y numerosas empresas. La organización ha habilitado 300 dorsales, las inscripciones ya están cerradas y ya solo queda disfrutar de la prueba de mañana, que va a ser seguro un éxito rotundo. Vamos a escuchar a María José Martín, concejal de Deportes, María José Herrada, diputada de Turismo, y César Mantero, secretario de la Comisaría de la Policía Nacional de El Ejido.
9: Esa parte, ese carácter solidario de la prueba, como viene siendo habitual, pues los fondos que se recaudan van destinados a ayudar a personas con algún tipo de enfermedad, con algún tipo de necesidad. Este año en concreto, la recaudación va a ir destinada a 3 personas, a María, a Juan Antonio y a Martina, 3 ejidenses que, bueno, que sin duda alguna esta aportación pues va a dar lugar a que tengan una mejor calidad de vida. Que esta prueba no se trata solamente de una competición, sino que también conjuga convivencia, diversión y solidaridad entre todos los participantes. Y bueno, decir que todos en esta ocasión vamos a poder disfrutar de numerosos eventos y de diferentes actividades que la van a hacer, pues bueno, pues diferente, y le van a dar ese toquecillo que de diversión que ya nos vienen dando durante todas sus ediciones.
11: Y como he dicho, no podía ser de otra manera que la Diputación no colabore con este evento que une deporte y solidaridad, porque cuando se trata de la solidaridad y cuando ese beneficio repercute directamente para personas que lo necesitan, pues todavía es mayor relevancia y tiene que ser de mayor interés para toda la Administración. Así que en este caso, pues nos solidarizamos con vosotros. Y
12: la carrera es tremendamente divertida, tiene 8 obstáculos muy divertidos, desde una red simplemente que hay que agacharse, hay que meterse en neumáticos, hay que meterse en el agua, correr en el agua que cubre por la rodilla, poco más. Lo digo por si alguien no sabe nadar, que no tenga ningún miedo. Saltar vallas dentro del agua, arrastrarse y restar por debajo de la playa, en la playa, por debajo de una red en la playa. Yo quería poner alambre de espino, pero el comisario, que es un poco benevolente, me lo ha prohibido. Pero vamos, le pondremos una malla de estas de naranja, de estas de obra, para que se lo pasen bien. Habrá que hacer un poquito de equilibrio y luego que meterse en un tubo. Este año hay 2 tipos de tubo, porque el año pasado alguno decía que se quedaba encajado. Y entonces hemos puesto uno pequeño y uno grande, ¿vale? Para que nadie se quede encajado.
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1: Nos vamos ahora hasta Huércal de Almería.
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1: Tenemos a su concejal de Deportes, Jesús Pomedio, al otro lado de la línea, para hablar de la actualidad deportiva de Huércal de Almería, que como es costumbre, es muy amplia. Muy buenas, Jesús, ¿qué tal?
15: Muy buenas, buenas tardes.
1: Como diría Jack el Destripador, vayamos por partes y hablamos, por ejemplo, de este próximo día 20 de septiembre, que Huércal de Almería celebrará el Día de la Bicicleta. Jesús, ¿qué recorrido y actividades se han preparado para este día y quiénes pueden participar?
15: Pues el recorrido estamos en ello, porque vamos a cambiar la ubicación este año de la salida del Día de la Bicicleta, y todavía está el jefe de policía junto al club organizativo diseñando un circuito por el municipio para que sea atractivo y que la gente vea también a los niños y a las familias dándose una vuelta por Almería, por Huércal de Almería, perdona.
1: Jesús, ¿qué objetivos persigue el Ayuntamiento de Huércal de Almería con esta jornada, con este Día de la Bicicleta? ¿Y qué importancia tiene para el consistorio fomentar el uso de la bicicleta entre familias y jóvenes?
15: Pues esta actividad se hace en la Semana de la Movilidad. Lo que queremos demostrar a las familias que podemos desplazarnos con una movilidad que no contamine el medio ambiente y que sea factible, y queremos demostrarle a las familias que se puede hacer perfectamente con seguridad, que también las familias, también con los niños, también practiquen lo que es bicicleta, que los que no se van a montar en bicicleta también tienen una gincana en el aparcamiento del pabellón municipal. Y luego también queremos hacer un workout pop, lo que es el aparcamiento del pabellón, que es que la gente que tenga cosas en casa que no usen, todo relacionado con la movilidad, sean patinetes, skate, patines, que también poner un rastrillo ahí para que la gente, pues, que lo necesite, pues, puedan comprar lo que la gente necesita.
1: Esto es el día 20 de septiembre, pero un día antes, Jesús, 19 de septiembre, se realiza una ruta multiaventura por Enix. ¿En qué consiste la actividad y todavía pueden inscribirse los interesados?
15: Sí, todavía quedan pocas plazas, quedan 10 plazas ahora mismo. Y pues esto consiste en salir aquí del municipio en autobús, se desplaza hasta Denis, y ahí en Parque Multiaventura Denis, porque disfruten de ese parque de multiaventura, que es increíble. Estuve el año pasado y me lo pasé genial. Y tenemos esa suerte de tener en la provincia parque de esas características, y la verdad que es una suerte. Y queremos desplazarnos hasta allí para que la gente disfrute y que pueda reírse y tener una actividad segura y divertida.
1: Como decimos, que Huércal de Almería es muchísimo deporte, también esta próxima semana se habilitarán nuevas pistas de pickleball y volei playa. ¿Dónde van a estar ubicadas y cuándo podrán empezar a utilizarlas los ciudadanos, los huercalenses y los almerienses en general? Vamos.
15: La de pickleball se puede utilizar ya, está en el barrio de Villinés. La de volei playa todavía nos falta unos retoquillos, tenemos que poner las torres de la luz todavía y una puerta que queda por venir todavía, que en agosto pues las empresas han estado lo que es de vacaciones y los proveedores pues no han podido distribuir el material. Y lo que vamos a intentar es darle a conocer al municipio lo que es el deporte de pickleball, explicarlo detalladamente para que la gente sepa lo que hay gente todavía que no sabe qué consiste ese deporte. Y luego pues volei playa, yo creo que todo el mundo ya lo conoce, en Almería es un referente, y a ver si tenemos también adeptos lo que es este deporte.
1: Ya para concluir, con estas nuevas actividades e instalaciones, ¿qué balance realizáis del crecimiento deportivo desde el Ayuntamiento en la localidad, en Huércal de Almería?
15: Por suerte tenemos un municipio que siempre va creciendo, y además de la población también crece lo que es la práctica del deporte, y tenemos que ir en consonancia con todo esto, y de la mano vamos con el municipio para que tengamos servicios para todos y todos los gustos.
1: Pues Jesús Pomedio, concejal de deportes de Huércal de Almería, muchísimas gracias y enhorabuena, porque Huércal de Almería es deporte.

0: Turno ahora de hablar de la naranja, turno de hablar de baloncesto con Ecocultura y Fitosur.
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0: Renovación de campanillas, de postín, de gran calado, etiquételo como cada uno quiera, de CB La Mojonera de Primera Nacional Femenina, el mejor equipo de baloncesto en categoría femenina de la provincia de Almería, que ha renovado a una de sus buques insignias, Lola García. Muy buenas, Lola, ¿qué tal?
2: Hola, ¿qué tal?
0: Lola, renovación con el CB La Mojonera, vuelves a formar parte de este ilusionante proyecto. ¿Qué es lo que más ha pesado en tu decisión de continuar y qué significa para ti seguir defendiendo la camiseta del CB La Mojonera?
2: Pues, a ver, han sido varias cosas, la verdad. Lo principal y más importante era que el grupo se mantenía casi en su totalidad, y al final toda la química y todo el buen rollo que hemos tenido este año se mantenía, y eso pues ha pesado mucho porque ya no son compañeras, ya son mi amiga. La confianza de Cata, eso siempre. Y luego pues es verdad que una razón más profesional que otra cosa, que al final estoy trabajando aquí, estoy contenta aquí. ¿Y por qué no repetir si al final terminamos también el año pasado?
0: El equipo la pasada temporada firmó una campaña histórica. Llegaste incluso a disputar los cruces del playoff de ascenso. ¿Cómo recuerdas aquella experiencia y qué aprendizaje te dejó a ti a nivel personal y dejó al vestuario esa experiencia, esa fantástica temporada?
2: Pues yo aprendí mucho, la verdad. A pesar de ser de las veteranas, no había jugado unos playoffs como tal de Liga Nacional. Y creo que como grupo, al ser un grupo tan joven, yo creo que nos vino muy bien. Creo que todas aprendimos mucho, hemos cogido un poquito más de experiencia, ya conocemos los equipos de primera mano. Y yo personalmente pues terminé muy contenta, terminé con muchísima seguridad en el juego colectivo. Y yo creo que afrontamos la nueva temporada con muchas ganas de, por lo menos, repetirlo. Ya no te digo superarlo, eso no lo sé, pero ojalá repetirlo.
0: Precisamente, Lola, sobre eso quería preguntarte. ¿Sois conscientes que para muchas personas, después de esta gran última temporada, las expectativas crees que puedan ser aún mayores? Y quería preguntarte si sentís esa presión o la afrontáis como una motivación más para continuar creciendo.
2: A ver, yo creo que la gente se espera un poco que sigamos en la misma línea, y eso es muy bueno porque al final están esperando lo mejor de nosotras y yo creo que lo podemos dar. Sí que es verdad que sería un error pensar, oye, pues como ya tal, pues este año lo mismo. A ver, el equipo ha cambiado, es verdad que muy poquitas cosas, pero ha cambiado un poco. El resto de equipos también se están reforzando, están viendo que el nivel de la liga ha subido, tenemos nuevos equipos, tenemos EGB, tenemos Agustino. Entonces, bueno, yo creo que tenemos que seguir con la filosofía del año pasado, de ir trabajando de poquito a poco, de ser humildes, que es lo que nos llevó realmente a jugar esos playoffs, y ya pues el resto dirá.
0: Tema pretemporada, Lola, ¿cómo están siendo esas primeras tomas de contacto?
2: Muy intensa, la verdad. A ver, la pretemporada siempre es muy dura, ¿eh? Yo creo que no hay equipo, no hay jugador que te diga que la pretemporada es súper chula. Muy intensa, empezamos con muchísimo calor, es verdad que fuimos de menos a más, pero muy bien. La verdad que ver que ya otra vez el grupo se vuelve a juntar, nos faltaban algunas que estaban de viaje, así que muy bien, muy contenta, la verdad.
0: Y ya, Lola, para concluir, eres una de las jugadoras de referencia del CB La Mojonera. ¿Cómo asumes esa responsabilidad y qué objetivos personales y colectivos te marcas para esta nueva temporada?
2: Ay, pues, a ver, para mí es un orgullo, la verdad. Yo creo que sigo un poco con la misma filosofía del año pasado, de seguir aprendiendo, de seguir aportando a las peques que vayan subiendo, que ya no son tan peques, porque ya llevan un año con nosotras. Ayudar en lo que se pueda, aportar en lo que se pueda, y un poco, yo creo que dar un poco esa veteranía que a lo mejor a algunas les falta, o ese empujoncito que a algunas les falta de confianza y tal. Y luego, pues, a nivel personal, pues bueno, seguir aportando desde dentro, desde fuera, desde donde me ponga, Cata, y seguir disfrutando, que para eso jugamos, la verdad.
0: Lola García, jugadora del CB La Mojonera, muchísimas gracias, y ya lo sabes, esta es tu casa y la del CB La Mojonera. Muchísimas gracias, un saludo.
2: Muchas gracias a ti.
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0: Seguimos con el recorrido provincial y nos vamos ahora a Carboneras.
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0: Y es que Carboneras va a celebrar este próximo 13 de septiembre la 39 edición de su Open de ajedrez. Y además va a tener participación local con Antonio Abad. Muy buenas, Antonio, ¿qué tal?
5: Hola, buenas tardes, ¿qué tal? Estamos.
0: Antonio, ¿qué supone participar en un torneo con tanta historia como este Open de ajedrez de Carboneras? Y además hacerlo en casa.
5: Ah, pues para mí sin duda es un torneo especial. En lo que lleva todos los años que se ha organizado, lo he jugado prácticamente casi todo, porque la primera edición fue en el 86, que yo aún no había nacido, y bueno, yo aprendí a jugar a ajedrez con 3 añitos, o sea que a partir de ahí, casi a partir de los 96 o así, he jugado en casi todas las ediciones que se han organizado.
0: El campeonato va a tener como escenario algo, un escenario icónico, el Castillo de San Andrés de Carboneras. ¿Qué ambiente esperas encontrar y qué aporta un espacio tan emblemático para celebrar este torneo?
5: Hombre, pues la verdad que siempre el torneo de Carboneras ha sido, pues la gente de los pueblos ha llegado, ha sido muy, muy conocido y muy, no sé, muy como... muy allegado, por así decirlo. Entonces es verdad que el castillo tiene una sala que es bastante, bastante apañada, en el que los jugadores que vienen de fuera se quedan un poco sorprendidos por la localización de la sala de juego, pero como en otro año se ha organizado, la verdad que bastante, bastante bien.
0: La competición se va a disputar mediante el sistema suizo a 7 rondas, con partidas de 7 minutos más 3 segundos por jugada. ¿Qué exigencia plantea este ritmo y cómo se prepara un jugador para afrontarlo?
5: Bueno, pues prepararlo es estar concentrado desde la primera partida, por así decirlo. Y bueno, sabes que es un ritmo de juego bastante rápido, porque la gente suele estar acostumbrada a jugar más lento. Pero claro, al hacerlo en una mañana solamente, tiene que ser ese ritmo de juego. Y a la hora de jugar, tiene que estar la concentración desde el movimiento número 1. Es decir, que tienes que estar concentrado desde la ronda 1, el minuto 1, porque ya cualquier jugador puede hacer frente en cualquiera de las rondas que se participe.
0: El Open es abierto a jugadores de distintas edades y niveles, además con inscripción gratuita. Para los participantes locales. ¿Crees, Antonio, que iniciativas como esta ayudan a despertar el interés por el ajedrez en Carboneras?
5: Yo creo que sí, porque aquí en Carboneras siempre ha habido gente que le ha gustado mucho el ajedrez, y siempre que se ha organizado algún torneo han respondido bastante bien, ya sean tanto niños pequeños, mayores, no tan mayores. Ha habido siempre un buen grupo de gente que le ha llamado la atención participar, y más que es su pueblo. O sea que yo creo que sí va a haber una aceptación de una participante de aceptación.
0: Y ya para concluir, ¿cuál es tu objetivo una vez te sientes frente al tablero?
5: Bueno, sobre todo estar concentrado, que es lo más importante. Y ya durante la jornada pues ya puede ser cara o cruz, ya dependiendo de cómo me vaya encontrando en cada partida, los rivales que me encuentre y bueno, un poco al azar, por así decirlo, porque al fin y al cabo también el azar en este juego es importante.
0: Pues sí, estaremos muy pendientes de este Open de ajedrez y sobre todo de los jugadores almerienses. Antonio Abad, muchísimas gracias, un abrazo enorme.
5: Gracias a vosotros, hasta luego.
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0: Enseguida nos vamos a ir hasta Níjar para completar el recorrido provincial del programa de hoy, pero antes vamos a escuchar otro par de buenos consejos, el primero de ellos de Chloe de Aro.
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0: 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Turno de Níjar.
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0: Pues sí, nos vamos hasta Níjar para hablar con su concejal de deportes, Jesús Guerrero, de un eventazo que vive este fin de semana, su fase previa, y en apenas mes y medio, un poquito más, el torneo principal. Jesús Guerrero, como es la Níjar Super Cup. Jesús Guerrero, concejal, muy buenas.
11: Muy buenas tardes, ¿qué tal?
0: Fase previa del 4 al 6 de septiembre, o sea, desde ya. ¿Qué papel desempeña esta primera cita previa al torneo general de la Níjar Super Cup y cómo se están llevando a cabo los preparativos y qué se prevé?
11: Bueno, pues esta previa, como la denominamos, previa Níjar Super Cup, pues nace, bueno, ya el año pasado fue la primera edición, nació con la idea de, bueno, pues de cubrir esa demanda, ¿no?, también de los equipos, de entrenadores y clubes, diferentes clubes, bueno, pues por participar y estar a rodar, ¿no?, como a modo de pretemporada, ¿no?, para iniciar la liga. Y bueno, vimos que era una fecha idónea, que para nosotros también nos ayudaba a un poco ya ir finalizando el verano, ¿no?, y de atraer, con esta fecha, atraer a más personas, sino al municipio de Níjar. Y bueno, lo vimos una oportunidad también, que a través del deporte, pues como siempre estamos trabajando para ello, para desestacionalizar y bueno, que nos visiten y que se alojen y pernocten personas que vengan de fuera. Sí, bien es cierto, bueno, que esta previa Super Cup, el rango, ¿no?, las personas que nos visitan, la mayoría de la provincia, ¿no?, un 80%, pero también nos visitan clubes de Granada, de Málaga, incluso de algunos de Murcia. Y bueno, se está abriendo un abanico, es la segunda edición y la verdad que tiene una gran acogida. Son 90 equipos que participan, en torno a unos 1.500, 1.800 niños, y muy contentos, ¿no?, de poder seguir organizándola y sobre todo de ver cómo crece.
0: Jesús, la Níjar Super Cup va a reunir a más de 120 equipos, o sea, un torneo de una magnitud grandísima. ¿Cómo avanzan los preparativos ante un evento de esta magnitud?
11: Pues también el gran torneo que es para nosotros el Super Cup, un torneo más que consolidado, ¿no? Y con una magnitud, ¿no? Que ha superado las expectativas este año. Una vez más ha seguido superándose en cuanto a acogida, ¿no? Entre todos los clubes de equipos, las categorías inferiores de equipos profesionales, clubes también que vienen desde fuera, desde Portugal. Este año tenemos novedad, equipo italiano como la Lazio, equipo inglés como el Liverpool. Bueno, pues la verdad que para nosotros es una ilusión, ¿no? Poder que estén aquí esos equipos participando de esas canteras, ¿no? Que al final son referentes mundial en el fútbol y en las categorías base. Y bueno, también con academias muy importantes que también participarán este año con la más representativa, con la Academia de Toni Kroos, que también nos visita y que para nosotros también pues le da otro valor añadido, ¿no? Al torneo y incrementa ese nivel del que también bueno, pues se aprovecha e intentamos que nuestra categoría inferior del equipo del municipio, de la comarca de Níjar, pues también se aproveche, ¿no? De ese beneplácito, de ese beneficio, ¿no? Que tiene el poder acaparar equipos de primer nivel y que al final dejen sus semillas, dejen ese trabajo que realizan a diario en esas categorías inferiores, que bueno, que puedan participar, enfrentarse a ellos, vivir y convivir con estos niños, ¿no? Con estas canteras, que al final pues lo que transmiten pues son valores, deporte, competitividad y sobre todo en un ambiente sano, saludable y de convivencia.
0: Jesús, ¿qué significa para Níjar organizar un eventazo como este y recibir a Toni Kroos, a la cantera de la Lazio, del Liverpool y de otros muchos equipos históricos?
11: Bueno, para nosotros a nivel, bueno, como te comentaba antes, sobre todo a nivel deportivo, a nivel educativo también, para nuestro equipo de categorías inferiores, para nuestros niños, ¿no? Para los niños del municipio de Níjar, bueno, pues que vean que participen y que tengan un torneo de este calibre, de este nivel, en la puerta de su casa prácticamente, bueno, pues aporta eso, creemos que aporta eso, pues como decía antes, con unos valores y una gratitud, ¿no? Por tener tan cerca, por disfrutarlo, por compartirlo, por conocer a otros niños, otras canteras, con otros modelos de juego, con otros con otros modelos de juego y sobre todo pues con otros valores, con diferentes valores, pero que ellos también se sientan identificados con el torneo, y sobre todo a nivel también un poco institucional, pues yo siempre hablo de ese retorno, ¿no? Porque al final hablamos de casi 2.000 niños que van a estar aquí con padres, con sus familiares, padres, madres, familiares, y que van a estar durante 3-4 días pernoctando, disfrutando, ¿no? De la economía del municipio de Níjar, de su artesanía, de sus rincones tan bonitos que tenemos, de los rincones tan bonitos que tenemos en el municipio de Níjar, y para nosotros también, pues significa que ese retorno o esa apuesta que se hace por este torneo que retorne y que redunde con el beneficio de todos los comercios, restaurantes, alojamientos, hoteles del municipio.
0: Y ya para concluir, Jesús, una última cuestión, una dos en uno. ¿Qué valores quiere transmitir Níjar y la Níjar Super Cup a los jóvenes participantes y qué mensaje te gustaría trasladar a los vecinos nijareños para que se impliquen en esta Níjar Super Cup?
11: Bueno, pues sobre todo que lo que lo vean como, como un evento deportivo, ¿no? Pero que no solo es deportivo, como he dicho antes, a través del deporte, pues se transmite muchísimas palabras. Yo lo comparo con educativo también, ¿no? Un torneo de formación, de educación, que a través de, bueno, de monitores, entrenadores, de los del modelo de entrenamiento de los diferentes clubes, pues se transmite eso, pues compañerismo, muchos valores como compañerismo, compartir, ¿no? El competir, pero a la vez aprender del equipo contrario, y en definitiva, pues formación, ¿no? Que también los padres lo veamos así, ¿no? Que es un evento para disfrutar, para convivir, y sobre todo para compartir, y en definitiva una experiencia que van a poder disfrutar en su casa, en el municipio de Níjar, ¿no? Y que así lo transmitan. Y aprovecho también para invitar a todos los vecinos, a todos los padres y madres que tengan niños que estén jugando en la escuela deportiva o que no lo tengan, pero bueno, que participen, que visiten los campos, que es un ambiente muy bonito, un ambiente muy sano y sobre todo un ambiente para compartir y llevarse una experiencia más.
0: Jesús Guerrero, concejal de deportes de Níjar, muchísimas gracias, y seguro que esta fase previa es un absoluto éxito, y enhorabuena por conseguir organizar un evento de esta magnitud. Un fuerte abrazo, amigo.
11: Un saludo a todos.
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0: Los espacios monográficos del día de ayer, empezando por Mirando al Mar.
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0: El codirector Diego Pérez hablaba sobre la Ruta del Coral, que no se pudo celebrar por falta de viento. Indicaba que necesitaban al menos 6 nudos como mínimo para su disputa.
14: Y bueno, pues estuvimos ahí a punto, pero no necesitábamos 6 nudos como mínimo para empezar la regata, y hubo un momento que tuvimos 5,3, 5,4, pero en ningún momento llegamos a 6, y además el tiempo que se mantenía ese viento era muy corto. Pues luego volví a bajar, cuando parecía que la cosa empezaba más o menos, el campo de regata, a llenarse de viento, de repente entró una rachita de poniente, teníamos vientos del sur, entró una racha de poniente, se cayó todo el viento del sur que teníamos, la rachita de poniente pasó, y pasó de largo, se quitó también, y ya nos quedamos otra vez por debajo de 3 nudos, por lo cual ya eran las 2:15, 2:20, y ahora el límite era las 2:30, y ya, pues una vez que ya se nos cayó el viento de nuevo, pues claro, ya esperar 10 minutos a que ya era, teníamos que montar el campo, ya era imposible. Así que ahí se decidió suspender ya la última jornada.
0: También tuvimos BMW a fondo.
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0: Arnau Ferreres, entrenador de tercera FEB de Ecocultura CB Almería, con experiencia en el baloncesto venezolano en Euroliga Femenina, entre otros muchos destinos en los que ha estado, indicaba que él no promete nunca resultados, pero sí trabajo, implicación o compromiso.
15: Nunca prometo resultados ni nunca los voy a prometer porque es imposible. Al final el deporte te depende de tantas cosas distintas que tú no puedes prometer un resultado, ¿no? Hay equipos que te prometen, llegaremos a playoff. ¿Y si no llegas?
0: Pues hasta aquí Directo Marcador de hoy, 4 de septiembre nos vamos, pero os escuchamos antes los dos últimos consejos, el primero de ellos de mi compañera Chloe de Aro.
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0: 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Volvemos contigo. Turno ahora de La Tribu de Bru con José Luis Pascual, el más grande, y mi compañero y buen amigo Juan Jesús Reche.
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2:48 minutos, arrancamos nuestra tribu de video, nuestro tiempo para el debate, para el análisis, para la tertulia, para todo lo que rodea la Unión Deportiva Almería en este viernes 4 de septiembre. Estamos terminando la semana y hoy, para que no vamos a engañar, pues todos los focos estaban puestos en esa comparecencia de Francisco Javier García Pimienta previa al partido del próximo domingo, 9 de la noche, de las 8, te lo vamos a contar aquí, en Marcador en Juego, entre la Unión Deportiva Almería y el Cádiz Club de Fútbol. Como digo, había máxima expectación por lo que pudiera decir García Pimienta, por aquello de que esta semana ha sido la del cierre del mercado, por aquello de que la Almería y sobre todo sus dirigentes, el dúo dinámico, el empleado de banca egipcio y el señor que hacía extraños tratos en el balonmano portugués, pues han hecho el ridículo, ya lo venimos contando, un bochorno total y absoluto con el no fichaje de Carlos Martínez, jugador del Atlético de Madrid. La verdad es que ha estado García Pimienta pues bastante moderado, incluso nos ha llegado a recordar por momentos, ahora enseguida lo vamos a escuchar, a Joan Franfer Rubi en cuanto a no querer tirar piedras sobre esa dirección deportiva de Pepe Gotera y Otilio que tenemos en la Unión Deportiva de Almería, pero sí que ha mandado algún mensaje, entendemos, a la plantilla bastante interesante, por ejemplo, el que ilustra nuestra crónica en marcadoralmería.com, lo de aquello de que los temas personales se han acabado, es decir, que García Pimienta ha permitido durante estas semanas pues ciertos desaires y ciertos comportamientos por aquello de que había jugadores que estaban casi más fuera que dentro, pero que una vez cerrado el mercado, aquí

0: De Pimienta lleva ya años en el fútbol como para tener bastante claro que si todas estas situaciones absolutamente irregulares acaban derivando en más malos resultados, el que se va a ir, al que van a darle la patada, el que se va a largar va a ser García Pimienta y no Sergio Arribas, al que le queda contrato con la Unión Deportiva Almería. Ya le hubiera gustado a la Almería haber hecho un buen negocio con Arribas, pero no ha podido. El jugador parece que está todavía en proceso de entenderlo y la situación cada vez parece peor. Ha decidido el entrenador alinearse con Arribas. Vamos a ver cómo le sale esa apuesta. En fin, que tenemos mucho que analizar, que jugamos ese derbi andaluz el próximo domingo contra un Cádiz que de momento lo único que sabe es empatar. El equipo de Albert Celades, persona pues también muy cercana a García Pimienta, porque los dos han surgido de esa cantera del FC Barcelona, pues hasta el momento 3 partidos ha disputado, 2 en casa, 1 fuera, y todos se han saldado con el mismo resultado, con el empate. A la Almería, lógicamente, no le vale la X, porque después de perder los 2 últimos partidos ante 2 recién ascendidos, aunque hoy también García Pimienta le ha quitado importancia a ese hecho, todo lo que no sean los 3 puntos puede empezar a originar un malestar ya realmente importante entre los aficionados. Te lo vamos a contar, estaremos con Bayo, con nuestros profes, pero lo primero, saludo a Jessica Alonso. Jessica, muy buenas.
1: Muy buenas, Pascual.
0: Para que nos dé el primer buen consejo de la tarde.
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0: Vamos a saludar también a Chloe de Aro. Chloe, muy buenas.
2: Muy buenas, Pascual.
0: Nos vamos a Níjar.
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0: Vamos con los titulares de la jornada.

0: Y arrancamos como cada día resumiendo toda la actualidad deportiva de Almería de la mano de Gido Motor. 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Arribas apunta al Cádiz.
1: El madrileño vuelve a trabajar con el grupo.
0: 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Tomás Sevic, novedad para García Pimienta.
1: El joven croata ha completado dos sesiones con el primer equipo.
0: Concert Indalmotor y Cupe Indalmotor, Pozo apunta al Burgos con el Córdoba al acecho.
1: El lateral se ejercita en Sevilla con propuestas de la segunda división.
0: 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Patricio Román, apuntar a la portería del pulpileño.
1: Apuesta de futuro que procede del Cuevas.
0: 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Voleibol, Xiomara Vela, primer fichaje de AVG 2008.
1: Receptora peruana internacional en categorías inferiores.

0: Baloncesto, la Copa de Diputación pone en marcha a 12 equipos almerienses.
1: La competición será el último test antes de comenzar la liga.
0: 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Fútbol Sala Sur SIF del Ejido Futsal despide la temporada, la pretemporada, ante Jimbe Cartagena.
1: Los celestes quieren cerrar invictos un verano muy positivo.
0: Ciclismo, Jakob Ontzel, el heredero, se anota el triunfo en Calar Alto.
1: Eric Mas afianza el maillot rojo en Almería.
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1: La salida de Monse se cerró en las últimas horas del mercado.
0: La voz de Almería, el mercado más austero.
1: 20 millones en ventas y 3 en fichajes.
0: Diario de Almería, arriba será el estandarte.
1: Se mantiene la columna vertebral y se suman 8 caras nuevas.
0: 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Empezando por la noticia sin tapujos ni presiones, en Es Radio y Libertad Digital, la policía desmonta la versión del gobierno.
1: Se emitieron 8 alertas antes, durante y después de la invasión.
0: Actualidad Almería con nuestra emisora hermana, información general con su web, esradioalmería.com, con el consorcio del sector 2 de la provincia de Almería para la gestión de residuos y Ecoembes, que nos animan a reciclar latas, bricks y envases de plástico en el contenedor amarillo y envases de cartón y papel en el azul. Porque reciclar es muy nuestro. La Junta refuerza la seguridad en Andalucía con 73 nuevos agentes de la policía adscrita.
1: Antonio Sanz anuncia además una convocatoria unificada de plazas de policía local.
0: Ayuntamiento de Almería, La Caixa y Tomatito impulsan el proyecto Cuerdas con Alma.
1: Ofrecerá a 20 jóvenes de entre 8 y 16 años de barrios vulnerables una herramienta de crecimiento personal y profesional a través de la guitarra.
0: 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Almería ha exportado 7 de cada 10 pimientos nacionales hasta el mes de junio.
1: Murcia es la segunda provincia a gran distancia.
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1: Las cosechas se están ralentizando y han aumentado los costes de la producción.
0: 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La UAL impulsa un estudio sobre la movilidad de los estudiantes.
1: El trabajo establece la relación entre trayectos accesibles y el desplazamiento a pie o en bicicleta.
0: Terminamos con la información del tiempo. 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
1: La Agencia Estatal de Meteorología anuncia para hoy en Almería cielos nubosos, aunque sin riesgo de precipitaciones. Los vientos soplarán flojos en toda la provincia, temperaturas estables con una máxima de 30 grados y una mínima de 22.
0: Y antes de hacer un breve alto, Chloe de Aro, cuéntame algo sobre BYD.
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0: Y además, Jessica,
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4: Da igual lo que ocurra en el Almería. si el presidente y su carísimo delegado se traen a Milovanovic, Quedes, Svidersky, Méndez y Arnau Solá para jugar en primera y los llaman estrellas, ya saldrá algún comunicador apesebrado y arrodillado a destacar las grandes virtudes de cada uno de ellos, aunque luego ningún entrenador les dé prácticamente protagonismo. ¿Que se gastan 7 millones de euros en un delantero que no quieren ni en el filial como Talis? No pasa nada, porque ya llegará algún sobador de lomo cósmico para ver en el brasileño a un crack y en los entrenadores que no lo ponen unos tipos rarísimos que no quieren lo mejor para la U. Si se gastan 52 millones de euros en fichajes para primera y luego se va el último durante el 95% de la temporada, ya se encontrará algún medio bien regado para taparlo con estupideces. Que si el club es el noveno que más dinero ha gastado en los últimos 10 años y sigue en segunda, la misma categoría en la que estaba después de todo eso, mientras los otros 9 del top 10 han jugado competiciones europeas, ya buscaremos algún periodista que haya trabajado para el club anteriormente que vea en todo esto un gran éxito. Una vez más, el Almería ha protagonizado un atípico mercado, insólito, con altas dosis de vergüenza. La entidad no ha sabido corregir las deficiencias que presentaba la plantilla del año pasado y que costaron el no ascender, a pesar de ser la más cara de la categoría con mucha diferencia. Ahora se ha traído a un central procedente de un equipo que ha descendido para intentar corregir las carencias del centro de la zaga, a un lateral fichado el último día y que no conoce nadie para acompañar a Alex Muñoz, a punto de haberse quedado solo en su posición. Se han traído a 2 mediocentros ofensivos para sustituir a un Horta, que no jugaba tampoco, pero los dos llegados no estaban ni entre los 10 primeros de la lista que había dado el entrenador para ese puesto. Y no se ha fichado a un delantero centro, con lo cual nos quedamos con Miguel y Talis hasta enero. Y ojo, conste el máximo respeto a todos y cada uno de los nombres que acabo de citar, que cada uno tiene sus valores y desde luego no tiene ninguna culpa de ser más o ser menos lo que necesita el Almería. Y como guinda del pastel, pues el Almería no ha sido capaz de encontrar ningún club que pague lo que el propio club rojo y blanco considera que debe sacar por arriba. Otra vez la misma historia que en años anteriores. La entidad, que no trabaja en la generación de ingresos atípicos, cree que el mercado va a corregir tal deficiencia y se va a ver obligado a pagar por sus jugadores las cantidades absolutamente fuera de mercado que este. Este año, en lugar de inventarse una cifra como ocurrió con el Bilal o conformar una operación triangular con su vértice principal anclado en Arabia como con Sadik, simplemente no se ha hecho nada. No se ha hecho nada y ahora nos quedamos... con un Arribas que no quiere estar aquí, que no ha jugado en los dos últimos partidos, que ya se veía con un pie en un equipo de superior categoría y sobre todo que era la única llave que el club tenía para poder reforzar las posiciones que al final se han quedado cojas. Y claro, cómo no, no ha faltado el periodista rodillero que ha reflejado estos hechos que son incontrovertibles con un, entre comillas, fin al culebrón. Con un se queda al más puro estilo Piqué con Antoine Griezmann. Pues nada, otro éxito de la administración Mr. Chalet, Mr. Pancarta. Qué bueno soy y qué culito tengo.
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0: 3 y 7 minutos, continuamos con la tribu de Rú, con nuestro minuto musical, que hoy es este tema de Enrique Bunbury, el que fuese el líder de los Héroes del Silencio y que lleva por nombre, con perdón, Puta Desagradecida. También tengo dicho al comité de expertos musicales que este programa lo escucha mi madre, pero bueno, pues siguen eligiendo ahí temas un poco con título durillo. Y me cuentan que viene a colación de que la policía pues ha desmontado la versión del gobierno, que se emitieron 8 alertas antes, durante y después de la invasión de Ceuta. Bueno, el gobierno quitando a Margarita Robles, que va por libre y que se ha reconocido pues toda esa información que había sobre lo que luego ha sido este auténtico desastre. Voy a ir saludando a Juan Jesús Reche. Juanje, muy buenas.
1: ¿Qué tal, José Luis? Muy buenas.
0: Cuéntame cosas, venga.
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0: Vamos con lo de la Almería. 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
0: Nos está esperando el repaso de esa rueda de prensa de García Pimienta previa al partido contra el Cádiz, pero antes más consejos, Juanje.
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0: ¿Chloe?
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0: Vamos, como digo, con García Pimienta, que ha hablado en la previa del partido ante el Cádiz. Lógicamente, pues se encuentra ante el cuadro amarillo. Es ahora mismo la preocupación del club. Pero, como quiera que nadie ha hecho balance ni ha analizado lo ocurrido en el mercado, pues le ha tocado el marrón a García Pimienta, que nuevamente se convierte en el portavoz no oficial. Porque Mohamed El Asi, que tenía previsto antes de ayer realizar ese balance, a última hora decidió no hacerlo para no tener que dar explicaciones de la vergüenza, del bochorno de que se le cayese el fichaje de Carlos Martín a última hora. Un García Pimienta que en primer lugar actualizaba el estado de Sergio Rivas, que ayer entrenó en parte con el grupo y hoy de nuevo ¿Has sentido molestias?
4: Bueno, tiene esas molestias en el tobillo. Ayer salió a entrenar, hizo una parte. Hoy tenía unas molestias y no ha salido. Va a ir día a día. Esperemos que mañana sí que esté en disposición de poder entrenar. Pero bueno, su dolor marcará un poco el camino. Es algo que pensamos que no es nada grave y es la molestia que tenía en años anteriores. Y como digo, es el dolor que él vaya teniendo en el día a día. Pero él está haciendo todo lo que está en su mano, incluido el servicio médico, para estar lo mejor posible. Llevamos solamente 3 jornadas y esperemos que en breve, yo creo que a lo mejor mañana ya puede entrenar con el equipo.
0: Está habiendo mucha rumorología sobre el estado de Sergio Rivas, sobre su predisposición durante estas semanas en las que era posible el que saliese a otro equipo, y García Pimienta ha decidido alinearse de una manera decidida con el futbolista madrileño.
4: Se recupera pues tratándolo exactamente igual que hasta el momento. Yo lo que sí que os puedo asegurar que Sergio tiene una molestia en el tobillo. Es decir, igual que el día del Eldense estuvo disponible y jugó, excepto los últimos, no sé si recuerdo, 10-15 minutos, que acabó siendo sustituido, en todas las semanas él ha hecho partes de entrenamiento pensando en que podía llegar al partido. No pudo ser, y como digo, no vamos a forzar a jugadores pues, si tienen una molestia y es algo que le puede impedir, porque necesitamos jugadores al 100%, y desde esta semana él ha entrenado porque se veía ayer, se había capacitado para entrenar, se tuvo que retirar un poquito antes, hoy no ha podido entrenar porque tiene esa molestia y lo vamos a ir cuidando, y se va a recuperar pues siendo uno más de la plantilla. Es un jugador que tiene una calidad enorme, los números de la temporada pasada ya lo marcan, pero ya no eso, sino la calidad que tiene en sus pies, y tenemos que, bueno, pues que él en un momento que esté disponible al 100%, que nos ayude y que nos va a aportar, porque es un jugador que es buenísimo, pero aparte es un tío de narices, es una gran persona que no se le suben los humos a la cabeza y que, pues, por la razón que sea, no ha podido salir del club, pero lo va a hacer muy bien de aquí a final de temporada, seguro.
0: Y ha señalado García Pimienta que está contento con la plantilla que finalmente se ha conformado, pese a que ha faltado ese delantero. No llegó Carlos Martín, pero tampoco Jeremy, el jugador del Stuttgart, por el que también se negoció en el último día de mercado.
4: Pues mira, te puedo decir que estoy contento con la plantilla, con las últimas llegadas, especialmente de Javi y de Lelo, el lateral izquierdo, que era una posición que queríamos reforzar, tanto la del centro del campo como la del lateral, especialmente reforzar, es decir, mejorar lo que teníamos, y creo que los dos jugadores nos van a ayudar mucho. Fuimos a por estos dos jugadores y fuimos capaces de traerlos. Y después, pues bueno, sí que es cierto que hubieron, como dije, opciones de mercado hasta el último momento, y hubieron alguna que otra opción que podía ser importante, o pensábamos que nos podían ayudar, al final no se dieron. Tenemos una plantilla que dobla posiciones. La verdad es que estoy contento, con muchas ganas ya de que pase este partido del Cádiz para que Talis ya pueda ser un jugador alineable y que pueda participar, porque en esa posición específicamente solo tenemos a Miguel, aunque hay otros jugadores que pueden ocuparla. Y la verdad es que contento, como digo, porque podemos doblar posiciones y con perfiles de jugadores diferentes, que podemos jugar de una manera o de otra. Quieras o no, ha habido mucho ruido, gente que tenía incluso opciones de salir, que al final se han acabado quedando, y estoy convencido que a partir de ahora todos estamos centrados en el proyecto, en el Almería, hasta como mínimo el mercado de enero, y seguro que, bueno, pues todas las posibles situaciones personales de cada jugador ya se han acabado y estamos centrados en lo importante que es la Liga.
0: También ha hablado sobre Niko Tomasevic, el futbolista croata que ha llegado procedente del conjunto del Red Bull Leipzig y que en teoría llega para el conjunto filial, pero que de inmediato ha empezado a entrenar con el primer equipo y hay quien ya vislumbra el que pueda tener minutos en la segunda división y el poder disfrutar ya de la Liga de Fútbol Profesional. Esto es lo que comentaba García Pimienta sobre esa opción de Niko Tomasevic.
4: Bueno, pues la verdad es que muy contento con Niko. Cuando la dirección deportiva Joao me habló del jugador, rápidamente lo incorporamos a entrenar con nosotros, porque es un chico que todavía está en edad juvenil, si no estoy equivocado, es del 2008, zurdo, con una planta increíble, técnicamente muy bueno. La verdad es que, bueno, cuando un chico viene nuevo a algún equipo, cuando los más veteranos, los que llevan más tiempo aquí, le dan muchos balones porque lo ven que tiene mucha calidad, ¿no? Y eso ha pasado con Niko. La verdad es que acaba de llegar, no habla castellano, no ha necesitado adaptación en los entrenamientos, pero sí en el resto. Vamos a ir paso a paso. Es cierto que va a estar en mucha dinámica del primer equipo y le veo que va a tener mucho protagonismo o va a tener protagonismo con nosotros durante la temporada, pero vamos a ir paso a paso. A partir de mañana entrenará con el filial para que ya pueda jugar el primer partido con el filial el fin de semana. Cuando no venga con nosotros irá convocado y tendrá minutos con el filial para que se vaya rodando y para que estos chicos que están un poquito a caballo entre el primer equipo y el filial, pues que estén rodados y que tengan muchos minutos de juego para cuando vengan con nosotros nos puedan ayudar mejor, ¿no? Pero muy contento con Nico porque tiene mucha calidad.
0: Tenemos que escuchar más cosas de Francisco Javier García Pimienta, pero también Reche tiene que seguir contándonos cosas.
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0: Y además, Chloe.
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0: Se le ha preguntado, como no podía ser de otra manera, a García Pimienta sobre esa mala trayectoria en las últimas semanas del equipo, esas 2 derrotas consecutivas. Y reconocía abiertamente el catalán que hay muchas cosas que mejorar.
4: Muchísimo, o sea, no voy a negarlo. Es más, me voy un poquito más atrás. Me voy a que la primera parte del Eldense fue bastante completa, o por lo menos, ya no hablo del resultado, sino del juego, de la intensidad, de las ganas, del protagonismo con balón, también a nivel defensivo. La segunda parte bajamos un poquito el nivel, el listón, un poquito. Es cierto que el resultado era muy favorable y, bueno, hace que no pase nada y también podíamos haber marcado nosotros algún gol. Pero la segunda división es así. Tú te enfrentas a 2 equipos que son recién ascendidos, como es el Tenerife y el Sabadell. Si tú no eres capaz de igualar el tema de intensidad, de ganar duelos, de ganar segundas jugadas, y no estás acertado con el balón, porque estamos en un proceso de construcción nosotros, pues cuesta mucho. Cuesta mucho. Es cierto que tuvimos nuestras ocasiones para marcar algún gol. En Tenerife recuerdo 2 muy claras, una de Nico al palo y otra de Estefan, que sale rozando el palo también en la segunda parte y podíamos haber dado la vuelta, pero ya íbamos perdiendo. Habíamos, entre comillas, no hecho una muy buena primera parte. Y en Sabadell, pues el partido fue muy, muy difícil porque ellos tuvieron mucha intensidad, nos costó mucho con el balón, generamos pocas situaciones de peligro, ellos tampoco generaron muchas, pero si no igualamos en el tema defensivo, el tema de duelos, que es lo que nos vamos a encontrar, creo que en muchas situaciones, si después no estamos bien con el balón, pues es difícil, ¿no?
0: También comentaba García Pimienta que forma parte de un proceso lo que están intentando inculcar a los futbolistas, pero que ya pasado este tiempo y tras estos últimos reveses se tiene que empezar a mostrar lo que es el Almería este próximo domingo.
4: Pues me gustaría que a partir del domingo, porque el fútbol necesita resultados. Sí que es cierto que nosotros estamos construyendo algo diferente a nivel metodológico, es así. Todo esto tiene un proceso, pero yo espero que ya, porque llevamos pues casi 2 meses y medio largo, más cerca de los 2 meses. El equipo, bueno, está en construcción en esos pequeños matices, como digo, a nivel metodológico. Ha habido el mercado por el medio, que ha habido mucho ruido, movimiento, gente que ha entrado, gente que ha salido también, y eso, pues quieras o no, no ayuda. Pero tampoco digo que sea excusa, porque estamos todos en la misma situación y yo espero que a partir del partido del domingo contra el Cádiz se vea la Almería o algo muy cercano a la Almería que todos queremos, naturalmente siempre con mucho margen de mejora.
0: Y también ha dejado claro García Pimienta que no quiere dar pistas al Cádiz sobre lo que puede plantear el próximo domingo, aunque se presumen cambios y también alternativas a ese juego que el equipo ha mostrado durante las 2 últimas semanas.
4: permíteme que no te deis pistas, porque si te lo digo a ti luego estoy dando pistas a los rivales, ¿no? Sí que quiero decir que el partido del Tenerife no fue bueno en la primera parte y sí que lo fue en la segunda parte, y quise mantener un poco el bloque para dar confianza a esos jugadores que, ¿por qué no? Puedes tener una mala primera parte, con el único cambio de Sola por Morcillo, porque sí que sabíamos que el Sabadell nos iba a igualar mucho y iban a haber situaciones de uno contra uno, especialmente en la fase defensiva del Sabadell, y la velocidad de John nos podía ayudar mucho. Pasó muy pocas veces, solamente recuerdo uno en la primera mitad, y por eso hicimos ese pequeño cambio. Pero bueno, naturalmente también es cierto que tenemos una plantilla muy compensada. No voy a decir que solamente hay un 11 titular o un 11 reconocible, porque hay jugadores que están capacitados para jugar y de hecho no jugaron el otro día, como digo, porque quise dar confianza a los que jugaron en Tenerife para que pudieran cambiar esa situación. Y lo que sí que puedo decir es que durante la temporada van a haber cambios, e incluso gente que ha jugado bien, considero que puede haber, puede entrar otro compañero que se adapta mejor a ese tipo de partido, o gente que quiero que esté rodada y que vaya participando porque se lo merece, tanto a nivel de rendimiento en el día a día de entrenamientos como a nivel de partidos, y que esas pequeñas rotaciones o rotaciones que puedan haber durante la temporada sea para que todo el mundo vea que se siente partícipe y que está capacitado para ello. A veces es muy fácil al entrenador, si las cosas van bien especialmente, mantener un 11, y si las cosas van mal, cambiar 4, 5, 6 jugadores. Puedo decir que la plantilla que tenemos está bastante compensada y tiene bastante nivel, y me gustará, y lo vais a ver, jugar un poco con, para que todo el mundo sea partícipe de todo esto.
0: Y además, también ha hablado García Pimienta sobre lo que supone la lesión de Guiguedes, un futbolista que la pasada temporada, sobre todo en la segunda vuelta, prácticamente desapareció de los planes de Rubi, y que ahora, dice García Pimienta, que puede ser muy válido para este nuevo proyecto.
4: Lo tengo, sí. Me sabe muy mal que tengamos la baja de Gui, porque como lo dije aquí, me parece un futbolista que no conocía en el día a día, y me parece un futbolista extraordinario porque reúne varios requisitos, ¿no? Hay jugadores que tienen un perfil muy, vamos a decirlo así, de pivote, un perfil muy de interior o un perfil muy de media punta, y creo que Gui es bastante completo, especialmente en dos posiciones. Entonces, dejando a un lado a Gui, que me sabe muy mal que esté lesionado, tenemos argumentos de sobras en el centro del campo para jugar bien, para jugar mucho mejor de lo que lo hemos hecho. Y sin dar pistas, como dices al Cádiz, todo pasa por ahí. Si somos protagonistas con el balón, si tenemos el balón la mayor parte del tiempo, podremos ser capaces de que durante los partidos pase lo que nosotros queremos, o la mayor parte del tiempo. También es cierto que nos enfrentamos a un equipo como el Cádiz que quiere tener protagonismo con el balón también, un perfil asociativo. Desde que ha llegado al ver ahí al Cádiz, claramente el perfil en los sistemas de juego, en los partidos, quiere ser protagonista con el balón, y el perfil de jugadores que está trayendo es así, con lo cual es un equipo que si no tiene el balón también va a sufrir, y todo va a pasar por ahí. Ojalá tengamos la mayor parte del tiempo el balón nosotros, para que, como digo, suceda lo que nosotros queremos, estar siempre muy bien ordenados, bien colocados en el terreno de juego, si perdemos el balón rápidamente ir a esa primera presión para intentar recuperarla, pero también para que ellos no se coloquen y no puedan hacer su fútbol, que tienen mucho y muy bueno, y como digo, ser protagonistas y que suceda lo que nosotros queremos, porque tenemos los mimbres para ello.
0: Y ya por último, se ha referido García Pimienta a Javi Muñoz, un futbolista, penúltimo fichaje del conjunto rojiblanco, que ha venido absolutamente de la mano del técnico. De hecho, reconocía a Javi Muñoz antes de ayer en su presentación que había sido el propio García Pimienta, y no Joao o cualquier otro miembro de la Unión Deportiva de Almería, el que le había llamado nada más firmar por el Almería para empezar a interesarse por su situación. Bueno, pues hoy le ha devuelto de alguna manera los elogios un García Pimienta que asegura que el centrocampista madrileño lo va todo en el campo, y que además pues es un jugador con muy buen manejo de balón y buenas cualidades.
4: Bueno, Javi es un jugador que, bajo mi punto de vista, muy completo. Es un jugador muy honrado, que no se deja nada en la caseta. De hecho, lleva entrenando con nosotros una semana y parece que lleve los dos meses aquí. Primero porque se adapta muy bien al perfil de juego que queremos nosotros, que ya lo pusimos en práctica especialmente en Las Palmas, y el tipo de entrenamiento prácticamente es igual. Tiene muy buen pie, se asocia muy bien, como digo, generoso en el esfuerzo. Es un chico que tiene mucha llegada al área. Luego es, como digo, muy trabajador también a nivel defensivo. ofensivo y abarca muchísimo campo. Y como digo, también es un jugador que no se esconde a nivel en el entrenamiento de mañana, pues creo que tendrá opciones de poder participar.
0: Pues esto es lo que ha comentado García Pimienta y ahora lo vamos a analizar. La verdad es que, bueno, pues dejando algún que otro titular, pero insisto, para mí lo más noticiable, esa sentencia de que los temas personales ya se han acabado, es decir, reconociendo de alguna manera que se ha pasado la mano y de qué manera a situaciones, pues la de Arribas, pero también la de otros futbolistas, hasta ahora, y que ahora que se ha cerrado el mercado, pues ya la actitud va a ser bien diferente. Seguía estaba buscando a Bayo, le damos paso a nuestros profes también, pero antes, Reche.
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0: Vamos a buscar a José Antonio Bayo.
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5: Tres y media, nos vamos en busca de José Antonio Bayo, venga.
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5: Bayo, muy buenas de nuevo.
6: Hola José Luis, muy buenas tardes.
5: Bueno, se nos está haciendo un poco de noche, vamos hoy a ir regular, así que en un minutito resúmeme lo que tenemos el fin de semana, donde además vuelven muchas competiciones, ¿verdad?
6: Así es, empieza la tercera federación con 3 equipos almerienses, después de tanto tiempo con 1, como mucho 2, y el que primero va a estrenarse es el Atlético Culpileño. Mañana sábado, 6:30, en casa, Campo Municipal San Miguel, para enfrentarse a Algar, un equipo que estuvo años atrás en tercera y que ha vuelto tras una estancia breve, de unos poquitos años, en categoría autonómica. El domingo y a domicilio y a las 7 de la tarde ambos, tanto Almería B como Cantoria, comenzarán sus periplos por esta tercera federación 26-27. 7 de la tarde, Ciudad Deportiva de la Real Federación Andaluza de Fútbol en Málaga, el Almería B que se va a enfrentar al Málaga Juniors, también recién ascendido tras un par de años que no ha estado en categoría nacional, mientras que el histórico debut del Cantoria y quedará siempre ligado a la provincia jienense porque será en el Estadio San Benito de Porcuna para enfrentarse al Atlético Porcuna, un clásico ya tanto de la antigua tercera división como de la actual tercera federación en esta década en la que nos encontramos. Estos dos partidos, como digo, a domicilio a las 7 de la tarde, esperando que los 3 equipos al menos se suben sus respectivos 3 primeros puntos.
5: Muy bien, pues ahora nos vamos con el deporte en elegido.
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5: ¿Qué es lo más destacable del fin de semana deportivo en elegido?
6: Sin perder de vista lo que pase esta misma tarde, 8:30, sobre el parque del pabellón municipal de los deportes de elegido, se va a enfrentar Sursit Elegido Futsal al Jimbi Cartagena Costa Cálida, bicampeón de España, temporada 23-24 y 24-25, y que por lo tanto pues es un hueso duro de roer, además es el equipo que habitualmente pues más jugadores lleva a la vigente campeona de Europa de fútbol sala, como es la selección española. Así que un duelo para cerrar esta pretemporada los chicos de Guillermo Martínez, pues de altos vuelos, y esto será, como digo, esta misma tarde, ojo al regreso de Cortés, a la que fue su casa durante algunos años, del almeriense internacional con España, y también no podemos olvidar pues esa ruta Pibia 091, la carrera solidaria que organiza la Policía Nacional de Elegido. Será este mismo sábado, a celebrarse en Almerimar, arrancando a partir de las 9:30 a.m. desde el campo de rugby y recorriendo 4,5 km la prueba competitiva y 2,5 km la prueba lúdica.
5: Muchas gracias, Bayo. Un abrazo muy fuerte y buen fin de semana.
6: Un abrazo, José, y buen fin de semana para todos.
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5: 3:34 antes de ponernos a debatir, Juan Jesús Reche nos habla de Agro San Isidro.
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5: Poquito de música, Chloe.
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0: Bueno, fijaos lo que es la vida, ¿no? Que hace, yo diría que no más de media hora, me estaba comentando en la redacción Juan Jesús Reche, que él lo sabe, yo no, porque ya estoy retirado, que los jueves son los nuevos sábados. Y nada más decirme esto, pues se ha publicado en la Unión Deportiva Almería unas fotos del CEO de la Unión Deportiva Almería, presuntamente de esta mañana, en las que aparece presentando a tanto a Tomasevic como a Kasum, los dos últimos fichajes del filial, aunque van a estar en dinámica del primer equipo, pues con un rostro, yo ya sé si de jueves, de viernes, de sábado, pero que complicado, ¿eh? Parece que la noche ha sido francamente dura y el despertar, si lo ha habido, pues casi más difícil. Peque DJ, muy buenas, ¿qué tal?
1: Experto en noche, ¿no?
0: No, experto en noche no.
1: Bueno, sí.
0: Que te he visto llegar el primero y tú ya sabes que aquí somos así, ¿no?
1: Aunque cumplimos... ahora estaba el tardeo, pero sí soy experto en noche, 30 sí. años me contempla. Pero no tengo yo esa cara, ¿eh? Para llevar 30 años pinchando.
0: No, para nada. Bueno, es que de hecho tener esta cara tiene mucho mérito, ¿no? Mientras nos estáis escuchando, si podéis acudir a las redes sociales del club.
1: Y hacerle tú.
0: Y hacerle ahí un pelín de zoom al rostro de Mohamed Zelassi, pues ya me lo contéis. Estamos incluso recibiendo peticiones, ¿no?
1: A ver, yo creo que es una acumulación, ¿eh? Yo creo que eso no es del Juanes, ¿eh? Yo creo que es una acumulación de este hombre no duerme bien.
0: No duerme bien. Ahí, ¿no?
1: Sí, la verdad que sí. De hecho, él no es el único. Durante este mercado estival, algunos de los fichajes incorporados también ha tenido algún desliz que otro.
0: ¿De los nuevos ya?
1: En mi presencia.
0: ¿De los nuevos ya? Madre mía. Bueno, eso es capacidad.
1: De hecho, un día que estaba jugando en la Almería.
0: Capacidad de adaptación, ¿no?
1: Y es fácil encontrarlo, porque ves la convocatoria y él es uno de los que falta.
0: Capacidad de adaptación al medio. Álvaro Muro, muy buenas, ¿qué tal?
2: Muy buena a todos.
0: Tú sales menos, ¿no? Estás ahí hincando los codos, iba a decir los dientes.
2: No, ya no. Yo ya estoy desde de julio de vacaciones. Ya por suerte ya, si Dios quiere, no tengo que volver a hincar codos.
0: ¿Qué te ha parecido la cara de la que tanto se está hablando este mediodía?
2: A ver, es lo que pasa cuando no bebes agua, ¿no? Cuando sale y no bebe agua y acumula y toma otras cositas, pero bueno, es lo que
0: bueno, y luego que tienes el área de comunicación que tienes, porque si hay prevista la presentación de estos dos chicos, que además entiendo que no era ninguna prioridad ni era lo que más le preocupa ahora mismo a la Almería, y este señor se presenta con esta cara, pues, y en este estado, pues yo creo que tampoco costaba el retrasarlo al lunes, al martes o a nunca.
2: Es que el caso tampoco... igual el lunes peor, porque está el fin de semana de por medio. Un jueves puede ser tranquilo al lado de un sábado y un tardeo del domingo.
0: Pero tú lo hubieras dejado para el jueves.
3: Tranquilo.
1: Es acumulación, ya te digo yo que es acumulación.
2: Sí, es acumulación.
0: Yo insisto en que no había mucha necesidad, ¿eh? Que son dos jugadores, en principio, para el filial, aunque a uno ya se le quiere dar cierto protagonismo en el primer equipo. Jorge Villanueva, muy buenas, ¿qué tal?
4: Muy buenas, José Luis, y a toda la mesa.
0: ¿Cómo están los cuerpos, eh?
4: Y a toda Valencia, pues muy
0: Creíamos
4: bien.
0: Creíamos que se había acabado la feria y ya estaba todo el mundo volviendo a la normalidad, y resulta que algunos han decidido coger el calendario antes de la feria, porque claro, antes la feria eran 10 días, no eran 7 como tenemos ahora.
1: Queda la de Adra, queda la de Adra.
4: Pues bueno, son cosas buenas, no sé qué habrá hecho, no sé dónde será más difícil opinar, pero bueno, no estamos en su cabeza ni estamos conviviendo con él de forma diaria, entonces no podemos opinar de lo que habrá pasado, dejar de pasar.
0: Bueno, le recomendamos un poquito de siestance, hombre, si ya está el mercado cerrado, ya está prácticamente todo hecho. Peque, la semana del bochorno.
1: Uf. Bochorno, menos más que tiene el estudio bien aclimatado, aquí. Como se nota que no está Víctor y le has metido caña ahí al aire.
0: Pero no digas, hombre.
1: Bochorno por el club, bochorno por los medios de comunicación.
0: Está
1: que cada
0: a 25 vez... grados, ¿eh?
1: Sí, a 27, como dice el dictador. Al final, lo que podíamos haber sido y lo que somos. O sea, repasando, y creo que ya cada día la gente va abriendo más los ojos. Sí, es cierto que, como dice un compañero vuestro de profesión, pues no podemos ni siquiera protestar, porque como no somos socios, simplemente somos abonados para ir al campo a ver el fútbol, pues aquí el derecho a patalear.
0: Yo conozco familias donde hay 5 y 6 abonos, donde el gasto en abonos supera de largo los 2.000 euros. Yo creo que son gente, desde luego, pues no que pueden protestar. Es mi opinión personal, vamos.
1: Eso es lo que, según este señor, pues se dedica a decir por la onda. Y esto parece ya la prensa del señor Florentino Pérez, ¿no? Aquí todo se hace bien, aquí hay un futbolista que delinque y no le ponen la camiseta del Real Madrid en los medios de comunicación, sale con la de la selección española en 5 segundos que está convocado y lo condenan y ponen la selección española, no ponen el chándal del Madrid, que es con el que trabaja. Pero bueno, el bochorno, como te digo, viendo lo que nos rodea, viendo la inversión que se ha ido realizando durante estos años, viendo dónde estamos, somos el segundo equipo o segundo club en la segunda división en presupuesto, ¿eh? Por delante incluso de los dos que han bajado, por delante incluso del Mallorca, que trae una inversión millonaria. Seguimos siendo el segundo, seguimos haciendo mercados cada vez más ridículos, quedamos retratados. Me pilló en directo en la redacción de Marca viendo el viendo los compañeros cómo en directo le dicen al compañero de Marca que lo de Carlos Martín no se hacía. El propio periodista se quedó alucinado, dice, pero si no se hace. O sea, salimos hasta a nivel nacional retratados como una gestión mal hecha, porque ahí nadie se le echa la culpa al Atlético de Madrid, se le echa la culpa a la Almería, que es el club interesado en obtener los derechos del jugador. Por lo tanto, tú no puedes reprocharle al club que te lo cede problemas con la documentación o con la gestión, ¿no? Afrontamos una primera parte de la temporada sin delantero, con dos partidos lamentables, que deberíamos llevar 9 de 9 con 3 equipos ascendidos. Con un jugador de franquicia que no quiere estar aquí, como bien has dicho tú, porque no quiere estar aquí, porque ya el año pasado le costó quedarse y este año, muy a su pesar, pues va a estar porque no le queda otra, pero ese muchacho la cabeza ya no la tiene aquí y vamos a ver cómo se le incorpora al grupo, con deslices nocturnos y diurnos. O sea, tenemos de todo, o sea, tenemos aquí una situación cuanto menos poco halagüeña a lo que se avecina, porque es que no se ve... ese grupo unido a la hora de afrontar una serie de partidos que, bueno, son los que acabas de empezar la temporada. Si ahora no das el do de pecho, ¿cuándo lo vamos a hacer? ¿No? Entonces, preocupado, espero que la gente vaya abriendo un poco más los ojos, espero que alguien tome a bien por lo menos manifestarse en el campo cuando se pueda, porque con una camiseta de uno de los nuestros, de Cristiano Ronaldo, yo creo que ya, bueno, tontos quedamos los justos. Por lo menos yo no me lo considero. Pero hay muchos, ¿eh? Hay muchos. Y lo preocupante es que hay muchos medios de comunicación que le siguen blanqueando todo lo que hace a este equipo.
0: Bueno, hablando de eso, yo ya lo comenté ayer y lo vuelvo a reiterar hoy. Me parece muy tremendo que un club que se despista en tantísimas cosas que realmente sí tiene que atender, esa noche de cierre de mercado a la 1 de la mañana esté llamando a periodistas para decirles lo que tienen que publicar el día después sobre este tema. Ha sido, bueno, público y notorio, y además, pues sobre todo en dos cabeceras lo hemos visto reflejado en artículos, pues que lo que se le indica, insisto, en llamadas que se realizan a partir de la 1 de la mañana, que hay que tener cuajo y hay que tener tranquilidad de que el sobalomos que está al otro lado del hilo telefónico te lo va a coger y se va a tragar lo que tú...
1: Perdona, cambió el artículo.
0: Lo que tú le comentas, bueno, pues digo que a mí no me llama nadie a la 1 de la mañana para imponerme lo que tengo que poner al día siguiente.
1: Luego, no, es que lo cambié a media hora después.
0: Habrá que ver hasta qué punto es intensa esa relación para que tú tengas propiedad de decirle a este señor, oye, cámbiame esto o a partir de mañana hay que echarle la culpa al Atlético de Madrid. Digo que todo esto además se ha desmontado de una manera rapidísima porque el futbolista, menos de 24 horas después, se marcha al Hajduk Split. Y esto hace saltar por los aires absolutamente cualquier versión milonguera que os hayan querido ofrecer sobre la culpabilidad del Atlético de Madrid. Porque el Atlético de Madrid quería darle salida al jugador. Y le daba igual Almería, Split, Levante o Santander o lo que fuese. Y le ha dado salida. El jugador quería salir porque no iba a tener minutos. No sé si, vamos, Split, por lo que parece, es una ciudad turística y muy estupenda. Y además va a jugar Conference League. No creo que esté muy cabreado de haberse ido al Hajduk Split en vez de a la Unión Deportiva de Almería. Y aquí el único que ha perdido con que no se haya hecho la operación es la Unión Deportiva Almería. Así que culpar al Atlético de Madrid, que ha conseguido su objetivo, o al jugador, porque claro, esa es otra. A ver si nos aclaramos. Porque en la misma versión, el Almería dice que a las 6 de la tarde estaba cerrado. Y en la misma versión dice que no se terminó de mandar antes la documentación, de hecho parece que no se ni siquiera se mandó, porque el jugador
3: estabas dudando o al menos esperando una llamada de última hora de Primera División. ¿En qué quedamos? ¿Está cerrado a las 6 de la tarde o a las 6 de la tarde el jugador está esperando que lo llame el Levante, el Alavés o el Racing de Santander? ¿Cómo has vivido la semana del bochorno, Álvaro?
2: Pues a ver, yo estoy totalmente de acuerdo con vosotros, sobre todo en el tema de esa tarde previa barra noche en la que no se hizo nada. Yo estaba pendiente y digo, madre mía, ¿ficharán, no ficharán? ¿O no, los grupos? ¿Que si va a venir, no va a venir? Y obviamente mi cabreo fue bastante fuerte, tanto esa noche como el día siguiente. Pero luego, pensándolo fríamente, digo, bueno, siempre tengo ese pensamiento de que siempre puede ser peor. Entonces, hasta que no se ha cumplido el día 3, hoy que cierran otros mercados, además, yo estaba pendiente, dije, a ver si venden arriba y no viene nadie. Que eso hubiese sido ya el colofón de los colofones. Por lo tanto, dentro de lo muy, muy, muy, muy, muy malo, no hemos quedado con lo malo. Con una plantilla que es que me da bastante pena y rabia, porque el mercado, en mi opinión, no estaba siendo malo. Faltaba ese colofón, en mi opinión.
3: Con el resto del mercado vamos a ir ahora, pero digo, por matizar, Álvaro, no solo no se hace lo de Carlos Martín el último día.
2: La dale salida.
3: Se va por Jeremy Arévalo y tampoco, porque Stuttgart pide una cantidad por la opción de traspaso que la Almería no acepta, y se va por Iker Losada y dice que Iker Losada del Betis que no viene.
2: Que no.
3: O sea, la última tarde del mercado. Sí, es para que, de tener dignidad, en puesto de tener a un empleado de banca egipcio y a un señor que hacía tratos extraños en el balonmano portugués, que no en el fútbol, en el balonmano portugués, de no tener a esta pareja, tener gente medianamente fidelizada, profesional del fútbol,
2: Soriano,
3: hubieran cogido las maletas viendo el resultado y se hubieran ido.
2: Efectivamente. Yo eso es algo, porque quien tiene la mano para cambiar eso es el señor Mohamed Al-Kereji, pero no lo hace. El tema de Jeremy Arévalo, de Carlos Martínez, me dijo, esto es lo que pasa por no ponerse a trabajar antes. O sea, la gente dice, porque esto desgraciadamente, pues mucha gente les compra el discurso. No sé si ya por leer las noticias o no leerlas, pero ¿por qué no te has puesto a hacer ese mismo movimiento 3 días antes? Yo me lo pregunto. O sea, ¿me estás diciendo que la oferta llegó a última hora? O sea, yo no me creo que si Carlos Martín iba a venir gratis o lo como fuese. Es
1: que son jugadores que no están en la dinámica del equipo donde están de origen. Claro. O sea, que no se van a quedar, que saben que no se van a quedar.
2: Claro,
1: es que,
2: no entiendo por qué no va antes.
1: Es que Suso ha dicho en su artículo, que lo cambió media hora después del cierre de mercado, donde daba por hecho que Carlos Martín venía, al que a la media hora cambió en el titular y dijo que al final... Sí, sí.
3: Ese artículo se remata diciendo que
1: va a volver a la dinámica con Simeone, sí. Que va a ser jugador del Atlético de Madrid y de la primera plantilla.
3: Sí, sí, y que los descartes de primera solo se pueden firmar el último día. Pues mira, el domingo jugamos contra el Cádiz, que viene con Urco y Zeta, futbolista descartado por el Atlético de Bilbao y que firmó hace un mes y medio por el Cádiz.
1: Cogerlo.
2: Es lo que no le veo sentido. O sea,
3: Javi Muñoz es un descarte de un equipo de primera
2: y ha venido
3: que vino la semana pasada.
2: Vesga igual, Vesga vino a principio de mercado y era un descarte del Atleti de Bilbao.
3: Pues en uno de esos artículos se dice que lo de Carlos Martín no se podía hacer antes, porque es un descarte de primera.
2: Es decir,
3: y eso solo cae a última hora.
2: Es decir, cosas por decir. Pero es lo que vuelvo a decir, es que no se entiende. Digo, vamos, si te ha pasado el año pasado, estuviste sin delantero, porque De La Fuente tampoco es delantero centro puro de gol, pero ha estado sin un delantero centro puro, entre comillas, hasta enero. ¿Cómo te puede volver a pasar lo mismo? O sea, no lo entiendo. Ponte un poco antes, porque estás viendo que De La Fuente no te va a meter tanto.
1: No hay una estructura de club, serio. Hay una estructura de club, serio. Simplemente y llanamente. Pero
2: si ya no hay estructura de club, si ya tenés dos dedos de frente.
1: No la hay. ¿Tú has visto algún mercado que se haya hecho en condiciones? ¿Alguno?
2: No, siempre ocurre algo. El caso es que parece que empiezan bien
1: sí, con jugadores contrastados.
2: Además, este año, bueno, era otra cosa que por lo que no he considerado tan malo, que esta vez, este año por lo menos, no ha venido un tal. No nos hemos dejado 7 o 8 millones.
1: Escúchame, y fichajes de euros. Y fichajes para segunda, no para primera, porque si hubiéramos subido, estos fichajes no hubieran valido.
2: No, claro.
1: Quitando Cipenga, quizás, porque ha jugado el Mundial, pero
3: de hecho, hemos rematado con un lateral izquierdo que hace un mes no quería García Pimienta.
1: Exactamente, Lelo.
3: Que se lo ofrecen hace un mes y dice que no. Y ahora que sí, porque claro, ya se veía, era o esto o nada. Esto le pasó varias veces a Rubi. Que esto le pasó varias veces a Rubi y Rubi lo llevaba regular.
2: Y Pimienta,
3: aunque luego no lo decía.
2: Y Pimienta repetió el discurso de Rubi. No sé si había escuchado la rueda de prensa. Uh-huh. De,
3: pues sí,
2: de hoy. El mismo, exactamente el mismo.
3: Pues sí, ¿qué hace?
2: Es que depende de tu cabeza.
3: ¡Jorge! La semana del bochorno, no ha venido delantero. Viene un lateral izquierdo, justo el que le dijeron a García Pimienta que estaba para entrenar hace un mes y no lo quiso. ¿Qué hacemos?
4: Esto es un serio problema, porque digamos, cuando falla a nivel de la calidad del trabajo, pues pasa en esta historia. Se podrían haber fichado delanteros condiciones, podría haber fichado a un lateral izquierdo que no fuera del gusto del CEO. Digamos, porque esto huele al gusto.
1: Yo no sabe ni quién es. O sea, que
3: bueno,
1: no,
3: del gusto.
1: No es ni del gusto, es que no sabe ni quién es. Lo ve por el club y dice, ¿este quién es?
3: Bueno, al lateral lo ha traído Joao González. Joao González, insisto, hace algo más de un mes le ofreció a Lelo y le ofreció una alternativa también procedente de la Liga de Portugal, para sorpresa de nadie.

0: catalán, pero aquí en este caso no. Yo creo que es un serio problema. Yo creo que el entrenador debería ejercer más poder y más toma de decisión en estos temas, que a fin de cuentas que va a trabajar 24/7, por decir algo. Digamos, no es que no vayan a hacer, sino que va a estar de continuo con ese jugador, con esos jugadores, García Pimienta. Entonces yo creo que lo que tienen que hacer es que el entrenador tenga más voz y voto a la hora de las decisiones del equipo, que a fin de cuentas lo dirige él. Yo creo que un equipo en el cual el entrenador está apartado o no está del todo en la toma de decisiones, apague, vamos, no, yo creo que no se va a ninguna parte. Y se echa en falta, lo que decís, un Soriano, digamos. Soriano, en 8 años desde que se puso al carro de Ibiza, ya lo ha subido a primera división, al Deportivo. Y digamos que se note, yo creo que hace falta gente que más o menos controle más el tema.
1: Bueno, se está echando las manos a la cabeza a la gente con lo del Deportivo esta temporada, ¿no? Que parece casi jugar al FIFA 26. Sí, que... El Deportivo se ha gastado 22 millones de euros menos de lo que se gastó la Unión Deportiva Almería en esa última temporada en primera, fracasando rotundamente, haciendo un bochorno internacional, 28 partidos sin ganar. Se gastó en la Almería 52 millones para ganar el primer partido de la jornada 28. El Deport con 22 millones menos de inversión ha firmado a Jiménez, a Casado, a Traoré, a Aubameyang. Es un auténtico escándalo, no hay por dónde cogerlo. Vamos a ir con la rondita que estamos haciendo durante toda esta semana sobre el mercado. Pero antes, Juanje. Háblame del evento de Carlos Cuesta, ¿sí? ¿No? Te lo busco. Dale, pon ahí, pasa el dedo para arriba y para abajo, que por ahí está. Rondita primero, venga. Peque,
2: dime.
1: ¿Tenemos mejor o peor plantilla que la pasada temporada? ¿Y qué puntuación le das?
3: Mejor.
1: ¿En número, qué puntuación le das a este mercado veraniego?
2: Pues yo creo que tenemos mejor plantilla por nombres. Y la puntuación que le doy, un 6.
1: ¿Un 6? Mm. Desarróllame lo de mejor plantilla.
2: Mejor plantilla porque yo creo que se ha incorporado un futbolista desequilibrante que, si está en forma y coge el ritmo del equipo, puede darnos mucha alegría, que es Cipenga, porque se mantuvo a Miguel de la Fuente, que creo que es un delantero, pero para jugar con un delantero de verdad a su lado. Y al final, pues los pesos pesados se han mantenido. Hablamos de Bonini, a pesar de su juventud. Hablamos de Barba y de Sergio Arriba. Vamos a ver cómo tiene la cabeza Sergio Arriba. Entonces, para mí, lo que falta es la clave en el mundo del fútbol, que es el que la enchufa. Por eso le doy un 6. Si tuviera el que la enchufa, le pondría un 8.
1: ¡Evaluación! Es momento de poner las notas.
0: Otro 6. Digamos, los fichajes... no están nada mal. Hay unos se han fichado perfiles que conocen lo que es la autoridad española, pero ha faltado el lateral izquierdo con más experiencia aquí y el tema delante, los centros. Por eso mismo le pongo un 6.
1: ¿Muro?
4: Yo voy a empezar primero por el desarrollo.
1: Sí.
4: Para mí
1: ¿mejor o peor plantilla?
4: Para mí la plantilla es no mejor, sino bastante mejor. Y mira,
1: ¿sí?
4: Que sí, bastante mejor. Me voy a explicar. Número uno,
1: Centella.
4: Lateral izquierdo. Justo pues iba a empezar. No, número uno, Centella no está. Y en su lugar ha venido un jugador que ha jugado Europa League y estuvo preseleccionado con la selección portuguesa antes de ir al Mundial. Creo que ahí ganamos. En los centrales se han mantenido prácticamente los mismos y ha venido alguien que mejora, en mi opinión, como es Pulido.
2: Para mí.
4: Que Pulido no mejora. Yo creo que algo hemos ganado. Algo hemos ganado. Por lo menos ya Chumi, estando Rodrigo Eli, ya me asegura de que Chumi no va a jugar. O sea, estando está Rodrigo Eli detrás, me asegura de que Chumi no va a jugar. En portería, a ver, hemos mantenido lo que teníamos y hemos traído un porterazo, que es Jacobi Billy.
2: Que no va a jugar.
4: No lo sabemos. Lateral derecho es el único, a ver, lo tenemos bien en la temporada pasada. Pero aún así, sí, esa sí es verdad, esa posición sí es verdad, que me gustaría haberla mejorado un poquito.
1: Yo quiero ver a Chirino a partir de ahora.
4: Ahora que no
1: porque
4: está,
1: si
4: que
1: es
4: no está
1: el Chirino
4: mercado
1: de Sabadell.
4: Uf, qué
1: si
4: desastre.
1: Es el Chirino de Sabadell.
2: Yo creo que es una posición que no, y perdona, y no, te no, dejo no, continuar,

0: Es la posición que menos clara está quién es el titular. Y yo creo que los tiene confundidos a los jugadores.
1: Yo creo que con Pimienta sí tiene claro que es Chirino.
0: ¿Sí?
1: Con Rubino. Pero
2: yo creo que hasta Sabadell lo tenía claro, pero la actitud de Chirino en Sabadell.
0: Son dos futbolistas que aportan cosas muy diferentes, ¿eh? Por lo menos el entrenador ha dado a ver que a Luna lo saca para defender y a Chirino solo para atacar.
2: Pero yo quiero ver a Chirino en los próximos partidos, ya sabiendo que no sale, a ver cómo evoluciona. Porque yo creo que el otro día en Sabadell la cabeza estaba en cualquier cosa, menos en la nueva quedó alta.
1: Y continúo, el medio del campo, ahí claramente hemos mejorado, hemos largado a Lopi, nos vamos a librar de esas rojas locas, de esas pérdidas de balón, y en su lugar, a ver, Vesga no estuvo muy bien el otro día, pero es un futbolista con galones, que viene con experiencia, y yo creo que lo mejora. También Javi Muñoz, viene de primera división, mantenemos a Dodic.
0: ¿Cuánto ha jugado Javi Muñoz?
1: Pues eso ya no lo sé, pero viene de primera.
0: Casi igual que tú.
1: Viene de primera división y viene avalado por Pimienta, que jugó todo con Pimienta. Y arriba es que están los mismos, y hemos traído a Cipenga, hemos traído a Kim, hemos mantenido
2: a
1: Arriba.
2: No, se ha ido Soco, pero vamos.
1: Soco, eso no, Soco, no lo cuento, no. Se me había hasta olvidado.
0: Titular.
1: A mí me ha faltado ese cambio de a tomar por saco Tali y un delantero, pues yo me habría conformado con un Antonio Casas como ha traído el Sporting, o con un Enrique Gallego que tiene el Tenerife. Yo me habría conformado con uno de esos.
2: Un complemento, ¿no?
1: Un complemento, un perro de segunda división, con todo mi respeto a los perros, pero un guerrillero es lo que me ha faltado. En el resto de posiciones, yo creo que en todas hemos mejorado. Ahora ya a ver cómo Pimienta encaja todas las nuevas piezas, todos los nuevos jugadores y demás. Yo creo que si los jugadores están centrados, le ponen ganas, a diferencia de lo que han hecho los últimos partidos, el mercado para mí es de 8.
2: De 8, o sea, 6 y 8 son 20 entre 3. No llegamos al 7, pero estamos ahí rozándolo. Vamos a hablar de lo de Carlos Cuesta, Juanje, y entramos un poco más en profundidad en lo de arriba.
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2: Bueno, Rafa López, nuestro Gillo, echa mucho de menos a Muro los lunes y ya está, pues por vía interna, quejándose. Hemos mejorado en la delantera. Mi amigo Muro está flipado.
0: No, la delantera no ha dicho. Ha dicho que es la única línea que no ha mejorado.
1: Efectivamente, es que Gillo a veces entiende lo que quiere.
2: Ah, te ha tergiversado.
0: A mí me están diciendo que si de verdad no vamos a hablar de nadie de Tali, mi amigo Juan, o sea...
2: ¿De Tali?
0: ¿Qué quieres que digamos,
2: está
0: Juan?
2: Está absolutamente desaparecido. O sea, son tres partidos ya, ¿no? Los que lleva de sanción. Sí. Este domingo es el último.
0: Antes de que entremos lo de arriba, sí. ¿Alguien sabe cuántos años ha firmado Pimienta y lo que cobra?
1: Creo que dos, ¿no?
0: ¿Y el sueldo? Porque con Rubí se puso a bombo y platillo, que eran 3 kilos por temporada.
2: Del sueldo no sabemos nada. De la duración, sí. Son 2 años porque, además... Ese fue el motivo de que no se cerrase antes. La Almería quería firmarle 1+1 y García Pimienta desde el primer momento quería 2 años garantizados. La Almería quería 1+ si se subía obligatorio el segundo año.
0: A mí me ha defraudado porque con King yo le hubiera dado ya el mando del equipo del primer partido. Y más como viene King del europeo que ha hecho, Barça, que se ha salido.
1: El Barça está titular. El otro que jugaba con King, el Xavi Spar, creo que se llama.
0: Xavi
1: Spar.
0: Titular.
2: Por eso ya le perdonaron la expulsión, ¿eh? También. No es lo mismo jugar en unos equipos que en otros.
0: Bueno, tú,
2: ¿eh?
0: La cobertura de Nico Williams no eres objetivo con el Barcelona, por lo tanto
2: soy
0: no...
2: Soy completamente objetivo. Entra al tobillo de naranja sin amarilla y al minuto...
0: Como pues, las 5 que hace Rudiger por partido, no hay problema.
2: Una cosa tremenda. No es lo mismo jugar en unos equipos que en otros.
0: Pimienta no es Pimienta para mí en el Almería ahora mismo. No, en estos 3 partidos, ¿qué ha aportado?
2: A mí me gustó la rueda de prensa de Tenerife, Peque, sí, y luego a partir de ahí...
0: Pero en el terreno de juego, ¿tú has visto algo de Pimienta? Un equipo que se supone que es dominador del juego, el estilo Barça que conocemos todos, ¿no? Y te has traído un futbolista clave de la Masía, que ha hecho un europeo brutal, que trae una trayectoria, y no lo pone... Seguimos con los mismos.
2: Yo vengo insistiendo que para mí la cuestión de la Almería, y ojo, estoy hablando del bochorno, del cierre del mercado y tal, porque es la actualidad, pero yo lo vengo diciendo, para mí el problema de la Almería es estructural, no depende de que te traigas un delantero, no depende de que te traigas un centrocampista, ni de un lateral, ni de sistemas. depende de que es un equipo absolutamente sin alma, a imagen y semejanza de lo que se está planificando. Un futbolista de aquí, de otro de allí, te vendo, te compro, te pongo en el mercado y al final el equipo transmite lo que es. Si un equipo ha estado a 90 minutos de ascender en su campo con un ambiente como nunca se ha vivido en la historia de Almería y valiéndole el empate y le ha puesto la motivación y las ganas que le puso contra el Málaga, ¿cómo en la jornada 2 va a ir a igualar la intensidad del Tenerife o en la 3 a jugarse el pie en Sabadell en un campo que además era un patatal? Si es que no puede ser, Peque.
0: Es así.
2: Y yo no creo que Carlos Martín arregle esto, ni Jeremy Arévalo, ni Iker Losada.
0: No, porque
2: ni siquiera un jugador de más nivel. El año pasado teníamos jugadores de un nivel y de una calidad técnica extraordinaria.
0: Sí.
2: Y nos acabó echando para fuera el Málaga, que vamos a ver cuántos puntos suma esta temporada el Málaga.
0: Yo creo que el mundo de fútbol y los futbolistas, que son los protagonistas, nos tienen considerados como un club trampolín, como un club vendedor, como un club donde no hay una estructura deportiva, donde no hay nadie que coja y plantee una temporada acorde con la categoría en la que se está, porque no hay un club donde los dirigentes demuestren profesionalidad a sus propios trabajadores.
1: Es un problema. Gordo.
0: Claro, entonces al final...
2: Es un club que capea con los jugadores absolutamente cualquier cosa. Estamos viendo ahora un ejemplo con lo de Julián Álvarez, cómo el Atlético de Madrid lanza comunicados, declaraciones, todo tipo... un jugador que está valorado en 500 millones de euros. Y aquí, si un señor llega con resaca, tiene molestias. Si otro jugador se quita de en medio, es que le duele el tobillo. O sea, es el club el primero que aparece con el paraguas cada vez que algún futbolista la lía. Y luego todo eso se traduce en el campo. Yo insisto, si el año pasado ya teníamos muy buenos jugadores, si es que no consiste en traer un delantero, un lateral o un medio, para mí.
0: No va de cromos de Panini, esto va de eso, de profesionales que crean en el proyecto. Pero claro, si vienen y dicen, yo aquí el año que viene voy a ganar lo que voy a ganar y el año que viene Dios dirá, y ya está. De todas formas, en segunda, en primera, me da lo mismo. Es el problema, porque el club ha demostrado que le da igual estar en primera o en segunda, porque miente con la obra del estadio, porque miente con la ciudad deportiva, porque miente con los fichajes, porque miente en todo. Es que mienten en todo, es que no dicen una verdad, ni una sola verdad. Entonces, al final, si tú trabajas en una empresa que tú estás viendo que el de al lado, si se mueven la foto y lo pueden poner un lacito y venderlo, lo venden. O, por ejemplo, si tú sales de fiesta, llegas en condiciones, o el año pasado, el otro episodio que hubo de Aridane. Entonces, al final, esto es la casa de Tócame Roque. Entonces, ¿qué seriedad hay? Si tú en mi empresa ves que el de al lado sale, hoy vengo con molestias. No una vez, que ha empezado la temporada y ya lleva como mínimo dos o tres. Y el otro, que tiene su futuro con la cabeza afuera, que molesta, que no se ejercita porque tiene el tobillo como una bota, como dicen unos medios de comunicación de aquí de Almería, que tenía el tobillo como una bota, que lo dijo hasta el propio lunes.
2: Que el único futbolista de la historia que se ha infiltrado para entrenar, pero no para jugar.
0: Es que el lunes dijo este periodista que tenía el tobillo como una bota. ¿Cómo puedes estar embustero que el futbolista vive al lado de mi casa? Y es que no puedo dar más detalles. O sea, no puede ser. No puede ser, o sea, el problema es que el club, con el poderío que tiene, en la situación en la que estamos, y encima pasan cosas como la de arriba, que y encima siempre tiene a los palmeros. No puede ser, señores, no puede ser. Y estoy de acuerdo contigo, estoy de acuerdo en que el equipo no se conforma con cromos, porque nunca un equipo ha ganado títulos ni ha prosperado con cromos. El Málaga no ganó con cuatro niños de la cantera porque le echaron pantalones en nuestra casa. Ya está. Y estos hubieran salido con la mínima intensidad. Los propios agentes del Málaga estaban asustadas, porque si la Almería apretaba, en cuanto apretó, ¿qué pasó?
1: Gol.
0: Marcamos. Y luego llega el señorito, el otro, se le va la pinza y a tomar por saco la eliminatoria.
1: Bueno, o sea, estaba ya tirada de pero sí.
0: Pero eso
1: fue, fue el colofón.
0: En 9 de cada 10 casos hubiéramos subido nosotros. 9 de cada 10. Vamos, con el campo a favor, con la eliminatoria, con el resultado.
1: Encima todos empatamos allí.
0: Claro, tío.
2: Cuestión de alma. Jorge, ¿qué hacemos con Arribas? No quiere seguir, hoy no ha entrenado, ayer sí lo hizo, mañana dice García Pimienta que no lo sabe.
4: Yo,
2: ¿cómo se puede reconducir esto?
4: Yo, una persona que no quiera participar en el equipo, me parece muy bien, eso sí, coge la puerta y largo. Y eso es lo que tienen que hacerse en estos casos. Y apartar la dinámica.
2: Pero tendrá que tener el dinero. No se va a coger la puerta así, como así, ¿no?
4: Exactamente, pero que si el jugador no quiere, que se le ofrezca alternativa para que se vaya. Pero que traiga el dinero es lo que vale. No va a venderlo, pero pero sí que le haya una cantidad mínima aceptable de dinero. A lo mejor, lo que tú dices, 6, 8 millones por Sergio Arribas, pues a lo mejor estaría muy bien. Pero el tema está en cuando se tiene un jugador que no quiere estar en un equipo y se decide en insistir, que lo que ha pasado con Julián Álvarez, que lo que ha pasado con ahora con Sergio Arriba, que lo que ha pasado, por ejemplo, con Lucas Modric de Tottenham, lo que pasó con Coutinho en el Liverpool, pues intentar a lo mejor facilitar un poco. No ponerlo en bandeja, pero a lo mejor facilitarlo un poco, sí.
2: ¡Muro! ¿Cómo reconducimos lo de arriba, si es que tiene solución?
1: Yo creo que sí tiene solución, porque a ver, si es que, señor Arriba, el mercado ha acabado, ya te tienes que quedar. ¿Qué va a estar sin moverte hasta...?
2: Eso es la teoría. La práctica nos dice que ayer entrenó un poco, no todo el entrenamiento, hoy no ha entrenado, le dolía otra vez, y mañana dice la cierta que no sabe lo que va a pasar. Bueno, así pues, que lo de que el cierre del mercado va a cambiar la mentalidad o las ganas de Arriba... Ahora mismo es una teoría.
1: No, es muy fácil, ya está. Si no quiere jugar, a la grada y listo. Así que no le ve más complicación. Que quien quiera jugar y quien esté comprometido, al campo. Y quien no, fuera. Yo entiendo, Sergio Arriba, yo no lo veo un... Por lo menos no lo conozco personalmente, pero en lo que se le ve no lo veo un chico ni descerebrado, ni estilo Ronaldinho, ni...
2: No. Pero tres meses en la grada...
1: Yo creo que...
2: ¿En enero qué haces? Yo ¿Lo pones que, en el mercado un tío que ya tres meses,
1: claro,
2: en la grada?
1: Yo creo que tres meses en la grada no va a querer, yo creo que ni se le habrá pasado por la cabeza. Por lo tanto, yo creo sinceramente que Arriba, si no esta semana, la siguiente va a volver, y va a volver como lo conocemos. Ahora, lo que ha hecho al final del mercado... No te lo compro. Ese chantaje, no te lo compro. O sea, que no sé si...
2: En realidad no es un chantaje, es un acuerdo privado.
1: Bueno, sí, pero al ojo del aficionado, es que tu mejor jugador se ha plantado. No quiere.
0: Ahora
1: no
0: hay que decir una cosa, que bailado con el no fichaje de Arribas por el equipo.
2: Había acuerdo total entre Arribas y el club de no estar jugando mientras no se resolvía la situación. De hecho, realmente sí. No es un chantaje, hecho, como otros futbolistas que se han planteado.
1: Si ha habido acuerdo,
2: no ha habido rebeldía porque el propio club quería hacer el negocio y le ha permitido. Pues,
1: lo que entonces, lo rindo. Pues con más persistencia, digo que va a volver a la normalidad.
4: A ver,
1: en dos semanas.
4: Si me disculpáis, el valor es que arriba es de 20 millones. Entonces, ojo, meter por 15. El tema es que, y además, el tema de Arribas. No es la primera vez que el jugador manifiesta salir del equipo. El año que vino aquí a Almería también lo manifestó el tener...
2: Cuando desciende el equipo, dice que el verano es muy largo y que su representante iba a venir a Almería a negociar.
4: Sí, soltó una lógico. Cosa de esa calidad. No es la primera vez que manifiesta, que de una manera u otra, manifiesta la intención de abandonar a Almería.
2: Lo cual es lícito, pero no ha venido nadie con la panoja. Si es que al final...
0: ¿No ha venido nadie?
2: Con la panoja que el Almería quería, ¿no?
0: Bueno, yo te voy a dar un dato hoy aquí, que no hemos hablado al principio. Y perdona, Jorge, la operación de Manuel Ángel no se ha hecho.
2: No.
0: ¿Por qué no se ha hecho?
2: La ha hecho el Fulham.
0: ¿Por qué no se ha hecho? Aparentemente porque el Madrid pedía 6 millones y el Almería ofrecía 4, ¿no? O algo de eso parecía. La operación de Manuel Ángel no se ha hecho porque el Madrid lo que quería es trincar pasta de todos los jugadores porque se lleva el 50%. Y la operación salida de Arriba estaba marcada en su caja. Sí, sí. Entonces... Con el Madrid ya, operaciones vamos a hacer pocas en ese aspecto, con el 50. ¿Por qué? Porque se han dado cuenta de que no. Tú le has dicho al Madrid que este jugador se va a vender, que va a salir. El jugador ha dicho que se va, pero la operación no se llegaba a cabo. Por lo tanto, no te voy a dar otro jugador para que me lo tenga ahí secuestrado sin generarme pasta. ¿Sabes lo que te digo? O sea, Arribas era salir Arriba.
2: Además, con una peculiaridad, que el Real Madrid no tiene ninguna influencia sobre ese traspaso de Arribas. Es decir...
0: Simplemente cobra el 50%.
2: Efectivamente, la operación es al 100% de la Almería y una vez que la cobre le tiene que dar el 50% al Madrid. Pero el Real Madrid no puede decir que se vaya a Alemania o que se vaya a Arabia, lo que sea.
0: Efectivamente. Uh-huh. Entonces, ¿qué pasa? Que el Madrid te pone a un futbolista, venga, sí, Manuel Ángel, venga. Pero hasta que no esté todo cerrado y encima le estamos regateando al Real Madrid, que te está poniendo un futbolista a tu disposición, pues otra puerta que se le ha cerrado a este equipo.
2: Uh-huh. En fin, aunque parece esa victoria del Barcelona, ¿no? Con Jaco y con Junyent y con, bueno, con todas estas cosas,
0: por cuánto,
2: ¿no? Ahora estamos mirando a la Masía. Un par de cositas antes de empezar a hablar del partido del domingo. Lo primero, Juan G.
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2: 4:15 de la tarde, antes de entrar con lo del partido del domingo, ha soltado ahí una proclama y la hemos pasado por alto, Peque DJ, que no va a jugar Jaco.
0: Pero, ¿tiene alguna duda o qué?
2: Yo sí, tengo muchísimas dudas. Pues si durante no, la temporada, si que no va a jugar Jaco.
0: Si no ha puesto a King, que viene con una, como he dicho, que viene como una moto, y no lo ha puesto.
2: Pero King ha venido gratis. Este señor le ha costado 2,5 millones de euros. Es
0: juega tal y
2: uno de los traspasos más caros de la temporada en segunda división, incluso incluyendo la primera división. Ha habido pocos traspasos.
0: Morcillo ha jugado Morcillo.
2: De 2,5 millones de euros.
0: El año cuando fichamos a Morcillo y pagamos, jugaba. Eso no. Para mí no es importante el tema del pago. Aquí es una.
2: Otro aspecto importante. Se ha hecho un traspaso encubierto. Cesión con obligación de traspaso, porque al Almería no le entraba en el fair play los 2,5 millones de euros.
0: Claro.
2: Pero le han puesto 10 partidos.
0: Bueno, pues entra en Copa también, ¿no? ¿Eh? Copa del Rey entrará también.
2: No sé yo si vamos a. Ya sabes que luego
1: lo sumo uno o dos.
2: Que la Ponferradina de turno luego se nos atraganta. O sea, ¿tú estás seguro que no va a jugar?
0: Como pieza importante de la
2: plantilla. Al menos esos 10 partidos que están en
0: el
2: contrato.
0: Si están en el contrato, llegará a la mitad de temporada y le darán un tirón de oreja. Y como buen amo a buen siervo, le dirán a jugar. y lo pondrá, seguramente. Aunque, pero no partido de titular, me imagino que será simplemente aparecer en el partido. Pueden ser los últimos dos minutos en el tiempo
1: eso
0: de
1: sería
0: descuento.
1: Muy loco.
2: Sería...
1: ¿Loco?
2: Daría
1: un
2: poco el cante.
1: Eso sería Liga Arabia Saudí. Por el estilo.
2: Daría un poco el cante, la verdad es que sí.
1: Yo creo que sí va a jugar, pero un porterazo. A mí me gusta muchísimo.
2: Bueno, al final el año pasado jugó más o menos la mitad de los partidos. ¿No?
0: Yo creo que Andrés Fernández tiene demasiado peso todavía como para...
1: Se lesionó y cuando volvió Jesús Bueno ya había estado jugando
2: contra la Almería. La verdad es que me dejó el partido allí en Andorra, pues la sacó de todos los colores. Yo la verdad es que flipé un poco con el chico, pero yo no estoy hablando de temas técnicos. Estoy hablando de que es un portero que ha venido por unas cantidades y en unas condiciones... Que si se pasa
0: como
2: temporada
0: pronto,
2: en el banquillo,
0: como
2: hombre, es en la Almería y yo me lo creo todo, pero sería casi ir contra uno mismo.
0: No, mira, yo lo puedo ver si sigue esta dinámica maravillosa de derrotas. Y que el entrenador ya
2: pues
0: haga,
2: es que Andrés está bien.
1: A ver, está bien, sí. Bueno,
2: está bien.
1: Una vez que le tiran, una vez
2: no,
1: que le marcan.
2: No, Sabadell estuvo bien.
0: Andrés está bien.
1: Yo lo vi bien.
2: Ahora vamos a votar, pero el jugador se usa en esta semana. Ya votéis lo que votéis, es Andrés. Y han pasado por aquí ya 12, 13 profes.
0: Yo discrepo.
2: Bueno, luego lo miraremos. Jorge, ¿cómo espera lo del domingo? Ha dicho García Pimienta hace un rato que ya se tiene que ver una Almería diferente. Es decir, que ya le ha dado tiempo de.
4: Pues espero que se vea una Almería diferente. De los otros partidos, eso es lo único que pido. Ver un Almería con ganas, una Almería con ganas que va a ser el mundo, una Almería con hambre, una Almería dispuesto a hacer lo que haga falta, contar de todas las normas por ganar. A unos jugadores que suden la camiseta, que se impliquen, que lo den todo, que vayan al límite, que vayan a 500% si hace falta. Eso es lo único que les pido a la Almería. Yo no pido que juegue Fulanito, que juegue otro. Simplemente que pongan actitud, ganas y compromiso y que vaya vayan a por todo. Ya el tema nombres no me importa demasiado, sino quiero hombres, no nombres.
2: Muro, ¿cómo lo ves? Además ha dejado más o menos caer García Pimienta que en Sabadell le dio una nueva oportunidad a los de Tenerife para que cambiaran un poco el paso, así que yo entiendo que va a haber variedad, ya. Va a haber cambios y va a haber otro once, ¿no?
1: Yo por parte de la Almería espero una pequeña revolución. Yo creo que ya el trío de la flaca, como me gusta a mí llamarlo, no sé si sabéis por qué, pero el trío de la flaca...
2: Que no era un trío.
1: Bueno, pero un miembro...
0: Cuarteto que saliera.
2: Pero, cuarteto en un momento puntual.
1: Pero,
2: más de un cuarteto en otro momento.
1: Pero uno de los integrantes del cuarteto ni toca instrumento.
0: Es que no,
1: así que el trío de la flaca, yo creo que este fin de semana va a ir fuera. Es que tiene que ir fuera ya, porque no es sostenible los dos partidos que llevan los tres. Yo espero Cipenga titular, Quim titular. Y no me extrañaría que hiciese un cambio también en la portería, ¿eh? Yo os lo juro, no me extrañaría un cambio. O sea, ya que Jacoby Ville lleva un par de semanas entrenando, no sé si es porque o lo pienso o es que quiero, porque me gusta el portero. Pero igual hasta en portería hay un cambio. Respecto al partido, yo espero un partidazo.
2: Un partidazo.
1: El Cádiz viene jugando bien. O sea, sí.
0: ¿Juega un Tibero?
2: ¿Lo estás viendo con la tele encendida?
1: Lo estoy viendo con la tele encendida. Y además es que me he visto los tres partidos. Y con Albert Celade no juegan mal. Ya no es el Cádiz quiere o intenta tener el balón. Ya no es patapún y demás. Y luego los jugadores que ha traído ha hecho un relativo buen mercado. Tiene arriba a Iceta. Tiene en la portería Joaquín Esquieta, tiene a 2-3 del Racing de Santander del año pasado.
2: Damián,
1: ha mejorado respecto al año pasado. Yo creo que el Cádiz no va a ser el Cádiz que viene a encerrarse.
0: No lo presentamos entonces.
1: Sí, que tiene, al contrario, partidazo, sí, por supuesto.
2: Sí que tiene un problema el Cádiz con el nutricionista,
1: Sí, es otra cosa.
2: Ontiveros hacía tiempo que prácticamente tiene el cuerpo de tu tía Manola.
0: Ese es del club de la flaca también.
2: Luego, Urco y Zeta, pese a que viene de donde viene, pues llegó a Cádiz bastante pasadito de peso. Y ahora ha llegado Gonzalo Petit, que es un futbolista que yo el año pasado lo veía con el Granada y decía, este tío no tiene cuerpo de profesional, pero por todo lo contrario, porque era muy fino, incluso las piernas las tenía muy delgadas.
1: Luego te lo remata todo.
2: Pues ha llegado a Cádiz con una barriga, con un pliegue, con un doblez.
1: Tortitas de camarones.
2: Con un doblez. Yo, peque de verdad.
0: El verano se ha hecho muy largo para
2: los
0: no mundialistas.
1: Y luego que un derbi andaluz.
2: Porque ha hecho este hombre la pretemporada con el Real Betis Balompié, con un equipo de Champions League. Y después de hacer la pretemporada con el Betis, llega a Cádiz y no le cabe la camiseta. O sea, sí. Una cosa...
0: Sí, es que tenemos un nivel de profesionalismo que deja mucho de que desear.
2: En todas partes,
0: de hecho, y no viene a cuento, pero decían que no estuvieran tan ilusionados la gente con Jude Bellingham porque a partir del día 1 de septiembre volvían a abrir las discotecas de Madrid. Así
2: por supuesto,
0: que...
2: está ahora la cosa...
1: Ya llega el Erasmo.
2: Claro, el problema además de Cádiz es que cuando haces algo así, pues rápidamente, claro, como tienen tanto cachondeo, pues claro, le han puesto al hombre Gonzalo Bonapetit, bueno, es que Gonzalo Gordit, Gonzalo Petit Suisse, es una cosa...
1: Lo de Bonapetit es su primo, o sea, eso es que me lo voy a guardar ahí. Yo, vamos.
0: A ver, yo con respecto al partido...
2: No han perdido estos, ¿eh?
0: No han perdido...
2: Tres partidos, tres empates.
0: No ganado. Lo he visto los tres partidos enteros, pero sí...
2: Yo a ratos y es un horror.
0: He visto a ratos bastantes partidos.
2: Sí, no me miras así.
0: Para mí no he visto tampoco nada. Al principio del partido sí, empieza muy, muy activo y demás, pero se va diluyendo totalmente la intensidad. Y yo, te has parecido un poco a los parabólicos estos que venden los futbolistas de fuera. O sea, que somos la primera plantilla en presupuesto de la segunda división, sin contar al Girona que acaba de descender. Que el Granada tiene 15, nosotros tenemos 50 millones. O sea, si tenemos que tener miedo al Cádiz...
1: No, miedo no, yo he dicho que va a ser un partidazo.
0: Por muchos jugadores del Racing que hayan venido, por mucho izquierda que tenga la portería, por amor de Dios, es que tenemos que ir en el descanso 3-0. Todo lo que sea menos
1: yo
0: de
1: creo
0: eso,
1: que no va a ser
0: es un ridículo. Pues, así lo veo yo.
4: Yo lo veo un partido complicado. Yo me parece un partido que va a ser a cara perro entre los dos y... Digamos, yo lo veo que va a ser un partido muy disputado entre los dos equipos y espero que sea la Unión Deportiva Mérida que se lleve el gato al agua. Yo lo veo, pero pienso que va a estar muy disputado. Pero espero fallar.
2: No se le ha dado mal a la Almería últimamente el Cádiz, sobre todo la pasada temporada, y luego yo pues lo vengo diciendo y lo reafirmo. Cuando tú enganchas una racha de empatar muchos partidos... Oye, no sé por qué, porque no tiene sentido, pero generalmente suele romper la racha perdiendo, no ganando.
0: Bueno, no eso
2: es de allá, pero que es historia del fútbol. Tú empiezas a empatar,
0: Nosotros tuvimos una racha de empate y no ganábamos ni perdíamos. Empatábamos, ¿eh?
2: Sí,
0: y
2: sí,
0: no
2: sí.
0: Salíamos del empate.
2: Pero bueno, yo, hombre.
1: Con la época de Joan Carrillo, si fueron 10 o 9 empates seguidos.
2: Si vuelve a empatar el Cádiz aquí, serían 4 puntos de 12.
0: Los mismos que
2: ¿no?
0: nosotros. Los
2: claro,
0: mismos
2: bueno, que nosotros. También, ganando un partido. Bueno, vamos a hacer la tarea enseguida, pero antes, Juanje, Consorcio Sector 2.
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2: Peque, domingo 9 de la noche de las 8, lo vamos a contar en Marcador en Juego, ese Unión Deportiva Almería Cádiz Club de Fútbol, tu porrita de Jesús Martínez, al que tenemos ya de vuelta en España.
0: ¿Sí?
2: Después de...
0: ¿Ha vuelto?
2: ¿Sí? ¿Te han contado el verano de Jesús Martínez o no?
0: Bueno, lo tengo más o menos...
2: Caribe, Holanda...
0: Lo tengo más o menos controlado, sí.
2: Espectacular, ¿no?
0: Sí,
2: ¿hay algo que no sepamos, Peque? Que...
0: No sé, luego dice que yo soy su competencia, ¿sí? Pero vamos, yo trabajo en una multinacional un poco más potente y no me dan ese tipo de premios, pero bueno, vamos a tener que preguntarle. Sí, sí, lo tengo contemplado.
2: Vaya pedazo de Instagram se le está quedando a Jesús
0: A ver lo que va a regalar. Lo que pasa es que utiliza mucho la IA, ¿sabes? Entonces,
2: amigo.
0: Hay que tener cuidado con eso, ¿eh?
2: Cuidado, a ver, pues le voy a echar entonces...
1: La IA es terrorífica.
0: Cuidado con eso, que le obligan a poner ahí, abajo pone IA, ¿eh?
2: Ajá.
0: Cuidado, imagen creada con IA.
2: Le voy a echar un ojo entonces. Por cierto, porrita, ya sabéis que el que gane a final de mes, pues tiene ahí ese lote de Super Plus Casa Carri, con patatas fritas, con vino, con chorizo. ¿Qué te ponemos?
0: 3-0.
2: Te ves a cero, claro. Como el año pasado, ¿no? El año pasado fue un 3-0.
0: 3-0, lo tengo claro.
2: Y además tienes que elegir...
0: Y fácil.
2: Fácil, tienes que elegir a un jugador Segusán de ese Sabadell 1 Almería 0. Ya ha ganado Andrés Fernández, no tiene ninguna presión.
0: Me da igual, no estoy de acuerdo con lo de Andrés Fernández, lo tenéis encumbrado como es vecino de Víctor. Pero
2: yo no he votado.
0: Yo quiero un portero que pare y lo parable, no quiero que haga maravilla. Y para mí, Andrés Fernández.
2: Y que no las para. Que vayan fuera no entren, ¿no?
0: Que pare lo parable, no quiero cosas raras. Y Andrés Fernández me ha demostrado que no para lo parable. De hecho, falla con el pie y falla con todo. Pero bueno, me quedo con Zodic siempre.
2: Con Zodic o Zodic o Jozic. Están llamando ahí de muchas maneras. Jorge, recuérdame a quién votaste tú del juego de Busan.
4: Yo voté Desierto.
2: ¿Desierto?
4: Sí, yo voté Desierto. No voté ninguno. No me gustó cómo jugaron.
2: ¿Y porrita para ese Almería Cádiz?
4: Espero fallar porque quiero que gane siempre el Almería. 2-2.
2: 2-2. Muro. Jugador Seusán, ya lo hemos venido comentando toda la semana. Esto se va a pagar aparte, ¿vale? Elegir un jugador de César de la Almería, entendemos que se sale de vuestras atribuciones, que es algo realmente complicado, pero lo vamos a pagar aparte.
1: Me quedo con De la Fuente.
2: ¿Con Miguel De la Fuente?
1: Sí.
2: Por el tiro al larguero, entiendo.
1: Tiro al larguero y, como siempre, pues el único que lo intenta y que le pone pantalones. Si le pusiesen todos los mismos pantalones que De la Fuente, ya te digo yo que no habremos perdido ninguno de estos dos partidos.
2: ¿Y la porrita? ¿A qué te huele esto?
1: 3-2.
2: 3-2.
1: Para la Almería, diversión, al borde, espectáculo, show.
2: Al borde del infarto, claro que sí. Muy bien, Peque, Álvaro, Jorge, como siempre, un auténtico placer, ¿eh? Gracias por venir a echar este ratito con nosotros.
4: A vosotros, como siempre.
0: A vosotros, nos vemos por ahí.
2: Nos vemos.
0: Bailando siempre.
2: Nos quedamos con nuestro bloque final, con Cervitex, con Liceo Sport Club. Un montón de cosas. Enseguida vamos a estar también con el fútbol base y el fútbol de cantera, nuestro A Base de Fútbol. Y para rematar, Talento Marca, más o menos sobre las 5 de la tarde, con la buena música que nos empuja ya a vivir el fin de semana.
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0: aquí nos encontramos una semana más en la sede de la Fundación Celbitec, dispuestos a hablar de biotecnología. Hoy, en concreto, aquí en la sede científica del PITA, vamos a hablar de nanotecnología. ¿Sabemos lo que es la nanotecnología? Bueno, pues yo voy a ver si encuentro a los amigos de Nanointec, que es una de las empresas que forman parte, que están bajo el paraguas de la Fundación Celbitec, para que nos lo expliquen. La nanotecnología influye más en nuestras vidas de lo que podemos pensar y todavía va a influir más en un futuro próximo. Nanotecnología con Nanointec y con Celbitec. Voy a buscar quien me lo explique. Pues sí, he encontrado el laboratorio que estaba buscando dentro de esta primera planta del edificio de científico del PITA aquí en la Universidad de Almería, y he encontrado a Andrés Cáceres, que me va a hablar de todo esto que yo me estaba preguntando. Hola Andrés, ¿qué tal? Muy buenas.
1: Mucho gusto.
0: Bueno, lo primero que quiero conocer es qué es la nanotecnología. Explicación para alguien como yo. Tú ya me estás viendo, ¿no? Tú ya puedes adivinar más o menos cómo me lo tienes que explicar. Cuéntame. Correcto.
1: Pues un gusto, un placer tenerlos aquí. Uh-huh. La nanotecnología, hay muchos conceptos, muchas definiciones, pero pues, podemos abreviarlo como el estudio, la manipulación, la transformación y el diseño de la materia a nanoescala. La nanoescala implica un tamaño muy, muy pequeño. Para tener una referencia, una idea, el diámetro, por ejemplo, de un cabello humano, ¿no?, frente a lo que sería un nanómetro, la diferencia, son 100.000 veces más pequeño que lo que mediría el diámetro de un cabello. O sea, eso es un nanómetro.
0: ¿La partícula nano mide cuánto? ¿100.000?
1: 100.000 veces, es 100.000 veces más pequeño que el diámetro de un cabello humano.
0: No apto para miopes como yo, ¿no? Claramente.
1: Correcto, muy probable, sí.
0: Bien, bien, bien. Bueno, y estamos en la sede de una empresa científica de biotecnología que se llama Nanointec. ¿Qué es lo que hacéis aquí? ¿A qué os dedicáis?
1: Pues en Nanointec lo que nosotros hacemos es justamente estudiar y trabajar lo que se conoce como ingeniería de nanomateriales, ingeniería, manipular la materia a escala nanométrica. Esto surgió pues con mucho trabajo previo, apoyándonos también en el conocimiento que se genera en las universidades, la Universidad de Granada, de Almería. Y lo que hemos hecho es traer ese conocimiento de una investigación básica, aplicarla para generar soluciones. Entonces, en Nanointec, pues, diseñamos y creamos nanomateriales que tienen distintas aplicaciones, ¿no? La nanotecnología nos rodea en el día a día. Uh-huh. Está, pues, en partículas como pinturas, corrosivas, el mismo polvo ambiental, polen de las flores, ¿no? Estamos rodeados. La diferencia es que nosotros aquí podemos, en base al conocimiento, hemos desarrollado lo que se conoce como nanotecnología biomimética, ¿sí?, que es un concepto también muy, muy interesante y que innovador.
0: Que explicar, porque seguro que habrá por lo menos dos o tres como yo que tengan el mismo nivel de conocimiento. ¿Qué es esto?
1: Pues bien, una vez que hemos entendido o más o menos conceptualizado lo que es la nanotecnología, el concepto complementario es la biomimesis o biomimética. La biomimesis implica imitar o emular todos aquellos sistemas que ha desarrollado la naturaleza como producto de la evolución y la adaptación al medio. Uh-huh. En la naturaleza encontramos al mejor maestro, las mejores ideas para las soluciones del día a día las encontramos en la naturaleza. Entonces la biomimética o la biomimesis implica imitar esos sistemas, adaptarlos a procesos, sistemas dentro de lo que es pues la convivencia humana y desarrollar pues soluciones. Entonces nosotros hemos adaptado la nanotecnología con un concepto biomimético. Ajá. Imitando un proceso, un fenómeno natural de la naturaleza también, que es la biomineralización del hueso, para obtener estos nanomateriales o nanopartículas.
0: Bueno, ¿y qué es lo que tienes aquí? Enséñame un poco, porque yo veo aquí muchos botes. ¿Este tipo de recipiente, cómo se llama? ¿Cómo
1: le llamamos? Pues esto es un recipiente, un Falcon. ¿No? Es un Falcon, un tubo Falcon.
0: Un tubo Falcon.
1: Falcon.
0: ¿Qué tienes aquí? Cuéntame qué podemos ver aquí.
1: Pues aquí lo que tenemos son distintos tipos de nanomateriales. Uh-huh. Bueno, realmente lo que nosotros inicialmente, la base y el concepto de todo esto es crear una nanopartícula. Esta nanopartícula, que básicamente está compuesta de calcio, nos permite incorporar distintos materiales o moléculas activas. Para que te hagas una idea, en este Eppendorf es un tubito, aquí hay perlitas de sílica gel, ¿no? Acá yo tengo nanopartículas de calcio. Ajá. Entonces, lo importante de esto es entender que a un mundo, a un universo a nanoescala, en el tamaño que estamos nosotros trabajando, cada nanopartícula tiene una superficie activa muy importante. Cuando unimos todas estas nanopartículas en un volumen específico, al final tenemos una mayor superficie específica. Claro. Si comparamos una esfera de este tamaño de una sílica, que tiene aproximadamente 3 milímetros, por ejemplo, de diámetro, versus la cantidad de nanopartículas que podrían caber en una perla de sílica, pues estamos hablando de aproximadamente 2 por 10 elevado a la 16, 16 veces más nanopartículas dentro de esa superficie.
0: Multiplicamos la superficie de contacto muchísimo.
1: Correcto. ¿No? Entonces, eso nos permite que cuando yo tenga la nanopartícula definida, poder capturar cientos, miles, millones de moléculas de interés. Entonces, con ese conocimiento nosotros podemos... lo que te dije inicialmente, diseñar, trabajar en lo que es ingeniería de nanomateriales. Yo puedo tener mi nanopartícula que es prácticamente un transportador de otros compuestos. Con esto, ¿qué puedo hacer yo? Diseñar un producto específico para solucionar un problema específico. Y eso es lo que tenemos aquí. Es decir, hemos diseñado, por ejemplo, una formulación a base de calcio, de fósforo, de potasio. Son elementos indispensables para la nutrición y la fisiología de una planta. ¿Qué hemos hecho? Es utilizar esta nanopartícula para capturar estos iones y que permita una penetración y una absorción mucho más eficiente. Lo mismo hemos hecho, podemos hacer con otros elementos, minerales, moléculas activas, aminoácidos. Este es un ejemplo, por ejemplo, del cobre. El cobre es un elemento muy crítico que se utiliza mucho en la agricultura ecológica, por ejemplo, para la prevención de patógenos, ¿no? Entonces nosotros podemos optimizar diseñando productos más eficientes.
0: ¿Qué de cosas vamos a aprender y voy a aprender yo personalmente en este espacio? Andrés, muchísimas gracias.
1: Gracias a ti.
0: Ahora vamos a hablar de huesos, vamos a hablar de salud y vamos a hablar de agricultura, pero partiendo de la nanotecnología, ¿verdad?
1: Así es.
0: Voy a ver qué me cuenta esto.

0: Bueno, se acaba de contar, Andrés, cuestiones muy interesantes sobre la nanotecnología, pero nos ha dado un concepto interesantísimo. Nos ha dicho que vivimos rodeados de nanotecnología y aquí en Nanointech se trabaja efectivamente para la aplicación práctica de la nanotecnología, para nuestras vidas. Y me he encontrado aquí con mi amigo Jesús Hernández, que lo conozco hace muchísimo tiempo. Hola, Jesús, ¿qué tal? Muy buenas.
1: Un placer de verte de nuevo.
0: Bueno, aplicaciones de lo que hacéis en Nanointech, aplicaciones de la nanotecnología. Es decir, ¿esto hacia dónde va? ¿Esto para qué sirve?
1: Sí, creo que podemos dar un par de ejemplos, ¿no?
2: Por ejemplo, el primero.
1: Pues nosotros en Nanointech, que es parte del grupo Beyond Seeds, que es... El componente fundamental de la Fundación Celvitec, que es lo que está por encima de todo nuestro trabajo, fundación que tiene como objetivo, ¿no?, la investigación contra el cáncer, fundamentalmente de páncreas y de colon. Pues ahí estamos desarrollando nanofármacos que, por los mismos motivos que ha explicado el compañero Andrés, son más eficientes, puesto que van soportados sobre este carrier a tamaño nano. Ese carrier es el mismo, son las mismas nanopartículas, nanomoléculas que ha comentado Andrés, que utilizamos en Nanointech, a tamaño nano, partículas de fosfato cálcico, que si para la medicina... es tremendamente útil en cuanto a eficacia y eficiencia porque puede soportar moléculas, principios activos que son eficaces contra el cáncer, células cancerígenas. Lo mismo podemos hacer si en vez de ese principio activo lo que utilizamos es lo que necesita la planta, lo que habitualmente todos consideramos insumos de la agricultura.
0: O sea, estamos tratando la salud aplicada al ser humano y también aplicada a la planta.
1: De la misma manera.
0: Por lo que yo he podido saber, todo esto emana parte inicialmente del estudio de los huesos, ¿no? Haciendo la nanotecnología. ¿Cómo fue esa historia?
1: Pues porque al final aquí de lo que estamos hablando es del avance del conocimiento humano, de la humanidad en realidad, ¿no? Y bueno, qué duda cabe que el origen fundamental son pues la academia, ¿no? Nuestras universidades del mundo, ¿no? Y ahí desarrollaron, la fundación invirtió y financió investigaciones en la Universidad de Granada.
0: Es un componente importante en toda esta historia.
1: Fundamental. Ellos realmente son el alma de haber llegado a conseguir la capacidad tecnológica que comentaba Andrés. O sea, nosotros aquí en Nanointech somos capaces de generar nanopartículas de fosfato cálcico a tamaños entre 20 y 150 nanómetros. De manera controlada. Ese conocimiento viene, haciendo tu pregunta, de investigaciones de la Universidad de Granada, pero que ellos lo que buscaban era recrear la formación de hueso humano.
0: Recrear el hueso humano.
1: Que fundamentalmente es fósforo y calcio. Y eso es lo que hacemos. Es como tratar médicamente la salud de la planta.
0: Bueno, aquí estamos delante de una gama de productos, de envases. Yo es que soy muy práctico, ya lo sabes. Entonces, yo siempre me gusta saber en qué punto estamos de todo este proceso que arranca de una investigación científica en cuanto a la aplicación práctica. Es decir, ¿tenemos ya producto tanto destinado al uso del cuidado de la salud humana como de la salud de la planta? ¿Hay ya una línea de productos o cuándo se va a llegar a tener? ¿En qué momento está?
1: Pues mira, empiezo por la médica, es parte de la empresa Celvitec, que depende de la fundación. Ahí el procedimiento clínico, médico, farmacológico es mucho más complicado. Pues ahí tenemos nanofármacos acabando la fase preclínica, con resultados espectaculares que otro día podemos comentar y espero que tengas ocasión, ¿no?
0: Sin duda, claro, hay mucho de contar.
1: Esperanzador, realmente, realmente muy positivo para la lucha contra el cáncer de colon.
0: Hablando del gran reto de la investigación en materia de salud ahora mismo en la humanidad, ¿no? La lucha contra el cáncer.
1: Sin duda, sin duda. Y bueno, pues de la misma manera, para la aplicación agro, ¿sí?, pues tenemos toda una serie de productos, tenemos preventivos, tenemos un zinc, tenemos un fungicida, tenemos un producto para la floración, en base a la misma tecnología. Esto es lo que hablaba.
3: La calle.
1: Correcto. esto ya está en el campo.
0: Esto ya se va a un almacén de suministros y se lo encuentra.
1: Correcto, correcto.
0: ¿Con la marca?
1: Sí, con la marca Nanometic.
0: Nanometic.
1: Efectivamente. ¿Qué ocurre? Pues que al igual que para un nanofármaco, un nanofertilizante, un nanoinsumo en general, la misma idea, no voy a repetir, pero la superficie de contacto, o sea, la capacidad de portar principios activos que la planta necesita es increíblemente más eficiente y más efectiva. Con lo cual se reduce la cantidad necesaria.
0: Este es el objetivo de es la biotecnología con más allá de las semillas, con la Fundación Celvitec. Daros a conocer todo esto que se está haciendo aquí. Estamos en el edificio del PITA, la sede científica del PITA en la Universidad de Almería. Aquí se investiga todos los días para conseguir, para mirar hacia objetivos tan importantes como ser mucho más eficientes en el cuidado de las plantas en la agricultura o como luchar contra el cáncer de páncreas y de colon. Jesús, muchísimas gracias.
1: Gracias a ti, Víctor.
0: Vamos a volver, ¿eh? La semana que viene volvemos.
1: Es una amenaza.
0: A seguir descubriendo asuntos interesantes a propósito de la biotecnología con la Fundación Celvitec.

0: Liceo Sport Club. El Liceo Sport Club nos está esperando Jorge Martínez. Jorge, muy buenas.
1: Buenas tardes, José Luis.
0: Oye, antes de nada, curiosidad periodística, ¿cómo está yendo la semana con lo de la feria? ¿Sigue la gente haciendo deporte o están los cuerpos en otra cosa?
1: Pues mitad. Es verdad que hemos bajado un poquito, pero es normal, está la gente con la feria y con las playas y con las terrazas y con todo, y estamos un poquito más tranquilos, pero con muchas ganas que llegue la semana que viene.
0: La verdad es que sí, porque bueno, lo comentamos mucho. Al final la feria es un auténtico punto de inflexión entre el verano, las vacaciones y el nuevo curso. Y precisamente, pues ya tenéis absolutamente preparada toda esa programación. Escuela de fútbol, escuela de pádel, escuela de tenis. Entiendo que ya pues la gente inscribiéndose, Jorge. Y en nada, a la vuelta de la esquina, estamos ya con la nueva temporada, ¿no?
1: Pues nosotros ya llevamos 2 semanitas hablando con nuestros alumnos del curso pasado. Y te puedo decir que la gran mayoría empiezan el martes, día 1. Y vamos a empezar con el pádel, y el tenis lo tenemos programado, que seguramente empecemos el lunes 7. Y la gente tiene ganas, de verdad que pasa la feria y es como que cambia el chip y empieza con la normalidad. Así que la semana que viene ya empezamos fuerte, y yo creo que en un par de semanas o tres estamos completos.
0: Bueno, quizá la novedad más importante es la escuela de fútbol, ¿no, Jorge? De cara a este próximo año.
1: Sí, este año le hemos dado una vueltecilla al fútbol para dar un mejor servicio y que los niños aprendan bien. Hemos traído dos chicos que llevan muchos años en el fútbol y queríamos darle un salto de calidad al fútbol en el Liceo Sport Club este año, sí. Así que invito a la gente que prueben sin compromiso y si les gusta, pues matriculamos a los niños.
0: Claro. Y luego la escuela de tenis y de pádel, que ya están pues muy consolidadas y además pues con muchas posibilidades, ¿no? Con grupos infantiles, grupos de mayores, diferentes horarios, días, prácticamente como siempre decimos, ¿no? A la carta, para que todo el que quiera participar pues lo tenga muy sencillo.
1: Sí, nosotros siempre ofertamos la escuela con días fijos y horarios fijos, tanto para niños como para adultos, tanto en tenis como en pádel, pero también ofertamos los bonos de clase. Esto es pues para la gente que no puede ir todos los martes por la tarde a dar su clase, porque estén por turno, por ciertas circunstancias no pueden ir siempre los mismos días, y pueden sacarse sus bonos y los van consumiendo reservando su clase en los diferentes días que ellos puedan.
0: ¿Pero qué tiene que hacer toda la gente que nos está escuchando, que quiera sumarse a estas escuelas?
1: Pues no, lo ideal es que nos llamen al 673-575080 y que nos pregunten o que nos digan qué necesitan, y le damos las mejores opciones posibles, tanto en liceo como en propádel, que en propádel también estamos ofreciendo la misma escuela.
0: Eso te iba a decir, eso te iba a comentar, ¿no? Para terminar, que tenemos ahí pendiente también a mitad del próximo mes ese torneo aniversario de propádel. ¿Cómo van los preparativos?
1: Pues bien, lo tenemos todo preparado, hemos empezado con las inscripciones, han empezado a un ritmo bueno, pero como siempre, pues las 2 semanas previas al torneo es cuando pegará el acelerón.
0: Muy bien, Jorge, pues a disfrutar de lo que queda de semana, y la próxima ya pues hablamos de ese nuevo curso, que sin duda va a ser pues muy interesante en Liceo Sport Club. Muchas gracias, Jorge.
1: Gracias a ti, José Luis.
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0: Comenzamos una semana más nuestro tiempo para el fútbol canterano y para el fútbol veterano en nuestra base de fútbol, y lo hacemos contándote que en cuestiones de climatización y aire acondicionado en nuestra casa, oficina, negocio o empresa todos hemos aprendido a apostar sobre seguro. 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Alfonso López, muy buenas.
4: Hola, muy buenas tardes, Pascual.
0: Tú querías contarnos también algo antes de arrancar, ¿no?
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0: Y ahora voy a saludar también a Chloe de Aro. Chloe, muy buenas.
5: Muy buenas, Pascual.
0: Tú también nos vas a contar algo.
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0: Pues ahora vamos a repasar los titulares de esta jornada. 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Ahora sí, vamos con los titulares y comenzamos con el Almería, que incorpora a Aitor Durán.
4: Delantero procedente del Valladolid, que ha hecho 21 goles en las dos últimas temporadas.
0: La Cañada Atlético prepara su debut liguero en Alendín.
4: El conjunto cañaero cierra la pretemporada con buenas sensaciones.
0: La Liga Nacional comienza con derbi.
4: Los Molinos se reencuentran con la categoría recibiendo a la Almería B.
0: Y la Escuela EDA mantiene sus inscripciones abiertas.
4: La escuela de fútbol está disponible para niños desde los 4 años.
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0: Bueno.
1: Bueno, cuéntame, ¿cómo llevamos la pretemporada? Que siempre se suele comentar que es un poco lo más duro, ¿no? El reiniciar y sobre todo, pues ese trabajo físico, ¿no? Que es lo que hay que hacer ahora, cargar gasolina para luego para la liga.
0: Sí, la verdad es que está siendo bastante dura porque, bueno, tenemos que prepararnos bastante bien para todo lo que se viene y para llegar hasta conseguir nuestros objetivos, pues es bastante complicado. Pero bueno, este año, aunque la exigencia sea mayor, yo creo que lo estamos preparando bien y tenemos muchas ganas de que llegue el inicio de la liga.
1: Sí, es verdad, Iván, que bueno, siempre está el mito de la dureza de la pretemporada, pero también es cierto que ya, pues en verano ya también trabajan más los jugadores, ¿no? Ya, bueno, pues es un poco ya una costumbre el no dejarse todas las vacaciones, sino ir haciendo también algunas pequeñas cosas para que luego no llegar tan fuera de forma a esa pretemporada, ¿no?
0: Sí, yo conforme han ido pasando los años, cada año noto que voy descansando menos en los veranos, ya que acabamos la temporada pues a final de mayo, pero seguimos entrenando hasta pues eso, mitad de junio más o menos, pero al final no paramos de hacer entrenamiento así de preparación para la pretemporada y nos metemos en pretemporada muy temprano, a final de julio ya estamos empezando la pretemporada.
1: Nos quedan 9 días para debutar. ¿Cómo está el equipo, Iván, ahora mismo?
0: Pues yo lo veo bastante bien, la verdad. Se ha mantenido todo el bloque, bueno, prácticamente todo el bloque del año pasado, y ya tuvimos una bastante buena temporada. Y creo que el equipo está muy bien, tenemos mucha confianza en nosotros y pues esperemos que se vengan muy buenas cosas.
1: La verdad es que, bueno, por un lado, jugadores que habéis estado en División de Honor, que conocéis la categoría superior, y por otro lado, pues jugadores que estaban el año pasado en el B, que hay que recordar que estuvo todo el año en la parte de arriba, precisamente de Liga Nacional. Así que, bueno, esa combinación tiene que dar algo positivo, ¿no, Iván?
0: Claro, el año pasado hubo varios jugadores que tuvieron la suerte, bueno, tuvimos la suerte de ir alternando entre Liga Nacional y División de Honor, y para este año, aunque bueno, hemos tenido la mala suerte de no poder disfrutar de la categoría de División de Honor, ya que la defendí, el juvenil la defendió, pero bueno, hemos conseguido mantener casi todo el bloque, somos un grupo bastante bueno, tanto de jugadores a nivel futbolístico como de personas. Nos llevamos todos muy bien y creo que tenemos un equipo para estar arriba, que es nuestro objetivo.
1: Claro. Bueno, venís de hace unos días de tener un test, pues absolutamente exigente de pretemporada contra equipos en ese torneo Juan Oncala que no solo van a jugar División de Honor, sino que además están llamados a estar en la zona alta de División de Honor. ¿Cómo os habéis visto? ¿Cómo os habéis encontrado ante rivales, pues, con ese potencial?
0: Pues el primer día tuvimos, bueno, el Juan Oncala siempre desde hace unos años ya es el torneo más importante prácticamente de aquí de Almería, en el que se juntan los mejores equipos, muchas canteras de toda España. Y pues el primer día, la verdad es que vi al equipo bastante bien. Cuando jugamos contra Granada, creo que hice un partido bastante serio contra un División de Honor que al final, el año pasado, consiguió llevarse el campeonato de la Liga, de División de Honor. Y creo que hicimos un partido bastante serio, no encajamos gol hasta el minuto 88, tuvimos varias ocasiones para ponernos por delante, pero bueno, fue una pena. Y luego el segundo día creo que salimos con un buen planteamiento, pero nos pesó mucho la carga física y el esfuerzo físico del día anterior.
1: Claro, ah, qué bueno. Poco los torneos, evidentemente, de jugar 2 partidos pues, prácticamente en 24 horas, pues sobre todo el segundo partido, evidentemente, cuesta un poco más. Bueno, hay algo que, Iván, que yo creo que no es justo, pero que se suele dar, ¿no? Siempre que un equipo baja, pues rápidamente al año siguiente lo colocan con ese cartel un poco de claro favorito para el ascenso. Luego, además, en vuestro caso, pues claro, es que ha habido otras etapas en División de Honor, ¿no? Ya el equipo está ahí un poco a caballo, ha estado a caballo en los últimos años. ¿Vosotros asumís un poquito ese tema de que se os coloque como uno de los favoritos para recuperar la categoría?
0: Sí, nosotros al final lo tenemos asumido porque de nuestro equipo del año pasado de Juvenil B, la mayoría teníamos pensado, bueno, el club tenía pensado promocionar a la mayoría al Juvenil a División, ¿no? Y entonces, al haber perdido esa categoría, pues el club ha seguido con la intención de mantener a la mayoría del bloque para seguir compitiendo en Liga Nacional y pues el objetivo del club es claro, queremos el ascenso para también poder disfrutar los que somos de

0: segundo año como nosotros, el año que viene, y los que son de tercer año, que tengan aún más posibilidades de saltar un fútbol semiprofesional el año que viene.
1: Claro, parece que la categoría no va a ser nada fácil. Evidentemente se ha bajado una categoría, pero al final sigue siendo muy complicado, y lo vimos el año pasado, ¿no? Que bueno, la Liga Nacional hubo bocados prácticamente hasta última hora, tanto por arriba como por abajo, ¿eh?
0: Sí, yo ahí estoy bastante de acuerdo, porque creo que Liga Nacional es una categoría bastante complicada. Tienes que visitar campos muy difíciles, como son, pues, campos de Málaga, tienes que viajar a Melilla. Son partidos bastante complicados, pero bueno, nosotros asumimos ese rol de tener que dominar un poco en la categoría, y pues confiamos en que vamos a sacarlo.
1: Yo es que creo que tal y como está hecha la categoría, Iván, ya de por sí pues ya es una complicación. ¿Por qué? Porque bajan 5 equipos, pero pueden bajar 6 de 16, son solo 30 jornadas. O sea, puedes acabar casi en mitad de la tabla y descender. Y yo creo que eso hace que los equipos que salen luchando por la permanencia desde la jornada 1 están ya pues con esa mentalidad, ¿no? De rascar puntos, porque es que no hay prácticamente tiempo material para conseguir el objetivo.
0: Claro, es más, me parece que el año pasado descendieron 6, me parece.
1: Sí, claro, pues bajan 5 seguro, y el sexto puede bajar por arrastre también. De 16, es decir, puede bajar más de un tercio de los equipos que compiten. ¿Qué ocurre? Pues que el que va a luchar por la permanencia dice, o empieza a puntuar desde el principio o no me da, ¿no?
0: Claro, claro. Y al final eso es lo que hace que esta categoría sea tan exigente, porque te enfrentas contra equipos que hasta la última jornada no están descendidos, y en plan, todos los equipos prácticamente se están jugando cosas. Si no es por arriba, es por abajo. Y al final, pues es una categoría bastante complicada en ese aspecto.
1: Oye, Iván, para terminar, en lo personal, en lo individual, ¿qué esperas de la temporada? ¿Qué objetivos, expectativas tienes?
0: Pues yo, por mi parte, espero, pues, primero, acumular el máximo número de minutos posible. Y, bueno, aparte de conseguir los objetivos del equipo, que es ascender a la división de honor, y creo que eso nos puede ayudar a todos, a mí también en lo personal, a el año que viene, siendo juvenil de este año, jugar en una categoría, bueno, la mejor categoría que se puede jugar en juvenil, y pues, de cara también senior, pues conseguir alguna salida.
1: Pues ojalá que se dé todo. Iván, muchas gracias como siempre por atendernos, y mucha suerte para ese primer partido de liga, que ya casi lo estamos viendo ahí a la vuelta de la esquina, ¿eh? Muchas gracias.
0: Muchas gracias. Hasta luego.
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1: Bueno, pues continuamos en Avance de Fútbol, como cada semana, hablando de fútbol canterano, de fútbol veterano, de fútbol humilde, y vamos a continuación con el Club Deportivo Invictus y con Fernando Martínez, que nos está esperando ya. No paran de lanzar proyectos, de lanzar torneos, y bueno, tenemos ahí ya más cositas en agenda que nos va a comentar. Fernando, muy buenas, ¿cómo estamos?
4: Hola, muy buenas tardes. Aquí estamos, trabajando, como siempre.
1: Bueno, trabajando y como digo, impulsando torneos, por ejemplo, en Sorbas el próximo mes de septiembre. Cuéntame qué es lo que estamos preparando.
4: Sí, sí, después del éxito de Carbonera, de Fútbol Playa este verano, pues nos lanzamos la aventura, como es la primera Sorbas Cup. En este caso pasamos al fútbol 7, fútbol de césped, con las categorías bebé, femenino, prebenjamín, benjamín y alevín. Así, aprovechando un poco el puente que hay del Pilar en octubre, los días 10, 11 y 12. Y así, pues, un poco también de uso de un poco, es verdad que ya la temporada empieza ya en breve, pero también un poquito de impulso para el tema de seguir un poco la pretemporada y que los niños afronten una buena liga a tope.
1: La verdad es que sí, ¿no? Que es un momento interesante, pues sobre todo para ir cogiendo rodaje, ¿no? Porque en estos meses todavía están los equipos pues más cortitos y bueno, este tipo de eventos siempre ayudan, ¿no?
4: Claro, ahora es verdad que ahora empiezan los equipos a hacer su pequeño amistoso, su partido suelto, pero realmente donde más le echan en un torneo, porque es poco rato, poco tiempo, varios partidos, y ahí es donde la resistencia se nota. Entonces es lo mejor la asistencia a un torneo para empezar la temporada con la mayor fuerza posible.
1: Oye, cuéntame un poco de cómo surge la iniciativa, por qué os decidís por Sormas para ser la sede del torneo, de dónde ha salido un poco todo esto.
4: Sí, bueno, nace la idea de Sormas porque la verdad que tiene un campo que no está muy desarrollado allí, ya que allí lo que más fuerte está es el fútbol sala. Entonces la iniciativa también, aparte de nosotros crear torneos, es también incentivar al pueblo a que practique ese deporte, el fútbol 7. Entonces, haciendo un torneo allí en su localidad, pues hace que los mismos niños de allí pues vean otro deporte diferente al que no hay y también se lancen y le den ganas de practicarlo. Y claro, y siempre pues aprovechando lo que he dicho antes, aprovechando el puente pues para traer afluencia al público de allí al pueblo y que traiga más visitantes.
1: Claro, tenemos ya más o menos clara la participación, el sistema un poquito del torneo.
4: Sí, la idea aproximadamente entre unos 36 y 40 equipos lo que queremos meter allí, porque al solo haber un campo no nos da tiempo físico va a ser un torneo, no es un torneo grande, pero sí va a ser un torneo de unos 8 o 10 equipos por categoría donde va a estar bastante bien reñida la competición.
1: Seguro que va a ser así. Oye, y al margen de este torneo, del que iremos recordándolo y del que iremos dando más datos, ¿cómo se presenta la temporada para el Invictus? ¿En qué estáis trabajando? Cuéntame.
4: Sí, seguimos trabajando con la selección de niños de toda la provincia. Ya cada vez tenemos más niños inscritos en nuestro club. Y por eso, que ya también estamos trabajando con varias canteras, que están los geadores viendo a los niños que hayamos seleccionado en nuestros torneos. La semana que viene vamos a ver Jacap también con un equipo de Benjamín. Por eso que animamos a todos los niños que se pongan en contacto con nosotros, por eso que no solo hay que jugar al fútbol, que también damos más servicios y que demuestre su talento con nosotros.
1: Para todos esos niños y sobre todo para los padres que quieran acercarse al proyecto Invictus, ¿qué es lo que tienen que hacer, Fernando?
4: Solo ponerse en contacto a nuestro teléfono de cualquier miembro de la directiva o por las redes sociales. En Invictus Club Deportivo Almería. Tanto en Instagram como en Facebook nos pueden encontrar.
1: Muy bien, Fernando, gracias como siempre por atendernos. Que salga muy bien este torneo en Sormas, ¿eh? Ya cuando pase hacemos una valoración y nos cuentas cómo ha ido todo, ¿vale?
4: Muchísimas gracias. Buenas tardes.
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0: A las 5 y 16 de la tarde abrimos nuestro Talento Marca, como cada semana, con el Centro Comercial Torre Cárdenas, con el Área de Cultura del Ayuntamiento de Almería y también con Mini Automotor Costa, como yo siempre me gusta decir. Pues un momento, un poco ahí, punto de inflexión, ¿no? Entre lo que es la tensión de la semana, las cosas y el entretenimiento, el que ya viene el fin de semana, que hay que empezar a escuchar buena música, a disfrutar y a relajarnos. Más en esta semana, que yo no sé si coincidís conmigo, pero es un poco rara, ¿no? Y más en Almería, porque ha terminado la feria, porque parece que empieza otra vez el nuevo curso, ¿no? Las rutinas. Sigue haciendo mucho calor, pero parece como que el verano ya, ¿no? Como que se va acabando. Y eso flota en el ambiente. Así que vamos a pasar, pues, media horita relajada, divertida, entretenida, con música, como nos gusta, en Talento Marca. ¿O no, Alfonso López? Muy buena. ¿Qué tal?
1: Hola, muy buenas tardes.
0: ¿Tú sientes un poquito esto o no? Había un humorista, ¿no? Que decía que cuando terminaba la feria, ¿no? Conforme se lanzaba la traca final de la feria, empezaba el invierno, ¿no? Más o menos.
1: No será en Almería.
0: ¿Eh?
1: No será en Almería.
0: Hemos tenido un par de días de taparnos por la noche, ¿eh?
1: Sí, pero.
0: Por lo menos yo.
1: Pero yo.
0: Una sabanita.
1: Yo a mediodía, cuando voy a casa.
0: La colcha.
1: Estoy teniendo más calor. 2-3 días de septiembre que algunos de feria de en agosto, ¿eh?
0: ¿Estás durmiendo con ventilador todavía o no?
1: Aire acondicionado.
0: Luego lo que la gente echa de menos la feria, que estuvimos años para pasar la feria de 10 días a 7 y ahora la gente le sabe a poco.
1: La fiesta,
0: o sea,
1: siempre,
0: tú eres muy joven, pero que aquí hubo ahí un debate bastante nacional, potente, ¿eh? De si teníamos que mantener los 10 días de feria y tal, y ahora la gente le sabe a poco.
1: Las fiestas siempre son cortas y las vacaciones igual.
0: ¿Verdad?
1: O sea, habría que hacerlas más largas,
0: bueno,
1: una y otra.
0: ¿Tienes talento de la semana?
1: Pues sí, Chloe, por favor.
0: A ver, que suene. Ritmos brasileños.

0: algo desconectado de estos sones?
1: Pues mira, mi talento es el Soundwaves Festival, que es el Festival Internacional de Música Electrónica de Baile con sus características secciones continuadas non-stop, 84 horas prácticamente continuas de música electrónica y que reúne a más de 50 artistas, destacando la participación de Jamie Jones, que es el que
0: está sonando ahora
1: mismo. Que está sonando ahora, efectivamente. Y es mi talento esta semana porque su edición número 38 se está celebrando desde ayer jueves y hasta las 10 de la mañana de este próximo lunes.
0: Ajá.
1: ¿Dónde crees, Pascual?
0: ¿Dónde?
1: En las Salinas de Roquetas de Mar.
0: En las Salinas de Roquetas de Mar. Bueno, no descarto pasarme, pero también os advierto que veo que 84 horas no voy a aguantar, ¿eh? No sé si aguantaría las 4, pero 84 ya están los cuerpos y las edades ya para otras cosas. Chloe de Aro, muy buenas, ¿qué tal?
2: Muy buenas, Pascual, ¿qué tal?
0: Tú sí, ¿no? Yo a ti sí te veo ahí 84 horas bailando.
2: Y 84 y 90. Tú paso la Nochebuena con mi familia y me dices ¿sí? si eres capaz de aguantar.
0: Amigo, ahí estamos. Bueno, nosotros no somos de acostarnos muy tarde, pero sí somos de luego lo de las sobras. Pues sí, sí, luego dos días después dice, tal, queda ahí el pavo todavía. Sí, sí, sí, somos de alargar un poco la Nochebuena, pero en ese sentido. Oye, ¿tienes talento o qué?
2: Sí, esto se llama La Voz del Presidente de Viva Suecia.
0: A ver.

0: ¿Algún motivo especial para la elección o simplemente porque te gusta un porrón?
1: Bueno, Pascual, tú me conoces, tú sabes que yo los talentos marca, cojo el Spotify, lo abro y la primera que encuentro.
0: Lo que más te gusta, ¿no? Yo le estoy tomando cierta manía, viva Suecia, válgame de meterme yo con la música que hacen esta gente, pero sí es verdad que está mi hermano como muy pesado con Viva Suecia. Mi hermano, os lo cuento, ha sido siempre de Rosendo, de Barricada, de Reincidentes, de Ross, de este, ¿no? Y ahora le ha dado por estos grupos, ¿no? Y es como muy pesado con Viva Suecia, con Viva Suecia. No suena mal, pero bueno, no sé yo si es para tanto. Bueno, estos son los talentos de Alfonso López y de Chloe de Haro, pero además nos ha venido a visitar la auténtica talento de esta semana, musicalmente, Ada Vincent. Muy buenas, ¿cómo estás?
2: Hola, muchas gracias por invitarme. Y nada, muy contenta de estar aquí con vosotros.
0: Bueno, ya sabes que esta es tu casa y además Talento Marca tiene algo como de familia, ¿no? Porque más allá de que vienen muchísimos artistas al cabo del año, pues al final se establece una relación muy chula. Y bueno, nos contabas hace unas semanas que estás a punto de empezar una nueva etapa, además muy importante en tu vida, ¿no? Y ha dicho, quiero ir a Talento Marca antes de empezar esta nueva etapa, ¿no? Voy a estar ahí un ratito en la radio porque te va a cambiar la vida, ¿o no?
2: Puede ser.
0: Cuéntanos un poco, hombre.
2: Bueno, me comenta, o sea, la pregunta es a nivel musical,
0: sí,
2: o profesional.
0: No, personal, ¿no? Personal, ay, y profesional, que te mudas, ¿no? Que nos dejas ahí un poquito, ¿no? Aquí en Almería.
2: Sí, bueno, porque ya te comenté que yo era guía Montessori. Bueno, nosotros como un maestro, un educador dentro de la pedagogía Montessori. Y bueno, y este año me voy a Sevilla.
0: ¿A Sevilla?
2: Sí, este año me han llamado para un cole americano internacional. Un año solo estaré allí. Y la verdad que me da mucha pena. Me encanta Sevilla, soy una amante de Sevilla, pero es verdad que me da pena dejar un poco Almería.
0: Una mezcla un poco de sentimientos, ¿no?
2: Sí, yo es que amo mi tierra. Amo mi tierra.
0: Bueno, está chulo, ¿no? También a veces, sobre todo, una cosa que está muy de moda, ¿no? Lo de salir de la zona de confort.
2: Sí.
0: Que le llaman, ¿no? El tener ahí esas otras experiencias y demás, ¿no?
2: Bueno, pues sí, la verdad que sí, es un cole maravilloso, Sevilla Montessori School, y tengo compañeras de Canadá, de Estados Unidos, españolas, sevillanas. Y la verdad que fui el otro día por primera vez y me enamoré de Sevilla, la gente muy amable, muy bonito, sí.
0: Bueno, y Sevilla se va a enamorar también de ti cuando llegue. No sé.
2: Gracias.
0: Si tienes ya un poco pensado en Sevilla, cómo continuar con todo el tema este de la música.
2: Sí,
0: ¿no?
2: Sí, yo cuando llegue voy a mirar dónde hay.
0: Tienes ya pensado, ¿no? Que quieres seguir un poco con
2: sí,
0: esto, ¿no?
2: Está mirando a escuelas que hagan como formación de técnica vocal, con combo con músicos y cómo empezar a trabajar y hacer cosillas. Y conocer un poco el panorama musical sevillano, que claro, tiene que estar muy bien.
0: Y además entiendo yo que bueno, por volumen de la ciudad, pues ese panorama será importante, ¿no?
2: Sí.
0: Mucha gente ahí haciendo cosas, ¿no?
2: Eso, bueno, me han comentado así lo que he preguntado a la gente que está por allí, que sí, que hay muchísimas escuelas, mucha formación musical, mucho flamenquito, post-flamenco, que a mí me encanta y me encanta el flamenco, pero no sé, nunca lo he trabajado, nunca he trabajado la técnica ni nada y sí me gustaría aprender.
0: Pero de momento te encanta como oyente, ¿no?
2: Sí, dar como un poco oyente ese pasito, y cuando, ¿no?, estoy con amigos sí le doy, le doy, pero no profesional, sino a un poco el post-flamenco.
0: Bueno, Ada Vincent nos visitó hace unos meses y como yo siempre digo, pues tenemos la suerte de que cada vez se suman más oyentes, más gente a Marcador Almería, y por recordar un poquito, pues tú prácticamente llevas toda la vida, ¿no?, con la música, una apasionada de la música, del teatro musical, desde que te reconoces casi, ¿no?
2: Bueno, yo no soy una profesional, no me quiero poner aquí.
0: Apasionada de la música.
2: Soy una amante de la música. Sí he sido, sí he estudiado arte dramático y desde chiquitita, por ejemplo, desde el cole, porque nunca tuve vergüenza, pues he hecho obras de Molière, teatro musical, siempre pues, un poco me metía en todos los fregados. Se decía, ¿quién quiere cantar? ¿Quién quiere hacer? Yo, o animación, o presentar algo. Entonces.
0: Esto pues, es innato, digamos.
2: Sí,
0: ¿no?
2: Entonces, de pequeña. Mi madre me comentó. El otro día me lo contó y digo, mamá, ¿cómo era yo de pequeña? Y hablando así, ¿no? Y dice, pues tú cogías todos mis vestidos, te traías a todos los niños del pueblo y lo empezabas a vestir para. Y tú eras la directora que los ponía a cantar, a bailar, a interpretar. Digo, así que gracias, con 5 años ya. ya me gustaba a mí la farándula.
0: Bueno, y esto pues te ha llevado a formarte, a hacer, como tú dices, tus cositas, tanto en el teatro musical como, como en la música. De, no sé en qué momento, lo que es un poco lo que me estás comentando, ¿no? Esa ilusión de niña, o ese gusto por un poco por el arte, ¿en qué momento empieza a coger un poco más de forma, ¿no? Porque tú te estás comentando, no a nivel profesional, pero sí, bueno, pues en un cierto margen de actuación, ¿no?
2: Sí, bueno, yo cuando entré al instituto tenía una amiga que le gustaba mucho el rock and roll del año 50, una, de hecho, del grupo, una de ellas es Rosa, que le mando un saludo de la Tetería de los Baños Árabes.
0: Un saludo muy fuerte.
2: A Rosa, claro que sí. Que ella promueve mucho la música aquí en Almería, en la Tetería. Sí, y bueno, y entre otras personas, Chelo, que también tuvo un grupo musical, Chelo, Pedro, su hermano Pedro. Bueno, eran como un grupo que nos reuníamos un poco en el Leno, no sé si te acuerdas del Leno.
0: Sí, sí, sí, me suena vagamente, sí.
2: Bueno, pues nos iba, bueno, yo era muy joven, ellos eran mayores, pero yo iba a escuchar música, ¿no? Y me encantaba, o sea, era algo exagerado. Y en Granada, que estuve también una época viviendo en Granada, cuando era más joven, o sea, posteriormente, tenía un amigo que le gustaba mucho el blues y el rock and roll de los 50, el rockabilly de los 50, y me dijeron, oye, ¿quieres cantar? Entonces hice como mis pinitos en el blues, en el rock and roll, como solista. Lo que pasa es que, bueno, como éramos muy jóvenes y muy locos, duró poco porque enseguida nunca quedábamos para ensayar. A lo mejor quedábamos y faltaba la batería, faltaba el otro.
0: Un poco un hobby,
2: y,
0: ¿no?
2: Sí, era como hobby. Y como éramos muy jóvenes, con 18 años, pues al final la falta de responsabilidad al final no se prolongó en el tiempo, pero bueno, fue bonito el tiempo que estuvimos, que fueron como unos meses, 9 meses por ahí, estuvimos pues ensayando y dando conciertos en algunos sitios. Y bueno, luego ya, pues como pasas posteriormente ya, y te conté, decidí estudiar arte dramático en la Escuela de Málaga, en la ESAD de Málaga. Y allí fue donde, bueno, descubrí que me gustaba muchísimo la interpretación. Me dediqué como más...
0: ¿Hubo algún momento en el que te tirase más la interpretación que la música o...?
2: ¿Sabes lo que pasa? Que al no tener conocimiento yo de música, no tener un profesor y hacerlo todo de oído, pues muchas veces al final cuando... yo qué sé, por la edad, que tampoco caía yo en apuntarme, y mis padres también no me lo, a lo mejor si tu padre o tu madre te dice, venga, apuesto por ti, te apunta a clases, tal, pues al final lo hacía de oído y en casa de amigos y tal, y al final como entré en la escuela y ya sí tenía unos profesores que eran profesionales, de hecho, bueno, ahí estudió María Barranco, lo sabes, y sí. Antonio Bandera, ajá. Pasión Vega, que la conocí, porque yo estaba en primero y yo en cuarto, y la paramos.
0: No hace mucho, cuando vino a actuar por última vez en Roquetas, estuvo también con nosotros aquí, y la verdad
2: es que una maravilla de persona.
0: Espectacular. A ver, además era un concierto muy especial, porque estaba haciendo un homenaje a Lorca y demás.
2: Qué bien, qué bonito.
0: Y pasamos un rato
2: y es muy buena persona.
0: Muy chulo con ella, sí,
2: muy,
0: sí, sí.
2: Una persona de verdad auténtica, humilde, sí, de corazón. Bien, también conocí a Nuria Fergó, la conocí en los pasillos, porque teníamos un amigo de Nerja en común, y ella iba a Taca Viva, ¡ay, que no sé qué, que no sé cuánto! Y me acuerdo, digo, que iba a Taca, digo, tranquila, tranquilízate, que te va a salir bien la prueba, porque teníamos que hacer unas pruebas de acceso. Ajá. Y la verdad que después Fran Pérez apareció por allí también, que hacíamos... Y toda esa gente la conocí, en ese momento tú la veías gente normal, y luego, o sea, gente normal, que no sabía que iban a ser famosos, ¿no? Y luego con el tiempo...
0: Ahí un poco en la plataforma, ¿no? La
2: lanzadera. Pero bueno, que no eran amigos íntimos, eran pues conocidos de la escuela.
0: ¿Cómo salió lo del arte dramático?
2: Bien, porque luego me fui a Madrid y empecé a hacer obras de Lorca en un teatro que había en Lavapiés, que se llamaba La Espada de Madera. Era un director de francés que hacía obras, tenía su teatro en París, y él amaba a Lorca, pero en Francia a Lorca no sé por qué no le gustan a los franceses. Entonces hizo un pequeño teatro y yo era como una escuela de teatro. Entonces actuábamos y en plan profesional y sin ser todavía profesionales de...
0: O sea, pero servía de rodaje, ¿no?
2: Sí, y la verdad que estuvo muy bien esa experiencia.
0: Y luego te reencuentras con la música.
2: Luego me reencuentro con la música, sí, porque vine a Almería y conocí... por fin me apunté a clase.
0: Y, importante.
2: Sí, es que si no te apuntas a clase y no aprendes un poco la base del lenguaje musical, aunque sea lo básico, ¿no? Del ritmo, de la técnica, tal, O sobre todo la confianza, porque yo, por ejemplo, no confiaba en mí. Todo el mundo me decía, ay, qué bien cantas, pero no, yo no tenía un profesional que me dijera, eres buena en lo grave, o eres mexo, o se te da bien este tipo de música, o aquí bájale.
0: Fundamental. Ayer, perdona que te interrumpa, al hilo de lo que estás comentando, ayer se presentó en el Museo de la Guitarra una nueva iniciativa que va a hacer el Ayuntamiento, la Caixa y Tomatito, para niños pues con pocas posibilidades, que las familias tienen pocas posibilidades económicas, para ofrecerles formación en guitarra gratuita. Y le pregunté precisamente a Tomatito, ¿no?, que cuánto había de innato y cuánto de formación pues en una estrella a nivel mundial como él, ¿no? Y me decía que había muchos chicos que habían empezado con él a tocar, pero que mientras él se fue a Málaga, precisamente a Málaga, seguir formándose y ha tenido grandes maestros y le ha echado muchísimas horas de trabajo, otros pues han preferido no seguir esa formación y a lo mejor con su mismo talento o parecido talento pues han acabado pues tocando en fiestas y un poco más en plan ocio, ¿no? Y yo es que lo estaba escuchando y lo compartía completamente, ¿no? Tú puedes tener, para cualquier tipo de profesión, pero más en lo artístico, puedes tener condiciones innatas, pero si luego no le echas horas de trabajo, muy complicado, ¿no?
2: Claro, y eso, sobre todo la disciplina. Hay gente que tiene el don, que tiene la técnica, pero luego no trabaja lo que hay que trabajar, ¿no? Y bueno, sobre todo yo, lo más importante es la confianza en ti mismo y que tenga un vocal coach que te diga, venga, tú puedes, a nivel personal y a nivel musical y de técnica vocal. Yo, gracias a Dios, he encontrado una chica que se llama Roversi, que es de Venezuela. Es solista en un coro en la República Checa y ella me da online. Ajá. Y estoy súper contenta. Estoy súper contenta porque te va diciendo eso sí, eso no, aquí sí, esta canción no, esta sí. Y bueno, te abandonas en ella y vas poco a poco, te notas cada vez un poco más, o sea, de mejoría, ¿no? Gracias a Lánzate a la Fama,
0: sí, sí,
2: que lo tenía, llevaba muchísimos años sin cantar, gracias a ellos. Me volví a enamorar de la música y del trabajo artístico, ¿no?, como cantante, y de decir, quiero dedicarme a esto profesionalmente. Bueno, voy a ir dando los pasos, pero sí me gustaría.
0: Sí. Vamos a hablar de todo esto ahora en un momentito, pero bueno, ya sabes más o menos el funcionamiento del programa. Nos gusta hablar, pero también nos gusta escuchar a los artistas que nos visitan. ¿Con qué vamos a empezar esta tarde?
2: Pues mira, yo quiero empezar con una canción de Amaral, porque es un grupo que me gusta muchísimo, porque tienen una calidad a nivel vocal impresionante, Eva, y luego escribiendo, como las letras son muy bonitas, y no sé, es un grupo que yo amo muchísimo, y se me había ocurrido traerlo aquí.
0: ¿Qué tema vamos a hacer?
2: Sin ti no soy nada.
0: Sin ti no soy nada, pero me estabas comentando hace un ratito que podías haber elegido algo casi cualquiera de Amaral,
2: sí,
0: ¿no?
2: Porque el Días de Verano, hay otra que es Cómo Hablar, que es preciosa también. Yo qué sé, yo estoy enamorado de muchas de sus canciones. Digo, a ver si me deja Marcador Almería de hacer un concierto y damos un tributo a Amaral.
0: Bueno, algo estamos trabajando, pero no puedo dar muchas pistas porque si no, luego se nos cae la exclusiva. Escuchamos este primer tema, Sin ti no sé nada.

0: Bueno, auténtico temazo de Amaral, sin ti no soy nada. Que Amaral estaba comentando fuera de micro con nada, que yo tuve la oportunidad de entrevistar a Amaral cuando yo creo que absolutamente nadie en España conocíamos todavía quién era Amaral, que vinieron a la feria de teloneros de Celtas Cortos y estamos allí haciendo un programa con la televisión local y bueno, los tuvimos ahí unos minutitos, además porque lo pilló su representante, es decir, que bueno, estaban ahí promocionándolos un poco. Pues eso, un grupo que eran teloneros, que venían solo con una guitarra acústica, Juan y ella cantando, y la verdad es que me dio muy buena impresión. Y claro, a mí me gustaría ahora hacerles otra entrevista, a ver si recuerdan aquello, ¿no? Que supongo que han pasado por muchas entrevistas y ya no se acordarán, pero bueno. Ahora que estamos en racha, que hemos tenido aquí a Sergio Dalma, hemos entrevistado... También a Francisco, hemos entrevistado a un montón de cantantes conocidos, a Paloma San Basilio últimamente. Pues oye, me gustaría echar otro ratito con Amaral. Estabas hablando antes de la formación, Ada. ¿En qué ha cambiado esa formación, tu estilo de cantar, tu nivel a la hora de cantar? ¿Cómo te ves cuando empezaste toda esta etapa y ahora, en este momento?
1: Bueno, es que lo que pasa es que a mí Lánzate a la Fama me pilló de sorpresa, porque como llevaba mucho tiempo que no cantaba, me mandaron la audición y dije, ay, no, yo qué sé, yo no, yo ya hace mucho tiempo que no canto y tal. Y le dije
0: para
1: que no.
0: Para la gente que no lo conozca, es un programa de televisión, pero además las galas son en vivo, en un teatro.
1: Sí,
0: es decir, al final es
1: sí,
0: como...
1: con un jurado.
0: O sea, digamos que es un doble reto, ¿no? Enfrentarse sí. al público y luego también a las cámaras, ¿no?
1: Exacto. Entonces, ¿qué pasó? Que yo dije que no, había un casting, no fui, y una persona me llamó y me dice, yo creo en ti, sé el potencial que tú tienes, sí o no, te voy a mandar un vídeo online. Entonces se lo mandó al programa y me llamó, bueno, me escribió la chica o no me acuerdo si... Y me dijo, venga, que sí, que puedes, estás todavía a tiempo. Digo, bueno, pues venga. Pues me fui a la primera gala con mucho miedo, me acuerdo.
0: ¿Sí? No te veo yo a ti con miedo, ¿no?
1: Miedo, pero ¿sí? No porque sea tímida.
0: Sino nervios, ¿no?
1: Nervios porque como me gusta hacer las cosas bien, y yo decía, ay, madre mía, yo quiero hacerlo bien, todo, y no me ha dado tiempo a prepararme bien. Y bueno, pues... Me acuerdo que interpretamos la primera canción a capela y Summertime de La Filla, que sabes que es una de mis canciones favoritas.
0: Sí.
1: Y genial, la verdad que me encantó lo que sientes cuando estás en un escenario, ¿no? Y bueno, y el equipo es súper acogedor, muy familiar, te daban...
0: Habéis hecho ahí una comunidad prácticamente, sí. De hecho, pues hemos tenido en las últimas semanas, ¿no? A varios de los participantes, ¿no? Y al final ahí es como una pequeña familia, lo digo porque la gente a lo mejor puede decir, un concurso, va cada uno a lo suyo, a intentar ganar y tal, y es todo lo contrario, ¿eh?
1: Yo la verdad es que le tomo mucho cariño, tanto a Teresa como a Andrés, que es su marido, a sus niños, que también son participantes y también trabajan con el sonido y tal. Y luego pues también el jurado, Salvador, Marcel, Olga, también son muy cercanos, muy familiares, son como padres, madres, ¿no? Que te dicen, venga, tú puedes estar. A Pepe Navarro, el presentador, que también es músico.
0: Sí, también
1: tiene su energía positiva, nos da a todos como esa...
0: Sí, que no sentir la presión de un jurado, sino más bien esa cosa positiva, ¿no?
1: Y los compañeros, que son un encanto también. Entonces, la verdad que yo, que he salido muy feliz, con las pilas puestas, pues, para formarme y seguir hacia adelante, ¿no? Y bueno, ahora empieza la décima de la edición.
0: Sí, sí, sí. Oye, volviendo un poco a los temas y a lo que te gusta interpretar, ¿a ti te gusta música de varias décadas?
1: Sí.
0: Y son músicas, canciones y artistas muy diferentes, ¿no?
1: La verdad que sí. Yo
0: tienes una escucha muy, muy diversa, ¿no?
1: Sí, sí. La verdad que el rock and roll de los 50, pero también me encanta la música latina. El otro día estuve en Alma de Cuba, que fui por primera vez, ¿no? Que fui a probar una clase y tal. Y bueno, conocí ahí a la gente allí, me pusieron música. Dice, ay, mira esta canción, tal, pop. Es como latina, con voz de jazz. Y estuvo dándome ideas y me enamoré de la música cubana, de la música latina. Bueno, y también Marcel, que hace una música espectacular, ¿no? Y bueno, lo mismo que el rock de los 70 con el Britpop, me encanta, Oasis, Blur, que hay tantos grupos, Texas, Animals, el que es la canción, una de las canciones de House of the Rising Sun, una de mis favoritas también, son británicos.
0: Sí.
1: Yo que sé, o pasando por Rosette, que bueno, son suecos, no es música británica, pero me encanta. O sea, Rosette creo que ha sido uno de los mejores grupos que hemos tenido. Y lo mismo escucho flamenco, que me encanta también.
0: Con lo cual,
1: Camarón,
0: cuando vas a un concurso tienes que cantar, entiendo que la selección no es fácil, ¿no?
1: No es fácil.
0: Cuando uno escucha tanta música y tiene tantos gustos diversos, ¿no?
1: La copla me encanta. Por ejemplo, Pasión Vega, yo si tuviera que cantar copla haría lo que hace Pasión Vega. O un paso doble, una sevillana. No sé, es que la verdad es que me gusta todo. Me puedo sentar con cualquier músico y bueno, lo que más me gusta, o sea, a lo que yo me dedicaría, si me dijeran, elige un estilo y vamos a... Sería el pop rock del 80, 90, en inglés y en español. Es lo que me dedicaría. Y incluso algunas canciones como de pop soul o pop jazz, como por ejemplo Norah Jones, no sé si la conoces, que es muy famosa ahora, ¿no? O yo qué sé, es que hay tanta... El jazz me encanta también. Es que, bueno, soy una amante de la música. Bueno, entonces,
0: todo una amalgama ahí tienes ahí.
1: Yo cojo,
0: ¿no?,
1: músico y lo agobio. Lo agobio y dice, bueno, qué intensa esta mujer, me voy. O comparte conmigo y los dos flipamos o se agobia de tantas preguntas.
0: ¿Y alguna vez has tenido la tentación de hacer algún tema propio?
1: Sí, por supuesto.
0: ¿Y qué tal? ¿Qué tal fue la experiencia?
1: Pues muy bien. Lo único que, bueno... prefiero aprender un poquito más y luego dedicarme. Prefiero ahora cantar mucha música, diferentes estilos, probar muchos matices y para luego elegir cuál es tu estilo, porque luego ya sí te tienes que coger un camino, ¿no? ¿No? Imagino que, bueno, hay músicos que hacen varios tipos de música, pero bueno, luego es elegir un poco, ¿no?, lo que quieres interpretar.
0: Claro.
1: Pero me gusta mucho lo que es la música romántica, la música melódica, o sea, el pop melódico, no sé, y un poco ponerle un poco el ritmo, así como por ejemplo Sole de Presunto Implicado, un poco como matices de blues, ese estilillo me gusta.
0: Un poco esa versatilidad, ¿no? Bueno, yo siempre digo que Talento Marca es el programa más traicionero de toda la semana, porque se pasa la media hora volando.
1: Es
0: una cosa que ni te das cuenta y está ya ahí, pues que ya empiezan las señales horarias a apretarnos. Pero antes de despedirte, que va a ser un hasta luego, porque en cuanto vuelva de Sevilla seguro que va a venir por aquí,
1: claro,
0: y nos va
1: claro
0: a contar cómo le ha ido por la capital de Andalucía, vamos a mirar un poquito al futuro. ¿Qué te gustaría hacer? Así, no a un futuro a largo plazo, sino más a medio plazo. ¿Qué te gustaría hacer con la música? ¿Qué te ronda la cabeza?
1: Lo que me gustaría, y además el otro día hablando con unos amigos que se dedican al pop rock, digo, el verano que viene voy a ser solista de una banda de pop rock.
0: Ajá.
1: Digo, ya me voy a buscar la vida, digo, me voy a preparar un repertorio.
0: Hay unos bolos ahí de verano, ¿no?
1: Dice, porque tenía una propuesta, pero al final no he podido porque me voy a Sevilla. Pero bueno, ya buscaré la manera de buscar unos músicos para... bueno, pues en Sevilla va a tener que ser, porque aquí en Almería no voy a poder.
0: Claro, para hacer esos ensayos.
1: Es una pena, pues me habían ofrecido eso, pues... hace un cuartito de pop rock en inglés. Como
0: un repertorio,
1: yo sé un poco de inglés.
0: Un poco, ¿no?
1: Sí, como música del 80-90 en inglés. Para un poco el público británico o extranjero que hay en muchas zonas de Almería. Pero bueno, cuando vuelva ya le damos.
0: Claro. Bueno, pues lo dicho, que tenga mucha suerte en esta nueva etapa. Gracias por compartir este ratito con nosotros.
1: Gracias a vosotros.
0: Antes de hacer las maletas. ¿Y con qué nos vamos a despedir? Que
1: pues,
0: ya sabes que la última canción es lo último que suena en nuestro talento.
1: Pues mira, vamos a despedirnos con The House of the Rising Sun, que sabéis que es una canción anónima del folclore americano de los años del siglo... creo que del siglo 1800 y algo, ¿no? Me parece, y luego fue versionada por muchos cantantes, incluso Bob Dylan le hizo una versión, pero la más famosa es del grupo Animals, que son británicos, que fue top en Reino Unido, número uno, y en Estados Unidos y en el año, creo que sobre el 64. si no recuerdo mal, para años 60.
0: Me gusta mucho que hayas hecho esta lección, porque además hace poquito vinieron aquí también a tocarla este tema otros buenos amigos que son Founding Fathers. Le dieron un toque muy particular y yo creo que hoy vamos a escuchar esa canción pues con otra manera, ¿no? De verla y me gusta mucho.
1: Vale.
0: Lo dicho, que aquí tienes tu casa, que vaya todo muy bien, ¿eh?
1: Muchísimas gracias
0: por la visita.
1: Chico.

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Muy buenas, ¿qué tal? Les saluda Ana Gutiérrez desde la redacción de FH Almería en una nueva emisión de FH Almería Radio. Estamos de vuelta y volvemos diariamente con toda la actualidad agrícola de 6 a 7 de la tarde y de nuevo mañana por la mañana de 6 a 7 en Radio Marcadora Almería, el 92.1 para Almería Capital y el 99.7 para Poniente Almeriense y Campo de Níjar. Y si por alguna razón no pueden sintonizarnos en esa franja horaria, pueden volver a escucharnos cuando quieran en YouTube o en iVoox. Lo único que tienen que hacer es escribir en el buscador FH Almería Radio y encontrarán todos los programas emitidos hasta el día de hoy. Es viernes 4 de septiembre y vamos a acabar la semana hablando de Rovensa Next, la empresa líder mundial en biosoluciones para la agricultura. Acaba de anunciar cambios importantes en su equipo directivo y hoy vamos a echarle un vistazo a esos cambios. Además, hoy también en el ratito de tertulia tendremos con nosotros a José Antonio Gutiérrez, el director de FH Almería, que nos va a hablar de las diferentes consecuencias económicas que está teniendo, que puede traer el TRIPS parvispinus. Y antes de entrar de lleno con todo esto, como siempre, haremos nuestro repaso diario de la actualidad informativa con fhalmería.com. Ya saben que en el portal web tienen a su disposición toda la actualidad agraria y también pueden consultar allí en el mismo sitio las pizarras de precios, pizarras a las que hoy también les prestaremos especial atención. 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Ahora hacemos una pausa y volvemos con la pizarra de precios.

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Y vamos ya con la pizarra de precios de Agroejido, la pizarra de hoy viernes 4 de septiembre de 2026. Empezamos con las judías. La judía Shera ha tenido un solo corte, que ha sido de 5,60 euros, y la judía Elda ha empezado en 5 euros y ha tenido un último corte de 2,80 euros. Pepinos. El pepino francés ha tenido un primer corte de 1,72 euros y ha acabado en 1,50 euros. El pepino español ha tenido un primer corte de 1,91 euros y tras varios cortes ha acabado en 1,61 euros. Y el pepino Almería ha tenido un primer corte de 1 euro y un último de 97 céntimos. Pasamos al bloque de los calabacines. Y el calabacín fino ha tenido un primer corte de 1,58 euros. Y tras varios cortes ha acabado en 1,28 euros. El calabacín gordo, por su parte, ha empezado en 1,55 euros y ha acabado en 1,23 euros. Berenjenas. La berenjena rallada ha tenido un primer corte de 1,68 euros y ha acabado en 1,14 euros. La berenjena larga, que ha tenido bastantes cortes, ha empezado en 1,72 euros y ha tenido un último corte de 1,49 euros. Tomates. El tomate liso ha tenido un primer corte de 2,27 euros y un último de 2,23 euros. El tomate Daniela ha tenido un solo corte, que ha sido de 2,27 euros, y el tomate pera ha empezado en 2,27 euros para acabar en 2,22 euros. Y ya vamos con el último bloque, que es el de los pimientos. Empezamos con el pimiento avenado, que ha tenido un único corte de 66 céntimos. Pasamos al italiano, y el pimiento italiano verde ha empezado en 1,80 euros para acabar, tras varios cortes, en 1,33 euros. El italiano rojo ha empezado en 65 céntimos y ha acabado en 38 céntimos. Pasamos al lamullo. El pimiento lamullo verde ha tenido un único corte, que ha sido de 2,98 euros. El lamullo rojo ha empezado en 2,76 euros y tras varios cortes ha acabado en 1,83 euros. Y el lamullo amarillo ha tenido un solo corte, que ha sido de 4,09 euros. Pimiento California. El California verde ha empezado en 1,80 euros y ha acabado en 1,51 euros. El California rojo ha tenido un primer corte de 2,35 euros y un último corte de 2,11 euros. Y por último, el pimiento California amarillo ha empezado en 4,21 euros para acabar en 4,06 euros. Esta ha sido la pizarra de Agroejido, la pizarra de hoy viernes 4 de septiembre de 2026.

Momento ya para el repaso de la actualidad informativa con fhalmería.com. Ya saben que allí pueden encontrar cualquier noticia de la que hablemos aquí, ampliarla o consultar otras que rodeen el campo almeriense. Vamos a empezar hablando de que más de 249.000 agricultores percibirán desde este mismo 4 de septiembre las ayudas para la compra de fertilizantes, un total de 249.376 agricultores comenzarán a recibir a partir de hoy mismo, hoy viernes, las ayudas extraordinarias para la compra de fertilizantes por un importe conjunto de 494,57 millones de euros. Se trata del primer listado de beneficiarios publicado por el Fondo Español de Garantía Agraria, el FEGA, dentro de un programa dotado con 700 millones de euros para hacer frente al fuerte incremento del precio de estos productos. La ayuda será de hasta 92,50 euros por hectárea para los cultivos de regadío y de hasta 38,33 euros por hectárea para los de secano. La medida impulsada por el Ministerio de Agricultura, Pesca y Alimentación pretende aliviar el aumento de los costes de producción provocado, entre otros factores, por el conflicto bélico en Oriente Medio. El objetivo es que los agricultores puedan mantener unos niveles adecuados de fertilización, fundamentales para garantizar las cosechas sin asumir un sobrecoste que pueda terminar repercutiendo en el precio de los alimentos. Las cuantías correspondientes a cada provincia y beneficiario pueden consultarse ya en el listado publicado por el FEGA.

Seguimos con más temas y hablamos de importaciones. Los países extracomunitarios aportan ya más del 72% del valor de las importaciones españolas de frutas y hortalizas. España aumenta su dependencia de las frutas y hortalizas procedentes de países de fuera de la Unión Europea. Desde el primer semestre de 2026, estos proveedores suministraron 1,4 millones de toneladas, un 7% más que en el mismo periodo del año anterior, por un valor de 2.230 millones de euros, también un 7% más. Esto supone que los países extracomunitarios ya concentran el 54% del volumen y más del 72% del valor de las importaciones españolas. Marruecos se mantiene como principal proveedor por valor, con compras por 950 millones de euros, un 6% más, aunque el volumen descendió un 7% hasta las 351.118 toneladas. Le siguen Perú con 289 millones de euros y Costa Rica con 182 millones y más de 224.000 toneladas. Por su parte, los países de la Unión Europea aportaron 1,18 millones de toneladas de frutas y hortalizas, el 46% del volumen importado por España, tras crecer también un 7% en un año. Sin embargo, el valor de estas compras bajó un 2,6% hasta los 856 millones de euros. Francia fue el principal origen comunitario con casi 658.000 toneladas y 211,5 millones de euros, seguida de Países Bajos y Portugal. Estos datos confirman el creciente peso de los proveedores extracomunitarios en el abastecimiento del mercado español. Desde FEPEX se reclama que la política comercial europea proteja la competitividad de los productores comunitarios y que los acuerdos con terceros países se incorporen de forma efectiva al principio de reciprocidad.

Las ventas exteriores de Planta Viva aumentan un 3,6% en el primer semestre, con la Comunidad Valenciana y Andalucía al frente. Las exportaciones españolas de Planta Viva alcanzaron los 376,8 millones de euros durante el primer semestre de 2026, el nivel más alto registrado en los últimos años. El crecimiento estuvo impulsado principalmente por la planta de exterior, cuyas ventas aumentaron un 10,6% hasta superar los 191 millones de euros. También crecieron las exportaciones de esquejes y especialmente las de rosales, mientras que descendieron las ventas de plantas de interior y ligeramente las de árboles y arbustos. Según los datos del Departamento de Aduanas e Impuestos Especiales procesados por FEPEX, la Comunidad Valenciana fue la principal zona exportadora con 120 millones de euros, seguida de Andalucía con 112 y Cataluña con casi 60 millones. Estas tres comunidades concentraron cerca del 78% de todas las exportaciones españolas de Planta Viva. Por comunidades destacó especialmente Cataluña, que incrementó sus exportaciones un 17,3% respecto al primer semestre de 2025, principalmente gracias a las ventas de planta exterior. También crecieron las exportaciones de la Comunidad Valenciana y Castilla y León, mientras que descendieron las de Andalucía y Murcia. En conjunto, el sector viverista español mantiene una tendencia de crecimiento sostenido. En los últimos 5 años, las exportaciones han aumentado cerca de un 20%, pasando de los 315 millones de euros del primer semestre de 2022 a los 376,8 millones alcanzados en 2026. Así, el sector recupera la senda alcista tras la ligera corrección registrada el año pasado y alcanza el valor más elevado de toda la serie analizada.

Más asuntos, y es que queda un mes de plazo para presentar las candidaturas a los vigésimos premios de Andalucía de Agricultura y Pesca. La Consejería de Agricultura, Pesca, Agua y Desarrollo Rural abrirá el próximo lunes 7 de septiembre el plazo para presentar candidaturas a la vigésima edición de los premios de Andalucía de Agricultura y Pesca. Según publica el Boletín Oficial de la Junta de Andalucía, el plazo permanecerá abierto durante un mes hasta el 7 de octubre. Estos galardones reconocen la trayectoria y el trabajo de personas, empresas, asociaciones y entidades públicas y privadas vinculadas a los sectores agrario, pesquero, hídrico y al desarrollo rural, destacando aquellas iniciativas que contribuyen a mejorar la competitividad, la sostenibilidad y el desarrollo económico y social de Andalucía. En esta edición se concederán 8 premios en distintas categorías. Entre ellas se encuentran Agricultura y Pesca, Impulso de la Calidad, Iniciativa Innovadora, Sostenibilidad, Comunicación y Mundo Rural, Iniciativa de Mujeres y Eficiencia y Apuesta Hídrica. Los reconocimientos buscan poner en valor desde la innovación tecnológica y la digitalización hasta el uso eficiente del agua, la adaptación al cambio climático, la economía circular o el impulso del emprendimiento femenino. Las candidaturas podrán presentarse tanto de forma presencial como por vía telemática y toda la información sobre el procedimiento está disponible en la página web de la Consejería de Agricultura, Pesca, Agua y Desarrollo Rural.

Y terminamos el repaso informativo hablando de la aceituna de mesa, porque UPA Andalucía ha alertado de que los bajos precios pueden dejar a la aceituna de mesa sin recoger, pese a estar ante una campaña con más producción. Los productores de aceituna de mesa afrontan el inicio de la campaña de verdeo con preocupación por la posible caída de los precios en origen. UPA Andalucía advierte de que el aumento previsto de la cosecha, unido a la falta de calibre en parte del fruto y a una demanda que podría ser insuficiente, puede provocar que algunas aceitunas ni siquiera resulte rentable recogerlas. Segundo avance de aforo de Interaceituna sitúa en 638.490 toneladas la producción potencialmente verdeable en España, un 26,9% más que en la campaña anterior y un 37,3% por encima de la media de los últimos 4 años. Sin embargo, la falta de lluvias y la evolución del calibre hasta la recolección serán determinantes. La organización agraria señala especialmente a variedades como la manzanilla y la gordal, donde el tamaño del fruto tiene una incidencia directa en su valor comercial y los costes de recolección son elevados. El vicesecretario general de Organización de UPA Andalucía, Francisco Moreno Navajas, alerta de que una mayor cosecha no tiene por qué traducirse en una mayor rentabilidad para los agricultores. La organización reclama que los precios cubran los costes de producción y advierte de que no se puede trasladar al campo el problema de una menor demanda o de la falta de capacidad de almacenamiento en las bodegas. UPA recuerda además el fuerte incremento registrado en los últimos años en gastos como fertilizantes, carburantes, fitosanitarios, maquinaria y mano de obra, y anuncia que vigilará las operaciones que puedan realizarse por debajo de los costes efectivos de producción para, si fuera necesario, ponerlas en conocimiento de la Agencia de Información y Control Alimentarios, la AICA. El objetivo concluye el objetivo es evitar que una campaña con más aceituna termine convirtiéndose en pérdidas para los productores.

Vamos ya con el parte meteorológico y vamos a echar un vistazo a ese riesgo de incendios para mañana sábado. La situación sí que va cambiando respecto a lo que hemos ido comentando estos últimos días. El mapa de la EMET sí que presenta pues un poco más de riesgo respecto a ayer y sobre todo antes de ayer. La EMET sitúa el riesgo de incendio en nivel muy alto en la mayor parte de la provincia, especialmente en las zonas del interior como Los Vélez, El Almanzora, Tabernas y buena parte del Levante almeriense. El riesgo sí que disminuye en el poniente y algunos puntos del litoral, donde se mueve entre niveles moderados y bajos. Se recomienda extremar la precaución y evitar cualquier actividad que pueda provocar fuego. Ahora vamos con esa previsión meteorológica para la provincia y esta tarde tendremos en general un tiempo estable y seco, cielos despejados, poco nubosos y a lo largo, conforme vaya avanzando la tarde, de cara a la noche sí que irán apareciendo nubes altas en buena parte de la provincia. El ambiente seguirá siendo bastante cálido al comienzo de la tarde, especialmente en el interior, y se esperan unos 27 grados en Almería capital y unos 31 en el Ejido, 32 en Níjar y Huelca Lovera y cerca de 34 en Albox. Las temperaturas irán bajando durante la noche hasta situarse en general en torno a los 25 o 27 grados. El viento irá perdiendo intensidad en muchas zonas. Mañana, sábado 5, va a continuar el tiempo estable sin lluvias y con predominio de las nubes altas en prácticamente toda la provincia. El protagonista volverá a ser el calor, especialmente en el interior. Almería capital espera una máxima de 34 grados, El Ejido 36, Níjar también alrededor de los 36 y Albox se alcanzarán unos 37 y en el campo de Tabernas la máxima podría llegar hasta los 38. Las mínimas se moverán, según la zona, aproximadamente entre los 22 y 24 grados. Atención también al viento. Viento de componente este, que ganará intensidad durante el sábado. Será más apreciable en zonas del poniente, Níjar y campo de Tabernas, con rachas que podrían rondar los 40 km por hora e incluso superarlos puntualmente, sobre todo en el entorno del Ejido. Pasamos ya al domingo 6, y seguiremos principalmente sin precipitaciones y habrá nubes altas en buena parte de Almería, con tendencia a aumentar la nubosidad durante la segunda mitad del día en algunas zonas. Las temperaturas bajarán algo respecto al sábado, aunque seguirá haciendo calor. 30 grados de máxima en Almería capital, 33 en El Ejido, alrededor de 34 en Níjar y Huelca Lovera y hasta 35 grados en Albox y Tabernas. En resumen, nos queda por delante un fin de semana estable y seco, con nubes altas, calor intenso y un ligero descenso de cara ya al domingo. Esta ha sido la previsión meteorológica para este fin de semana.

Se nota que con la llegada de septiembre la actividad de las empresas del sector pues vuelve a echar a rodar. Ayer hablábamos de AgriPlus y su doble techo antivirus Virolux para los invernaderos almerienses, y hoy vamos a hablar de Rovensa Next, líder mundial en biosoluciones para la agricultura, que acaba de anunciar cambios importantes en su equipo directivo. La compañía ha nombrado a José Borgo como nuevo Chief Commercial Officer, es decir, el máximo responsable de su organización comercial a nivel global. Borgo se incorpora además al comité ejecutivo de Rovensa Next con el objetivo de reforzar la ejecución de la compañía en los mercados internacionales, impulsar la excelencia comercial y acelerar un crecimiento sostenible y, sobre todo, muy centrado en las necesidades del agricultor y de sus clientes. El nuevo directivo cuenta con más de 20 años de experiencia internacional en puestos de liderazgo y ha trabajado en procesos de transformación, integración y crecimiento de grandes compañías, también dentro del sector agroindustrial. José Borgo ha asegurado que afronta esta nueva etapa con entusiasmo y con la intención de seguir fortaleciendo la relación de Rovensa Next con clientes, distribuidores, socios y agricultores, ofreciéndoles estrategias integradas de biosoluciones y herramientas adaptadas a las necesidades de cada mercado. Por su parte, Ignacio Domínguez, chairman y CEO de Grupo Rovensa, ha explicado que uno de los principales retos de Borgo será optimizar la manera de trabajar de la compañía a escala global, pero dando al mismo tiempo una mayor autonomía a los equipos locales para poder responder con más rapidez y agilidad. El nombramiento de Borgo viene acompañado de otro movimiento dentro de la dirección, y es que Ricardo Benelli, que ocupaba el puesto de Chief Commercial Officer, desde agosto de 2024, pasa ahora a asumir una nueva responsabilidad como Chief Innovation and Strategy Officer. Desde este nuevo cargo, Benelli será el encargado de conectar las necesidades que llegan desde el mercado y desde los propios agricultores con las oportunidades de negocio, además de liderar la estrategia y la hoja de ruta de innovación de Rovensa Next. La compañía busca de esta manera pues coordinar todavía más su estrategia comercial, la investigación y el desarrollo y la innovación de su catálogo de productos. Todo ello dentro de su estrategia Biosoluciona la Agricultura, una iniciativa con la que Rovensa Next quiere seguir desarrollando soluciones biológicas que permitan al agricultor mejorar el rendimiento y la rentabilidad de sus cultivos, reducir el uso de determinados insumos sintéticos y avanzar hacia modelos de producción más sostenibles. Bueno, estamos hablando de una compañía con una importante presencia internacional. Cuenta con más de 2.200 empleados y comercializa sus soluciones en más de 90 países. Dispone además de 39 laboratorios de I+D, centros de excelencia, campos e invernaderos, 12 plantas de producción y más de 170 colaboraciones con universidades y centros de investigación. Dentro de su catálogo podemos encontrar bioestimulantes, biofertilizantes, productos de bionutrición, biocontrol y coadyuvantes. Rovensa Next nació de la integración de 12 compañías especializadas en biosoluciones y sostenibilidad agrícola, entre ellas Idainature, Tradecorp, Cosmocel, Oroagri o Agrotecnología. Así que septiembre sí que arranca y arranca con movimiento en los despachos de la industria agrícola. José Borgo toma las riendas de la estrategia comercial de Rovensa Next y Ricardo Benelli pasa a liderar el área de innovación y estrategia. Aquí queda este apartado de pues todos los cambios o la actividad de las empresas, y tras una pausita seguimos en FH Almería Radio y ya pues con José Antonio Gutiérrez.

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Pasamos ya a la mitad del programa de hoy y vamos a aprovechar para hacer otro repaso a las pizarras de precios. Pizarras que pueden encontrar en fhalmeria.com. Allí, aparte de encontrar toda la actualidad agrícola, también pueden consultar todas las pizarras de precios de las diferentes subastas de la provincia de Almería. Ahora es el turno de echarle un vistazo rápido a la pizarra de precios de Ceorpa, la pizarra de hoy viernes 4 de septiembre de 2026. Y vamos a empezar con las judías. La judía Elda ha tenido un único corte de 3,51 €. Y pasamos a los pepinos. El pepino francés ha empezado en 1,46 € y ha acabado en 1,30 €. El pepino Almería ha tenido un primer corte de 96 € y un último corte de 89 €. Calabacines. El calabacín fino ha tenido un primer corte de 1,47 € y ha acabado en 1,08 €. El calabacín gordo ha tenido un primer corte de 1,12 € y ha acabado en 92 €. Pasamos a la berenjena. La berenjena rallada ha tenido un primer corte de 1,46 € y ha acabado en 1,28 €. La berenjena larga ha empezado en 1,69 € y ha acabado en 1,46 €. Tomates. En este bloque solo está el tomate pera con un único corte de 2,83 € y pasamos al bloque de los pimientos. Empezamos con el italiano verde, que ha tenido un primer corte de 1 € y un último corte de 46 €. El italiano rojo ha empezado en 68 € y ha acabado en 31 €. Pimiento lamullo. El lamullo verde ha tenido un primer corte de 2,15 € y ha acabado en 1,76 €. El rojo, el lamullo rojo, ha empezado en 2,15 € para acabar en 1,56 €. El pimiento California verde ha tenido un primer corte de 1,51 € y un último corte de 1,25 €. El California rojo ha empezado en 2,16 € para acabar en 2,01 € y el pimiento California amarillo ha tenido un primer corte de 3,79 € y un último corte de 3,62 €. Esta ha sido la pizarra de Ceorpa, la pizarra de hoy viernes 4 de septiembre de 2026.

0: Bueno, pues llega ese momento del programa en el que pues se acerca José Antonio Gutiérrez a contarnos un poco pues cómo va el día o qué temas están a la orden del día y pues ya está aquí preparado para comentarnos todo esto. ¿Qué tal, José Antonio? ¿Cómo estás?
1: Pues un poco agobiado con tanto calor porque parece ser que vamos a tener todavía unas temperaturas altas hasta mediados del mes de septiembre. Y por lo tanto, pues esta temperatura, que ya estamos un poquito hartos de tantos grados de calor, pues a una persona como yo, pues ya la agobia. Me imagino que los agricultores también estarán deseando empezar a tener un clima más apacible, que les permita luchar contra las plagas, estar en el invernadero más tiempo y no padecer los rigores de este verano caluroso que hemos tenido, que posiblemente ha batido récord desde que se hacen análisis de las temperaturas. Por lo demás, hoy vamos a referirnos a las consecuencias económicas que está teniendo la plaga del parvispinus, que va mucho más allá de perder parte de la cosecha, ¿no? En principio, pues está provocando un retraso de la cosecha, al menos en 15 días. ¿Por qué? Los agricultores pues están intentando eludir la presencia del parvispinus y lo que han hecho ha sido retrasar la siembra del pimiento para que sea más corto el periodo que tienen que luchar contra el parvispinus, porque cuando llegan las bajas temperaturas próximas de finales de otoño y principios de invierno, el luchar contra el parvispinus resulta, digamos, más asequible. No más fácil, porque luchar contra el parvispinus no es fácil, pero sí es más asequible. Evidentemente, si le quitas 15 días a los pimientos expuestos al parvispinus en temperaturas como las que estamos teniendo ahora mismo, pues me imagino que será más rentable para el agricultor. Y eso es lo que está provocando que apenas tengamos pimiento temprano. El pimiento temprano, digamos que empieza a abrir el mercado para el resto de los productos de la provincia de Almería, ¿no? Porque una vez que van cambiando las temperaturas, toda la producción que hay en la calle va desapareciendo, empiezan las primeras heladas y eso hace que los grandes consumidores de Europa, las grandes cadenas de supermercados, centren su mirada en la nueva producción que está teniendo el sur de Europa, en este caso Almería. Pero claro, si nosotros le respondemos diciendo que no tenemos pimiento todavía, ¿qué es lo que hacen estas grandes cadenas? Siguen buscando pimiento. ¿Dónde? Pues en las zonas competidoras de Almería. Y al final, lo que es un ataque de parvispinus se convierte en una oportunidad para los países competidores de meter su pimiento temprano en el mercado que habitualmente usamos nosotros. Con lo cual, la consecuencia va mucho más allá de los inconvenientes que genera el insecto en el invernadero, ¿no? Nos marca bastante más. Luego, pues otra consecuencia económica es la disminución de la cosecha. Evidentemente, cuando una plaga de parvispinus empieza a demoler las hojas tiernas del pimiento, en algunas ocasiones yo he llegado a ver que lo deja hasta sin cogollos, ¿no? Pues evidentemente hay una disminución de la cosecha por las plantas afectadas en un invernadero que siga la cosecha normal a pesar de la presencia del parvispinus, y evidentemente a esa reducción que se produce por aquellos agricultores que no han tenido más remedio que sustituir la cosecha de pimiento por otros productos en los que pues los pueda sacar adelante y criarlos de forma rápida, como puede ser calabacín y pepino. Luego, otra consecuencia es que pues evidentemente un agricultor que tenga pimientos marcados con parvispinus va a tener una reducción de su liquidación. Pues no es lo mismo tener un pimiento de primera que tener un pimiento de segunda. ¿Todo esto a dónde nos conduce? Nos conduce a una falta de producto que termina afectando también a las empresas en su respuesta a los clientes que a lo largo de 10 meses del año están comprando su producto en Almería. Entonces, una consecuencia que parece, digamos, que no lo es tanto, es sustituir el pimiento por calabacín o pepino. Y sí tiene su consecuencia. Aparte de que nos quedamos con menos pimiento, aumentamos la producción de calabacín y de pepino, y al final tiene unas consecuencias negativas por la sobreoferta. O sea, tener X kilos de calabacín no es lo mismo que tener el doble de kilos de calabacín. Y lo mismo pasa con el pepino. ¿Por qué hablamos siempre de calabacín y de pepino? Pues evidentemente cuando un agricultor que ya lleva 40 días de cosecha de pimiento y se ve obligado a retirar esa cosecha de su invernadero, la opción más rápida es un calabacín o un pepino porque en 25 días y con las temperaturas que tenemos actualmente puede estar ya recolectando. Evidentemente el agricultor cuando se enfrenta a un desastre como el que le puede provocar el Permispinum, pues tiene que reaccionar de una forma muy rápida para que empiece a recolectar algún producto que le haga tener beneficios, que es evidente. Claro, como he dicho antes, si tú quitas un 10% de pimiento y aumentas de calabacín y de pepino, aumentas el porcentaje de calabacín y de pepino que hay programado para la nueva cosecha. ¿Que ese calabacín y pepino lo absorbe bien el mercado? No hay consecuencias. ¿Que no lo absorbe bien el mercado? Pues tendremos unos precios más baratos. ¿Qué suele ocurrir siempre? Cuando un producto tiene un 5, un 10% de excedente, eso se traduce en precios a la baja. ¿Por qué? Pues porque todos los compradores van a tener de sobra y que lo que hacen es esperar a que el precio baje, que el precio baje, ¿no? El precio baje para que poder comprar esos productos más baratos. Con lo cual, pues al final, pues tenemos que esa medida urgente de cambiar pimientos por calabacín y pepinos tienen unas consecuencias negativas de forma general prácticamente para todo el mundo. Y en definitiva, pues nos podemos abocar a un desastre de precios en productos que no lo teníamos previsto, como el calabacín y el pepino, que han tenido años bastante buenos de aquí atrás. Pero claro, si la respuesta al Pabispinum es, digamos, refugiarnos en estos dos cultivos, pueden también tener esas consecuencias negativas. Dado todo esto, ¿qué es lo más peligroso? Yo creo que lo más peligroso es la falta de respuesta a los clientes que te dicen que quieren pimiento y que no los tengas. Eso es lo más peligroso. Luego, en cuanto a la calidad del fruto, Coespar el año pasado puso en marcha que la cremallera usó la cremallera del Parvispinus como una marca de calidad, y es que así es. Eso, explicándolo claramente, es muy fácil de que el consumidor se convenza de que si tiene cremallera el pimiento es porque no se ha usado ningún producto químico para eliminar al Parvispinus, con lo cual simplemente es una marca que no influye para nada en el pimiento. Ahí tienes una cantidad ínfima en la piel del pimiento que la retiras. Y el pimiento se te queda perfectamente para poder consumirlo sin ningún tipo de menoscabo de calidad ni de nada, ¿no? Entonces, bueno, pues en ese sentido, pues sí podemos decir que podemos salvar bastante bien la cosecha de pimiento, muy a pesar de que veamos esas feas cremalleras que, pues, no nos gustan, porque lo que queremos es presentar pimientos que estén totalmente perfectos y que llamen la atención de los consumidores precisamente por que no tienen ningún tipo de defecto. Y en definitiva, pues yo creo que este análisis económico que hacemos del Parvispinus es lo que todo el mundo teme y todo el mundo tiene en su cabeza aquí. Y como hemos visto, alcanza a los agentes comerciales, a las empresas exportadoras, a los propios agricultores. Y en definitiva, prácticamente a todos los que están en el entorno de la agricultura, ¿no? Es por ello que el Parvispinus, que ya lo ha dicho la Junta de Andalucía, lo han dicho las organizaciones agrarias y lo ha dicho todo el mundo, hay que mantener la guardia de forma muy seria para poder evitarlo, ya que no podemos combatirlo como hacemos con otros insectos.
0: Muy bien, pues solo nos queda también ver cómo evoluciona el tema de Previspinus y esta campaña, que no lo
1: Yo creo
0: sé.
1: que es un reto importante. Yo creo que hay investigadores de todo tipo, ¿no? entomólogos buscando depredadores naturales, creando materias activas que sean permitidas por la Unión Europea dentro del marco 2030, que se permite nada más que el agua, por decirlo pronto y rápido. Todo tipo de mallas protectoras, todo tipo de artilugios que puedan evitar que este insecto entre en los invernaderos. Ahora parece que estaban haciendo ensayos cambiando la iluminación de los invernaderos con focos de colores que impedían la visión al Parvispinus. Yo no sé hasta qué punto, parece que es una idea que se ha experimentado en Japón y una expedición almeriense ha ido por allí, lo ha visto y está intentando de alguna manera experimentar aquí en Almería a ver si consiguen rebajar las poblaciones de Parvispinus usando focos de colores, ¿no? Y bueno, serían focos LED, pero de colores, que podían, digamos, tener resultado. Todavía no tenemos nada en concreto. El otro día tuve la oportunidad de hablar con una empresa que se dedica a la producción de bichos para aplicar lucha integrada y me dijo que tenía un insecto que era muy prometedor, pero que no se atrevían todavía a decir que podía combatir el Parvispinus. Me imagino que todo este tipo de análisis algún día dará un resultado. Y lo mismo que ha pasado en la mayor parte de los problemas que, a los que se ha enfrentado la agricultura, pues tendremos en algún momento una solución que permita decir que el Parvispinus lo podemos tener bajo control en un momento determinado.
0: Bueno, está claro que está todo el mundo implicado en la problemática del Parvispinus, porque lleva varios años siendo la tónica general de las campañas, pero bueno.
1: Sí, desde hace 4 años que empezó a aparecer el Parvispinus, la lucha es incesante, ¿no? Y bueno, pues todo el mundo está en la labor, cosa que hay que agradecer, que todo el mundo esté en la labor por conseguir solucionar ese problema de esa plaga. Pero a mí me gustaría, si sirve de algún tipo de alivio a los agricultores almerienses, decirles que en Almería tenemos esto, pero las agriculturas de Sudamérica que tienen una selva amazónica cerca, cuando le llegan las plagas de la selva amazónica, esas plagas sí son verdaderamente devastadoras. Se lo comen absolutamente todo. No te dejan una marca en el pimiento, se comen la mata entera de pimiento, porque los insectos que puede haber en el Amazonas pues son insectos verdaderamente voraces. Algunos técnicos con los que yo he hablado me han dicho, calla, no te vayas a pensar que en un momento determinado Sudamérica se va a convertir en lo que es Almería. Tienen un problema enorme en enfermedades y plagas que son prácticamente intratables. Vamos, debería de gastar más productos prohibidos que los beneficios que te da el conseguir tener una cosecha allí, precisamente porque hay unas plagas que proceden, que se han criado y se han desarrollado y han evolucionado dentro del Amazonas, que son verdaderamente terroríficas. Imagínate que en el Amazonas tienes plantas salvajes con un poder enorme, imagínate que te metes en un invernadero con una planta súper cuidada, súper protegida, tierna, ¿sabes? Podemos decir que hasta agradable, pues le haces llegar ese tipo de insectos, la devastan en un momento dado. Eso no quita, bueno, Sudamérica está muy lejos, hay un océano por medio, eso no quita que nosotros tengamos que seguir solucionando nuestro problema, que en este caso es el Parvispinus.
0: Muy bien, José Antonio, pues muchas gracias por traernos esta, bueno, pues esta consecuencia económica del Parvispinus, y por nuestra parte siempre atentos a la evolución de este tema y a la evolución de cualquier tema agrícola.
1: Sí, nos vamos despertando poco a poco del letargo veraniego. Yo pienso que la semana que viene ya empezaremos a tratar otros temas, como la incorporación de trabajadores a la actividad agraria, la llegada de más producto a las subastas y centros de comercialización. Y me imagino que también hablaremos algo de todo lo que se está preparando para esa feria en Madrid, Frilogística, una nueva edición de Frilogística.
0: Fíjate, justo un mes, 4 de septiembre.
1: Efectivamente, nos queda un mes, todas las empresas están preparando sus stands, están preparando absolutamente todo, y yo creo que nos va a venir como anillo al dedo para decirle a los clientes, oye, que hemos empezado, tenemos ya muchos productos, que podéis empezar a hacer los pedidos y que vamos un poquito tardíos, pero tenemos lo de siempre, que creo que es lo que le van a decir nuestras empresas cuando se presenten en el recinto de IFEMA Madrid.
0: Muy bien, pues muchas gracias por acercarte de nuevo aquí y la semana que viene pues volvemos
1: más.
0: Con más.
1: Continuamos con más.

Y vamos ya con la pizarra de precios de Agroejido, la pizarra de hoy viernes 4 de septiembre de 2026. Empezamos con las judías. La judía Shera ha tenido un solo corte que ha sido de 5 euros con 60 céntimos y la judía Elda ha empezado en 5 euros y ha tenido un último corte de 2 euros con 80 céntimos. Pepinos. El pepino francés ha tenido un primer corte de 1,72 euros y ha acabado en 1,50 euros. El pepino español ha tenido un primer corte de 1,91 euros y tras varios cortes ha acabado en 1,61 euros. Y el pepino Almería ha tenido un primer corte de 1 euro y un último de 97 céntimos. Pasamos al bloque de los calabacines. Y el calabacín fino ha tenido un primer corte de 1 euro con 58 céntimos. Y tras varios cortes ha acabado en 1 euro con 28. El calabacín gordo, por su parte, ha empezado en 1 euro con 55 y ha acabado en 1 euro con 23 céntimos. Berenjenas. La berenjena rallada ha tenido un primer corte de 1 euro con 68 céntimos y ha acabado en 1 euro con 14 céntimos. La berenjena larga, que ha tenido bastantes cortes, ha empezado en 1 euro con 72 céntimos y ha tenido un último corte de 1 euro con 49. Tomates. El tomate liso ha tenido un primer corte de 2 euros con 27 céntimos y un último de 2 euros con 23. El tomate Daniela ha tenido un solo corte que ha sido de 2 euros con 27 céntimos y el tomate pera ha empezado en 2 euros con 27 céntimos para acabar en 2 euros con 22 céntimos. Y ya vamos con el último bloque, que es el de los pimientos.

Cuyo amarillo ha tenido un solo corte que ha sido de 4,09 euros. Pimiento California. El California verde ha empezado en 1,80 euros y ha acabado en 1,51 euros. El California rojo ha tenido un primer corte de 2,35 euros y un último corte de 2,11 euros. Y por último, el pimiento California amarillo ha empezado en 4,21 euros para acabar en 4,06 euros. Esta ha sido la pizarra de AgroEjido, la pizarra de hoy viernes 4 de septiembre de 2026.

Y hasta aquí ha llegado el programa de hoy. 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Mi nombre es Ana Gutiérrez y con esto me despido hasta la semana que viene.

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0: minutos desde que fue mediodía. Arrancamos nuestro tiempo dedicado a Almería, nuestra explosión de euforia y libertad en Radio Almería, en Es la Mañana de la Libertad, en el 89.5 Almería Capital y Zona Metropolitana, 103.4 Provincia y Campo de Niza, Voz Levantina de Manzora, y en esradioalmería.com. Ya sabes que tenemos otra emisora, Marcador Almería Radio. Esta te da 12 horas y media al día de programación sobre Almería, en el radio 4 y media al día. Y los podcasts de todos esos programas colgamos en nuestras webs. Los de Radio, en radioalmería.com, los de Marcador en marcadoralmería.com, junto con otro montón de contenidos, además de la radio en directo. Y tenemos presencia en todos los canales, en todas las redes sociales, Facebook, X, Instagram, TikTok, LinkedIn, en canales de YouTube propios y con programas para Almería Televisión. Por cierto, la programación de la temporada 26-27, incluyendo la tele, las noches de la tele de 9 a C, arranca oficialmente el próximo lunes, ya con la vuelta de las tertulias diarias, tertulias y complejos haciendo amigos, programas que han estado repitiendo los mejores momentos a lo largo de todo el verano, como Pasarela Genipó, Toque Humano, en fin, con la normalización ya definitiva y alguna sorpresa, alguna incorporación novedosa. La semana que viene, ahora lo vamos a escuchar, tendremos aquí el día 11, el viernes, en el Museo Arqueológico de Almería, este que está, que da tanto a la calle Hermanos Pinzón, que por ahí es por donde se entra, como a la carretera de Ronda, en directo, 8 de la tarde, el programa de Carlos Cuesta, La Noche de Cuesta. Es decir, que empezamos la temporada fuerte, fuerte como va a ser el reencuentro con la actualidad judicial para este mes, juicio de Doña Hóndez, profundización en procesos como las cloacas del PSOE, Leire, Ábalos, Coldo, etc. Y después de todo lo que ha pasado este verano, con la crisis histórica, con el gobierno, con las mentiras, con los intereses del Estado de evidencia del gobierno, con la soledad del presidente del Congreso, tiene mucha materia para trabajar. Por cierto, ¿dónde están los representantes del Estado de América? ¿Dónde están? ¿Dónde está Patiba Herrera? ¿Dónde está Nicolás Dos Chaquetas? ¡Qué hombre! No os encuentro por ningún lado. Bueno, a mí esta semana la actuación del presidente del gobierno me ha recordado a un espacio que había dentro de un programa de los años 80 que se llamaba Barrio Sésamo. Y a un vídeo, bueno, si ahora mismo fuese actual ese programa, estaría siendo viral, sin duda, protagonizado por un matrimonio de granjeros, Tío Pepe y Tía Pepa. Y en el vídeo, pues, Tío Pepe no para de requerir la ayuda de Tía Pepa para hacer cosas. Y Tía Pepa, pues, le da pequeñas ayudas que no le valen a Tío Pepe, porque Tío Pepe, en realidad, yo creo que lo que no quiere es hacer nada, o es tonto de baba, una de dos. El tío Pepe de la política española hoy por hoy es Pedro I el falso, Pedro Chapote, Pedro Amboto. Que cuando le dicen, mire usted, ha habido una invasión migratoria y había informes de inteligencia que advertían que se iba a producir. Él lo que responde es, lo hemos hecho muy bien. Cuando le dicen, mire usted, pasaron 80.000 inmigrantes ilegales por la frontera sin que usted hiciera nada, él lo que responde es, hemos hecho todo lo posible. Cuando le dicen, mire usted, esto ha pasado ya hace más de un mes y los inmigrantes siguen ahí, no todos, una parte importante, no se sabe si 10.000, 15.000, 20.000, no se sabe porque no los ha contado el gobierno, no les interesa contarlos. Él lo que responde es, vamos a seguir hasta el final de la legislatura. Cuando se le dice, están colapsados los servicios sanitarios, cuando los médicos y sanitarios en general de ciudad salen en los medios de comunicación constatando que están colapsados los servicios sanitarios, él lo que dice es, todo eso son bulos de la ultraderecha. Cuando se le dice Marruecos sabía lo que estaba pasando, él dice, yo no tengo pruebas de que Marruecos lo supiera. Cuando se le dice, cuando un informe de la policía constata que el motivo fundamental para ese masivo efecto llamada ha sido la utilización de la regularización masiva de inmigrantes, él lo que responde es que hay una crisis humanitaria. Y así, una y otra vez, como si fuese el tío Pepe del vídeo de Barrio Sésamo en los años 80. Lo cual podría tener su gracia, de no ser porque las excusas del tío Pepe del vídeo de Barrio Sésamo solo sirve para que la gente se descojone de risa, y las estupideces del presidente del gobierno lo que hacen es redundar en un país a la deriva, sin rumbo, con políticas suicidas, en el que cada día somos más pobres y tenemos menos servicios, porque este imbécil solo se dedica a meter gente legalmente en España y a integrar los costes de producción de todo, con subidas de sueldos mínimos, de subsidios, de pensiones, etcétera, que no hacen que los protagonistas de las subidas tengan más poder adquisitivo, sino menos, porque lo que provocan es la multiplicación de los precios. Hay un ejercicio magnífico, estupendo, que es intentar recuperar la memoria de lo que nos costaba un café con tostadas hace 8 años. Lo que nos costaba un coche hace 8 años. Lo que nos costaba una casa hace 8 años, o lo que nos costaban unos pantalones vaqueros. Es fácil de realizar ese ejercicio. Y ahora, calculadora en mano, tener el porcentaje de lo que nos cueste más cada uno de esos artículos. Sí, 1, 5. La variedad del combustible. Y entonces se va uno a su nómina, su pensión, a su subsidio, a su sueldo mínimo, y mira cuánto era hace 8 años y qué es ahora. A ver si el porcentaje de crecimiento es el mismo. Por eso digo siempre que tenemos lo que nos merecemos. Que ha sido muy fácil engañarnos. Como país, a mí no. Y a algunos de los que estáis, o a lo mejor a todos los que estáis escuchando tampoco. Pero en general ha sido fácil engañar a este país. Yo te subo un 3% el sueldo mínimo o el subsidio, y luego cuando vas a comprar, pues los artículos te cuesta un 15% más. ¿Por qué? Porque el que fabrica, el que transporta, el que vende, el que le pone cualquier valor añadido al producto, también tiene ese incremento de costes. Porque le cuestan más los sueldos que tienen que pagar, porque le cuestan más los productos con los que fabrica, cuyo fabricante le ha costado también más el sueldo, etcétera. Y ahora con esto de la inmigración, pues a ese problema añadimos que tenemos un montón de gente más que no teníamos, a los que hay que mantener. Porque alguien se ha preguntado de dónde sale el dinero con el que la Cruz Roja alimenta a 15 o 20 mil personas todos los días en Ceuta. ¿De dónde sale ese dinero? ¿Lo fabrica la Cruz Roja? ¿Se lo regala a la Cruz Roja ese dinero? ¿Esos artículos se lo regalan? ¿Las botellas de agua, los bocadillos, los yogur? ¿O salen de subvenciones de la administración? O sea que al final lo que estamos haciendo es pagar más impuestos, entre otras cosas, para que organizaciones como la Cruz Roja reciban más dinero del Estado, le añadan su valor añadido a ese dinero que reciben y lo transformen, porque claro, ahí hay gente que cobra, hay gente que trabaja y tienen que cobrar, lógicamente, y todo se redunde en darle de comer a esas personas a las que en sus países no quieren darles de comer y nos mandan a nosotros el paquetito. Que sí, que son personas que tienen derechos, que son seres humanos, que son gente que conmueve su situación, pero que evidentemente nosotros no está en nuestra mano solucionar ese problema. Insisto, al que no haya visto el vídeo de tío Pepe y tía Pepa, que lo busque, que está puesto en YouTube y es muy gracioso. Os aseguro que es mucho más gracioso que el triple de la política española. Juan Jesús, ¿qué tal? Muy buenas.
1: ¿Qué tal, Víctor? Muy buenas.
0: Bueno, pues hemos llegado al final de la semana.
1: Sí, sí, además yo creo que hemos podido tirar y hacerlo bien.
0: Bueno, pues venga, no los tropeemos ahora. Cuéntame.
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0: José Montaño, muy buenas, con mensaje de alcance, ¿verdad, Montaño?
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0: Y también estamos aquí la sin par Jessica Alonso. Hola, Jess, ¿qué tal? Muy buenas.
3: Hola, buenas.
0: A la que estoy viendo sonreír incluso en la distancia. Cuéntanos.
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0: Pues venga, con el equipo preparado para desgranar todo lo que tenemos que contarte de aquí hasta las 2:00 p.m. de la tarde, arrancamos.

0: 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El Ayuntamiento de Almería abre las puertas de la nueva sede de las Hermandades y Cofradías en pleno casco histórico.
1: El edificio municipal, cedido por el Ayuntamiento, se convierte en la nueva casa de movimiento cofrade almeriense con más de 500 metros cuadrados para actividad social, cultural y formativa.
0: 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La Junta de Andalucía impulsa la gratuidad del primer ciclo infantil en Almería.
1: El Gobierno andaluz y el Ayuntamiento de Elegido inauguran el curso 2026-2027 que arranca con 9.533 alumnos, 238 centros y cerca de 14.000 plazas en la provincia.
0: 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Ayuntamiento de Almería, Caixa y Tomatito impulsan el proyecto Cuerdas con Alma.
1: Durante 9 meses ofrecerá a 20 jóvenes entre 8 y 16 años de barrios vulnerables de la ciudad una herramienta de crecimiento personal y profesional a través de la guitarra flamenca.
0: 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Almería se vuelca con Ceuta, reclama al gobierno más medios para afrontar la crisis fronteriza.
1: La alcaldesa María del Mar Vázquez y el presidente de la Diputación, José Antonio García, encabezaron el respaldo institucional en una jornada de apoyo respaldada por numerosos municipios almerienses.
0: 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La Junta invierte 196.000 euros en modernizar urgencias UCI y radiodiagnóstico del Hospital La Inmaculada.
1: Sanidad mejora la seguridad, los circuitos asistenciales y el confort de pacientes y profesionales con actuaciones en 3 áreas claves del centro de Huércal Overa.
0: Enseguida nos vamos a ir de paseo por la provincia, pero antes vamos a escuchar un consejito de... Un consejito de Jessica Alonso, venga.
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0: Y además, José Montaño, nos vas a dar también otro consejito.
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0: 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La Diputación de Almería adjudica la futura escuela de música de Vicar con una inversión superior a 4 millones de euros.
1: La institución provincial financiará el 70% del nuevo centro cultural y de formación musical, que tendrá capacidad para más de 500 alumnos y vocación comarcal.
0: Más noticias del Poniente. Con Citroën Ejido Motor, concesionario Citroën en Avenida El 30 de Ejido, en Ejido precisamente, el Ayuntamiento reúne a más de 3.000 personas en apoyo y solidaridad con Ceuta.
1: La Plaza Mayor acogió la concentración impulsada por la FEM, en la que la alcaldesa Juli Ibáñez reclamó seguridad, control fronterizo y una respuesta del Estado ante la situación de la ciudad autónoma.
0: En Roquetas de Mar se hace un balance de un verano cultural de éxito y se preparan además para un otoño aún más atractivo.
1: El concejal de Cultura, Daniel Salcedo, destaca la respuesta del público y anuncia nueva programación, talleres y un curso gratuito para jóvenes dinamizadores.
0: 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El Ayuntamiento de Adra premia el talento del rally fotográfico Ciudad de Adra.
1: Antonio Linares Fernández logra el primer premio de una edición que vuelve a convertir la fotografía en una herramienta para descubrir y poner en valor el municipio.
0: 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Hablamos de Níjar, donde vuelven a llenar de flamenco San José con el cuarto festival Entre Cántaros.
1: El Ayuntamiento de Níjar apuesta por la cultura y las tradiciones con una noche protagonizada por Paco Fernández en la Plaza de San José.
0: En Vera, Vera da la salida a una etapa histórica de la Vuelta Ciclista a España.
1: El presidente de la Diputación Provincial, José Antonio García, y el alcalde de Vera, Alfonso García, han destacado la importancia del evento deportivo para difundir la imagen del municipio en los cinco continentes.
0: Enseguida nos vamos a ir a más cositas con la noticia económica, pero antes, José Montaño, más que un concesionario, un compromiso con los profesionales.
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0: 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La Junta invierte 196.000 euros en modernizar urgencias, UCI y radiodiagnóstico del Hospital Inmaculada.
1: Sanidad mejora la seguridad, los circuitos asistenciales y el confort de pacientes y profesionales con actuaciones en tres áreas claves del centro de Huelca Lovera.
0: 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Almería ha exportado 7 de cada 10 pimientos nacionales hasta el mes de junio.
1: Murcia es la segunda provincia a gran distancia.
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1: Las cosechas se están ralentizando y han aumentado los costes de producción.
0: 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El Ayuntamiento de Almería impulsa una gran gala flamenca solidaria en el Auditorio Maestro Padilla.
1: Duque Ende y Juan compartirán escenario el 12 de septiembre con una amplia representación del teatro almeriense en una cita en beneficio de la Asociación Hermandad Gitana.
0: 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La UAL impulsa un estudio sobre la movilidad de los estudiantes.
1: El trabajo establece la relación entre trayectos accesibles y el desplazamiento a pie o en bicicleta.
0: Vamos a ir enseguida con el repaso a la prensa, pero antes, José Montaño, ¿qué nos cuentas?
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0: Venga, vamos ahora con el repaso a la prensa de hoy, viernes 4 de septiembre, con el patrocinio de Ebensur, consultores inmobiliarios y sus promociones. 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
1: Técnica del Mataleón, navajas o tirones, los robos violentos suben un 42% en Almería.
0: Diario de Almería.
1: La Charca de Almería contará con una flamante escuela de adultos y refugio climático.
0: Noticias del Ejido, periódico de cerca.
1: Uno de los hijos del viejo Saules, ingresado grave en la UCI, tras un tiroteo en las Tres Villas.
0: Noticias agrícolas con FH Almería, es el periódico agro de referencia en la provincia.
1: Los países extracomunitarios aportan ya más del 72% del valor de las importaciones españolas de frutas y hortalizas.
0: Argumentos de la actualidad nacional e internacional con S Radio y Libertad Digital con la billete del Buey, restaurante que no cierra la cocina en toda la tarde con cata de meriendas, tienda gourmet, puedes pedirles Globo y en Uber Eats en calle Gregorio Marañón de Almería con su catering Europa que te lo lleva allá donde tú lo quieras disfrutar.
1: La policía desmonta la versión del gobierno. Se emitieron 8 alertas antes, durante y después de la invasión de Ceuta.
0: Vamos a ir enseguida a repasar cómo viene la información del deporte antes. José Montaño.
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0: 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Lo dicho, nos vamos a repasar la actualidad del deporte con Marcador Almería, la emisora que más horas de programación sobre Almería te da. 12 horas y media al día, 5 de ellas dedicadas al deporte. 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Fútbol, Unión Deportiva Almería.
1: Arriba, apunta al Cádiz.
0: Fútbol, tercera de la FEF.
1: Patricio Román apunta la portería del pulpileño.
0: 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En polideportivo, voleibol,
1: Xiomara Vela, primer fichaje de la VG 2008.
0: Baloncesto.
1: La Copa Diputación pone en marcha a 12 equipos almerienses.
0: Enseguida nos vamos a ir al tiempo. Antes, José, nos activamos un poquito.
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1: La Agencia Estatal de Meteorología anuncia para hoy en Almería cielos nubosos, aunque sin riesgo de precipitaciones. Los vientos soplarán flojos en toda la provincia, temperaturas estables con una máxima de 30 grados y una mínima de 22.
0: Venga, pues vamos a poner el broche final a nuestros titulares. Dando un repasito, José Montaño nos lleva a disfrutar del Levante almeriense.
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0: Ponemos ya sí nuestro broche final. Nuestros titulares, nos vamos a ir un momentito a tomarnos un respiro y enseguida volvemos con Sonidos del Día.
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0: Bueno, se está escuchando aquí en ese Radio Almería Enrique Bumburi, ¿eh? O Bumburi, Bumburi, Bumburi, Enrique Bumburi, y la canción es Puta Desagradecida, es el título de esta canción. Bueno, imagino que puede ir un poco los tiros, José Montaño me va a corregir si me equivoco, porque bueno, la policía ha desmontado, ¿no? Eso que comentaba el gobierno, ¿no? De que no sabían nada de la invasión a Ceuta. Mentira totalmente, ya que la policía ha dicho que se emitieron 8 alertas antes, durante y después de esta invasión que sufrió Ceuta. José, ¿es así? Es por esto, imagino.
1: Así es, exactamente.
0: Bueno, pues con esto, con esta canción de Enrique Bumburi, nos vamos a Sonidos del Día.

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1: Venga, tenemos sonidos que repasar, sonidos que hemos preparado para daroslos y que lo escuchéis, pero Alfonso López lleva un poquito de prisa ya que se nos tiene que ir a directo marcador y ha tenido una de esas convocatorias a las que suele salir habitualmente. El presidente de la Diputación de Almería, José Antonio García Alcaina, el jefe de servicios de riesgos laborales de la institución, Antonio Núñez, y el jefe de Protección Civil, Francisco Javier del Pino, han intervenido en el acto de entrega desfibrilador a 91 municipios de la provincia. Esto ha tenido lugar en el patio de luces del Palacio Provincial. Alfonso, cuéntanos en qué ha consistido esto.
2: Sí, Juan, que como bien dices, una convocatoria para hacer efectivo el programa impulsado por la Diputación Provincial de Almería para que todos los municipios de menos de 20.000 habitantes tengan un desfibrilador en el municipio. El programa está íntegramente financiado por la Diputación de Almería y va a llegar a 91 municipios de la provincia de Almería. Vamos a escuchar al presidente de la Diputación Provincial, José Antonio García Alcaina.
3: Hoy hemos convocado, como bien sabéis, para hacer efectivo el programa impulsado por la Diputación para que todos los municipios de menos de 20.000 habitantes tengamos un desfibrilador en nuestro municipio. Me consta que muchos de vosotros ya tenéis algunos de ellos, pero bueno, viene también a complementar a esos municipios que ya disponen de algún dispositivo DEA en su municipio. Es un programa que está financiado íntegramente por la Diputación Provincial de Almería. Es un programa que llega a 91 municipios de menos de 20.000 habitantes. Y no viene solo. No solamente os vamos a entregar este desfibrilador, sino viene acompañado con la impartición de un curso acreditado de formación de 6 horas en reanimación cardiopulmonar, soporte vital básico y también el uso del propio desfibrilador.
1: Bien, vamos a ir pasando los sonidos estos que comento que vamos a poner para que los podáis, bueno, analizar con nosotros. Vamos a escuchar, empezando, un sonido de Alberto Núñez Feijóo en el Congreso, dirigiéndose así a Pedro Sánchez.
4: Se revela que Rabat pudo desproteger nuestra frontera. Incluso usted lo ha dicho. Durante 10 horas, la gendarmería marroquí dejó entrar a todo Kiski. Ah, muy bien. Y usted se queda de brazos cruzados. ¿Por qué? ¿Qué documento, conversación o indicio había en su teléfono para que se comporte de esta manera? ¿Por qué tiene miedo a Marruecos? ¿Qué sabe Marruecos de usted? ¿Qué sabe Marruecos de usted?
1: Además, vamos a escuchar un sonido de Antonio Ruano, muy conocido aquí, con las primarias, una referencia clara y descarnada a su rival Fátima Herrera, que sí que comparte su acta de concejal con la de parlamentaria andaluza. Guerra sucia. Así que, bueno, vamos a escuchar a Antonio Ruano.
5: Lo que sí le puedo decir es que, en mi caso, el compromiso con los militantes del Partido Socialista a los que me quiero dirigir es un compromiso de exclusividad en el Ayuntamiento de Almería, de dedicarme en exclusiva al Ayuntamiento de Almería. Y el compromiso de que si llego a ser el candidato a la alcaldía, estaré en el puesto y no me iré del Ayuntamiento de Almería y seguiré defendiendo los intereses de los almerienses. Yo vengo nada más que con mi puesto de trabajo y estoy dispuesto a desempeñarlo aun a pesar de que no disponga de ningún sueldo público. Estoy dispuesto a llevarlo a cabo. Y ese es el mensaje que yo le mando a mis compañeros y a mis compañeras del Partido Socialista. Que elijan la mejor opción, lo que ellos entiendan más conveniente.
1: Además, vamos a recuperar también un sonido del delegado de salud de Juan de la Cruz de Belmonte sobre endoscopias en el Hospital Universitario Torre Cárdenas.
6: Escuchamos. Desde el Hospital Universitario Torre Cárdenas ponemos en conocimiento de todos los almerienses el refuerzo de las técnicas endoscópicas que se está produciendo dentro de este hospital. Mediante una nueva inversión en todas estas técnicas diagnósticas, tanto gastroscópicas como broncohepatobiliares, como para neumología, en el cual nos permite, mediante este avance terapéutico, poder realizar un diagnóstico mucho más preciso, una actuación a nivel de endoscopia mucho más facilitadora para que los profesionales sanitarios puedan actuar ante el paciente de una forma mucho menos invasiva y la calidad de la imagen y la calidad de la actuación se vaya reforzando poco a poco. Esto significa continuar con el avance de la renovación de las técnicas diagnósticas y de los aparatos que estamos implementando en nuestro hospital de referencia sobre todo desde el 2019 hacia adelante, que es una verdadera revolución lo que se está produciendo en Almería, porque es, los almerienses merecen este avance que se está produciendo, sobre todo gracias al gobierno de la Junta de Andalucía, que está empleando recursos profesionales y técnicas innovadoras para poder mejorar la calidad de vida de los almerienses.
1: Bien, pues vamos a ir terminando nuestro sonido del día con la pregunta Cupra Indalomotor. 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Hoy la pregunta es, Jess.
7: ¿Qué te parece que la policía contradiga ahora la versión del gobierno y confirme que se emitieron hasta 8 alertas antes, durante y después de la invasión de Ceuta?
1: ¿Qué nos va a parecer? Telita que cortar aquí. Vamos a ir enseguida con nuestras tertulias sin complejos. Vamos a finalizar los sonidos poniendo el broche final con tres mensajitos. El primero te lo voy a dar yo. 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
1: Venga, pues vamos saludando a nuestro analista de hoy. Pues saludamos a Leo Tortosa. Leo, ¿qué tal? Muy buenas.
11: Buenos días, ¿cómo estamos?
1: Bueno, por aquí todo bien, como siempre, Leo. Te quiero preguntar varias cositas, Leo, y sobre todo, pues bueno, lo primero, hay que empezar, sin duda, por el tema que, vamos, a mí me parece gravísimo, La policía ha desmentido al gobierno asegurando que hasta 8 avisos diferentes antes, durante y tras la invasión a Ceuta. El gobierno, supuestamente, no sabía absolutamente nada.
11: Sí, hombre, date cuenta que ahora mismo Sánchez y su tropa, incluyendo a todos los socialistas, por supuesto, ya que es el mayor representante de todos los socialistas, está en una posición, yo diría incluso dictatorial. Ahora corremos un peligro al cual apuntaba el otro día Abascal, y me parece muy real, que es que este señor piensa robar las siguientes elecciones, no me cabe ningún tipo de duda, y piensa en eternizarse el mayor tiempo posible en el poder, porque él sabe que le espera la cárcel cuando deje el poder. Eso lo tiene clarísimo, vamos, seguro. O irse a España, a la italiana. Entonces, claro, ya es negar la mayor. Evidentemente, el gobierno marroquí lo tiene bien cogido, y está utilizando sus cartas. De hecho, hoy y ayer, en los medios de comunicación marroquíes, no paran de reivindicar, pues tanto que Ceuta y Melilla son marroquíes. Y el gobierno, y realmente lo que están diciendo los medios de comunicación marroquíes, que lo estoy siguiendo desde ayer, es que no quieren que entren otra vez en Marruecos, porque sería como retrasar la invasión. Lo que quieren es mandar más gente poco a poco. Entonces, es una invasión en toda regla, es como una marcha verde, pero a lo bestia. Entonces, claro, aquí o se manda el ejército ya para allá y se saca a esta gente por el artículo 33, o tenemos un problema muy grande, muy, muy grande. O sea, imagínate que tú tienes un negocio en Ceuta y el 80% de los negocios están cerrados. ¿De qué viven? Los bancos siguen cobrando, Hacienda sigue cobrando, el gobierno sigue cobrando y tú no puedes facturar. O sea, es increíble. O sea, y están totalmente indefensos. O sea, es que eso no pasa en ningún país del mundo, como dice Trump. Es inverosímil lo que estamos viviendo. Y además, con una parsimonia a cámara lenta que yo no sé qué espera la gente realmente, porque yo estuve en la manifestación de la Plaza Vieja esta semana y la gente está indignada, la gente está muy indignada. Yo nunca he visto tanta gente en Almería, nunca en mis 50 años, nunca en la vida he visto tanta gente en una manifestación en Almería, nunca, absolutamente. Entonces, la gente está muy, muy indignada. Y cuanto más tiempo pasa, peor. Y claro, ya realmente hay que este tío, hay que echarlo de ahí. Este tío es un dictador, es un loco.
1: No tengo ninguna duda, Leo, pienso totalmente como tú. Tenemos también, y vamos a ir saludando a Rosa Muñoz. Rosa, ¿qué tal? Muy buenas.
12: Muy buenas. Mira, voy a contestar a Leo. Yo también estoy indignada. Pero el estar indignados no significa que no tengamos que tomar decisiones y a muy corto plazo. ¿Qué hay que hacer manifestaciones todos los días? Pues vamos a hacer manifestaciones todos los días, pero que se nos quite esa indignación y a ver si conseguimos algo.
11: Sí, que sí, que la Policía Nacional monte una huelga general, a ver qué pasa, etcétera, etcétera, no pasa nada.
1: Esto es muy grave, Rosa, lo que nos ha contestado ahora mismo hace un poquito Leo, le he preguntado por esa contradicción, ¿no?, por parte de la policía, cuando supuestamente el gobierno no sabía nada de que iban a entrar aquí, de que iban a invadir Ceuta, pues la policía ha dicho que eso es una mentira como la copa de un pino, y ya que sí que lo sabían perfectamente, Rosa.
12: Mira, la mejor imagen que nos da eso es ver a Pedro Sánchez hablar y hablar y hablar y hablar, y la señora que controla el CNI, los servicios de inteligencia y todas esas cosas, que no le aplaudió. Ahí tienes la respuesta. Entonces, sabían, como siempre, saben, lo que pasa que no les interesa saber, y es una vergüenza lo que están haciendo con las fuerzas del orden público cuando hay imágenes desde el mismo día 30... donde hemos visto todos a la policía marroquí, a gendarmería, a de todo, con uniforme, sin uniforme, ayudando a entrar. Y además, o sea, oyendo a los...
11: Sí, pero es que los cómplices son el gobierno español, Rosa, encima.
12: Por supuesto, es que no me has dejado terminar, Leo. Oyendo a los inmigrantes decir, vamos a asaltar España hasta que España reaccione. Ellos son los cómplices. Y lo primero que habrá que pensar, ¿qué tiene que ocultar o qué es lo que está ocultando o qué amenazas tiene este señor por parte de Marruecos cuando nos está vendiendo una cosa que no es cierta?
11: Pero sí, Rosa, esto lo que le brinda a Sánchez desde su punto de vista es una ocasión única, y además

0: población marroquí no son votantes, porque para que un marroquí pueda votar en España tiene que renunciar a su nacionalidad y hacerse nacionalizado español. Si no, no tiene derecho a voto. Es lo único que nos salva. Pero sí consigue que, poniendo esa amenaza de que van a ir a votar los demás, los españoles se queden en sus casas y digan: no voy a votar porque mi voto no sirve para nada. Eso es lo que realmente. Pero también tendríamos que pensar, como he leído esta mañana a alguien, ¿qué queremos? ¿Que se vayan de España? Sí, muy bien. Quítale las pagas y verás que pronto vuelven a sus países. Quítale las ayuditas.
1: Pero si el problema, Rosa, en este país es que ya hay más ayudas que gente cobrando un sueldo por trabajar. Ese
0: Pero
1: es el
0: aparte
1: problema
0: de
1: que hay en este país,
0: eso, en
1: más el sistema elefantaínco de empleados públicos, de agencias de no sé qué, etcétera, etcétera, lo que ya sabemos, más todo esto. Es que es inasumible. Es que ya una persona como tú, como yo, que trabajamos muchísimas horas, es inasumible para nosotros. Es que no puede ser. Es
0: pero
1: que ya
0: escúchame.
1: realmente hemos llegado a un punto, y además yo lo reivindico con toda impunidad y abiertamente, y a mí, yo lo digo claramente, a mí el que vota al Partido Socialista, y te lo digo así, claro, no puede ser amigo mío. Lo siento mucho, pero es así. No, es incompatible totalmente.
0: Es
1: Y
0: tan
1: conozco
0: cómplice.
1: muchísima gente en Almería, pero es que ya ha llegado a un punto en el cual tú no puedes no ver que está destrozando tu país, que vamos hacia Venezuela. Que esto, si lo dejamos así en 10 años, estamos muertos de hambre, literalmente. Le aconsejo ya a mi hijo que se vaya y se busque la vida cuando termine de estudiar en otro país. Imagínate.
0: Pues es triste, pero es que el que vota a estos señores es tan cómplice de lo que están haciendo como ellos. Porque si
1: Pero es que
0: tú apoyas
1: el
0: a alguien,
1: momento es
0: eres
1: ahora, el
0: cómplice.
1: momento de ponernos en pie es ahora, lo que tú dices, salir todos los días a la calle, hacer huelgas generales, es nuestro, no los sindicatos ni toda esta chusma que vive el gobierno, no. No, nosotros, los que pagamos la fiesta a los sindicatos, esos somos los que tenemos que parar el país, literalmente. Pararlo, pero que los policías se pongan en huelga, que vayan a robar y no vayan policía, no pasa nada.
2: Rosa, Leo, me quedaría una hora entera escuchando cómo analizáis cómo está la situación política y me encantaría hacerlo, pero estamos en la mini tertulia sin complejos haciendo amigos, así que lo tenemos que ir dejando por aquí. Muchísimas gracias, a los dos por estar por aquí con nosotros y os mando un fuerte abrazo.
1: Venga,
2: Buen
1: fuerte
2: fin de
1: abrazo, nos vemos
2: semana.
1: pronto.
2: Buen fin de semana. Bueno, pues nuestra tertulia sin complejos, haciendo amigos, a la que le vamos a poner el broche final, con un buen consejo. 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
2: Y además, José Montaño.
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2: Venga, pues ahora sí que sí, nos vamos a Huércal de Almería.
4: Es la mañana de Huércal de Almería.

0: Pues efectivamente, nos pasamos una mañana más por Huércal de Almería y voy a saludar cordialmente al alcalde de Huércal de Almería. Ismael Torres me entiende perfectamente cuando lo recalco. Ismael, ¿qué tal? Muy buenas.
1: Sí, sí, buenos días. Hace bien en resaltarlo, ¿eh? Ya el otro día...
0: Le vamos a contar a la audiencia el porqué de recalcar esto, alcalde. Y es que, bueno, pues BMW Automotor Costa fue premiado como mejor concesionario de España y, bueno, me tocó presentar la gala y ahí estaba, como no, el alcalde de Huércal de Almería, Ismael Torres. Y yo, en la presentación, dije Huércal Overa en vez de Huércal de Almería. Cuando cogió el micro el alcalde, dijo... Huércal de Almería es un pueblo precioso, pero somos Huércal de Almería, no Huércal de Overa. ¿Fue así o no fue así, alcalde?
1: Así fue. Fue una anécdota graciosa, simpática.
0: Sí, la verdad que sí, la verdad que sí. Alcalde, tenemos cositas que comentar y que cositas que están pasando en Huércal de Almería. Y bueno, pues sobre todo esa actuación, ¿no?, que se ha hecho en la calle Río Guadalquivir. Alcalde, cuéntanos un poquito acerca de esta actuación.
1: Sí, bueno, ya sabes tú que en Huércal no paramos de hacer obras, de actividades, de ocio, de cultura. Esto es una locura de pueblo, la verdad. Y ahí en Río Guadalquivir hemos hecho una actuación muy bonita, que una primera fase, estamos ya trabajando para poner en marcha la segunda, y esa primera fase lo que hemos hecho ha sido desdoblar la calle, porque había dos viales con una zona verde intermedia, y uno de los viales, que con la apertura de la conexión con el centro comercial Torre Cárdenas había cogido muchísimo tráfico, pues bueno, pues interfería mucho en la vida de los vecinos del barrio, porque estaba muy pegado a las viviendas, y hemos desplazado los viales y hemos hecho un desdoblamiento de la vía para que esa zona interior se quede pues para el uso y disfrute de los vecinos. Se han mejorado el número de aparcamientos, se ha mejorado la accesibilidad, los acerados, se han hecho todo nuevo, y la verdad ha quedado bastante bien. Y ahora nos queda una segunda fase, que ya va a entrar en lo que es ajardinamiento, arbolado y mobiliario urbano. Quiero que se quede esa calle Río Guadalquivir como un bulevar precioso de entrada y salida al municipio, para que todo el que entre en Huércal por esa zona pues lo vea cómo está el resto del municipio, bonito, moderno, y también porque los vecinos puedan disfrutarlo. Vamos a poner mobiliario urbano tipo de mesa y banco para que los vecinos puedan disfrutar de esa zona verde, y la verdad que se va a quedar una parte baja del barrio Villenés espectacular. Y eso también como complemento a la plaza también principal del barrio, que también hemos hecho un proyecto, estamos trabajando con el proyecto para hacer una renovación integral de la plaza, que bueno, que va a quedar un parque precioso, moderno, con mobiliario urbano muy innovador, con parques infantiles y un montón de árboles y vegetación, que estoy empeñado en que Huércal cada vez sea más verde, y al final lo vamos a conseguir a base de empeño.
0: Alcalde, lo comentabas al principio cuando te saludaba, es una barbaridad lo de Huércal. Al final, lo que está cambiando Huércal de Almería y lo que está creciendo en cuanto a todo, ¿eh? O sea, en el aspecto es evidente, pero es que también en el aspecto económico de comercios, concesionarios tenéis, yo no sé cuántos, en fin, que sois un municipio que no paráis de seguir creciendo.
1: Sí, y además es algo que esta mañana precisamente en la reunión de concejales que hacemos todos los lunes, todos los viernes, pues lo estamos poniendo sobre la mesa. Los comentarios de la gente, no de Huércal, sino de fuera, de municipios colindantes, municipios cercanos, del Bajo Andarán, Media Capital, el concepto ese. Lo que la gente percibe es que Huércal está en movimiento constante, que Huércal está creciendo, que se está desarrollando, que es una ciudad cada vez más dinámica, más bonita, con más movimiento de todo tipo, de comercio, de empresas, de actividades culturales, de ocio, deportivas, y la gente dice, ¿qué está pasando en Huércal? Y es verdad, eso es un comentario que nos dice mucha gente, oye, y no hace muchísima ilusión, porque hay mucho trabajo detrás de todo eso, de funcionarios, de trabajadores municipales, de empresas, de concejales, mío mismo también como alcalde, y que te digan eso, pues la verdad te hace, se te enciende un poquito la chispita esa de la emoción, del orgullo, de decir, estamos consiguiendo que nuestro pueblo, nuestra ciudad, sea un referente a nivel provincial y la gente le guste venir aquí y también para venir a vivir, para venir a trabajar. La verdad que tenemos una ciudad preciosa y que cada día está más bonita y más disfrutona.
0: La verdad que sí. Alcalde Ismael Torres, enhorabuena y a seguir trabajando por el municipio, igual de bien que lo estáis haciendo desde
1: el equipo de gobierno. Muchas gracias. Un saludo para los vecinos y amigos de
0: Huércal. Un fuerte abrazo, alcalde. Gracias.
1: Hasta luego. Buen día.
0: Bien, pues nosotros vamos a seguir con nuestro recorrido provincial, concretamente, pues vamos a comenzar dando un buen consejito. 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
0: Nos vamos a Adra.
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0: Venga, pues efectivamente estamos en Adra y lo primero que vamos a hacer es repasar cómo viene la actualidad en titulares. Adra muestra su apoyo a Ceuta en una concentración marcada por la unidad y la solidaridad.
2: Vecinos y representantes municipales participaron en el acto para trasladar el respeto de la ciudad de Eritana a la población ceutí.
0: Además, Adra premia el talento del rally fotográfico Ciudad de Adra.
2: Antonio Linares Fernández logra el premio de una edición que vuelve a convertir la fotografía en una herramienta para descubrir y poner en valor el municipio.
0: Adra impulsa una recreación histórica del asalto turco berberisco, de 1620.
2: La representación organizada junto a la Asociación Cultural Torreón de la Vela recorrerá las calles de la ciudad los días 17 y 18 de octubre para acercar este episodio a vecinos y visitantes.
0: Y además Adra da el pistoletazo de salida a su feria 2026 con el tradicional reparto de abanicos.
2: La plaza Enrique Sierra Venezuela recogerá este 5 de septiembre a las 1 de la tarde.
0: Venga, pues vamos a ir saludando protagonista. Evidentemente no podríamos hablar con otro protagonista que tenga más representación en Adra, precisamente. Son muchos, evidentemente, también los vecinos, pero sobre todo el alcalde, Manuel Cortés. ¿Qué tal? Muy buenas.
5: Hola, buenas tardes. Pues nada, encantado de estar aquí hablando con vosotros en estos previos de feria.
0: Así es, en los previos de feria que, por cierto, está a la vuelta de la esquina. Vamos a recordar las fechas. ¿Cuándo es la feria, alcalde?
5: Pues empieza mañana, el día 5, empezamos del día 5 hasta el día 10, podemos disfrutar de esos 6 días de feria, tanto nosotros, los vecinos y vecinas de Adra, como todos los que están escuchando que quieran venir a estar con nosotros, compartir esos días de diversión, de encuentro y de cosas compartidas, como tiene que ser, olvidarnos de los problemas, olvidarnos por unos días de todo lo que tenemos en la cabeza que no sea positivo y pasarlo bien, o sea que esperamos de entrada a todos.
0: Alcalde, ¿qué vamos a tener en esta feria? Porque imagino que ya, evidentemente, estamos con los preparativos. ¿Qué vamos a tener en esta feria?
5: Bueno, en esta feria hay de todo y para todos los públicos, para los más pequeños, para los mayores, para los aficionados al mundo del caballo, que son muchos en nuestra ciudad, para los aficionados al deporte, para los deportistas, para todos los que quieran divertirse. En definitiva, tenemos la oportunidad desde que amanece hasta que acaba la noche, pues de disfrutar de diversos acontecimientos, pero sí destacaría, pues bueno, algunos. Comenzamos mañana pues con un día fuerte, que es el día del pregón, donde nuestro pregonero Pepe Cazorla, pues seguro que nos va a hacer a todos disfrutar con ese magnífico pregón, que estoy seguro de que le va a dar vida representándolo, no solamente leyéndolo, sino representándolo, porque Pepe es así. Así que os invito a todos, aunque por la mañana empezamos ya, pues bueno, con actividades sobre todo para los más pequeños y demás, pero que digamos que mañana lo fuerte pues es ese inicio, ese pregón, y a partir de ahí, pues bueno, el día siguiente, el día 6, son las carrozas, otro día fuerte también, donde bueno, coronaremos a nuestra reina, a nuestro rey de la fiesta, a nuestras damas y a nuestros caballeros, Y bueno, hay muchos días especialmente de reseñar, para reseñar, ¿no? Pero puedo decir que, por ejemplo, el día 7, que es el Día del Niño, también a su vez el 7 y el 9, pues lo hemos declarado también días sin ruido, con esas horas en las que vamos a poder disfrutar absolutamente todo de una feria sin ese ruido discontinuo que molesta a muchas personas y que a veces pues hace que no puedan disfrutar de ella. O sea que, partiendo de ahí, pues tenemos para los más pequeños, como he dicho, el día 7, pues ese Día del Niño, y para los mayores tenemos el día 9, pues esa ya tradicional merienda de nuestros mayores, en la que pueden disfrutar de la feria de una forma más tranquila, ¿no? Pero todos los días, desde el amanecer, como digo, hasta el final de la noche ya muy avanzada, podemos disfrutar de la Feria de Alas.
0: ¡Qué maravilla! Alcalde, yo cuando hay fiestas o eventos así con mucha programación, como es el caso de la Feria de Adra, pues me gusta siempre hacer esta pregunta. Y bueno, pues básicamente, alcalde, me gustaría que me respondas a qué día no puedo yo faltar, por ejemplo, en la Feria de Adra. El alcalde de Adra, ¿con qué día se queda? Sé que con muchos, pero el evento favorito de la feria.
5: Bueno, yo me quedo con todo, está clarísimo que me quedo con todo. Pero son días especialmente significativos, pues el 8 y el 10, que son los días de nuestros patronos, de la Virgen del Mar el día 8 y de San Nicolás de Tolentino el día 10. Al final, la feria, no olvidemos que se hace en honor a nuestros patronos, y esos días pues son esa misa y esa procesión a la que podemos asistir, pues bueno, no solamente de una forma, o sea, por tradición o pues ya por costumbre, sino también pues, por devoción y por fe. Son días importantes para nuestra feria porque son los días más señalados. Pero claro, estoy hablando del pregón, el día 5 es el pregón, que es espectacular, y luego pues la alegría que da de ver las caras de los niños con las carrozas y de los que son coronados reinas y damas y rey y caballeros de la feria, pues la verdad es que es muy significativo. Y luego la merienda con los mayores, pues tenéis ahí a casi mil mayores que estén disfrutando, que estén ahí pues, bueno, disfrutando de un concierto que a ellos les gusta y de una merienda compartida en la que pueden pues bueno pues tener esa relación entre algunos de los que se ven habitualmente pero otros que no se ven durante mucho tiempo, pues la verdad es que ver esas caras de satisfacción también es importante. Yo creo que son los más significativos, ¿no? Yo creo que son la parte de nuestra feria en la que no podemos, por lo menos para mí, yo personalmente, faltar. Pero bueno, para los que vienen de fuera, pues seguramente pues son otras cosas. Estamos hablando pues bueno la caseta municipal por la noche con las actuaciones de nuestra de los grupos que hay contratados para que puedan disfrutar, bailar, divertirse y por supuesto por lo que es el recinto ferial, esas casetas tanto para el cerveceo, como yo digo, y luego para las casetas de marcha, entre comillas, para los más jóvenes, pues todo un conjunto importante pues para poder disfrutarlo, ¿no?
0: Alcalde Manuel Cortés, muchísimas gracias, y a disfrutar muchísimo de esta feria.
5: Pues muchísimas gracias e invitados estáis.
0: Fuerte abrazo, gracias.
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0: Venga, que enseguida vamos a estar por más sitios. Antes vamos a dar un par de consejitos. 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
0: Venga, pues si os parece, si te parece, José Montaño, vamos a ir a dar un paseito por el campo. Por ejemplo, con Ecosur, si te parece.
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0: Venga, pues efectivamente, estamos una mañana más en el campo con los amigos de Ecosur y nos cuentan que la Junta de Andalucía vuelve a poner en valor el sector primario andaluz con la convocatoria de la 20ª edición de los Premios Andalucía de Agricultura y Pesca, unos galardones que reconocen el trabajo de personas y entidades vinculadas a la agricultura, la pesca, el agua y el desarrollo rural, cuyo plazo de candidaturas se abre hasta el próximo lunes, día 7 de septiembre. Insisto, nos lo cuentan los amigos de Ecosur. Pregunta 1, vamos a comenzar preguntándote, ya es, a ver, ¿qué importancia tienen estos premios para el campo y el sector pesquero andaluz?
1: Son un reconocimiento al trabajo que cada día realizan agricultores, ganaderos, pescadores, empresas, asociaciones y entidades vinculadas al mundo rural y agroalimentario. La Junta pretende poner nombre y rostro a iniciativas que están contribuyendo a mejorar la competitividad del sector primario, impulsar la industria agroalimentaria y favorecer el desarrollo económico y social de Andalucía. Además, alcanzar la 20ª edición demuestra la consolidación de unos premios que sirven para dar visibilidad a sectores estratégicos para nuestra comunidad.
0: Bien, Jess, ¿y qué modalidades se han establecido este año?
1: La convocatoria contempla 8 modalidades diferentes para reconocer ámbitos muy diversos. Hay premios específicos de agricultura y pesca, pero también categorías relacionadas con el impulso de la calidad, la innovación, la sostenibilidad, la comunicación y el mundo rural, las iniciativas promovidas por mujeres. También destaca una modalidad específica, eficiencia y apuesta hídrica, especialmente relevante en la comunidad donde la gestión y el uso eficiente de agua son fundamentales. En definitiva, se busca reconocer tanto a la actividad tradicional como a aquellos proyectos que están modernizando y transformando el sector.
0: Bien, ¿y hasta cuándo pueden presentarse las candidaturas y cómo se realiza el trámite, Jess?
1: El plazo se abre el próximo lunes 7 de septiembre y permanecerá abierto durante un mes hasta el 7 de octubre. Las candidaturas podrán presentarse tanto de manera presencial como por vía telemática. Desde la Junta se anima a las personas, empresas, asociaciones y entidades que hayan desarrollado iniciativas destacadas en estos ámbitos a que participen y den a conocer su trabajo. Es una oportunidad para reconocer públicamente proyectos que están ayudando a construir una agricultura y una pesca más competitiva, innovadora y sostenible, además de avanzar hacia un desarrollo rural con mayores oportunidades.
0: Bien, pues te lo hemos contado todo con los amigos de Ecosur.
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0: Bien, pues estamos por Garrucha y lo primero que vamos a hacer es repasar cómo viene en su actualidad en titulares. Garrucha muestra su apoyo a Ceuta en una concentración a las puertas del ayuntamiento.
1: Vecinos y representantes municipales se reunieron para trasladar un mensaje de solidaridad, unidad y respaldo a los ceutí ante la situación que atraviesa la ciudad autónoma.
0: Además, Garrucha impulsa un museo al aire libre para poner en valor su tradición pesquera.
1: El proyecto arrancará con 4 grandes esculturas marinas y prevé alcanzar una docena de figuras repartidas por el municipio para crear una nueva ruta turística y cultural.
0: Garrucha celebra una conferencia que une música y matemáticas en el Centro Cultural.
1: El catedrático Diego Alonso Cánovas protagonizará a las 8 de la tarde esta propuesta de la Concejalía de Cultura, con la participación musical en directo de Antonio Gallardo y entrada libre hasta completar aforo.
0: Y Garrucha apuesta por la divulgación y la prevención con una charla sobre el cuidado de la columna.
1: El doctor Antonio Huerte Alud ofreció en el Centro Cultural una conferencia participativa sobre las principales patologías de espalda y la importancia de adoptar hábitos saludables.
0: Bien, pues vamos a ir saludando ya nuestra protagonista que tenemos por aquí hoy, que es Natalia López, que es directora y profesora de la Escuela de Baile Última Fusión. Natalia, muy buenas, ¿qué tal? ¿Cómo estamos?
2: Hola, buenas tardes.
0: Bueno, la Escuela de Baile Última Fusión celebra ya 13 años formando a bailarines de todas las edades en Garrucha, Turre y también Vera, si no me equivoco.
2: Correcto, correcto.
0: 13 años, se dice pronto, Natalia.
2: Sí, la verdad es que sí, parece que fue ayer.
0: Bueno, cuéntame un poquito, ¿qué es lo que hacéis en la Escuela de Danza?
2: Bueno, pues es una escuela dirigida para el baile de danza moderna y urbana. Cogemos niños a partir de 3 añitos, ¿vale? Luego, aparte, también hacemos actividades dirigidas de fitness para los adultos, como pilates, body pan, step, pero eso va dirigido para adultos. Lo que hacemos con los niños es danza moderna y danza urbana. Aparte, salimos, hacemos pasacalles, desfilamos en el carnaval y lo más de lo más, pues que vamos a campeonato a nivel europeo, hemos llegado ahí.
0: Bueno, esto al final también imagino que mucho trabajo, ¿no?, en la propia escuela de música, la propia escuela de baile.
2: De baile, a lo largo del año, sí, a lo largo del curso, vamos, hemos estado hasta hace muy poquito haciendo, ahora estoy como preparando todo para el curso, para empezarlo ya. Pero vamos, hemos estado hasta la Feria de Garrucha, que ha sido a mitad de agosto, haciendo nuestros bailes, nuestras coreografías.
0: Bueno, tras años de esfuerzo, disciplina y compañerismo, la escuela va a afrontar ahora un gran reto, Natalia.
2: Sí, sí, ahora nos toca formarnos para otra europea que nos viene hace poquito, porque en este último campeonato que estuvimos en el mes de mayo en Tarragona, quedamos campeonas como en danza urbana del grupo de las más chiquititas, del grupo Baby, y luego toda la escuela hemos quedado campeonas de España a nivel de categoría de zumba.
0: ¡Qué maravilla! ¿Qué vamos a intentar en el europeo?
2: Hombre, lo primero, intentar ahí quedar con un buen nivel, dejar que, no sé, lo que ya hemos estado en un europeo donde quedamos subcampeonas hace 3 añitos atrás, y bueno, pues esperamos quedarnos en buena posición.
0: Pues Natalia, muchas gracias por contarnos y hablarnos de la escuela de baile de, bueno, pues, de Garrucha. Y oye, enhorabuena y a seguir trabajando, porque sí, vamos, tenéis retos muy bonitos por delante.
2: Sí, sí, sí, sí. Sobre todo lo más bonito es ver que son niños, que no son adultos, son niños los que están bailando. Aparte de lo que es el baile, es una disciplina. La disciplina con compañeros, respeto y sobre todo el aprendizaje que conlleva el tema del deporte.
0: Pues la verdad que sí, la verdad que es importantísimo y fundamental, como bien explicas, Natalia, a seguir trabajando y ojalá vayan las cosas muy bien. Seguiremos muy pendientes desde aquí, desde Radio Marca, Radio Almería.
2: Muchísimas gracias.
0: Fuerte abrazo.
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0: Nos vamos a hablar de la FAM.
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0: Bien, pues vamos a ir saludando a la protagonista con la que vamos a hablar un poquito de inclusión y lo vamos a hacer Nieves Cecilia, ¿no? Nieves, ¿qué tal? Muy buenas.
6: Bien. Hola, buenos días.
0: Responsable de aquí de la FAM en Almería.
6: Sí. Directora del CAI de FAN en Almería.
0: Bueno, muchísimas cosas que se pueden hablar acerca de la FAM. Y bueno, yo te voy a empezar haciendo preguntas para que nos pongas un poquito más al día. Lo primero, ¿cómo acompaña el CAI de FAM a los niños, niñas y familias durante la vuelta al cole y a lo largo del curso?
6: Pues ahora la vuelta al cole, los niños tenemos que tener en cuenta que vienen sin rutina, sin un verano muy estimulante, con muchas actividades, playa, muchos juegos, y ahora hay que bajar un poco todas las revoluciones y tenemos que acompañar a las familias pues para que vuelvan a la rutina, ayudarlos a planificar cómo va a ser el curso y bueno, pues hay que adaptarse un poco a las horas de dormir, comida, que ya sabemos todos que con el verano todo se vuelve un poco más... Bueno, más variable.
0: Desde luego que sí. Bueno, ¿cómo pueden afectar estos cambios a los niños y niñas atendidos en un CAI?
6: A ver, en un CAI tenemos que tener en cuenta que 80-90% de los niños que tenemos tienen un diagnóstico de TEA, de autismo, y son niños que las rutinas son fundamentales a lo largo de su vida. Entonces, para ellos un cambio muy brusco, dejar el colegio, por ejemplo, y tirarse 3 meses sin esa rutina, sin sus seños, sus compañeros. Entonces, el verano para las familias se complica mucho si no tienen ayuda o no pueden económicamente ayudar con campamentos y demás. Entonces, desde los CAI intentamos ayudar a los niños, por supuesto, pero también intentar dar mucho apoyo a las familias para poder pues ver cómo llevarlo lo mejor posible. Intentar hacer calendarios, que todo sea muy visual para que ellos vayan sabiendo qué vais pasando. El verano es lo que te he comentado antes, no hay rutina, todo es mucho más accesible, pero claro, para ese tipo de niños pues cuesta adaptarse.
0: Nieves, ¿qué pueden hacer las familias durante los días previos para participar, para anticipar el regreso a las aulas y facilitar así la adaptación progresiva?
6: Yo siempre digo que hay que adelantarse un poco a los días, a la vuelta a la rutina, volver a dormir a la hora de siempre, mantener las horas de las comidas y, sobre todo, a los niños con necesidades, pues anticiparle que vuelve a haber cambios, porque ellos ya se están adaptando un poco al verano cuando vuelve a haber un cambio en la rutina. Entonces, pues, trabajar con anticipación y eso, mostrarse siempre muy tranquilos también de cara a ellos para ver que va a haber cambios, pero que no hay ningún problema en los cambios que va a haber.
0: Bueno, ¿qué señales pueden indicar que el menor necesita un apoyo adicional para afrontar la adaptación escolar, Nieves?
6: Pues tenemos que observar que el malestar no dure muchas semanas. Tenemos que ver que llore, que si llora mucho, hay angustia, empieza a haber síntomas físicos bruscos, que el niño le duele la barriga o la cabeza, vómitos. Pues tenemos que estar alerta hasta en ese tipo de comportamientos, ¿no? Que esté más triste, irritable, ver si aparecen los domingos y que durante los fines de semana el niño esté bien. Y sobre todo lo que la familia tiene que transmitir es seguridad. evitar la dramatización, las preguntas de ¿estás bien? ¿Pero qué te pasa? Pero no, a intentar estar tranquilo y cuidar también las emociones, que para los padres también es duro ver que el niño lo está pasando mal.
0: Pues Nieves, hemos aprendido muchísimas cosas más sobre, bueno, sobre lo que hacéis, ¿no? desde la FAM, así que lo dicho, muchísimas gracias por estar por aquí con nosotros y contárnoslo todo.
6: Muy bien, muchas gracias.
0: Un fuerte abrazo, gracias. Adiós.

0: Venga, pues enseguida vamos a estar con más cositas. Antes, déjame que te hable de la Villa de Níjar. 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Además, Jess, ¿qué me cuentas?
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0: Y además, José Montaño, ¿qué nos cuentas?
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0: José, nos vamos a volver a ir al campo. Concretamente nos vamos a ir a hacerlo con los amigos de Fitosur.
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0: Pues efectivamente, turno de agricultura y agricultores. En esta ocasión lo hacemos con nuestros amigos de Fitosur, hablando de una noticia de agricultura y en concreto de un estudio de un nuevo producto natural que aumenta el rendimiento de lechugas y brócoli en terrenos con sanidad y sequía. ¿Qué puedes ampliarnos, Jesse, sobre esta noticia?
1: El Instituto de Biología Molecular y Celular de plantas del Consejo Superior de Investigaciones Científicas, CSIC, ha desarrollado un producto a partir de 4 extractos naturales procedentes de diversas plantas y algas que estimula las defensas de las lechugas en condiciones de salinidad y sequía, un problema que cada vez más presenta en la agricultura mediterránea. El trabajo publicado recientemente señala que el producto generado se puede utilizar tanto en la agricultura de invernaderos convencional como en ecológica, ya que no contiene productos químicos de síntesis y, por tanto, se ajusta a lo que establece la normativa.
0: Bien, ¿qué propiedades tiene este nuevo producto, Jess?
1: La investigación demuestra que la aplicación de este producto en el sistema del riego aumenta el rendimiento de la cosecha de lechugas en condiciones normales, pero especialmente en condiciones de salinidad en el suelo. La sustancia aplicada a la planta, que está compuesta por partículas sólidas y granulosas, introduce la producción de unas hormonas vegetales llamadas citoquininas que provocan que ésta aumente sus defensas en el suelo agrícola con alta salinidad. El equipo de científicos ha comprobado que también funciona en el brócoli. En este caso, la particularidad radica en que el producto es efectivo sin la colaboración de las bacterias, dado que el brócoli y sus verduras y hortalizas básicas no suelen establecer simbiosis en las raíces.
0: Bien, Jess, ¿este producto se puede considerar bioestimulante?
1: En efecto, pues se trata de un producto de origen natural. Su proceso de autorización es más fácil, ya que son considerados bioestimulantes, por lo que la transferencia de estos resultados a los agricultores será mucho más rápida y sencilla. Asimismo, la eficacia del producto está contrastada y se conoce su mecanismo molecular. También se ha comprobado que el producto es más efectivo cuando se aplica en combinación con unos microorganismos que viven en el suelo y de forma natural establecen simbiosis con las raíces de las plantas, y se trata de unas bacterias promotoras del crecimiento vegetal. 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
0: Bien, tenemos que irnos hasta Elegido, pero antes, Jess, ¿qué me cuentas?
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0: Y además, José...
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0: Venga, pues vámonos hasta Elegido.
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0: El Ayuntamiento de Elegido que ya trabaja en la planificación del municipio para las próximas décadas con dos herramientas fundamentales: el nuevo Plan General de Ordenación Municipal y el Plan de Ordenación Urbana, el POU. La Junta de Gobierno ha aprobado la licitación para la redacción de ambos documentos con el objetivo de adaptar el crecimiento de Elegido a sus necesidades actuales y futuras. Jess, ¿qué supone para Elegido este nuevo planteamiento?
1: Supone definir una auténtica hoja de ruta para el crecimiento y el desarrollo del municipio durante las próximas décadas. Elegido es una ciudad que ha experimentado una enorme transformación y que necesita contar con un planteamiento actualizado capaz de responder a la realidad actual y al mismo tiempo anticiparse a las necesidades del futuro. La intención del ayuntamiento es avanzar hacia un desarrollo ordenado, moderno, sostenible y seguro, estableciendo de forma clara cómo debe crecer el municipio y cómo se deben organizar sus distintos usos y espacios.
0: Bueno, ¿qué aspectos se tendrán en cuenta en estos planes, Jess?
1: Se abordarán cuestiones fundamentales para el día a día de los ejidenses, para el futuro económico y social del municipio. Entre ellas estarán los nuevos equipamientos y servicios que pueda necesitar la población, la vivienda, las comunicaciones y también la realidad de la agricultura intensiva, que construye uno de los principales motores económicos de Elegido. El nuevo planteamiento debe ser capaz de compatibilizar actividad económica, crecimiento urbano, protección y sostenibilidad, garantizando además que las distintas zonas del municipio estén correctamente conectadas y dispongan de los servicios necesarios.
0: Bien, ¿qué beneficio tendrá para las familias y para el futuro de Elegido?
1: La actuación del planteamiento permitirá ordenar mejor el municipio y generar las condiciones necesarias para seguir creciendo con garantía. Se trata de planificar pensando en las necesidades de los vecinos, pero también en las nuevas oportunidades que puedan surgir para Elegido. Tener unas reglas claras y adaptadas a la realidad facilitará la llegada de nuevos proyectos, mejora la planificación de equipamientos y viviendas y permite abordar las comunicaciones y las infraestructuras con una visión de conjunto. En definitiva, el ayuntamiento pretende que este nuevo PAU y POU sean herramientas para que Elegido siga avanzando, pero de una manera equilibrada, sostenible y acorde con el municipio que es hoy, con el que quiere ser el futuro.
0: Hemos estado en Elegido.
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0: Bien, nos vamos a pasar enseguida por Macael a repasar su actualidad. 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Además, José Montaño.
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0: Y además, Jess...
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0: Venga, pues vamos a Macael.
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0: Venga, pues efectivamente vamos a repasar cómo viene la actualidad de Macael. Macael muestra su apoyo a Ceuta en una concentración en defensa de la unidad de España.
1: Decenas de vecinos participaron para trasladar su solidaridad con los ceutíes y respaldar la integridad territorial del país.
0: Macael pone en marcha un torneo de pádel por parejas.
1: La competición se celebrará el 14 de septiembre al 2 de octubre en las pistas municipales con categoría masculina y femenina, inscripciones ya abiertas.
0: Además, Macael avanza la reparación del firme y la red de pluviales de la calle Arte.
1: La actuación cuenta con el apoyo de la Diputación Provincial de Almería y permitirá corregir daños y mejorar las zonas afectadas provocadas por la última dana.
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0: 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Además, Jess.
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0: Además, Montaño.
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0: Bien, pues os vamos a dejar con nuestro bloque final, le vamos a dejar con Cervitec, tenemos que pasar por Níjar, tenemos que escuchar la opinión, muchas cosas todavía por delante.
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0: Bueno, aquí nos encontramos una semana más en la sede de la Fundación Celbitec, dispuestos a hablar de biotecnología. Hoy, en concreto, aquí en la sede científica del PITA, vamos a hablar de nanotecnología. ¿Sabemos lo que es la nanotecnología? Bueno, pues yo voy a ver si encuentro a los amigos de Nanointec, que es una de las empresas que forman parte, que están bajo el paraguas de la Fundación Celbitec, para que nos lo expliquen. La nanotecnología influye más en nuestras vidas de lo que podemos pensar y todavía va a influir más en un futuro próximo. Nanotecnología con Nanointec y con Celbitec. Voy a buscar quien me lo explique. Pues sí, he encontrado el laboratorio que estaba buscando dentro de esta primera planta del edificio de científico del PITA aquí en la Universidad de Almería. Y he encontrado a Andrés Cáceres, que me va a hablar de todo esto que yo me estaba preguntando. Hola Andrés, ¿qué tal? Muy buenas.
1: Mucho gusto.
0: Bueno, lo primero que quiero conocer es qué es la nanotecnología. Explicación para alguien como yo. Tú ya me estás viendo, ¿no? Tú ya puedes adivinar más o menos cómo me lo tienes que explicar. Cuéntame. Correcto.
1: Pues un gusto, un placer tenerlos aquí. Uh-huh. La nanotecnología, hay muchos conceptos, muchas definiciones, pero pues, podemos abreviarlo como el estudio, la manipulación, la transformación y el diseño de la materia a nanoescala. La nanoescala implica un tamaño muy, muy pequeño. Para tener una referencia, una idea, el diámetro, por ejemplo, de un cabello humano, ¿no? Frente a lo que sería un nanómetro, la diferencia, son 100.000 veces más pequeño que lo que mediría el diámetro de un cabello. O sea, eso es un nanómetro.
0: ¿La partícula nano mide cuánto? ¿100.000?
1: 100.000 veces, es 100.000 veces más pequeño que el diámetro de un cabello humano.
0: No apto para miopes como yo, ¿no? Claramente.
1: Correcto, muy probable, sí.
0: Bien, bien, bien. Bueno, y estamos en la sede de una empresa científica de biotecnología que se llama Nanointec. ¿Qué es lo que hacéis aquí? ¿A qué os dedicáis?
1: Pues en Nanointec lo que nosotros hacemos es justamente estudiar y trabajar lo que se conoce como ingeniería de nanomateriales. Ingeniería, manipular la materia a escala nanométrica. Esto surgió pues con mucho trabajo previo, apoyándonos también en el conocimiento que se genera en las universidades, la Universidad de Granada, de Almería. Y lo que hemos hecho es traer ese conocimiento de una investigación básica, aplicarla para generar soluciones. Entonces, en Nanointec, pues, diseñamos y creamos nanomateriales que tienen distintas aplicaciones, ¿no? La nanotecnología nos rodea en el día a día. Uh-huh. Está, pues, en partículas como pinturas, corrosivas, el mismo polvo ambiental, polen de las flores, ¿no? Estamos rodeados. La diferencia es que nosotros aquí podemos, en base al conocimiento, hemos desarrollado lo que se conoce como nanotecnología biomimética, ¿sí? Que es un concepto también muy, muy interesante y que
0: tiene innovador. Que explicar, porque seguro que habrá por lo menos dos o tres como yo que tengan el mismo nivel de conocimiento. ¿Qué es esto?
1: Pues bien, una vez que hemos entendido o más o menos conceptualizado lo que es la nanotecnología, el concepto complementario es la biomimesis o biomimética. La biomimesis implica imitar o emular todos aquellos sistemas que ha desarrollado la naturaleza como producto de la evolución y la adaptación al medio. Uh-huh. En la naturaleza encontramos al mejor maestro, las mejores ideas para las soluciones del día a día las encontramos en la naturaleza. Entonces la biomimética o la biomimesis implica imitar esos sistemas, adaptarlos a procesos, sistemas dentro de lo que es pues, la convivencia humana y desarrollar pues, soluciones. Entonces nosotros hemos adaptado la nanotecnología con un concepto biomimético, ajá, imitando un proceso, un fenómeno natural de la naturaleza también, que es la biomineralización del hueso, para obtener estos nanomateriales o nanopartículas.
0: Bueno, ¿y qué es lo que tienes aquí? Enséñame un poco, porque yo veo aquí muchos botes. ¿Cómo es este tipo de recipiente? ¿Cómo se llama? ¿Cómo
1: le llamamos? Pues esto es un recipiente, cuenta, un Falcon. ¿No? Es un Falcon, un tubo Falcon.
0: Un tubo Falcon. ¿Qué tienes aquí? Cuéntame qué podemos ver aquí.
1: Pues aquí lo que tenemos son distintos tipos de nanomateriales. Uh-huh. Bueno, realmente lo que nosotros inicialmente, la base y el concepto de todo esto es crear una nanopartícula. Esta nanopartícula, que básicamente está compuesta de calcio, nos permite incorporar distintos materiales o moléculas activas. Para que te hagas una idea, en este pendorf es un tubito, aquí hay perlitas de sílica gel, ¿no? Acá yo tengo nanopartículas de calcio. Entonces, lo importante de esto es entender que a un mundo, a un universo a nanoescala, en el tamaño que estamos nosotros trabajando, cada nanopartícula tiene una superficie activa muy importante. Cuando unimos todas estas nanopartículas en un volumen específico, al final tenemos una mayor superficie específica. Claro. Si comparamos una esfera de este tamaño de una sílica, que tiene aproximadamente 3 milímetros, por ejemplo, de diámetro, versus la cantidad de nanopartículas que podrían caber en una perla de sílica, pues estamos hablando de aproximadamente 2 por 10 elevado a la 16, 16 veces más nanopartículas dentro de esa superficie.
0: Multiplicamos la superficie de contacto muchísimo.
1: Correcto. ¿No? Entonces, eso nos permite que cuando yo tenga la nanopartícula definida, poder capturar cientos, miles, millones de moléculas de interés. Entonces, con ese conocimiento nosotros podemos, lo que te dije inicialmente, diseñar, trabajar en lo que es ingeniería de nanomateriales. Yo puedo tener mi nanopartícula, que es prácticamente un transportador de otros compuestos. Con esto, ¿qué puedo hacer yo? Diseñar un producto específico para solucionar un problema específico. Y eso es lo que tenemos aquí. Es decir, hemos diseñado, por ejemplo, una formulación a base de calcio, de fósforo, de potasio. Son elementos indispensables para la nutrición y la fisiología de una planta. ¿Qué hemos hecho? Es utilizar esta nanopartícula para capturar estos iones y que permita una penetración y una absorción mucho más eficiente. Lo mismo hemos hecho, podemos hacer con otros elementos, minerales, moléculas activas, aminoácidos. Este es un ejemplo, por ejemplo, del cobre. El cobre es un elemento muy crítico que se utiliza mucho en la agricultura ecológica, por ejemplo, para la prevención de patógenos, ¿no? Entonces, nosotros podemos optimizar diseñando productos más eficientes.
0: ¿Qué de cosas vamos a aprender y voy a aprender yo personalmente en este espacio? Andrés, muchísimas gracias.
1: Gracias a ti.
0: Ahora vamos a hablar de huesos, vamos a hablar de salud y vamos a hablar de agricultura, pero partiendo de la nanotecnología, ¿verdad?
1: Así es.
0: Voy a ver qué me cuenta esto.

Bueno, nos acaba de contar Andrés cuestiones muy interesantes sobre la nanotecnología, pero nos ha dado un concepto interesantísimo. Nos ha dicho que vivimos rodeados de nanotecnología y aquí en NanoInTech se trabaja efectivamente para la aplicación práctica de la nanotecnología, para nuestras vidas. Y me he encontrado aquí con mi amigo Jesús Hernández.

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0: Que nos ha faltado poco, nos ha faltado poco.
1: Después de la roja que tuvo José Rodríguez el otro día, pero bueno, estaba a punto ahí de reencontrarse en el terreno de juego Álvaro Morata y José Rodríguez. En el capítulo internacional creo que va a arrancar ahora mismo, Fran, lo del Liverpool.
2: Sí, quedan segundos para que arranque el partido. Recordemos con Araujo y Víctor Muñoz de titulares a las 9, Ipswich Liverpool, y en nada, en menos de 5 minutos, París Saint-Germain Mónaco.
1: Y estamos pendientes también de lo de Carlitos Alcaraz, que le está complicando un poco la vida a Bu, Noel.
3: Sí, le está complicando un poco la vida. El chino perdió su servicio, el tenista del Palmar, aunque ahora vuelven las buenas noticias para el español. 5-3 favorable para Carlitos Alcaraz al servicio, el chino. 5-3, como digo, a punto de marcarse ya el primer set del partido.
0: Venga, pues cambiamos ya.

0: A Nueva York por Sevilla, nos centramos en lo de la Cartuja. Raúl Varela, esto está a punto de comenzar con el Madrid, con ese rosa eléctrico.
1: Sí, señor, pero Agustín, se ha demorado un poquito, ¿no? Lo del sorteo de campos y esto, porque hay que hacer mucha foto con los niños béticos.
2: Sí, efectivamente, muchos niños hoy en el terreno de juego, lógico, normal, es un día importante, no es un día cualquiera en el calendario, y va a haber ahora cambio de campo. Finalmente en el sorteo el Betis va a jugar partiendo desde nuestra izquierda. El Real Madrid quedará a la derecha en este estadio de la Cartuja.
0: Eso es que lo ha ganado Valverde el sorteo. Esto lo hace mucho ya ahora.
2: Por el sol ya os digo que
0: no. No, por el sol no es. Es por tocar los cataplines, más bien.
3: Sí, para que la segunda parte el Betis no ataque hacia la portería de los seguidores más animosos. Y en esa portería, la temporada pasada, fue donde Bellerín rescató ese punto in extremis en el día que Mbappé se lesionó. Y eso, ¿sabes lo que derivó, no? Aquellas dos semanas de trabajo intensivo en Cerdeña, aprovechando el centro de alto rendimiento de su yate y todo lo demás.
1: Bueno, pues va a arrancar el partido con el saque para el conjunto verde y blanco. Enseguida pita Hernández, el Colorado, colegiado canario.
4: No me gusta nada la camiseta, ¿eh?
0: Se ve el color muy distinto en la tele de como se ve luego en la realidad.
1: Sí, sí. Bueno, pues pita, lo que me encanta la camiseta, la uniformidad de Thibaut Courtois, muy italiana. Muy de portero de la selección, achurra de color gris, perla. La pelota queda para Fede Valverde, se lleva el tantarantán ahí de Pablo Fornals, cuero para precisamente el arquero belga. Primeros compases, no se ha llenado de momento la Cartuja, Agustín Varela, pero vamos camino de ello, ¿no?
2: Hombre, todavía está entrando gente, queda aquella zona aquella zona de enfrente, que es habitualmente la que menos público registra, porque en aquella zona suele dar el sol, y me imagino que ya hay menos abonados, pero por encima de los 60.000 te digo que seguro.
0: ¿Qué ha pasado, Toribio?
3: Que el balón se ha pinchado, que no parece por el bote o tiene poca presión. Ahí está haciendo malabares Thibaut Courtois, se lo da al árbitro canario. Por cierto, el traje de Courtois me recuerda mucho a Peter Cech.
0: Es verdad, sí, sí.
1: Bueno, pues balón para Dienhausen, jugando para Ibrahima Konate. Aparece el parisino entregando atrás. Cuero para Thibaut Courtois, no presiona muy arriba el equipo de Manuel Pellegrini. Con Isco y con el Cucho en la punta de lanza. La banda para Anthony, la derecha. La izquierda para Pablo Fornals, el exfutbolista del Villarreal, también del West Ham. Basculando ese doble pivote, Bernal Marroca. La pregunta que se hacen muchos aquí en Sevilla, Agustín, es: ¿dónde va a jugar Dani Ceballos? ¿Por quién?
2: Pues en ese doble pivote, porque un doble pivote con Marroca y Facundo Bernal no genera el suficiente fútbol, como ya hemos visto en los anteriores partidos.
1: Raymond Tanto Plomizo, la temperatura muy por encima de los 30 grados, así lo aconseja. La condición física será determinante en el desarrollo de este partido. Casi en el segundo minuto, va más lento el reloj también aquí en la Cartuja, en la casa de la selección española, que por cierto Toribio volverá pronto a Sevilla, pero no aquí.
3: Sí, va al Pizjuán a jugar contra la selección de Croacia en esos cuatro partidos. Va al Madrid.
1: Ahí va el Madrid, el que tocó fue Arda Güler, proyectó a Dumfries, viene el neerlandés para buscar el centro. Tapona, estuvo atento Fran García, el de Bolaño de Calatrava, el choque. Hombro contra hombro, el jugador del Real Madrid. Hay muchos béticos que han pasado por la Casa Blanca, ¿eh?
3: Llorente, sí, Fran García, aquí en plantilla, Isco, Ceballos, Pellegrini también, bueno, ¿no? Ese detalle, ¿no? De Diego Llorente, que debutó de la mano de Mourinho. El último día de Mourinho con el Madrid, en su primera etapa, fue cuando hizo debutar Mourinho a Diego Llorente.
5: En Roma, ¿no? En la Roma. Llorente estaba en la Roma, ¿no? ¿No? Pero no coincidió con Mourinho, entiendo.
4: Creo que sí.
2: Cuidado.
1: La patadita ahí de Bellerín, se disculpa deportivamente, reclaman una amarilla, se levanta Mou, pide calma Hernández. ¡Esto es muy fuerte, Pablo! ¡Esto es muy fuerte!
6: Es fuerte, Varela, es fuerte. Todo es fuerte. Todo es fuerte, pero esto no es nada más que una falta.
1: Sí, esto no es nada más que empezar. Otro balón que no gusta. ¿Qué pasa? No tenemos inflador, Agustín. Tenemos campo y no tenemos inflador, Varela, coño.
3: No, esto lo explico yo. No es fútbol, es la liga. Mola mucho la liga.
1: No tenemos balones para inflar.
2: El chip, el famoso chip.
7: Hombre, madre, si eso fuera en el campo del Sevilla, lo entiendo, cuando estaba Cristóbal Soria de delegado.
0: Desinflando los balones, ¿no?
7: Vaya la que nos caía a nosotros cada vez que íbamos
1: allí. A ver, Pablo, ¿qué le está diciendo al delegado? ¿Qué ocurre?
2: Habla con Curro Pichi, delegado de campo en el Betis.
6: A ver, los balones se revisan antes del partido. Por tanto, los balones estaban revisados antes del partido.
1: ¿Cuántos tiene que haber ahora? O sea, a disposición del partido, ¿cuántos son? Dos, okay. Dos, cuatro, dos,
6: antiguamente
1: seis,
6: eran
1: dos,
6: 15, no sé si ahora desde que no hay recoger pelotas se cambió. Pero los balones están revisados antes del partido.
8: Sí, creo que son 15.
6: Es cuestión de que después,
8: el otro día dijeron que
6: después del calentamiento, más el del árbitro, 15.
2: Hay cuatro en cada banda. Dos detrás de cada portería.
1: Cinco en cada lado largo, digamos. A lo largo.
2: Dos detrás de cada portería y el que está en juego.
8: 15.
6: Eso es, 15.
0: Alguno bueno encontrarán.
6: 15. Y lo que os comentaba, los balones están revisados antes del partido. La cuestión es que luego calientan con ellos. Entonces puede ser que se haya deshinchado, puede ser que sean otros balones, porque claro, una cosa es los que controla el equipo arbitrario y otra cosa es luego los que salen al campo, claro.
1: Pero vaya guirigay con los balones.
0: Pero ¿cuánto tiempo llevamos ya perdidos con esto?
7: Suelen ser los mismos con los que calienta que con los que
6: Sí, correcto.
7: Si te adaptas, ¿no?
0: Al toque y todo, ¿no?
1: Ahora se reparten esos polletes, ¿no? Para evitar la intermediación de los recogepelotas, que no demoren o que no aceleren en exceso.
2: Cuidado la pelota parada en el Betis.
1: Sigue el partido. Vino Arda Güler. Más que un remate, fue un despeje, creo que de Bellingham. Balón que porfiaba también de Inhausen. La quería Ibrahima Konaté. Cortó perfectamente. Dumfries.
9: Pues mira, aprovechamos el receso, Raúl, para contar varias cosas. La primera, que ya tenemos finiquitado el primer set en tenis. Noel.
10: En 42 minutos, Carlos Alcaraz ha conseguido el primer set del partido. Consiguió romper el tenista del Palmar hasta en tres ocasiones el servicio del chino. El primero para Carlitos, 6-3 para el español.
9: Y luego, en el fútbol internacional, más allá de que haya empezado lo del PSG, Fran, hay renovaciones interesantes en el equipo parisino.
11: Sí, renovaciones interesantes. Fabián Ruiz y Luis Enrique han sido anunciadas minutos antes de que arranque que el partido, que ya ha arrancado de momento por ahí. Saint Germain 0, Mónaco 0, y acaba de arrancarlo en la Premier con gol, Alexander Isak, Eastwood 0, Liverpool 1 al 7 de juego.
0: ¿Hemos encontrado un balón bueno, Varela, ya para jugar?
1: Bueno, por si acaso ya se ha generado psicosis, Toribio, todo el mundo lo aprieta ahí un poco para manualmente testar la presión.
3: Ha cogido Anthony, el que está justamente a la salida del vestuario, han depositado otro ahí, ha sido precioso el desplazamiento de Anthony. Y a ver si este es el bueno, creo que ya es el tercero en apenas 5 minutos.
2: Los balones no pueden estar malos.
0: A ver si se han equivocado en la presión de todos y los han puesto menos.
1: O sea que se estropeó el maquinillo, no sea raro. Pero bueno, hace calor también, esto dilata mucho la cuestión. Y le ha restado un poquito de ritmo al partido, que no ha tenido desde luego un comienzo trepidante. Viene Camavinga tocando. Partido seguramente para buscar algo de confianza después de su mala performance en el último choque, que fue ante la Málaga.
8: Estaba pensando en lo que habéis dicho. En lo que habéis dicho del partido del Inter, es verdad que tiene un buen papel Mourinho, porque va a tener que sacar a Bellingham, a Diomandé y a Brahim, o sea, es que no creo que tenga mucho más y es un equipo súper ofensivo ese, Muy ofensivo.
9: Bueno, ha puesto en la lista Sergio, el del Racing de Santander.
8: Sí, pero sería raro debutar en casa con el Inter, claro. Sí,
0: yo creo que más un detalle con él, ¿no?
3: Es que llegó hace menos de una semana y sería bastante llamativo. Opciones, pues tren en el medio, bajar a Bellingham.
9: Defensa de tres,
8: sí, tren en el medio es buena, es verdad, porque juega ahí con Inglaterra. Esa sí puede ser.
0: Tren jugaba, será.
8: Un quarterback, es nuestro quarterback.
1: Bueno, minuto Juanito aquí en la Cartuja, en el 7 del primer acto. No ha pasado nada, pero seguimos sudando. Otro cambio de balón,
8: Otro. No me lo puedo creer.
0: La verdad es que
8: esto es un sainete.
0: Lo han puesto la presión mal en el aparato y los han inflado todos mal.
9: Pues no lo descartes,
8: Eso me pasa a mí con las ruedas del coche.
3: Al cuarto árbitro, ojo la pérdida esa.
1: La pérdida de Valverde, buen remate. Chupinazo de Anthony, no pudo sorprender a Thibaut Courtois. Balón centrado, tiene que replegar el de Osasco. Es vecino de Rodrigo. También de Ederson, el que fuera portero.
8: Uf.
1: Del Manchester City, se la lleva Bellingham, aguantó el embroque, bien, falta, parecía clara, ahí delante de Hernández, pide calma, se
2: de
1: topa
2: Facundo,
1: con
2: Facundo,
1: se disculpa ahí con Bellingham.
0: Madre mía, cómo está Bellingham.
1: Deportividad absoluta entre unos y otros, partido disputado, aunque de momento sin
0: nada, Varela,
1: para los
8: sin área, sin área, están jugando sin portería.
1: Nada, Álvaro Valles, está ahí de doradito, Está como el estuche. El otro día compré un estuche de Bolic Big, uno dorado y otro plateado, Toribio.
2: Antigüedad, de Big.
8: Madre mía.
0: Solo siguen vendiendo.
1: Big Naranja escribe fino, Big Cristal escribe normal. La pelota queda para Danfri, lo mete, punto de penalti Vinicius. Tocó ahí casi como de Zamorana. Balón en saque de portería para el Betis.
8: Sí que sí, Varela, lo que funciona no se toca. Bolic Big y la goma Milán. Siempre.
0: Tengo que ir a por los materiales de los niños y voy a pedir eso, el Big Cristal.
3: Un poquito de alpino, ¿no? También.
8: Y ahí hacíamos las chuletas, ¿acordáis?
9: ¿De qué marca?
8: Con el compás. ¿Para qué sirve el compás? Me dice mi hija. Digo, ya te das cuenta.
0: Yo te lo enseñaré yo.
8: Ya te das cuenta.
9: ¿De qué marca era el lápiz amarillo y negro este?
8: Sí, Strandler,
0: ¿no?
8: Strandler.
3: Era Plastidecor.
8: Sí, sí. Marley. Marley. Cuidado con las Marley. Que eso manchaba, niño.
2: Y los rotuladores cariocas, no eran malos.
8: Carioca, buenísimo. Y alpino.
5: Y luego los lápices amarillos HB, ¿no?
7: No conozco ninguno porque como no los he tocado.
8: No sabes las chuletas que yo me hacía a Barral. O sea, yo era...
12: Hace un calor aquí, Barral. Si yo te contara el calor que hace Barral aquí.
5: ¿Cómo fue con el tuit, Barral? ¿Cómo fue con el tuit?
7: El de la sandía, ¿no? Ya, y me lo dice la gente. Yo vivo en el centro comercial y me hicieron el de la sandía. Madre mía, me llevó a la fama.
2: David, más calor que robando un mulo.
5: Robando un mulo, dice. Bueno, casi la pierde Marroca. No va a reír Toribio, que corre el Betis. Corre el Betis, corre el Betis. Viene Fran García. No hay peor cuñado que la de la misma madera. Juega desde el Real Madrid. Aparece para encarar a Danfries. Sale por fuera para buscar el centro templado. Buscando el segundo palo. ¡No! Entregó para Camavinga. Bien colocado en el repliegue. Casi la pierde Valverde. Sale el de Cabinda. Toca para Bellingham. Proyecta hacia la zona derecha. Se la lleva Arda Güler. Le pone templo al partido. Proyecta para Kylian Mbappé. Quiere ser profundo porque viene en amplitud. Va Kylian, se desmarca Vinicius. Buen balance defensivo del Betis. Agustín está corriendo bien hacia atrás el equipo de Pellegrini. Aunque viene Kylian, inventa prácticamente de la nada. ¿Quién se aproxima frontal del área? No hay solución, no hay línea de pase. La pisa Mbappé, córner. No sacó poco botín.
2: Lo que sí ha demostrado Fran García, después obviamente le podrá hacer un nudo en cualquier jugada, es que conoce a Mbappé, ¿no? Que conoce a Mbappé, porque las fintas que ha hecho, pues de momento no se ha comido ninguna.
9: Pero qué importante es, Barral, que un jugador cuando está ahí encerrado saque algo positivo. Lo ha hecho Varela, creo, sacó petróleo Mbappé de esa.
7: Sí, está claro, es que es muy eléctrico y en un uno contra uno, en un metro cuadrado, es capaz de hacerte una ocasión, pero por esa velocidad, ¿no? Y esa reacción que tienen los pies.
5: ¡Ojo, qué parada! No sé si había fuera de juego, se ha quedado dando Hausek. Sigue la acción, por ahí andaba Mbappé. En el remate la quería Ibrahima Konate. Qué pelota desde la derecha, no sé quién la metió ahí. Qué balón tan claro, reclamaban fuera de juego. Parada la defensa del Betis.
9: De Hausen,
5: ¿para dónde Álvaro Valles?
0: De Hausen no era fuera de juego.
2: Pues si no era fuera de juego, ha hecho una parada extraordinaria Álvaro Valles.
0: Sí, sí. Creo que había otros dos o tres compañeros que sí lo estaban, pero Hausen ha entrado desde atrás.
5: Bueno, pues ahí está Álvaro Valles, otro que arriesgó mucho en su carrera para llegar. Mira, al Betis.
0: Había cinco. Cinco en fuera de juego, Hausen no.
6: Estaban todos en el Hausen.
5: Pues muy bien, el Linier, ¿eh? Muy bien, el Linier.
9: De todas maneras, se molesta mucho ahí Vero, Bellingham y Hausen, ¿eh?
13: Mucho, mucho, porque yo creo que llegaba perfecto y la verdad es que le ha quitado el poder rematar tranquilamente a puerta, poder ajustar un poquillo más, quizás.
5: Bueno, pues saque lateral, sigue un poquito deslavazada, la tenía Güler, contando Hernández Hernández, saca rápido Danfries, no he entendido muy bien lo del Real Madrid, está esto un poco... Como dicen los taurinos, Varela, aquí falta un director de Lidia, está esto un poco así destartalado.
0: Está desordenado.
5: Es verdad, está desordenado. Va Vinicius, intentando desarbolar a Bellerín, le tira el cañito, bien, Bellerín recuperó, entrega para Anthony, sale el equipo, aparecía Diego Llorente ofreciendo línea de pase, buenos amigos, Vinicius y Anthony, ahí está jugando ante Cucurella, sale bien Bellerín, aparece Bellingham, llega al campo, pero te deja el pucho, dice Hernández Hernández que tocó balón. Balón para Vinicius, lo había tocado Hausen, recuperó para el Real Madrid dentro del área. Inventa Vini, vino Tinto, a la esquina, córner. Pitan, pitan, pitan en la Cartuja, Bus.
2: Sí, entiende la gente que, bueno, pudo tocar el balón, pero también al futbolista del Betis. Pero bueno, Hernández Hernández estaba muy cerca.
3: Una acción de Hausen que indica que va ganando confianza, fue al suelo. Yo creo que la robó limpia, no hubo falta.
6: Sí que parece que tocó balón entre las piernas.
3: Y una acción del Hausen de cuando debutó con España en ese mes de marzo que nos enamoró a todos. Cuando defendía el Elástica del Bournemouth hace un año, se empezó a torcer todo en aquella cuarta jornada en San Sebastián con aquella expulsión, Andoy Arzabal.
5: En el 12 viene el primer córner del partido, Güler, desde la izquierda me refiero, la pelota queda para Fede Valverde. Entrega Blito otra vez para Kylian Mbappé, siempre volando por el segundo palo, tocando para Bellingham de espaldas. Protege, cuerpea Diego Llorente, otro centro, otro remate, otra pelota, a ver qué pasa de Fede Valverde. Rebote favorecía a Kylian Mbappé, bueno, bandera arriba, al fuera de juego.
2: Está incidiendo mucho, me imagino como vio el partido ante el Levante, el Betis está teniendo en este comienzo, ¿no?, desde hace ya mucho tiempo, muchos problemas en el balón parado, ¿eh? Le rematan prácticamente todo y el Madrid está yendo con todo en la pelota parada.
7: Eso lo vimos la semana pasada contra el Levante.
0: Sí, le metieron
7: muchos de los goles.
0: Dos de córner.
8: Pero ahí está también, rematando mucho estos partidos.
7: Pero ahí también tiene que ver mucho de Osa, ¿no? Que es un jugador que cuando juega se nota que defensivamente el Betis está mucho más armado. y los dos partidos que ha ganado el Betis en Liga no ha recibido ningún gol. Uno lo ha ganado 0-1 y uno lo ha ganado 1-0, lo cual, y jugando de osa. Sin embargo, cuando jugó Isco la semana pasada contra el Levante, recibió 5 goles. No le echó las culpas a Isco, ¿no? Pero, evidentemente, con de osa...
2: El partido alguno fue de atrás.
7: Oh. Ya, es que tú juntas a Antony y juntas a Riquelme, y juntas al Cuso, juntas a Fornal, juntas a Isco. Entonces, ahora lo tienes que convencer a todos para que defienda. Y ahora juntas a Ceballos... Va a tener ahí un problema.
14: Te salen 13 ya.
7: Un problema.
14: Claro.
7: Pero para que todos defiendan, claro, y todos vayan, claro, en la misma, claro, dirección, que es lo más difícil de hacer en un equipo.
1: Bueno, pues el Madrid sobando la pelota al filo del primer cuarto de hora de choque. Otro desmarque, otra vez Dumfries, otra vez reclaman fuera de juego. De momento no llega. Viene el jugador de Rotterdam, entrega atrás para Arda Güler, toca de primera, se habilita para Kylian Mbappé, devuelve para Güler, no hay fuera de juego. El pase atrás, Vinicius, palo. Reclamando de nuevo fuera de juego, protesta la defensa del Betis, genera mucho peligro. A la espalda de Fran García, Vinicius al palo.
3: La jugada vuelven a hacer en una diagonal de Dinkhausen, rompe bien el espacio Mbappé. Y repito, Hausen creciendo mucho en confianza, puede ser la mejor noticia del Madrid en estas cuatro jornadas. Porque venía de tocar fondo.
9: Eso te iba a decir. Es que eso te iba a decir, Tinto. Si en un Real Madrid al que le podemos echar en falta eso, Hausen hace estas diagonales y estos pases de lado a lado y rompe tantas líneas.
8: No es solo Hausen, es que está jugando muy bien, pero no es solo Hausen, es que luego con AT no tiene nada que ver con Rüdiger, tiene mucho mejor manejo de pelota que Rüdiger. Entonces yo creo que el Madrid en eso es más, por eso decía yo que es un juego más directo, que al final no tiene que tener tanto centro del campo. Y luego Dumfries sube mucho cuando está Arnold, también tiene buen toque de balón. Yo creo que por ahí va a venir mucho. Y antes decíais lo de pelota parada, es que el Madrid remata casi todo, siempre, no solo hoy, a
14: es
8: balón
14: que ha sumado
8: parado.
14: Tinto muchos, muchos centímetros, ha sumado
8: muchísimo.
14: Muchos.
8: Muchísimo. Y a mí me está gustando el Madrid estos 15 minutos. Ha tenido dos ocasiones muy claras, que es lo de siempre. Fuera de casa falla mucho el Madrid, tiene que intentar finiquitar. Pero bueno, hay que llegar aquí, ha tenido dos muy claras y no le han tirado a puerta.
9: Tenemos descanso en segunda división. Bárbara.
15: Sí, final de una primera mitad en la que dominó el conjunto visitante, un Leganés que ha tenido las mejores ocasiones. Las Palmas pudo marcar, pero Miyashiro falló solo ante Lucas Zidane. Al descanso, Unión Deportiva Las Palmas 0, Club Deportivo Leganés 0.
9: ¿Cómo nace el segundo set para Carlitos Alcaraz, Noel?
10: Pues nacía muy bien porque ha conseguido romper el saque del chino, que ahora le ha devuelto en la rotura el asiático, que aunque eso sí, manda al Carlitos Alcaraz 2-1 en este segundo set.
0: El que manda ahora es Varela en la Cartuja.
1: Y el Betis, porque viene Isco para intentar tocar un poco el balón, se estaba aburriendo el Betis, el dominio era aplastante del Madrid en lo que a la posesión, en la iniciativa del juego. Ha tenido ya un par de oportunidades claras, especialmente la mano de Valles y el palo de Vinicius. Cuero para Bellerín, le toca al Betis, viene Antony para inventar, Camavinga que ayuda en la parcela defensiva, en cara. Hubiera sido un derbi en Londres hace no demasiado tiempo. Uno del Chelsea, Cucurella, uno del Arsenal, Bellerín, el que la tiene es Marroca, juega el ex españolista, también del Leeds, por supuesto del Bayern de Múnich. Entrega para Bellerín dentro del área, le devuelve por el punto de penalti, no había nadie. Eso lo está el Cucho ahí con llegada, Abus.
2: No estaba el delantero pisar, centro en el sitio, ¿no?
1: Le cuesta pisar, o sea, que llegue gente, ¿no?, ahí al área. Reclamaba el Cucho, jugar más al pie, no tanto al espacio. Aparece Isco con ese peinado característico, parece un luchador de sumo. La pelota queda para Antony, se envenenó, tocó en alguien del Madrid. Sí. Reaccionó Thibaut Courtois y córner.
2: Sí. Es importante que Antony encare a Cucurella, porque en la final de la Conference contra el Chelsea, ahí le comió la moral y es uno de los futbolistas que tiene que aparecer hoy.
14: No está haciendo un buen principio de temporada, Agustín, Antony. Está bastante regulero.
2: Se le ve mejor físicamente, ha superado esos problemas que tenía, pero tiene que coger el tono.
1: Primer córner para el Betis, el que despejó creo que fue Jude Bellingham, en efecto le cayó a Kylian Mbappé, la tiene Vinicius, corre Mbappé al cruce de Bellerín, intentaba sacar la larga, atentísimo estuvo el barcelonés, anticipó ante Kylian, saque lateral, es el 10 del Madrid, tocaba el de París, una mano clara, déjale de la ventaja, bien Hernández al cuadrado. Pitando bien los árbitros, gana mucho González Fuertes para lo que habla. La pelota para Dumfries, 18 el primer acto, tocando para Arda Güler, se ríe, bribón, lo sabe, ahí está la pelota, habrá que ir al VAR. Jugando para Fede Valverde, casi aparece Camavinga, no pita falta, sí, un poquito tarde. Sí, ¿qué ha pasado ahí, Pablo?
7: Pues nada, un pequeño toque una vez que despeja el balón.
6: sin más importancia.
16: Llega tarde.
6: Hablo poco, Varela, porque desde que me hiciste madrugar el lunes, macho, estoy toda la semana descompuesto.
16: Descompuesto. Nada, pues. Fortasec. Para descomposición, Fortasec.
3: Bueno, ha empezado el recital.
16: Ahí va Bellerín. Melena al viento tocando para Anthony. Juega el número 7.
3: Enfrente Cucurella. Con el Chelsea le ganó esa conference aplastante al Real Betis hace dos cursos.
16: Tampoco hace falta recordarlo tantas veces. Bueno, para Bellerín, entregando
14: ya lo habíamos dicho.
16: Para...
14: Venga, Tori, enchúfate, Toribio.
8: Pabila, Tori, está con el bocado.
16: Toribio, Dallas, Toribio,
2: con el calor, con el calor y la...
16: Se quedó en Dallas, Tito, se quedó en Dallas. JR, en Dallas, se quedó en Dallas.
8: Y no me extraña.
16: Balón.
2: Con JR se quedó allí.
16: En el centro, de lado a lado, cuero para Bellerín, entrega para Isco Alarcón, intenta la maniobra ante Camavinga. Sabe que riesgo, mano atrás del futbolista francés. Pelota para Facundo. ¿Cómo era lo de las pipas? Siento dejar este mundo sin probar. ¡Pipas, Facundo! Ahí está el cuero para Bellerín. Forzó línea de fondo, había pase de la muerte. Se quedó en pase de la herida. Lateral para el Betis, que crece en el partido.
9: Un detalle, Barral. Mira dónde estaba Vinicius. Ahora mismo, ¿dónde estaba Vinicius? O sea, que también habla eso, ¿no? De la implicación defensiva que le quiere dar Mourinho al equipo.
7: Sí, estaba con Anthony, echándole una mano a Cucurella y eso, pues... Joder, eso también contagia, ¿no? A tus compañeros, que te vean, ¿no? Comprometido en defensa.
16: Va Bellerín, combina el Betis, trenza, segundo palo, toca Dumfries, lejos de la acción. Estaba Fornal, se la lleva quién, el Cucho, entrega para Anthony, filigrana, el Cucho. Oh. Mucho arte en Sevilla en el remate.
2: Sí, muy bonita la acción, por encima levantando la pelota con calidad Anthony y no se ha ido por mucho en el remate del colombiano.
14: Está reclamando córner, además.
2: Yo creo que no ha tocado a nadie.
16: Saque de puerta. Es mini partido ahora para el Betis, ¿eh? Lo ha tenido el Real Madrid. Ahora estamos en minutos béticos. Casi en el ecuador de este primer acto. Pellegrini de pie, Mourinho sentado. Han despertado al utilero para inflar todos y cada uno de los balones que hay alrededor del rectángulo de juego.
9: Me lo creo.
7: Y volviendo al hilo del desgaste defensivo, ¿no? De Vinicius, pero no solo de Vinicius, ¿eh? Cualquier delantero que se desgaste en defensa sabe que ya está perdiendo opciones de luego cuando la tiene en ataque. Claro. O sea, nosotros necesitamos una chispa en ataque para poder desequilibrar, ¿no?
2: Y con el calor que hace David.
7: ¿Qué pasa?
2: Todavía
7: que
2: más.
7: Con tanta calor,
2: claro.
7: La sandía y que te dejaste en defensa, pues luego no tienes chispa a la hora de resolver.
14: Carrera que el galgo se guarda, en el cuerpo se queda, algo así, ¿no? Algo así. Parecido.
7: Hay que entender también que a veces pues
16: que revés,
7: no nos sacrificamos tanto en defensa revés, ¿no? Para luego
16: yo
7: en ataque.
16: Que revés, o sea, que carrera que corre, ¿no? Digo yo.
14: No, es al revés. Si los galgos, ¿no? Cuando se guardan una carrera, pues en el cuerpo se quedan.
16: No sé, bueno, no tengo galgo. Tengo un tequel. Balón para... Ay, no corre, olfatea. Sí. Balón
14: también para... se guarda las carreras, ¿no?
16: Cuero para Camavinga, da la vuelta y con una peunza. La presión, la vigilancia defensiva de Isco Alarcón no recupera, no rebaña. La tiene Dinhausen, el mejor mediocentro del Real Madrid. Tocando al pecho de Vinicius, más activo que Mbappé. Cuero para Bellingham, no está tan exuberante como en partidos anteriores. Se cae, recibe el tan-tan-tan, no pita nada, se duele Bellingham. El que se la lleva... Facundo,
2: ha tocado un poco de todo, yo creo, Facundo ahí.
14: Pero ha ido balón, ¿no?
2: Sí, balón también, pero creo que un poco de todo.
9: Una rocela amarilla y Pablo, ¿eh?
6: Sí, bueno, sí que parece que toca balón fácil, ¿eh? Puede ser que le haya tocado la pierna también, pero...
2: El balón ha tocado.
6: Bastante limpio.
2: El balón ha tocado porque ha salido así.
6: Sí, porque lo desvía, correcto.
2: Claro.
3: No protesta Bellingham, ¿eh? Recupera la posición y se fue al suelo a ver si picaba el canario. Y ya está Bellingham otra vez, ya habilitado. Volvió sin piar.
7: Le da con la izquierda, bueno, por detrás.
6: Esta perspectiva
7: le arrastra.
6: Es más fea de lo que...
7: Con la derecha toca balón y con la izquierda arrastra al jugador.
6: Esta perspectiva que... Pero ya sabéis que las perspectivas se engañan, ¿eh? A lo mejor lo vemos desde...
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9: Y este Real Madrid Real Betis Balompié también, Varela.
16: Bueno, pues se le oye un poquito, porque Hausen le dio una patada a un jugador del Betis, a Cucho, ¿no? No sé si para amarilla, vino Anthony, despejó sobre el cuerpo de Hausen, se enfadó el futbolista español del Madrid y se enredaron ahí un poquito.
3: Después, Anthony, ha sido un asistente de Mourinho, ha invadido el terreno de juego y ha querido poner paz.
2: Los ha separado Anthony y a Hausen.
16: A ver, hay tiempo para refrescarse.
2: Para beber.
3: Mira, se están picando mucho, Hausen y Anthony. Tiene que llegar Courtois para separar del embrollo a Hausen.
16: Hernández no
3: que tiene las de perder.
16: Nada. Madre mía, qué
3: Fornals empuja a Hausen. Konaté empuja a Fornals. Le dice algo. Bueno, es que yo creo que Fornals le ha empujado de forma amistosa a Hausen, que se conocen.
2: Es que después
3: de la selección.
2: Después de la falta, Hausen le ha dado un toque a Anthony.
8: Anthony le ha dado un balonazo y le ha empujado. Anthony le ha dado un balonazo a Hausen y Hausen ha empujado, sí. La falta es normal.
4: La falta en sí misma es una zancadilla sin más. O sea, no lo calificaría ni de patada.
0: Por
4: es una
0: cierto,
4: zancadilla sin más.
0: Tenemos pértiga en el banquillo de Manuel Pellegrini. No sé si vamos a poder escuchar al técnico del Real Betis.
11: Escuchar las conversaciones.
9: Bueno, es la retransmisión de Movistar. Yo creo que los entrenadores, como los que no quieren que se les escuche la pértiga, tienen estudiado
0: hay que moverse,
9: dónde
0: hay que...
9: tienen que hablar para que la pértiga no te pille. Pues si te empiezas a poner a lo lejos.
8: Pero si pueden decir que no, y ya está.
9: Sí, pero.
8: Que se vaya,
9: no
8: ya está.
9: No, claro, ese es el tema.
0: Ellos quieren cobrar y luego que no se oiga.
16: No oyen, pues mira.
8: No, pero si es que si no se oye y no lo tal, no cobran.
9: Bueno, pero eso ya tendrá que ser el reglamento de la liga. Pero tú a lo mejor a la liga le dices, sí, a mí ponme la pértiga, pero si yo me voy a una zona lejana donde no llega el operario. Claro.
8: No, al final de temporada hacen eso y miran en cuáles ha funcionado y cuáles.
0: El Madrid está prolongando, Toribio, el tiempo extra, ¿eh?
3: Sí, la gente lo sabe, la gente pitando, la gente metiendo presión. Aún se queda algún miembro del staff.
2: Mira,
3: Tori, dando consignas.
2: Está hablando Hernández con Anthony, le ha cogido por el hombro y diciéndole a los dos que...
8: Pero esa acción de... Esa acción
16: Hausen
8: de Hausen
16: está muy chulito en lo que llevamos de temporada, ¿eh? Es decir, que está bastante bravo.
8: Pero esa acción bravo de Hausen, que se me entienda lo que voy a decir, gusta en el Madrid porque queremos ver que tenga sangre.
16: Sí, claro. Sí,
8: ¿sabes? O sea, que no sea el típico jugador que el año pasado era muy blando, tal. Decía Toribio el día de la Real. Para mí la temporada de Hausen se acabó el día del Metropolitano, que le pasa por encima a Sorloth. Acaba ese partido.
2: Se dan la mano ahora amistosamente y aquí no ha pasado nada.
0: Bueno, han estado ahí discutiendo sus cosas, han arreglado los problemas.
4: Lo que he notado ha sido mucho más molesto Mourinho con el Madrid que Pellegrini con el Betis, ¿no? Porque a Mourinho lo he visto más dando lecciones de fútbol, ¿no? Para que el equipo, por ejemplo, apriete más cuando el Betis sale de su campo. Ahí es donde hay que apretar y hay que robar balón. Que no te lleguen con tanta facilidad, que no te hundan. Todas esas cosas lo he visto yo a Mourinho más dialigando.
0: De todos modos, Pellegrini es muy así, ¿eh? Pellegrini es más de ir picoteando un poquito futbolista a futbolista y retocar poquita cosa y muy individual.
4: Que ahí antes teníamos a Raúl, que enseguida se ponía nervioso porque quería que HH interviniese, pues lo acaba de hacer fenomenal. Porque enfría, se lo conté yo desde el pinganillo. Enfría, pasan los tres minutitos, toma un poco de agua, le llama la atención ahora.
16: Tiene la panza de burra, hombre.
4: Y baja un poco. Esa la conozco yo bien ahora, que no sabía lo que era.
16: Estabas empanado con Schnitzel. Balón para Marroca. Juega el futbolista de Villafranca, entregado desde la parte izquierda para Fran García. Está reclamando Fornals. Fíjate en la posición de Fran García, que está casi de extremo, bueno, sin el casi, Fornals de lateral izquierdo. La pide Facundo, se aproxima a Bellerín, se la lleva finalmente Álvaro Valles. Minuto 32, habrá algo de descuento, porque entre el parón...
0: Los balones
16: y demás, pues igual hemos jugado 26 minutos, ¿no? 25, 27, ¿no?
2: Yo creo que lo que está intentando el Betis es que se juegue más a lo que quiere el Betis. Es decir, un partido de ida y vuelta, de correr, no le conviene. Y el Betis eso lo ha conseguido. Ha parado el partido. De momento.
16: Sí, por momento, fijaros que silencio. Hay un pequeño respiro, ¿no?, que nos damos todos. Y eso también influye en el campo.
0: Pausa para la hidratación en la grada también.
9: Y no sé, Vero, si el hecho de que le hubiera metido tantos balones a la espalda Hausen, ese de Dumfries, ha hecho que el Betis baje un poquito la línea, ¿no? Yo creo que también tiene sentido.
5: Sí, tiene sentido, pero sobre todo el Betis lo que está haciendo es controlar el partido desde la posesión de balón. Yo estoy viendo bastante pasivo al Real Madrid en ese sentido. Parece que bueno, como dejar pasar estos primeros 45 minutos y, oye, pues como tampoco buscando generar algo real. Entonces, en ese sentido, pues el Betis se encuentra cómodo, la va teniendo. Es cierto que la tiene en una zona del campo donde tampoco genera grande peligro y parece que los dos están cómodos.
0: Ya jugadón de Güler, Varela.
16: Sí, jugadón de Güler y jugadón de Isco al centro. No se animó a chutar Fornals. No estaba del todo bien perfilado, no. Porque la ocasión es la pintiparada, que diría aquel, para el Real Betis Balompié, que tiene que replegar, correr hacia atrás. Buen balance defensivo, se mueve Mbappé, la tiene Vinicius. Solo ante el peligro, el pase para Bellingham. Hoy su versión más gris.
3: Bueno, Vinicius ha frenado la contra. La lanzó perfectamente Güler con ese pase de rosquita. Ya repliega el Betis, insiste el Madrid.
16: Golmeación de Mbappé, pudo con el primero, no con el segundo. Aparece Facundo, taconazo, pelota libre, nadie llena el campo, tarde Güler. Bueno, para Facundo, se la quitó de encima, mal el número 6, se va a perder por otra parte del campo, lateral para el Madrid. Estamos en el 34, 0-0 en la Cartuja.
0: En el 34, Barral, y no domina nadie todavía, ¿eh? O sea, está el partido que para cualquier lado.
4: Quizás el Betis tiene más la pelota, pero porque el Madrid se la da. Se la da para que le ataque y luego poder robar y salir a la contra. El problema es que no roba el Madrid en zonas del campo en el que sabe que ahí es donde está el peligro.
0: Claro.
16: Va Konate, juega para Jude Bellingham.
3: Bajando mucho a recibir, como el otro día justamente antes del gol contra el Málaga, para, bueno, dar un poquito de clarividencia a esa pareja, Camavinga-Valverde, que no es su principal virtud, sacar la pelota jugada y a romper líneas.
16: Cucurella para Arda Güler, ahora aquí por el perfil izquierdo, toca de zurda, desmarque de Bellingham, cerraba Fran García, se la lleva el de Bolaños. Intenta encender la moto, se topó con Denzel Dumfries, apareció Fornals para recuperar esa pelota sin dueño. Juega Fran García, desmarque para el Cucho, le está costando mucho eso al Betis, encontrar al Cucho, ¿eh?
0: Sí.
16: Además está bastante lejos de la portería y
0: muchos
16: ahí está
0: metros.
16: Un pelín desactivado.
8: Es que el Madrid concede muy poquito atrás, ¿eh? Es verdad que hoy arriba poca cosa, dos ocasiones, tal, pero es que atrás concede muy poco, es la gran virtud que yo le veo.
2: Cuidado, golpetazo en la cara de Llorente, Bellingham, hay tres futbolistas en el suelo.
16: Yo creo que han chocado los dos del Betis, ¿eh? Agus, me parece, ¿eh?
3: Marroca seguro.
2: Marroca, Llorente y Bellingham ya se levanta.
3: Es Marroca con Llorente, Bellingham sí. También fue por el suelo, pero ya se levanta renqueante el inglés, pero se levanta. Juego parado, llama las asistencias. Imagino que te acordarás de aquella acción tan desgraciada, ¿no, Agustín? La de...
2: Madre mía, lo de Rabat.
3: Wow. De Isco, ¿no?
9: Qué momento.
2: Qué barbaridad.
9: No nos lo creíamos, Agustín. ¿Te acuerdas que era jueves de allí?
2: No he visto nada igual en mi vida. El paso de Rabat por aquí es como si hubiese venido Atila, ¿no? El hombre que lo único que ha hecho es cargarse a Isco.
12: Se la lleva Mitchell ahora al Ajax.
2: Sí.
9: Pero se cargó a Isco y también a Rabat, ¿no? Se lesionó...
2: Sí, también él. Y después se quitó de en medio en la Copa de África. Vamos. El hombre aquí lo ha abordado.
9: Mira, aguantarme un segundo, aprovechando que tenemos el juego parado. Uy, va, creo que hay un poquito de sangre en Llorente, ¿eh?
0: Sí, sí, se han dado un muy buen golpe, vale, sí. Agustín, ¿eh? Uf.
2: Es que se han pegado un cabezazo tremendo, ¿eh?
9: Sí, sí, es más, un poco más aparatoso de
0: sí,
9: lo que...
0: Sí, sí, no, cabeza con cabeza, ¿eh? Ceja con ceja, vamos. Sí,
2: se han
0: sí,
9: cuidado, cuidado Llorente, porque Llorente es nariz y la nariz es muy escandalosa, pero cuidado Llorente porque tenía una raja gorda. Bueno, te dejo tiempo, Agustín, para que te fijes un poquito, que creo que hay jugadores calentando. Creo que arrancó ya la segunda mitad de lo de la Unión Deportiva Las Palmas y el Leganés, Bárbara.
13: Sí, en juego la segunda mitad está un poco mejor. La Unión Deportiva, que salió a buscar el gol, tuvo una muy clara en el primer minuto de esta segunda parte, pero defendió bien el equipo de Madrid, no logró enganchar la pelota Jeff Betancourt, y también la acaba de tener Morata, que pudo marcar para el Leganés, pero Suárez lo evitó con el pecho. Minuto 51 de partido, Unión Deportiva Las Palmas 0. Club Deportivo Leganés 0.
9: Hay goles en Europa.
12: Sí, hay gol. Ha marcado el Paris Saint-Germain en previo al descanso. 31 de partido con el pecho Marquinhos. Paris Saint-Germain 1, Mónaco 0.
9: ¿Cómo marchan las cosas en ese segundo set en el partido de Carlitos Alcaraz, Noel?
10: Mantiene la ventaja Carlitos Alcaraz en este segundo set. De momento 3-2 para el tenista del Palmar. Ahora al servicio el chino, que con el revés cruzado se marcha directamente al pasillo. 30-15 para Ju, 3-2, manda Alcaraz.
0: Cuidado que lo de Sevilla puede ser importante, hay protocolo de conmoción con Llorente.
2: He estado comentándolo con Tori ahora, el micrófono cerrado.
0: Cambio.
3: Pero Anthony pide pararlo, muy fuerte, no sé por qué. Yo creo que Anthony pide pararlo para que caliente un poco más No, no puede ser. Si era Bartra quien va a entrar.
2: Sí, es Bartra, sí. Es Bartra quien va a entrar, es hombre por hombre, pero es que Llorente, yo no sé si tiene roto el tabique.
8: El golpe es feo, es muy feo.
2: Sí, qué mala suerte, ¿eh?
12: Pero le pasa mucho, ¿no? Aún.
2: Qué mala suerte lo de Llorente, que se recuperó de una lesión importante, que había vuelto.
1: No tiene el ojo y la nariz, ¿eh?
2: Y va diciendo con la cara, claro, haciendo gestos de que no se puede tener más mala suerte. El golpe ha sido tremendo. Y se marcha Llorente del campo, que haya mala suerte.
9: Y es un problema también porque, por ejemplo, la ceja es una zona, bueno, Barral, Vero lo sabrá mejor, la ceja es una zona que tú puedes con grapas cortar un poco la hemorragia, pero es verdad que una ruptura del tabique más complicado, porque luego cualquier otro golpe te deja, te fastidia mucho.
2: Barral, y para un central,
3: Esto es una pregunta, Pablo, ¿esto habilita el sexto cambio o no?
1: Sí, ¿no?
6: Si es por conmoción cerebral, sí, pero me da la sensación de que no es por conmoción, sino es por rotura. Si fuera por conmoción cerebral, sí, pero para que hubiera sido por conmoción cerebral tenía que haber avisado, tenía que haber escenificado que era por conmoción cerebral.
2: Gesto,
6: o sea,
2: ¿no?
6: Que ahora mismo, de momento, no.
4: Para pedir un gesto, cambio por un golpe en la nariz, gesto, tiene que ser que a lo mejor te impida ver, ¿no? Porque la tienes rota, tú puedes jugar.
1: Claro, pero
4: no te molesta.
1: Yo creo que tiene que ser por conmoción, si no se le pone algo ahí, puede seguir jugando.
9: Eso era
1: si
9: en
8: los 90.
1: Esto ya no lo hace.
6: Si es por conmoción, no avisaron al árbitro, no se dieron cuenta, porque yo no vi, no sé si vosotros ahí en el campo lo visteis, yo no vi a HH hacer ningún gesto de conmoción, de llevarse los dedos a la cabeza, cambio, etcétera.
1: Lo digo sobre todo, Pablo, porque por lo rápido que han pedido el cambio, es decir, en cuanto lo han visto ponerse en pie a Llorente, han dicho no, cambio, no puede continuar.
2: Yo creo porque debe ser que te habrán notado que ahí hay una fractura o algo en la nariz rápidamente.
1: Uf, no lo sé, estaremos pendientes.
4: Yo sigo con la fractura y luego iré al hospital.
2: Tú eres de otra
4: si
2: parte.
1: Estos chavales nuevos.
8: Ya no hay jugadores.
5: Bueno, hay fracturas y fracturas, ¿eh? Hay fracturas y fracturas. Ahí yo no sé si la sangre que él llevaba arriba era solo de tocar o tenía también, porque fíjate, arriba, Vero, en la zona de arriba tenía
1: que me da
5: sangre.
1: La sensación de que no era por la sangre era en sí que... misma. Han debido de ver, pues eso, pues a lo mejor una rotura de los huesos de la nariz.
5: Claro, a eso me refiero, que puede incluso ser pues una rotura realmente pues total. No es lo mismo el jugar con que, bueno, oye, pues luego me opero, a que realmente pues tengas el tabique totalmente hacia un lado, hacia el otro, y que estés que ya se ve, porque la decisión ha sido muy rápida.
1: Sí, ha sido muy rápido. ¿Y córner, Varela?
16: No, hubo falta previa de Vinicius sobre Bellerín, que se dolía, la pelota quedó para el Betis, se la quitó de encima. La verdad que apetece quedarse aquí 10 minutos más de descuento, sí. Toribio.
3: Ganas.
16: Apetece, vamos.
3: Sí, son la ley de Murphy, cuanto más calor hace, más
2: el fresquito
3: que hace
2: aquí, yo estoy recibo. Me tengo que poner de pie, weón.
16: ¿Qué te pasaba, Agustín? Te estás haciendo mayor, ¿eh?
2: Ya te dije que hace
16: dos semanas, coño, que no eres de Laredo.
2: Ya.
16: Ahí está. Balón para Camavinga.
3: Buah, ahí está. De Laredo es, por cierto, Sergio Martínez. Sí. Primera convocatoria. Aprovechando esa pérdida de Camavinga. Y ahí está.
1: Madre mía,
3: Camavinga. Su primer viaje con el Madrid. Quién sabe si podría debutar. Un futbolista que llegó el pasado martes a la disciplina del conjunto blanco.
16: Ha tenido históricamente en Madrid mucho cántabro, ¿eh? Acogento, el más ilustre, Marquitos,
2: Canales.
9: Bueno, de hecho, creo que hasta la décima, el Real Madrid, todas las Champions que había ganado, sí, las había ganado con un cántabro en la plantilla.
3: Lujera.
16: Correcto. Ha habido, sí, señor. Cantabria infinita, ¿no? Creo que es el eslogan.
3: Venga, anda.
16: ¿No? Es Cantabria infinita. Murcia, qué hermosa eres, y Cantabria infinita.
3: Sí, Galicia calidades.
16: Galicia calidades, sí.
6: Y Asturias patria querida.
8: Y de Madrid al cielo.
2: Fijaos las cosas.
9: ¿Alguna más? ¿Alguien quiere reivindicar más?
2: No, decía que las cosas que estamos diciendo denota el partidito que estamos viendo.
8: Sí.
16: Bueno,
8: esto hasta que salga Spi.
3: Ha habido dos ratos buenos, ¿eh?
1: Mourinho, Toribio.
3: 15 minutos buenos y del Betis 15 minutos también potables.
1: Mourinho, Tori, está aplastado en el banquillo, ¿eh? Por el calor, yo creo, ¿eh?
3: No sé si ha botargado por el calor, sí, pero yo no, en la zona técnica le he visto en la pausa de hidratación, al principio que ha salido un momento y no pisa la zona técnica, a diferencia de Pellegrini, que llevo el look también para verlo, ¿eh?
2: Sí.
3: Feliz 1982.
2: La ha pelado con el dedo gordo, igual que las mandarinas.
16: Bien, Guler, qué toquecito sutil para Bellingham, que habilita para Vinicius, le gana la espalda a Bartra, Vini para marcar, entrega atrás, Kylian, la quitó Nathan de segunda, la quita Bartra.
2: ¡Oh, madre mía! ¡Madre
16: qué
2: mía!
16: ¡Qué doble oportunidad! Sigue insistiendo, aparece el Cucu, centro, segundo palo, ¡nada! El pase de Guler lo fue todo, Bellingham estupendo para Vinicius,
2: vaya
16: generoso para Mbappé. Tiene razón, Tinto. no se puede fallar tanto.
3: Porque,
16: no,
3: perdona, fallar, feliz 2014, porque yo he visto a Bale superando a Bartra, después fue sí. generoso Vinicius, habilitó a Mbappé y hasta en dos ocasiones dos jugadores del Betis han sacado con Álvaro Batido la pelota bajo palos. Espectacular ha sido la segunda bocajarro de Mar Bartra a bocajarro casi en la línea, evitando el 0-1 del Real.
2: Sí, pero es un error clamoroso de el primer disparo, sobre todo, es un gol clarísimo. Ese sí, gol tiene que ir dentro.
4: Total, contra la Real total. Sociedad te la clava en la escuadra y ahora con toda la portería y sin portero.
1: ¿Qué? Dos veces sin portero, ¿eh?
8: No, pero tú ves, yo, y a mí me parece que está muy bien Mbappé este año, pero tú ves los tres partidos que ha jugado, este es el cuarto, ¿no? Y es que ya son a lo mejor 10 ocasiones clarísimas que fallan.
1: Pero le pasa mucho.
8: Pero ocasiones de meterla sin portero.
1: Le pasa mucho que
3: es un poco la media, ¿eh?
1: Le cuesta
8: sin portero.
9: A ver, todos saben, no.
8: Sin portero lleva 3. Sin portero, ¿eh? 3. O sea, es que no puede ser. Es que fuera de casa, es que ha fallado Vinicius 2 Mbappé y otra no sé quién ha sido, que tú no puedes, Hausen, fuera de casa tú te tienes que ir a este partido 0-2.
4: Muchas veces
8: ese es el problema. Que el Madrid el problema lo esté teniendo en ataque es increíble.
4: Que lo más difícil lo metemos y lo más fácil lo fallamos porque te confías.
9: Sin justificar, creo que Mbappé le bota mal la pelota antes de pegarla, ¿eh? Pero es verdad que yo creo que mínimo tiene que ir arriba. Es
1: que ha tenido dos ocasiones, es decir, ha tenido la primera y luego ha tenido para resarcirse. Y las ha pegado en el defensa las dos.
3: Y yo repito que está Mbappé en sus números, ¿eh? De hecho, bueno, contra el Betis fue el primer rival al que le marcó gol en Liga. Después de aquel gol al Atalanta en la Supercopa de Europa.
8: 2-0.
3: Pero que Mbappé, desde que llegó, en cada partido tiene el doble de ocasiones de las que marca.
8: Sí.
9: A ver, que si metiera a Tora metería 100 goles, ¿no? Por temporada.
8: Como Cristiano. Sería Cristiano.
9: Si no metía a Cristiano tampoco.
8: Si metiera a Tora sería Cristiano.
9: No metía 100, Tinto.
8: Claro. Cristiano.
9: Metía 50.
8: Pero te metía 50 en Liga. En Liga,
9: no,
8: 50
9: en Liga
8: y Messi. Sí, sí, Messi metió 50 Messi. Y Cristiano 46 o algo así. O sea, que fue exagerado y muchos años. Que no. Que Cristiano tenía mucho más gol que Mbappé.
9: Hombre, claro, vamos. Pero es que discutir al mejor goleador del fútbol.
8: Y Spi, Barral. Spi bueno. Tiene más gol que Mbappé.
9: El córner, Raúl.
16: Bueno, pues el córner. No sé qué reclamaba exactamente Mar Bartra. Estamos en el 45. A ver el cartelón con el descuento, Agustín. Estamos atentos en cuanto golpea Arda Güler. Va a sacar, levanta la mano, lo toma, no viene con el 15, Niña Bonita. Por arriba, remate, ¡qué parada!
2: Otra vez, vale.
16: Bellingham otra vez. ¡Qué portero tiene el Betis!
3: Han replicado la de Cornellá, pero buena parada. No sé si se adornó o no. El guardameta del Real Betis, el ex de la Unión Deportiva Las Palmas. Nos vamos al 51. Sí, creo que se quedó un poquito corto.
2: Está siendo Valles de los más destacados del equipo en este arranque. Está muy bien el portero del Betis.
1: 6 minutos está bien, Pablo.
7: A mí me salían 7.
16: Otra vez Valles, por arriba emergió para llevársela ante Dumfries. Toca Cucurella. Otra vez momento del Real Madrid, un poquito desorganizado el Betis tras la salida de Llorente. Que pase interior, Mbappé ahora sí solo. Entrega para Vinicius, el control fue malo, se la lleva Mar Bartra, reclama una falta. No la cobra Hernández, hay saque de algo. No sé si de bando de córner a la esquina.
2: Córner.
16: Aprieta el Madrid.
4: Otra ocasión clara. Pasa que ha controlado mal. Si la controla con el mulo, la controla bien, se le queda bocajarro con la izquierda para chutar.
8: Otras dos.
16: Ahí está Bellingham. A veces demasiado barroco, demasiado virtuosista. Mete la punterita y Hausen, a Chucha exige al Cucho. Pelota, ¡oh, qué bonito lo que ha hecho Anthony! Cambio de orientación, buscando la espalda tanto de Konaté como de Dumfries. La presión de Fran García aparece en zona de extremo para achuchar al otro lateral. No hay un enfrentamiento directo entre Fornals, que se está metiendo en pasillos más interiores. El pase de Camavinga, es toda una calamidad en Camavinga, ¿eh?
8: No estoy nada de acuerdo. Para mí está haciendo una primera parte buenísima. Lo que pasa es que os quedáis con los highlights negativos siempre, que pierde una porque no le viene una por detrás, etc.
16: Que no tiene ninguna calidad en el pase.
8: Hoy está jugando muy buen partido. Y el otro, que está siendo por fin el primer partido bueno para mí, de Vinicius. Está jugando muy bien hoy. Muy, muy bien. Encarando, dando. Bueno, Mbappé la ha dejado solo, tal. Jugando muy bien. Ha fallado dos goles, pero jugando bien.
9: Yo estoy con Varela,
16: mejor un día más Güler.
9: Total.
8: Sí, Güler está jugando. Güler, un buen partido. Pero yo entiendo que no veáis el trabajo que hacen Camavinga y Valverde.
16: Hombre, ya,
8: es que están jugando
16: si no trabaja
8: un partidazo.
16: Ya, como golpea el balón, que si no trabaja... Entonces es yo.
9: Claro, un jugador del Madrid hay que pedirle más.
8: Están jugando un partidazo los dos, hazme caso.
16: Te sienta mal Cádiz. Bueno, para Arda Güler.
3: ¿Qué haces allí en Cádiz?
8: Estoy quemado. Me ha dado mucho el sol. Estoy quemado.
1: Se nota que te ha dado mucho el sol, ¿eh?
4: Sobre todo en la cabeza.
1: En la cabeza, eso.
8: No sabéis que Camavinga está haciendo un partidazo. Le encantó a Vinicius. Estuvo muy bien el otro día Mourinho.
7: Por favor, por favor.
8: Muy bien estuvo Mourinho.
16: Bien, Isco con Bellerín. Bellerín con Isco, no la pierde Fornal. Vino por detrás Güler. Hubo falta. Ay, amarilla. Qué faltita. Pero Pablo...
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7: Llegado de Bartra por Llorente. De momento no parece que vaya a entrar nadie en el Betis.
8: ¿Tenía sentido eso del cambio por el protocolo de conmoción? Que recordemos, cuando un equipo lo tiene, pues el otro equipo también cuenta con el sexto cambio adicional. Bueno, Tinto, el Real Madrid en la primera mitad, bastante intermitente. A ti siempre te gusta, pero es verdad que el Madrid ha tenido ratos buenos y ratos no tan buenos.
9: Para mí, partido serio. No te llegan y llegas 15 veces, o sea, de las cuales han sido 6 o 7 muy claras. Es que es un partido que el Madrid se tenía que haber ido goleando al descanso. Esa es la preocupación para mí, la pegada. Yo creo que en defensa está perfecto. Perfecto, pero los cuatro partidos, ¿eh? Me está encantando en defensa. Creo que es la gran aportación de Mourinho al Madrid. Es un equipo muy serio. Y si recibes pocos goles y eres serio atrás, va a ser muy difícil que no ganes esta liga o que no la pelees hasta el final. Porque eso es lo que, para mí, era lo que peor tenía el Madrid los dos últimos años. La gente se obsesiona, centro del campo, no sé qué, los de arriba no corren. Para mí lo peor era la defensa. Y creo que este año es el punto a favor. Otra cosa es que es verdad que el Madrid no puede perdonar tanto. Yo creo que es un partido que tienes que meter dos o tres goles, pero es que tienes muy claras. Pero bueno, vamos a ver la segunda parte. Yo no haría ningún cambio, está jugando bastante bien.
8: En un partido, Vero, en el que me da la sensación que está marcando demasiado el tema del calor, ¿eh? Porque se les ve a los futbolistas muy aplastados en el campo. ¿Cómo se gestiona eso cuando estás en un terreno de juego y hace un calor tan, tan sofocante?
10: Pues no es fácil, porque sí que daba la sensación un poco de ver un partido donde estaban un poco con la sensación de aplatanaos, ¿no?

0: Claro. Pues eso, esos partidos de inicio de temporada donde el calor te condiciona, todos sabemos lo que es Sevilla, aunque sean las 9, 10 de la noche, ese calor pues que no te hace estar fresco, que no te hace sentir al 100%, pero está claro que no es una justificación para la mayor parte de los minutos de esta primera parte, porque creo que en algunos momentos no hemos tenido dominador, creo que el Madrid empezó bien pero luego fue bajando, y luego sí que es cierto que en los últimos 10 minutos ha sido muy superior, que a nivel de ocasiones pues podíamos estar tranquilamente con un 0-2, 0-3, pero que estás con un 0-0 y ahora te quedan otros 45 minutos donde puede pasar cualquier cosa y donde el Betis pues a nivel individual y con alguna acción aislada también puede crear su peligro.
1: Barral, ¿qué te ha parecido a ti la primera mitad?
2: Pues mira, estoy con Vero, ¿no? El partido no está a la altura de lo que es un Betis-Real Madrid, pero el Madrid tiene el partido completamente controlado y sabe que en cualquier momento va a hacer gol y lo va a tener mucho más de cara. Está muy, muy serio defensivamente, no está concediendo ocasiones, sí que le hacen llegadas, pero no con el peligro suficiente como para preocuparse, pero hay que seguir intentándolo, no perder pues esa mordiente, ¿no? y esa ilusión por hacer el gol, por ponerte por delante, y sobre todo lo que dependemos mucho es del acierto de Mbappé, que hoy pues no está haciendo su mejor día, pero tiene todavía 45 minutos por delante.
1: Y del colegiado, Pablo, ¿qué tenemos que decir? De Hernández, que ha tenido un ratillo ahí que parecía que se le escapaba un poquillo el partido de las manos, pero al final lo ha controlado. No he entendido mucho la tarjeta Güler, ¿eh?
3: Sí, la verdad que curioso, porque en la primera parte no ha tenido absolutamente nada de dificultad. Y si bien es cierto que, bueno, pues creo que en esos compases en los que el calor afecta a todos, incluido al árbitro, pues sí que puede que haya llevado a que la primera parte y sobre todo al final pues haya sacado una primera tarjeta excesivamente corta para ser la primera tarjeta, que es la que tiene que marcar un poco el devenir del partido.
4: Te están troleando los chavales, ¿eh? Que en el circuito interno de cámaras
1: te has metido con muy mala gente.
4: Una foto de Pablo González.
3: Que sepáis que me acaba de costar acabar el speech, porque quería hacerlo medianamente serio, pero es que acabáis de tocar la vena sensible de Pablo González Fuertes, que es el asturianismo puro y duro que llevo dentro, y que ya sabéis que yo alardo mucho de él.
4: Está escarceando sidra,
3: todo lo que sea
4: en
3: sidra,
4: una foto mientras Vinicius y Mbappé le protestan. La imagen que le han puesto Marcos Bernat e Israel Herráiz en el circuito de cámara.
1: Algo que podría haber sucedido perfectamente.
4: Sí,
1: culpa,
4: claro,
1: durante la carrera.
3: Y eso que decía Marcos. ¿Sabes qué pasa? Y eso que decía Marcos antes. Oye, encantado de conocerte y tal. Nos has jodido. Sí que estás encantado.
5: ¿Sabes qué pasa, Pablo? Que antes no nos conectaba la cámara de Tinto.
4: Sí.
5: Y se lo he dicho, y entre que contaba con la cámara, he puesto otro montaje de Tinto que Tinto no lo ha visto. No, y he visto cómo Pablo le ha hecho mucha gracia.
3: El de Tinto era muy bueno.
4: Puesto a Tinto vestido de torero.
5: Efectivamente.
4: Tinto, vestido con el traje de luces, Tinto. Raúl, el mejor de los primeros 45 minutos.
6: Pues exequo para Güler y Álvaro Valles.
1: Venga, me gustan los dos. Momento para abrir el muro de marcador. Mensajes de los oyentes. Marcos Bernat, ¿qué nos han contado?
5: Bueno, en el 628-2690-92, hoy preguntábamos ¿qué Mourinho te gusta más? Si el que estamos viendo ahora en esta etapa del Real Madrid, segunda etapa, o el que vimos en la primera. Opiniones de todo tipo, las escuchamos en marcador. Vamos.
7: Buenas tardes, Radio Marcador. Raymond desde Remedio. Cuba, un oyente de todos los días. El tema con Mourinho ya se pone un poco pesado. No creo que ni antes fuera un demonio ni ahora sea un ángel. Realmente la prensa es la que le da más connotación y tenía expectativas un poco más pesimistas con Mourinho, que al final es una persona igual que otra cualquiera.
8: ¿Qué tal, Radio Marca? Buenas tardes.
4: Muy buenas.
8: Antonio Augusto, desde Torrejón de Ardoz.
4: Grande.
8: La capital del nacimiento del mejor centrocampista del Real Madrid, José María Gutiérrez. Oye, ¿qué os iba a decir? Mira, yo me quedo desde luego con este Mourinho. Me quedo con este Mourinho esperando a que nos dé la puñalada trapera en cualquier momento, porque desde luego que esto es como cuando te deja la ex y dices que vas a cambiar. Nadie cambia. Venga, un saludo.
9: Buenas tardes. Antes de nada, qué gozada, menudo equipazo que vamos a tener para esta temporada en marcador.
1: Anda.
9: Así que nada, que os vaya fenomenal, que seguro que sí. y a por el año que empieza. Y respecto a la pregunta de Mourinho, yo me quedo con el de ahora, porque fútbol sabemos que tiene, pero educación le hacía un poco de falta.
10: Muchachos, buenas tardes.
1: Buenas tardes.
10: Hablando mucho del tema de Mourinho. Yo sinceramente prefiero el primer Mourinho, el de la primera etapa, el de ahora, tan convaleciente como tal, como pidiendo perdón, como arrepentido, no me gusta nada. Pero bueno, para gusto los colores.
11: Mourinho, en el momento que haya un empate y una derrota, ya está el lío montado. Y veremos al verdadero Mourinho.
4: Oye, mucho jabón he visto en esta tanda.
1: Yo creo que no estábamos preparados para un bolazo como el que nos ha dado esta querida oyente nuestra, ¿eh?
4: Voy a decir una cosa, Marcos. En este programa...
5: A ver, la gente se ha ceñido a responder a la pregunta.
4: No, pero en este programa se pueden meter oyentes enfadados con nosotros.
5: Vale, incluso
4: ¿sabes? Porque hay otros que a veces filtran y solo el masaje, ¿no?
5: Ahí tanda luego. Vale, pues sí. 628-2690-92. Incitamos a que critiquéis el programa.
1: Incluso palos admitimos insultos, aunque no en línea ascendente ni descendente.
4: O sea,
1: en línea horizontal,
5: vale,
1: sí.
5: Vale.
4: Horizontal, o sea podría ser.
5: Insultos frontales.
4: Eso, Pozuelo, Barral, sí. Yo que sé, alguien del Oviedo se enfada con él, claro. Por Rémoras, no sé. Con Fran, si no le gusta cómo analiza el fútbol.
3: A mí, Parra, que yo tengo más callo que vosotros. O sea, yo no hay problema tampoco.
1: A ti te vamos a proteger un poco de momento por lo que pueda pasar, ¿eh?
3: Yo tengo callo, ¿eh? Vosotros igual estáis un poco más en ese tema del insulto y tal.
4: Es verdad. Ahí te doy la razón. Bueno, 628-26-90-92, lo que vosotros queráis. Creo que ha terminado el segundo set en el mundo del tenis. De hecho, está a punto de arrancar el tercero y traes buenas noticias, ¿verdad, Noel?
12: Con muy buenas noticias porque Carlitos Alcaraz se ha llevado el segundo set acostado, ¿eh? Ha tenido que sudar el tenista del Palmar. 6-4 rompió en el momento decisivo al chino Wu, por lo tanto, el segundo set que se lo lleva Carlitos Alcaraz, a punto de arrancar de la tercera manga. Si consigue este tercer set, estará en cuartos de final del US Open.
4: Creo que estamos entrando en la recta final, 10 últimos minutitos. Bárbara, en lo de la Unión Deportiva Las Palmas y el Lega.
13: Minuto 80 de partido, por el momento sigue todo igual en el Estadio Gran Canaria, Unión Deportiva Las Palmas 0, Leganés 0.
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4: Está a punto de saltar al terreno de juego el Real Madrid y el Real Betis Balompié. Toribio, no sé si lo ha hecho ya el conjunto rosa eléctrico y si va a haber alguna permuta en el equipo de Mourinho.
23: Bueno, en los últimos partidos el Madrid ha sido un poquito más perezoso. De momento, sobre el rectángulo de juego, 5 suplentes del Real Madrid formando un pentágono, peloteando. Salta el Real Betis, no se prevén cambios. a priori en la formación de José Mario.
4: ¿Y en la de Manuel Pellegrini, Agus?
0: No, salvo el que ya conocemos de Bartra por Llorente, pues parece que van a seguir los mismos que terminaron la primera parte.
1: Con la temperatura que hace Barral, lo normal es que los entrenadores empiecen a mover esto bastante pronto. ¿Tú qué cambios harías de cara a la segunda mitad? ¿A quién te apetece ver en esta segunda parte?
2: Yo tengo ganas ya de ver a Diomandé por banda, descarado,
1: desatado, ¿no?
2: Desatado y todas esas cosas. Pero bueno, está poquito a poco el chaval cogiendo ritmo y hoy lo vamos a ver evidentemente de nuevo. Pero espero que dé un pasito más cada vez que juegue. ¿Me entiendes? Que se le vea más atrevido, más animado.
1: Claro,
2: y luego pues tenemos a Bernardo en el centro del campo por si ya el Betis se encierra atrás y no hay manera de encontrar ningún hueco. Pues mira, quitamos a Camavinga, metemos a Bernardo y a ver si con la calidad de Bernardo pues encontramos algún pase de gol y poco más. Tampoco Espi, bueno, está claro, en última hora, ¿no? Si estás desesperado y tienes que hacer gol sí o sí, pues mete a Espi, un delantero centro, que te puede solucionar la papeleta como ya pasó en contra el Español.
1: Vero, ¿tú qué harías de cara a la segunda mitad?
6: Bueno, yo creo que el Madrid tiene que seguir insistiendo en este caso, ¿no? Entonces, por ahí, por insistir, yo creo que Bernardo en medio campo te puede dar pues mucho más dominio del juego. Brahim te puede dar algo de desequilibrio también, si quieres hacer algo de uno contra uno, de poder romper también o generar superioridades por dentro. Y en el caso del Betis, yo creo que va más a ver qué partido nos vamos a encontrar ahora. Lo decía al inicio también. También, ¿cuántos minutos tiene Isco para poder estar a ese nivel? Por ahí también tendrá que venir algún cambio. Yo creo que en los primeros 10 minutos de esta segunda parte te vas preparando ya, vas haciendo la idea y luego pues llegarán los cambios.
1: Pinto, no me digas que no te apetece un Bernardo en el centro del campo para darle un poquito de fútbol a esto, un Espi arriba también para que remate para adentro. ¿No te apetece eso?
7: Sí, coincido con Barral. A mí Diomandé me parece un partido que puede ser interesante. Ya está más rodado y es un partido muy físico en el que van a estar cansados el rival y él tiene mucho físico. Diomandé y Bernardo seguro y Espi, sí, cuando queden 10 o 15 minutos.
1: ¿Ha empezado esto, Varela?
24: Sí, señor, con el saque para Kylian Mbappé en el arranque de la segunda parte, con el empate a cero, sin cambio. Juega Valverde, interior, pierna derecha, toca para Dumfries, número 24. Jugando el exfutbolista del Inter, se reencontrará con sus compañeros el próximo martes. Doble enfrentamiento ante equipos italianos, ¿no? Uno en casa y otro fuera, en la Champions.
23: Sí, en el Bernabéu el Inter, en el Olímpico en octubre la Roma. En ambos,
24: que no íbamos a Roma, ¿no?
23: Partido muy especial para José Mourinho, los dos partidos. Se reencuentra con sus equipos. Y el Madrid la última vez que fue a Roma fue con Solari.
24: Puerta cerrada también, ¿no? Yo recuerdo
23: No, pero eso fue...
2: Eso fue las Torres Gemelas, las Torres Gemelas.
23: Sí, eso fue por Torres Gemelas. Esto fue en 2018.
24: No.
2: Sí, 0-3.
24: No, seguro, 100% que no.
2: Pero ese sí, ese fue.
24: En las Torres Gemelas hubo fútbol normal.
2: Ah, bueno,
24: fue
2: una vale.
24: Aparte fue en el arranque de Radio Marca, lo recuerdo perfectamente que...
23: Sí, sabe, pero yo creo que fue una suspensión
24: por la moneda
23: Frisk. Sí.
24: Dos goles de Guti.
23: Sí, pero el Madrid la última vez que fue en 2018, esto tiene historia porque fue con Solari. Y aquel partido fue uno de los partidos que creo que fue el primero que castigó a Isco después de lo de Eibar. Aquel día jugó Marcos Llorente en lugar de Isco.
24: No recuerdo yo qué pasó en Eibar, en cualquier caso.
23: En Eibar, aquella mañana de perros que estaba creo que Cucurella en el Eibar, ganó el Eibar 3-0 y fue la primera derrota de Solari. Y en Roma, en aquel vestuario, fue cuando Florentino nos contó aquello que tuvo una recepción con el Papa.
24: Correcto.
23: ¿Y quién le llamó?
24: Me llamó el rey de Marruecos. Digo, rey, que estoy con el Papa. Bueno, aquella historia fue increíble. Florentino es que es increíble. 2:30, segunda parte. Gente en la banda del Betis calentando. Agustín.
23: Pero rey, que estoy con el Papa, no me llamó.
0: Efectivamente, futbolista también.
2: Llamar, le podía llamar ahora al rey de Marruecos. No se arregla,
24: era el otro rey, el rey bueno. Era el paro de este.
0: Me decías, Agustín, perdona. En el Betis veo a Riquelme, también a Deosa, creo que otro es Troy Parrott. Y salen a calentar también ahora el resto de integrantes del banquillo.
23: Y por cierto, bastante llamativo que hoy en el recibimiento no hay pitos especialmente, o no hay mucha animadversión, ni contra Vinicius, ni contra Mourinho. Anda. Para mí la duda, Agus, es cómo va a recibir la cartuja a Diomandé.
0: A Diomandé, bueno, yo creo que de aquello no creo que se acuerde mucho.
4: No creo que caigan, ¿no? Es que tú, Toribio, bueno, tienes ahí...
0: Ese detalle hay que ser muy futbolero para caer en
23: él. La gente del Betis no es futbolera, ¿no?
5: Ni se acuerda.
0: No, es que no sean futbolera, que no sé yo si la gente va a tener...
8: A ver, lo explicamos. Que si hubiera marcado un gol Diamondé con el Leganés, hubiera ganado aquel partido y el Sevilla estaba en segunda, ¿no? Más o menos, pues, era así.
4: Correcto. Seguramente. Pero no sé yo si lo van a identificar tanto, ¿no?
0: No creo.
4: Bueno,
0: no
4: bueno,
0: creo.
4: habrá que ver.
0: No creo.
8: Nathan ahí con Dumfries.
4: Tafran, tú dices que sí, se van a acordar.
5: Seguro.
4: Vale. O sea, pero que lo van a recibir con pitos a Diomandé.
5: No sé.
4: Ahora lo vemos.
0: Veremos.
8: Va Fran García, se fue de Camavinga la pelota lateral para el Betis. El último en tocar fue el de Cabinda. Tocando el número 11, el de Bolaños de Calatrava. Entregando para la falta de Bellingham clara. Le dio la ventaja, se la lleva Marroca. No, finalmente pitó la falta. No estaba ahí en ventaja Fran García, arrinconado. Cuero para el Betis. Preparándose ya los suplentes del Madrid. Se levanta Pintus, enseguida a calentar a uno de ellos.
23: Bernardo Silva el primero. Espi el segundo.
8: Y Diomandé.
23: El
8: tercero. Diomandé, si he dicho Diomandé. No me digáis que digo Diomandé, es Diomandé.
1: Le está pasando a todo el mundo, no, le está pasando, es que Varela, no pasa
8: me
1: nada.
8: Me están ahí manipulando psicológicamente.
7: Y más tanto, ¿no? ¿Cómo se dice más tanto, no?
8: Como Wimbledon. Pelota para Fede Valverde, el jugador de la Fiore. Ahí está. Al final llamó Franco. Pelota para Mbappé. Pudo con tres. Pero está muy lejos de la portería. Tira de bicicleta. Buscaba el pase más difícil y no le salió. Se la lleva Dumfries. Tocando ahí para Arda Güler. En la presión, el trabajo de Pablo Fornals. Va Güler. Tiraba Cañito. Perfecto. Estuvo ahí Marroca. Reclamaba una falta. Un poquito tarde. No la entiende Pellegrini.
0: No, poquito tarde y que no había sido falta. Vamos. Yo creo que había salido sin ningún problema. Es verdad que parece que va con una bota ahí quitada, pequeño pisotón.
3: Sí, tiene pinta de que le pisó de esas de Rafilón, ¿no? Sí. Y le quita la bota.
0: Faltita.
3: Sí, eso es, faltita.
7: Diomandé, cuatro suplencias seguidas. Si es el día del Inter con todas las bajas que hay, ya sería... O sea, ya abrimos ese melón, ¿no? O sea, ese es el día de abrirlo.
23: ¿Pero por qué? Entiendo.
7: Hombre,
23: si el día del Inter no juega, tampoco no aporta nada mucho desde el banquillo. No, ¿vas a sentar a Güler para meter a Diomandé?
7: Yo no paro de ver highlights que sube el Madrid de los entrenamientos. No, te estoy diciendo el día del Inter. Pero si has dicho que el día del Inter no está ni Bernardo, ni Güler, ni Camavinga. Tiene que jugar, si no...
8: Va Güler, levanta la mano otra vez, golpea. Se envenenó, pero finalmente facilita para Álvaro Valles. No puede jugar rápido, corría Fornals, pero no estaba el partido para la contra. Muy atento a la vigilancia defensiva. Camavinga, generoso. Tocaba Bellerín, evitó el pase o la tontería horizontal que siempre propicia contraataques verticales. Dando salida por la izquierda, juega en la siniestra. Ahí está Fran García, de cara para Fornals, buscando el apoyo que le ofrece en línea de pase. Isco Alarcón, se la devuelve primera para Fornals. Equipo combinativo, viene verde y blanco. Rasita para Bellerín. Va progresando lentamente, pero avanzando hacia el territorio merengue. Jugando quién, Anthony, encarando ahí a Cucu. Va Anthony, quiere buscar ángulo de izquierda, lo tiene, ¡arriba! Bien el Betis ahora, Agustín, ha crecido.
0: Bueno, lo intentó ahí de forma individual Anthony, que es lo que tiene que hacer. Él tiene buen disparo desde su perfil y a ver si poco a poco el conjunto verde y blanco va apareciendo en ataque.
23: Se suman al calentamiento Álvaro Carreras y Ibrahim.
4: ¿Qué te parece, Bertinto?
7: Sí. Sí, no, yo Diomandé hoy lo quiero ver.
1: Otro, Diomandé.
7: Diomandé, ¿no? Diomandé y yo creo que Bernardo no va a tardar mucho en salir. Yo creo que Güler y Camavinga.
4: Yo creo esto en el centro del campo, Barra, lo vamos a ver muchas veces. Esto de Camavinga, Valverde y luego Bernardo, sobre todo en partidos fuera y partidos complicados, que vayan a ser esto que decía antes, Tinto, de partidos serios, yo creo que lo va a hacer mucho Mourinho, ¿eh?
3: Sacrificará a Güler, ¿no? Para poner en banda...
7: Sí, Güler y...
4: Valverde y Tchouaméni, o Valverde y Camavinga, o Camavinga y Tchouaméni, y luego Bernardo cuando quede media hora.
1: Lo que decíamos al principio, cemento armado al principio y luego los pintores.
23: Uy, le piden la segunda a Güler.
0: ¡Ay!
8: A ver, ¡ay! ¡Pero qué fuerte, ay, González! ¡Pero qué fuerte, ay, es esto, González!
0: Bueno, ¡ay, amigo!
3: De primeras...
0: ¡Se ha hecho caquita! ¡Se ha hecho caquita!
4: Agus, vamos a escuchar a Pablo.
3: De primeras, a mí me parece tarjeta amarilla. ¿Por qué no entiendo que no la saca? Pues porque sabe que la primera no
0: claro,
3: es.
0: Eso
7: es.
0: Claro.
7: Es que le acaban de hacer una falta antes a Guller, que era de Fornás, que era mucho más que la que antes.
0: Bueno, ¿y eso qué tiene que ver para que, esta, no sé, para que esta sea amarilla, esa segunda?
7: La compensación en el fútbol.
3: Absolutamente
0: es que antes
3: nada.
0: Y antes. Esto es segundo amarillo y se dice
3: Agustín,
0: y no pasa
3: yo te doy,
0: nada.
3: Sí, sí, es sí, explicación de por qué entiendo que no lo hace, pero no tiene que ver absolutamente nada. Claro, claro está que, claro. Que un error en la primera no tiene por qué conllevar eso un error es. En la segunda. Eso sí.
7: Lo va a cambiar ya, Guller.
1: Dicho esto, era una amarilla como la copa de un pino.
0: Con un piano.
7: Clarísimo, clarísimo.
1: Un piano de cola de grande.
7: Corta una contra, además.
0: A ver si Florentino dice que le sigue
24: promesas
0: robando.
24: Y promesas, esto no prometía. Pero que te lo he dicho, Pablo, que lo conozco, que está empanado, hombre, que está empanado. Sí, parece un filete rebozado. Ahí está el cuero, balón para Fornal, se acelera, se enfada. La cartuja, como si fuera el Villamarín, llega tarde con Atey y se la lleva. Sí. Esto es lo que no puede ser. Esto es lo que desvirtúa el arbitraje español. Lo que desvirtúa amarilla para Mourinho. Es un pánfilo este tío, hombre, esto es un pánfilo.
3: Relájate, Varela, que te sube el colesterol. Relájate.
0: Es lo que
3: relájate.
23: Primera erupción de Mourinho.
24: Qué poco pecho, qué poca personalidad, qué poco aguante, relájate. qué poco todo. Pablo, no te lo puedo comprar esto,
3: No, si yo no quiero que me lo compres. Yo no te estoy diciendo nada en contra de lo que estás diciendo, arbitralmente hablando. También te digo, esta es tarjeta clara, la otra también. O sea, una cosa no quita la otra.
0: Bueno, 66.046. Muy buena entrada, son 70.000 los que caben, pues casi lleno.
4: Tenemos final en lo de la Unión Deportiva Las Palmas y el Lega, Bárbara.
9: Sí, se acabó en el estadio de Gran Canaria, empate sin goles. El Lega fue el más incisivo en ataque, tuvo las ocasiones más claras. Al final, reparto de puntos, Las Palmas 0, Leganés 0.
4: Gracias, Bárbara, un abrazo.
9: Gracias, buenas noches.
4: Y también hemos tenido final en el mundo del fútbol femenino. Estaba debutando Alexia Putellas con el London en la liga inglesa.
1: Anda, ya, ¿cómo le ha ido?
4: Ha ganado 2-1 al Manchester United.
10: Eso es. 90 minutos para ella, capitán.
1: Dale, bueno, pues
24: intentaba ahí Álvaro Valle, se encontraba ahí a Pablo Fornal, pero no pudieron dividir por la mitad la defensa del Real Madrid. Le ha venido bien al Real, yo creo que esta faltita de Konaté, la amarilla Mourinho. Así se tranquiliza todo el mundo.
23: Ha salido, bueno, como aquel día en Daluz, ¿no? A buscar la amarilla, no sé si para expoliar a sus jugadores, si para proteger a Konaté, si para que el árbitro baje un poco el listón, pero su única aparición en la zona técnica ha sido para protestar y ha visto la primera amarilla en su retorno al Madrid.
24: Sí. Ya todo el mundo sabe que ninguna firma de sonotones va a poder patrocinar la camiseta de los colegiados. Todos tienen el oído muy fino.
2: El problema luego son
24: cuidado, las protestas las pillan todas.
2: El problema luego son los highlights que vamos a ver mañana, con que los árbitros pitan a favor del Madrid por no expulsar a Arda Güler. Y no es que sea equivocado la primera tarjeta que le ha sacado, que eso te condiciona luego todo el arbitraje de todo el partido.
4: Yo creo que lo que no puedes es equivocarse dos veces. O sea, la primera no es amarilla, pero la segunda sí lo es. Si te equivocas en la primera, tienes que ser consecuente.
1: Hay que apechugar.
7: Ya, claro, pero claro. La segunda la estás expulsando. Entonces yo entiendo eso, ¿eh? O sea, al final compensas porque dices, estoy expulsando a un tío que me equivoca al sacarle tarjeta. Claro, tendría que tener una, ya la tiene, ya está.
3: Es complejo, es difícil, amarilla, ¿no?
1: Porque
3: no,
1: Pablo, la segunda, revisión de segundas amarillas que acarrean expulsión es solo en caso de que se saquen para quitarlas, ¿no? No como en este para provocarlas.
3: Hay revisión de segundas tarjetas amarillas si no hubiera sido. Imaginaros que es al revés, que esta hubiese sido la primera, hubiese sacado tarjeta y la siguiente hubiese sido la segunda. Hombre, no se hubiese revisado porque esa acción no se hubiese revisado seguro, pero solo se puede revisar si no fuese tarjeta amarilla la segunda acción.
1: Correcto.
24: Bien, en la presión ahí el Betis, hizo un poco el lío Valverde, que está teniendo un papel bastante gris, discreto, tampoco con Konaté está brillando, corre Dumfries, necesita cambios el Real Madrid, está clarísimo. El Betis ahora mismo yo creo que se ha vuelto a activar, al final le ha venido bien.
0: Sí, parece que se ha activado el conjunto.
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0: Pase de deporte.
1: Fil izquierdo, Fidalgo.
2: Un robo de Camavinga.
1: Se entregando para Bellerín, se incorpora a zona de extremo. La profundidad a base de amplitud, tocando atrás, balón para Anthony, buscando el 2 para 2, una suerte pick and roll. Juega Fidalgo, acelera, cambia ritmo, dirección también, cuero para para Bellerín. Buscaba el centro, la rosquita envenenada.
3: Caído mal Fornals.
1: Encima,
3: ha caído mal for Pablo Fornals. Ya se levanta.
4: Es muy fácil, Barral. Tú, cuando acabe, ahora van a cambiar a Camavinga. Tú mira, ¿cuántos balones ha perdido? ¿Cuántos balones ha recuperado y cuántos duelos ha ganado? ¿Qué es lo que tiene que hacer él en ese puesto? Lo que pasa que yo entiendo lo de los highlights feos.
2: ¿Qué poco le pides a un centrocampista del Real Madrid?
4: No, no, a de cualquier equipo. Un stopper es lo que tiene que hacer. Vamos, un tío que está para cortar.
2: Tendrá que jugar también al fútbol, Camavinga.
4: Bueno, Camavinga no, desde luego, estando al lado de Valverde. Es que de Valverde no decir nada. Claro, que tiene que jugar
2: pues
4: de Valverde.
2: También, pues también.
1: Claro, Valverde es una castaña de partido hoy también.
5: Se está yendo de rosita el Valverde, pero los dos están jugando una castaña.
4: Que no están jugando mal, que es un partido muy serio el Madrid. ¿Qué queréis? Que el Madrid este año ni nunca va a jugar bien. Es que es un equipo
2: ha ganado
4: que va a ganar
2: dos
4: los partidos.
2: Duelos de seis, Camavinga. Dos duelos de seis.
4: Casi el 50%.
2: Dos duelos de seis,
4: un 40%.
2: Dos duelos de seis, ya,
4: pero
2: hombre.
4: No está mal.
2: Ya, claro. Genial, vamos.
4: Mira a ver cuántas ha recuperado.
2: Genial.
4: Mira a ver cuántas.
3: Cartulina.
1: Amarilla para Facundo. Amarilla. Triple cambio para Facundo. En el Real.
2: Dos balones en todo el partido.
1: Vamos a los cambios.
4: Pues mira.
1: A ver, los cambios.
6: A ver, que saquen la Duracell de Camavinga, petaca.
1: Camavinga se va, seguro.
6: Se marcha Camavinga. En su lugar va a entrar Bernardo. Con amarilla. Se marcha Dumfries. En su lugar entra Trent. Y se marcha Arda Güler, también con amarilla. Entra Diomande.
5: Pues lo esperado, Barral, ¿no?
7: Sí, lo hemos hablado antes, porque son ya jugadores que tienen que empezar a dar un paso al frente, de hacer ganar al equipo, de tirar del carro, de que se les vea, ¿no? De que el Madrid ha pagado dinero por alguien que verdaderamente viene con ganas, viene con ambición y viene para solucionarte las papeletas en estos momentos.
5: ¿Te gusta ver los cambios?
8: Sí, me gustan porque es que hacían falta. Bernardo, sin duda, de Dumfries prácticamente no hemos visto nada. Arda, yo creo que ha sido el que más lo ha intentado, pero poco a poco pues también ha ido a menos y vamos a ver si realmente... Además me gusta el triple cambio, porque hay veces que cuando haces uno o dos cambios no pueden tener la misma repercusión a nivel colectivo. Ya tres futbolistas, la cosa cambia y esperemos que esto le dé otro aire al Real Madrid.
2: Bueno, entonces partidazo de Camavinga...
4: No, no había dicho eso. Partido serio, ha dicho.
2: Partido serio de Camavinga.
6: Sí, no está por la broma, sí, no está por la broma.
5: Está pasando algo en la grada.
1: Aquí hay que criticar a Mbappé, que ha fallado tres goles, claro.
4: Eso es. No, ellos a Camavinga, porque es lo fácil. No,
2: Mbappé,
4: es lo fácil porque
2: Mbappé,
4: un balón lo da
2: Mbappé,
4: mal y entonces jaja, que poca calidad.
1: Está de cambios Mbappé y no Camavinga.
2: Pues
1: está
2: también,
1: la
2: pero una cosa no quita la otra, Raúl.
1: Bueno,
4: no, pero es que de Mbappé no lo decís.
2: De Mbappé decís
4: que tú a Mbappé has dicho, Parra, que cuántos queremos que meta, 100. Digo, no, quiero que meta los que tiene, sin portero.
2: Ya está, Tinto, vale, te lo compro, Mbappé está de cambio. ¿Y Camavinga?
4: Pues ya está, ya lo ha cambiado.
2: Estábamos hablando de Camavinga, cuando hablemos de Mbappé, hablaremos de Mbappé.
4: No, cuando hablamos de Mbappé, tú has dicho que Mbappé no puede meterlas todas.
2: Hombre, porque no puede meterlas todas.
4: Es que Mbappé lleva 5 goles el día, 4 goles y ha fallado 16.
2: Vale, no, te lo compro, el partido de Mbappé es fatal, horrible. ¿Y el de Camavinga? Pero no me digas ahora de Mbappé.
4: Serio.
2: Y el de Camavinga, serio.
4: Ha sostenido al equipo junto
2: total,
4: con Valverde.
2: Sí,
4: en campo del Betis,
2: total.
4: El quinto. Va a jugar en un equipo de Champions.
2: Genial, ha jugado
4: en campo de un equipo de
2: genial.
4: Champions. O sea, contra el Inter.
2: Genial.
5: Venga, que nos estamos repitiendo ya. Vamos, Varela.
1: Venga, Valles. Juega en el 66 de partido. Con el 0-0
3: preparado.
1: En el marcador. No ha tenido ni una oportunidad el Madrid en la segunda parte.
3: Raúl, preparado para entrar Nelson de Osa en el terreno de juego. Vamos a ver si...
5: Le va a venir bien al Betis de Osa.
3: Vamos a ver quién se marcha, porque ha jugado de delantero durante la pretemporada. Si lo va a meter arriba, quitará al Cucho. Pero vamos a ver qué decide, si es un centrocampista o quita a Cucho.
4: Y no sé quién ha dicho que Dan Freestyle no ha aportado mucho. Perdona,
3: Tito. A Cucho lo van a quitar porque Parrott también va a entrar. Troy Parrott, el internacional irlandés. Así que uno de los cambios va a ser Cucho y el otro vamos a ver si es... Bueno, pues
7: Facundo,
3: yo creo que uno de los tres centrocampistas.
7: Bernal,
3: claro, Facundo que tiene amarilla, seguramente.
5: Eso es.
1: Para mí el partido está en Vinicius. Si Vinicius es capaz de liarla, puede ganar el Madrid. El Betis sobrevive. Buen partido defensivo de Bellerín, ¿eh? Creo que está haciendo también una actuación notable. Ahí va Arnold buscando el centro. La rosquita, la banana británica, se la lleva Facundo. Da salida, era Fornal, perdón. Entrega para Bellerín al galope, jugando en zona derecha, cuero para Anthony.
3: Ahí tiene que encarar a Anthony.
1: Aparece Hausen, tiró
3: no mano, puede mano, ser no, eso, no de hecho,
1: de
3: Anthony.
1: No es la noche de Anthony. Hausen no
3: puede,
1: en serio.
3: No puede
1: ahí
3: ser.
1: Está Killen, que pase. Killen se resbala, se trastabilla, la falló. Killen se resbala, se trastabilla. El pase de Hausen era una auténtica golosina. La falló Kylian Mbappé, no es su noche en la cartuja.
3: Porque falló el control orientado, que es donde estaba el gol ahí.
5: Ahora que juega, ¿dónde Hausen, que la recupera él y luego sí, le pone sí. un balón por detrás a la espalda de la defensa.
2: Pero mejor del Madrid hoy,
5: Hausen. Para mí el mejor del Madrid, Hausen. Sí.
2: Bueno, el fallo de Mbappé Barral, sobre todo lo decía Agustín, en el control.
3: Claro.
7: Sí, controla mal y aparte se zancadillea solo, ya pierde la coordinación y ya pues
3: bueno,
7: se
3: le echan encima. Pues doble cambio en el Betis, se va Facundo Bernal, lógicamente en una cartulina, para dar entrada a Nelson de Osa y el otro que va a salir del campo es el delantero Cucho Hernández para que entre Troy Parrott y debute como local en la apuesta más importante del Betis en este mercado veraniego. Prácticamente 20 millones de euros ha costado este delantero.
6: Facundo muy bien, y me ha gustado mucho,
3: Bueno, dentro de lo que puede hacer, no ha desentonado.
6: Un futbolista, a Camavinga,
3: un futbolista joven que tiene que ir creciendo, es muy joven, tiene 22 años, creo.
0: Por eso. Y ha venido 23. A hacer el papel de Altimira pagando la mitad al Betis.
6: O sea, le he visto con más presencia que, por ejemplo, Marroca.
3: Pues Marroca no está mal hoy, fíjate.
9: Me dice un amigo, tiene Pellegrini los ojos como una vitrocerámica al 9. Verdad, ¿eh? Se le pone así por los partidos, ¿eh?
0: Ha hecho muy viral el corte.
3: El hombre.
5: Sí. ¿Qué haremos sin ti, Barral, eh?
6: Ayer vi en Twitter que lleva un look para presentarse a concejal del Ayuntamiento del Góibar.
2: No, pero ya, oye, el flequillo este. Pero yo creo que hoy ya se la ha peinado.
5: ¿Se lo ha retocado un poco?
2: Sí, un poco.
5: Sí, ha tenido ahí sesión.
3: Flequillo se la ha pelado un enemigo.
1: Corre Diomandé en la presión a Nathan. Pelota para Marroca, jugando con ese número 21. Que luce en su espalda blanca la verde y blanca.
3: Bien, Marroca, buen giro.
1: Bien, ahora en el giro, la maniobra ante la presión de Bellingham. Otro que ha tenido una noche discreta. Avanza Bellerín, se topó ahí con Fede Valverde. Provoca un rechace, favorece a los locales. La tiene Fornals, zona de extremo. Jugando a la izquierda, centro de derecha, buscando cambio de orientación. Basculó perfectamente la orientación defensiva del Cucu. Se la lleva Bellingham, mal control. Fuerza el error, Bellerín. Pelota para Deosa, tocando para Parro. Nada, se equivocaron el uno y el otro. Y al final se la lleva Vinicius, todavía muy lejos de la portería. Cierra la puerta Bellerín, amenaza cambio de orientación. No tiene pase, va Vinicius, tiró ahí la bicicleta. Se topó con Bellerín, que no está perdiendo prácticamente ni un solo duelo ante Vini. No,
6: empieza a ponerse nervioso Mourinho, ya pisa el área, brazos en jarra. Sube la discontinua, baja al banquillo. Sigue calentando Carlos Espí, Carreras...
4: Oye, el partido estaremos todos de acuerdo que sí está para Spi, ¿no? El Madrid sin idea ya, cansado, sin llegar a puerta, está para colgarle balones a Spi, digo yo, ¿no?
2: Dame un segundo, está cayendo el PSG, Fran.
0: Sí, y sería tercera jornada, dos empates y una derrota. Acaba de marcar el ex del Sevilla y Dumbo. Estamos en el 74, Paris Saint-Germain 1, Mónaco 2.
2: Decías, Tinto.
4: No, que para está Bellingham, partido
1: perdona,
4: para Spi.
1: Dentro del área, Bellingham centra, Bayern mete los puños. Heterodoxo, bien. Pero práctico.
3: ¿Sí?
1: Bueno, para Arnold, ahí está para otra vez el centro buscando el remate de nadie. Achicó Nathan, sin hacerle falta a Arnold. La cuerpea la disputa con Ate, bien, ante Parrott.
3: Parrott ahí,
1: Ate, tenía que girar
3: se le nota que es británico a Parrott, ¿eh?
1: Sí. Toca ahí el Cucu, bien Valverde, no cobra falta. Sale Valverde que acelera, cambio de ritmo, cambio de orientación por la izquierda. Entrega otra vez para Vinicius, encarando, ingresa en el área. Va Vini en 1-2, pase atrás. Balón para Mbappé, no puede chutar. Busca el desmarque de Bellingham. Quería tirar de Rabona, reclamó la falta, se cayó de Maduro, nada. Sigan. Bellingham fundido.
6: Sí.
3: Bellingham está cansado.
6: Tan exuberante como en el Bernabéu. Empieza a cursar el cansancio, falta de chispa. El mediapunta inglés.
4: Pero el que no la huele es Diomandé, porque es que está el Madrid montado por la izquierda cuando acaba de entrar y tiene que intentar el Madrid que encare un poco, ¿no?
1: Bueno, el Madrid necesita a Bernardo, que vino para esto. A ver si lo consigue. Nada, mal control de Mbappé, demasiado largo Bellingham, mucha imprecisión. El partido necesita otra cosa en el Real Madrid.
6: No sé si el Betis se está equivocando porque roba y sale. Y entonces está abriendo un poco la puerta al correcalles y no sé si eso Agustín al Betis le puede pasar factura.
3: Bueno, es que está viendo que el Madrid, que el partido no tiene nada que ver con el de la primera parte, ve la posibilidad de hacer algo más. Y sí, es verdad que está arriesgando un poquito, pero vamos, yo creo que en esta segunda mitad está teniendo mucho más control que el Madrid del partido, ¿eh?
6: Sí, pero en la primera parte metía más pausa cuando recuperaba. Es que date cuenta que el Betis corriendo al Madrid no le va a ganar. Está muy lejos del área de Courtois.
4: No ha tenido una ocasión clara, clara.
3: Cuidado, cuidado.
1: Solo, solo. ¿Quién es? ¿Quién es? Fran García, solo.
3: Ya no.
1: Llega para Parro, remate arriba.
3: Buen remate.
1: El pase de Fornals, creo que maravilloso. Había fuera de juego. Llegó Fran García. Se le apagó la luz. Bien, Parro. Arrancó el grito de ¡uy! En la cartuja no valía. Hay que refrescarse.
3: Bueno, pues ya ha llegado el Betis con peligro, aunque haya sido acción antirreglamentaria, pero el Madrid obviamente también le pesan los minutos y el Betis está aprovechando, sobre todo con los gente fresca que ha entrado en el campo, para intentar meterle más velocidad, sí.
5: Se vio Barral ahí, Fran García, en una situación que dijo esto, que me lo saquen de aquí esto.
2: Se ha visto incómoda porque, claro, delante del portero, fuera del área, para poder definir, que va, ha dicho, me doy la vuelta y se la doy al que sabe.
5: Vero, ¿cómo lo estás viendo? ¿Está esto para el que primero marque, eh?
8: Sí, la verdad es que no me esperaba que el partido pudiese estar tan abierto, porque decíamos antes, ¿no?, que el Madrid podía estar ganando tranquilamente 0-2, pero la verdad, la realidad es que en la segunda parte no ha generado ocasiones de peligro como en ese final, especialmente de los primeros 45 minutos, y eso al Betis le hace creer acciones como estas. Antes decíais que quizás estaba arriesgando mucho, pero es que el Betis cuando sale tampoco sale con tanta gente, entonces sabe que tienes que aprovechar, si puedes correr, tienes que correr, pero sus 7-8 jugadores por detrás del balón los mantiene casi siempre.
2: Volvemos a lo del tenis, que está a puntito de cerrar Alcaraz y de clasificarse para la siguiente ronda, Noel.
10: En 2 horas 19 minutos, este tercer set sí que ha ido por la vía rápida para Carlitos Alcaraz al servicio, ha tenido hasta 2 bolas de break el chino en este séptimo juego de este tercer set. Es la tercera bola de partido para el tenista del Palmar. Ahora el ace para llevarse el partido. 2 horas 19 minutos, 6-3, 6-4, 6-1. Ha tenido que luchar y sudar, sobre todo en el segundo set, el tenista murciano, para superar al chino Ji Bingwu. Mañana se enfrentará a Tommy Paul en los octavos de final del US Open.
5: Ahí estaba Carlitos Alcaraz otra vez celebrando con el arquero. Victoria para Carlos Alcaraz.
2: No compro el look, ¿eh?
5: Vamos a ver. No, yo tampoco, la verdad. Vamos a ver cómo le sienta.
2: Pozu. Adiós, Noel. Un abrazo.
5: Adiós, Noel. Un abrazo muy fuerte.
2: Claro, adiós, Noel, que se te olvida.
5: Claro, a ver cómo le sienta.
2: 3 días sin programa y ya.
5: A ver cómo le sienta el refrejito al Madrid y al Betis, Varela.
1: Pues lo veremos en...
3: Entran en el Betis. Pantallas. Por cierto, Riquelme se está preparando para entrar en el terreno de juego.
1: Nada de Diomandé, ni de Diamandé, ni de Diamandé.
5: Ninguno de los dos ha aparecido, ¿eh?
1: Ninguno, de momento ninguno.
6: En el Madrid, por cierto, calienta el mejor 6 de España, Jorge Cestero.
5: Ahí queda.
6: ¿Tú lo dices? Lo dejó Arbeloa.
1: Juega Bernardo, buscando a Diomandé en el control y ante Fran García. Intenta inventar el pase. No leyó la diagonal, Mbappé le dice que ok. Pero el cambio para que salga un exjugador del Atlético de Madrid, número 17, el número de Joaquín.
3: Sí, ahí está preparado ya Riquelme para entrar en el terreno de juego. Veremos si es Pablo Fornals el que sale o Anthony, sería lo lógico.
1: Anthony.
3: Vamos a ver quién es Anthony, Anthony, efectivamente. Anthony, que también ha trabajado, no ha estado en su día más brillante. Y el que entra es Riquelme, que ha hecho una buena pretemporada y que ha comenzado haciendo goles también.
0: Pues soy el que está brillante, Agus, ha sido a Sandiago, que ha marcado 2 goles en la victoria del Como, 1-4.
5: Toma ya.
6: Riquelme, que le marcó al Madrid con el Atlético de Madrid en aquella eliminatoria de Copa de 2024.
4: 4-2.
6: Aquella fue la segunda y última derrota del Madrid de Ancelotti en aquella temporada, en enero.
3: Pues Parrón las baja bien, ¿eh?
2: Es un delantero que le da muchas cosas al Betis.
3: Sí.
1: Bueno, para Bellerín, atentísimo Cucurella. La verdad que es un seguro defensivo Cucurella, ¿eh?
3: Es muy pesado, tío.
6: No, es que tácticamente es perfecto. Y luego tiene mejor manejo con la pelota, evidentemente, que Mendy. Y es que para el Madrid es un seguro, es muy complicado superarle.
7: La diferencia en ataque con la selección es que Baena se metía por dentro y a él le dejaba todo el carril para poder desdoblarle, llegar a la línea de fondo, ponerla. Sin embargo, como Vini pisa línea, pues a él lo hace solamente tener que defender. Entonces, pues en ataque no se ve.
6: Para buen día hoy para los champús, ¿eh? Para las marcas de champú ahí en ese duelo Bellerín-Cucurella. Sí. Oh. Se ríe, pero...
3: Ahí hay más pelos que los guantes de un motorista, ¿eh?
6: Ondulado.
1: Balón para Mbappé. Perdón, para Trent Alexander-Arnold. Tocaba ahí para Konaté. Jugaba Ibrahim, el parisino. Entrega para Hausen. La aguja del abanico.
4: La segunda parte del Madrid es muy decepcionante.
5: Hay que pedirle más al Madrid, Tinto. Estabas tú muy contento, pero...
4: El cambio de Camavinga por Bernardo le ha dado mucho fútbol, sí. Muchísimo.
5: Tampoco se lo ha quitado,
6: yo,
5: ¿eh?
6: A ver,
4: No me quiero cebar
6: porque, a ver, la comparación es odiosa por el precedente. Puede un poco recordar a lo que pasó con Modric hasta que arrancó. Pero a mí, Bernardo, lo que le he visto estos partidos me deja muy frío, poco participativo.
4: Tampoco me está gustando la pelota,
6: poca atracción. No sé.
4: Y Diomande igual, ¿eh? Los dos no me están gustando. En los cuatro partidos, digo.
1: Ahí está Parrot batallando con Arnold. Bien en la acción defensiva del Scouser. Tocando para Thibaut Courtois. Golpea, patea pierna derecha. Estaba en fuera de juego Mbappé. Fíjate. La actitud del Madrid. Flojita. Ahora le toca correr detrás de la pelota porque el Betis la tiene, ¿eh? Está intentando jugar de tú a tú al Real Madrid con personalidad el equipo de Pellegrini. Nada que ver con el que cayó, sucumbió en Valencia ante el Levante. La falta de Diomande, innecesaria ante Marroca. Quería jugar rápido y lo hacen cortito.
6: Hay que recordar que al Madrid le quedan todavía dos ventanas y tres cambios.
4: Speed por Bellingham parece bastante obvio.
1: Que no tiene suerte, no confía. En lo que tiene ya no confía Mourinho.
5: Bueno, pero Speed tiene que salir, vamos.
1: Ni carreras, ni... ¡Uy, a la vuelta! ¿Quién la quería? Juega Riquelme, entrega para Bellerín, no se anima para el remate ahí. En el casi 80 de partido. Atentísimo Vinicius. Lleva, que bien cuerpeó. Estupendo de Osa. Bien Nelson. Va Bellerín para el centro. Hay córner para el Betis. Algo es algo, Agustín.
3: Bueno, en el Betis yo creo que la gente se está dando cuenta de que en el ratito que queda...
2: Que puede crecer.
3: ¿Por qué no? Claro, ¿por qué no?
5: Sí.
3: Al Betis le queda un cambio, ¿no?
1: Canta el Betis, crece el Betis, se estira el Betis, no, quiere más el Betis, hay córner,
3: sí.
1: Minuto 80, bien emerge, remate, que parada, gol.
3: De 9, el gol del 9.
1: ¡Gol del Loro! ¡Gol del Loro! ¡Gol del Loro! ¡Gol del Loro! ¡Gol del Loro! ¡Gol del Loro! ¡Marco Parrot! ¡Marco el Loro! ¡Marco el Betis! ¡Penitencia para el Real Madrid! En el saque de córner estaba sesteando el equipo de Mou. Remate de cabeza. ¿Para dónde Thibaut Courtois? ¡Esa la metió el Loro! ¡Porque la tortuga no lo hizo! ¡Gol de Parrot! ¡Betis 1, Real Madrid 0!
2: Pues llega el tanto del Real Betis balompié y explota la cartuja, Agustín.
3: Sí, me estaba gustando mucho en pretemporada. Este chico hizo 31 goles la pasada temporada con el AZ. Tiene buenos movimientos y además está en el sitio. Gol de 9, gol de estar, gol de olfato. Y el Betis, que estaba oliendo sangre, se pone, creo que justamente por delante en esta segunda parte.
2: Se prepara Spi Toribio.
6: Sí, ha sido acción-reacción. Celebraba el gol Parrot mientras, mientras lo celebraba. Llamaba José Mourinho a Carlos Spi. Se marcha Federico Valverde. Desde la zona técnica reordenaba Mourinho las piezas. Reordenaba a sus jugadores. Está de segundo técnico Antonio Rüdiger. En esa zona técnica donde le lanzó... unos cuantos hielos, te acordarás, ¿no, Pablo? En la final de Copa del Rey de hace dos años. Mourinho ya de pie, Mourinho pisando la discontinua. La solución es Carlos Spi, la dejó muerta Courtois, buscaba en el banquillo consuelo. Hausen, por si era fuera de juego, el Madrid a remolque por primera vez en lo que va de curso.
3: Se decía, perdona, que la dejaba muerta Courtois porque el remate de Deosa es fantástico, ¿eh? Hace un paradón Courtois, ¿eh?
5: El remate de Deosa es muy bueno, la parada de Courtois regulera y se adelanta el Betis con ese gol de Troy Parrott, pero estábamos diciendo, Tinto, que el Betis estaba viniendo arriba.
4: Sí, sobre todo que el Madrid estaba como ya con el partido finalizado, parecía que le valía el empate, la segunda parte del Madrid es muy mala, y es que es lo que digo, tú no puedes perdonar así, yo lo siento, pero Mbappé no puede fallar los cuatro goles que ha fallado hoy, no puedes, es que pierdes tres puntos, a mí me hace mucha gracia cuando dicen, no, es que por Mbappé el Madrid gana, Madrid que gana por Mbappé, si es que lo pierde todo últimamente, y es que estos son los partidos, que hay muchos de estos, que el Madrid empata o pierde y ha tenido cuatro, lo que pasa que luego llega el otro día y te mete tres, fenomenal, pero es que no, tú no puedes fallarlas, puedes no tenerlas, lo entiendo, pero no puedes fallar cuatro goles hoy, no puedes.
3: Tinto, y el Betis tarde o temprano te va a hacer daño de alguna manera.
4: Ha tenido una el Betis, una, porque las otras dos ocasiones eran fuera de juego, es que ha tenido una y la ha metido, es que Mbappé ha tenido cuatro, Vinicius dos de cabeza de House y de no sé quién, que no puede ser, que no puedes fallar nueve goles en campo del Betis, que no puede. Es que en la segunda parte no sé quién ha dicho, el Madrid no ha tirado, sí, ha tenido un mano a mano Mbappé, un mano a mano, que era más ocasión que este gol. No puede ser, hombre.
5: Barral, decíamos que podían venirle curvas a Mourinho, mira, a lo mejor está aquí la primera, ¿eh?
7: Demasiado pronto para cómo ha empezado la cosa, sin embargo, bueno, pues el fútbol es así. No queda otra que, bueno, todavía quedan muchos minutos por delante, pero el Madrid tiene que reaccionar sí o sí porque le quedan solo 10.
5: Vamos a ver cómo reacciona el Madrid, Vero, ¿eh? Porque ahora mismo tiene una papeleta complicada.
8: Sí, yo me imagino que dejará de ser tan pasivo y tan poco reactivo, porque lo estábamos diciendo, de si es cierto que ha llegado alguna vez, antes decía yo que no ha llegado tan, al menos lo que es seguro es que no ha llegado las veces que ha llegado en la primera parte, y eso quiere decir que si tienes que ir a por el partido y no lo has hecho en la primera parte, no has conseguido marcar y en la segunda creas menos, ahí ya también tienes un problema. Entonces, ¿era suficiente para ir ganando? Sí. Pero también era suficiente para dejar al Betis vivo y que creyese. Y en los últimos minutos, pues el Betis estaba creyendo. Y digo lo del pasivo y poco reactivo porque el gol también es otro ejemplo. ¿Por qué llega Parrott y no estamos atentos a esa segunda jugada? Claro. Yo creo que esto es ya era una constante en toda esta segunda parte y al final lo pagas.
5: Esto tiene pinta de monólogo rosa a partir de ahora, Varela.
1: Bueno, monólogo en lo que a posesión se refiere, porque el Betis está bravo en el comportamiento defensivo, sin conceder, sin errores, sin tontunas, sin penaltitos, que también es importante, porque el Madrid pisa el área y saque de córner, no está Güler, está Arnold, viene Tren, 84, 1-0, cae el colíder, por arriba, sale a por Uvas, Álvaro Valle, la tiene Bernardo, la pincha, juega para Mbappé, la toca de cucharita, segundo palo, travesaño. No buscó eso, pero lo encontró, suerte para Valle, Agus.
3: Creo que ha centrado, ¿no?
1: Dos palos, el Madrid.
5: ¡Ay, va!
4: No, tres. La de Álvaro Valle es que no fue córner.
5: Sí,
4: tres,
5: verdad,
4: palos.
5: Verdad, sí. Tres palos.
4: Es que son muchas. Es que no es normal el Madrid. Pero el día del Español también y el del otro día igual, que es que falla muchísimo. Que el Madrid tiene que tener pegada. Si tú tienes una defensa tan firme, lo que vas a tener que tener es pegada y lo tienes todo. Pero
3: pues, claro, pues, gente tiene, ¿no?
4: Arriba. A mí no me contéis lo del centro del campo hoy. Contarme que los de arriba han tenido 12 y han metido un cero. Es que estoy harto del mediocentro, que no genera. El Madrid genera, claro que genera. Tira 20 veces por partido, por favor. Es que lo diga ya alguien.
2: Yo una cosa no quita la otra.
4: Tú. Sí, pero 20 veces por partido, eso es generar fútbol.
2: Sí, claro. Tinto,
4: en campo
2: cosa,
4: del
2: una,
4: Betis.
2: Una cosa no quita la otra.
4: Pues ya está, pero es que no las mete.
1: Baja,
4: es que la tortuguita
1: baja,
4: hoy
1: viene,
4: no la
1: Vini, viene Vini, viene Vini, quiere el partido Vini. Ahí está para el centro, se metía Cucu. El partido de Bellerín es de selección española, ahora que se va Llorente.
6: Ya sí, buscando desesperadamente con centros laterales a Carlos Espí. De hecho, de ahí, bueno, pues fue ese palo de Mbappé que buscaba el centro, se envenenó y la madera evitó el empate.
3: Y me está gustando mucho el partido de un futbolista al que aquí le hemos dado. Cuidado con la jugada.
1: Va el Cucu, quiere a Carlos Espí, jugaba de cara a portería, le estaban agarrando, enganchando. Bernardo habilita a Vinicius, no hay fuera de juego. Va Vini para el centro exterior, ¿quién la quiere? Espí, ¡qué golazo! ¡Qué golazo! ¡Qué golazo! ¡Qué golazo! ¡Espíritu Santo! Marcó Carlos Espí con un gesto técnico extraordinario para enmudecer a la cartuja, para darle un poquito de alivio a Mou, que en el pecado tiene la penitencia. Tendría que haber salido antes el portugués. Empata el Real. Marcó Carlos Espí. Hay partido en Sevilla.
2: Llega el tanto del Real Madrid, lo marca Carlos Espí. Toribio.
6: Es un golazo, es un escorzo, una especie de chilena. No es la tijera de Bale, ni la tijera tampoco de Cristiano Ronaldo. Se marchaba a celebrar el gol al córner. Rápidamente se dio cuenta. Estoy en el Madrid, es un punto.
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0: 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Bueno, hoy es jueves 3 de septiembre, estamos en Seat Indalomotor y Cupra Indalomotor, y aquí te vamos a acompañar hasta las 2 de la tarde, después del tubidón de ayer en Almería, en Ceuta, en Madrid y en todos los puntos de España. Como diré ahora dentro de un ratito en el videoblog, hablado de España. España, en realidad, esto tampoco es novedad. España ha hablado ya muchas veces. De hecho, la última vez que habló España en las urnas, pues este gobierno socialcomunista e independentista, este gobierno de Pedro I, el falso Pedro Chapote, se lo pasó por sus presidenciales peringüingüis, porque lo que dijo es que no quería un gobierno socialista. Votó mayoritariamente a la derecha. Pero bueno, la verdad es que este hombre ha demostrado ya muchas veces que le importa poco lo que digamos los españoles, y en realidad, pues, le importa poco lo de ayer, porque esta mañana en el Congreso de los Diputados ya ha demostrado que es absolutamente, está absolutamente ajeno y es absolutamente inasequible al desalito. Le da lo mismo lo que podamos decir los demás y lo que diga mayoritariamente España. Bueno, el caso es que ayer la Plaza Vieja pues fue un clamor. La Plaza Vieja estuvo llena a reventar de gente, pues como estuvo también la Plaza Principal de Ceuta, como estuvo también en Madrid, como estuvo también Barcelona, incluso Barcelona. Y la verdad que es sorprendente, si no fuera porque ya lo conocemos, la capacidad que tiene este individuo para pasar olímpicamente de todo. Es decir, el mensaje que ayer le ha mandado España es durísimo. Pero no solo es durísimo el mensaje, es que pues estamos en mitad de un proceso, de un procedimiento en el que este hombre puede terminar siendo acusado de alta traición. Porque si realmente este hombre no ha hecho nada que pueda paliar la intención de Marruecos de invadir España, si realmente se lo ha pasado todo por sus presidenciales peringüingüis, pues ha hecho una clara dejación de funciones, no ha defendido España, y eso se llama alta traición. Pero bueno, serán los tribunales, porque ya hay una juez investigando todo esto, los que dictaminen. Lo que ha quedado claro, meridiano, evidente, es que el gobierno sí recibió un informe en el que se alertaba de la intención de Marruecos de ayudar a una invasión de inmigrantes ilegales de España, de Ceuta. Y lo que ha quedado evidente es que no ha hecho nada. ¿Qué ha pasado entre medios? ¿Qué cosas hay que demostrar? ¿Qué otras pruebas son necesarias? Insisto, es capítulo para la justicia. Ayer, insisto, yo estoy ahora mismo viendo una foto de la Plaza Vieja y otra de Madrid, de las calles de Madrid. Y no cabía un alfiler. No hubo más gente porque no cabía más gente. Y los mensajes son duros. Y como voy a decir dentro un poquito en el videoblog, era una manifestación en favor de Ceuta y de los ceutíes. Oye, era una manifestación en favor de la unidad de España y de todos los españoles, y era una manifestación en contra de Pedro I el falso, Pedro Chapote, Pedro Amboto y el gobierno socialcomunista que comanda. Sí, en esto por fin han dicho una verdad los miembros del equipo de Opinión Sincronizada, los hombres y mujeres a las órdenes de las cloacas de Leire. Claro que era una manifestación en contra de Pedro Chapote. Por supuesto. Estamos hartos. Estamos pero superados por este caradura, este sinvergüenza. esta gentuza inmunda se está cargando este país. Claro que era contra él. Sí, señores, sí. ¿Qué pasa? No podemos estar hartos, no tenemos derecho a estar hartos, no tenemos derecho a hacer todo lo que esté en nuestras manos para terminar con esta pesadilla. Pues hemos empezado a hacerlo. Y sí, ya sabemos que, bueno, pues, señores independentistas, pues les da igual, porque hoy ya ha salido Miguel Nogueras a la tribuna del Congreso y ha dicho que es evidente que Sánchez no es capaz de controlar el gobierno. Bueno, ¿y qué? Algo tendrás que hacer, que gobiernan gracias a que tú no colaboras en una moción de censura. Miriam Nogueras, Juntos por Cataluña. Que ese es el que no es capaz de controlar el gobierno. Bueno, pues hagamos algo para tener un gobierno que sea capaz de... o un presidente que sea capaz de controlar el gobierno. Mientras, que sinvergüenza de la Moncloa dice que no hay pruebas de que Marruecos, no hay pruebas. Después del informe, dice que ha dado orden de que se publiquen todos los informes. No, perdona, si ya se han publicado sin que tú des ninguna orden. Y están repletos de pruebas de que Marruecos está detrás de todo esto. He preguntado a Alberto Núñez Feijóo esta mañana, ¿qué sabe Marruecos de usted para que usted esté así? Le ha dicho a Abascal, es usted muy valiente con el rey de España y muy sumiso con el de Marruecos. Le ha dicho Feijóo, usted lo sabía y lo ha tapado. Y mientras en sus propias filas, la ministra de Defensa, la persona en cuyas manos está el ejército y la defensa de nuestro país, se ha quedado sola sin aplaudir el discurso de Pedro Chapote, de su presidente de gobierno. La policía, en su informe, señala que el efecto llamada proviene de la regularización masiva de inmigrantes. Vamos, qué novedad, qué descubrimiento. Creo que a algunos no nos ha hecho falta desde hace ya mucho tiempo, desde que se produjo esta regularización masiva, ningún informe de la policía, que bienvenido sea, ojo. Pero no, a muchos no nos ha hecho falta para saber que si tú, a gente que ha venido ilegalmente a España, le das papeles, lo que estás haciendo es mandarle un mensaje a los que piensan que aquí si vienes ilegalmente te dan papeles, de que llevan razón y de que lo que tienen que hacer es venirse. Vamos, insisto, que no hace falta ir a Harvard, ni a Cambridge, ni a Salamanca siquiera. En fin, nosotros, como digo, estamos hoy en Cumpliendo la Motor y en Siguiendo la Motor. Estamos ahí con Jesús Reche. ¿Qué tal, Reche? Muy buenas.
1: ¿Qué tal, Víctor? ¿Cómo estamos? Muy buenas.
0: Por cierto, ayer trabajazo espectacular de toda la redacción. Como todo el mundo sabe, yo no estoy en Almería. Toda la redacción de esa radio Almería, pues, y siguen todavía en la riada de contenidos en nuestra web y en nuestras redes, a propósito de lo que ocurrió ayer en las calles de Almería y de muchos municipios de Almería, Y todavía, insisto, seguimos publicando imágenes, fotos, vídeos y repercusiones. Bueno, Reche, hablamos de la experiencia y la confianza, que son fundamentales, al margen de...
1: Así es,
0: que no tiene el presidente del gobierno, pero que sí tenemos nosotros.
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0: Muy bien, está por aquí también José Montaño. ¿Qué tal, Montaño? Muy buenas.
2: Muy buenas, Víctor.
0: Para contarnos...
2: pues que empezamos fuerte la temporada. 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
0: Y también por aquí está Jessica Alonso. Hola, Jess, ¿qué tal? Muy buenas.
3: Muy buenas, Víctor.
0: Cuéntanos.
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0: Bueno, pues, por cierto, no está ahí hoy Almudena Caparrós, que ya ha terminado nuestra, ayer no me pude despedir de ella, ha terminado su andadura este verano en el Radio Almería, seguirá haciendo cosas, tiene su blog en el radioalmería.com y hará cosas durante el invierno, pero bueno, vuelve a sus cuarteles de otoño e invierno después de hacer un trabajo espectacular este verano aquí en la redacción de Radio Almería y de Marcador Almería Radio. Desde séptimo, la motor y cumple de la motor, arrancamos.

0: Venga, pues vamos a ir arrancando, dándole ese primer repaso a la información general con experto inmobiliario, tu inmobiliaria de confianza en Paso de Almería 7, séptimo A, 950 25 90 24 y 685 88 20 30. Almería se vuelca con Ceuta y reclama al gobierno todos los recursos para afrontar la crisis.
1: Y el Ayuntamiento de Almería y la Diputación Provincial encabezan la concentración en la Plaza de la Constitución, donde miles de almerienses muestran su respaldo al pueblo ceutí y exigen una respuesta firme del Estado.
0: Además, te damos más información sobre la gama nueva de SUV de Hyundai, híbrida y eléctrica con condiciones excepcionales en Almería. El vasto concesionario oficial en Almería, la Junta reclama al gobierno frenar las importaciones de aceite de oliva para proteger al productor andaluz.
1: Fernández Pacheco exige a Agricultura pedir a Bruselas la suspensión de perfeccionamiento activo ante la entrada masiva de AOV tunecino y la caída de los precios.
0: 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El Ayuntamiento de Almería formaliza la salida de Diego Cruz y prepara la incorporación de su sustituto.
1: El Pleno Extraordinario da la cuenta de la renuncia al concejal del PP y solicita a la Junta Electoral la designación de Alejandro Sandro Soler Soria para cubrir la vacante.
0: 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El Ayuntamiento de Almería reivindica el peso agrícola de la capital ante el inicio de la campaña.
1: Juanjo Segura destaca en el tema del día, en Es la Agricultura, el apoyo municipal al campo, la lucha contra las plagas y la recuperación del relevo generacional.
0: 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El Ayuntamiento de Almería moviliza más de 5,6 millones para modernizar sus complejos deportivos.
1: El Ayuntamiento, a través del Patronato Municipal de Deportes, impulsa una nueva etapa en Rafael Florido y Distrito 6 Jairo Ruiz, con importantes inversiones y una gestión orientada a mejorar el servicio a miles de usuarios.
0: Venga, enseguida nos vamos a ir de paseo por la provincia. Antes, José Montaño, a Pulpí.
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0: 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Diputación impulsa una nueva escuela de música en Vícar con una inversión de más de 4 millones de euros.
1: La institución provincial financia el 70% de un centro cultural y de formación musical que tendrá 25 aulas y capacidad para más de 500 alumnos de Vícar, el Poniente y el resto de la provincia.
0: 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En el Ejido, el Ayuntamiento impulsa la sexta ruta anfibia 091 con deporte, convivencia y solidaridad.
1: La cita se celebra el 5 de septiembre en Almerimar y destinará su recaudación a ayudar a través de vecinos del municipio con necesidades especiales.
0: Además, en Roquetas, el Ayuntamiento reclama un refuerzo urgente de seguridad en las 200 viviendas.
1: Gabriel Amat solicita a su delegación de gobierno un dispositivo especial desde este fin de semana y ofrece la colaboración de la policía local.
0: 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El Ayuntamiento de Adra impuso una gran recreación histórica del asalto turco berberisco de 1620.
1: La representación organizada junto a la Asociación Cultural Torreón de la Vela recorrerá las calles de la ciudad los días 17 y 18 de octubre para acercar este episodio a vecinos y visitantes.
0: 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Níjar llena San José de flamenco con el cuarto festival Entre Cántaros.
1: El Ayuntamiento de Níjar apuesta por la cultura con una noche de arte y compás protagonizada por Paco Fernández en la Plaza de San José.
0: En Pulpí se preparan a lo grande para vivir las fiestas del convoy.
1: Álvaro Aro, miembro de la Comisión de Festejos, destaca la amplia programación y la participación de vecinos de todas las edades en unas celebraciones que arrancan con el Día del Niño.
0: 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En Almería, la Junta refuerza el comercio almeriense con 2,18 millones para impulsar el empleo.
1: El programa EPES permitirá llegar a 880 personas desempleadas, un 56% más que en la anterior edición, mientras se activan nuevas medidas para mejorar la competitividad y el relevo generacional del comercio.
0: Enseguida nos vamos a ir con la noticia agrícola, con las noticias agrícolas del día. Antes, José Montaño.
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0: 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El Bajo Andarax es cultura religiosa y civil, son yacimientos milenarios, son fiestas populares y la más rica gastronomía es la agricultura, los cítricos, una gran potencia empresarial, paisajes lunares y un desierto europeo. 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Son el Bajo Andarax en Gádor, Rioja, Briatore, Pechina, Benadux, Huerca de Almería y Santa Fe. Bajo Andarax es un origen de civilizaciones. Nos vamos con las noticias agrícolas del día. La primera con la desaladora Marta Alborán, que ya está transformando el agua del mar en el recurso que tu campo necesita. Llamando al 900-810-800 y sumándote a la agricultura del futuro, la Junta reclama al gobierno frenar las importaciones de aceite de oliva.
1: Fernández Pacheco denuncia la entrada masiva de producto tunecino y la caída de precios.
0: La segunda noticia agrícola del día viene de la mano de Novi Fan para el trabajo en el invernadero y con los tomates Rosa de Almería, el corazón de Wilker Ricante, sobre todo el clandestino de Eugen Seeds. El tomate marcó un diferencial de precios en agosto con un 400%.
1: El agricultor lo cobró a una media de 45 céntimos.
0: 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Insisto, el Ayuntamiento de Almería celebra el 40 aniversario de El Acebuche con una programación cultural en Catiusca.
1: El Centro de Innovación Cultural acogerá del 7 al 24 de septiembre una exposición, presentaciones de libros y un espectáculo de ilusionismo abierto a todos los públicos.
0: Información sobre la actualidad universitaria, como no, con la Universidad de Almería, la UAL incrementa el transporte público con la provincia para el próximo curso.
1: La mejora beneficiaría a los usuarios del Bajo Andarax, Alhama de Almería, Tabernas y Roquetas Centro.
0: Enseguida repasamos cómo viene la prensa de hoy, pero antes José Montaño.
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0: 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Además, nos vamos a ir enseguida con más cositas. Concretamente tenemos que pasar a repasar cómo viene la prensa de hoy jueves, día 3 de septiembre, con el patrocinio de Divensur, consultores inmobiliarios y sus promociones de Divensur Vega, en la Vega de aquí, Cabo de Gata Sunset, en Cabo de Gata, portada de diario Ideal.
1: Todos los caminos llevan a Ceuta.
0: Querido Almería,
1: un inmigrante mata a su primo con una arma blanca en Ceuta.
0: Según el gobierno, en Ceuta no está pasando nada, son pacíficos. Noticias del Ejido, con el periódico de cerca.
1: Miles de personas salen a la calle para apoyar a Ceuta en todo el poniente almeriense.
0: Y las noticias agrícolas del día, ya sabes que viene de la mano de FH Almería, el periódico agro de referencia en la provincia.
1: La Consejería de Agricultura refuerza el apoyo a la agroindustria con la creación de su propia secretaría.
0: Venga, pasamos a repasar los argumentos de la actualidad nacional con Libertad Digital y ese radio con la belleza del Buey, restaurante que lo cierra cocina en toda la tarde con carta de meriendas, tienda gourmet, y puedes pedirles en Globo y en Uber Eat en calle Gregor Barañón de Almería con su catering Europa, que te lo lleva allá donde tú lo quieras disfrutar. Yes.
1: Sánchez insiste que no hubo alertas de invasión y exculpa a Marruecos. No hay pruebas de su implicación.
0: La cara de cemento armado. Nos vamos a ir a repasar cómo viene el deporte. Antes, José Montaño, ¿qué nos cuentas?
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0: 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Pues mira, nos vamos a ir, mientras esperamos a esto, a repasar la actualidad del deporte almeriense con Marcador Almería. 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Fútbol, Unión Deportiva Almería.
1: Carlos Martín firma por el Hajduk Split croata.
0: Fútbol, tercera de la FEF.
1: El sueño de la Cañada Atlético termina en Maracena.
0: 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Pasamos a la página polideportiva en voleibol. Yes.
1: Melanie Ricardi renueva con el AVG 2008.
0: Además, en la otra parte de la página polideportiva hablamos de baloncesto.
1: Povilas Vilaisis se compromete con el CB de la Mojonera.
0: Vamos a terminar con toda la información del tiempo enseguida. Antes, José Montaño.
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0: 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Nos vamos a ir enseguida a repasar cómo viene la información del tiempo. Antes, esos hijos de Montaño, ¿qué nos cuentas?
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1: La Agencia Estatal de Meteorología anuncia para hoy en Almería, prevé para las próximas horas en Almería cielos despejados y sin riesgo de precipitaciones. Los...
0: A ver, que se nos queda la compilla ese, le ha dado un toquecito de... Le ha entrado un poquito de aire en la garganta.
1: Los vientos soplarán flojos en toda la provincia, la temperatura máxima...
0: Mira, si te parece, Jess, lo voy a contar yo. Dale un traguito al agua, venga. La Agencia Estatal de Meteorología anuncia para hoy en Almería, para las próximas horas, en cielos despejados, sin riesgo de precipitaciones. Qué pena que no haya precipitaciones, porque a Jessica le vendría bien abrir la boca y que le caiga un poquito de agua. Los vientos soplarán flojos en toda la provincia, temperaturas máximas previstas de 31 grados y mínimas de 24. Terminamos en nuestros titulares, eso sí, antes con un consejo de José Montaño.
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0: 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Ahora sí que sí, ponemos el broche final a nuestros titulares. Enseguida volvemos con los sonidos del día.

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0: está sonando No me digas la verdad, de los Ronaldos. Y bueno, pues yo creo que esto es bastante evidente, que con lo último que conocemos, que Sánchez ha insistido en que no hubo alerta de la invasión, exculpando así a Marruecos, asegurando que no hay pruebas de su implicación. Pues yo creo que es bastante evidente, José Montaño, corrígeme si me equivoco, que esto es así.
1: Pues sí, esto es tal como lo han contado, vamos, no es de película, esto es así.
0: Qué fuerte, la verdad que sí, y nada más que mentir. Bueno, este es el modus operandi del presidente del gobierno, de Pedro Sánchez. Bueno, pues escuchando a los Ronaldos, vamos a recibir un buen consejo de Jessica Alonso. ¿Qué nos cuenta, Jess?
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0: Además, José Montaño. Bueno, te voy a contar yo otra cosa antes de que nos cuentes, José Montaño. Me voy a anticipar, porque hay momentos que no se explican, que se sienten. 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Así que, bueno, José Montaño, ¿estás por ahí?
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0: Nos vamos de lleno a los sonidos del día. No me digas la verdad.
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0: Venga, pues vamos a ir comenzando con nuestros sonidos del día. Lo vamos a hacer recuperando uno de los sonidos de ayer, que nos dejó estas manifestaciones en apoyo a Ceuta. Vamos a escuchar un sonido de la alcaldesa ejidense, de Julia Ibáñez, en esta manifestación en apoyo a Ceuta.
4: Esta tarde el pueblo del Ejido ha manifestado su apoyo, su solidaridad al pueblo ceutí ante la grave situación que está viviendo la ciudad de Ceuta por la entrada masiva de miles de personas irregulares el pasado día 30 y 31 de julio. Pero hoy también queremos trasladar nuestra absoluta preocupación, porque el Estado ha fallado cuando nunca debió de hacerlo.
5: Yo creo que aquí hoy no ha habido colores, aquí ha habido españoles solamente.
6: Porque defender a Ceuta es defendernos a nosotros.
4: Ceuta necesita seguridad, control efectivo de la frontera y que se cumpla la ley, pero sobre todo necesita todas esas personas que han entrado de manera ilegal, que no les corresponde estar en España, sean retornados de manera inmediata. Esto es una cuestión de Estado y esta es una causa que nos afecta a toda España, porque defender la integridad territorial y los valores democráticos que garantizan una convivencia justa nos afecta a todos.
0: Bueno, pues esto es lo que comentaba la alcaldesa del Ejido, Julia Ibáñez. Vamos a ir pasando a los sonidos que hemos estado hoy con los compañeros recogiendo todo lo que está ocurriendo en la calle. Concretamente, el concejal de Turismo, Comunicaciones y Promoción de la ciudad, Joaquín Pérez de la Blanca, inauguraba la exposición en el Teatro de la Calle del fotógrafo Carlos de Paz. Le acompañaba el propio autor y miembros del colectivo fotográfico de Desencuadre en la sala Jairán del Centro de Interpretación Patrimonial en la Plaza de la Constitución. También le acompañaba, cómo no, el tío más culto de la radio, Alfonso López. Alfonso, ¿qué tal? Cuéntanos.
7: Muy buena, Juanje. Pues sí, el concejal de turismo del Ayuntamiento de Almería, Joaquín Pérez de la Blanca, ha inaugurado en la sala de la Plaza Vieja, la exposición El Teatro de la Calle del Fotógrafo Almeriense Carlos de Paz, perteneciente al colectivo Desencuadre. La muestra reúne 27 fotografías en blanco y negro que reflejan gestos, emociones y personajes desde la perspectiva humanista. El proyecto nace del trabajo desarrollado durante el último año por un grupo dedicado al estudio de las disciplinas y forma parte de un archivo de unas 4.000 imágenes. La exposición podrá visitarse hasta finales de septiembre. Además, el 19 de septiembre se celebrará una mesa redonda para profundizar en la fotografía humanista. Vamos a escuchar al concejal de Turismo, Comunicaciones y Promoción de la Ciudad, Joaquín Pérez de la Blanca.
8: Hasta finales del mes de septiembre podremos disfrutar de una nueva exposición en la Sala Gerán de este Centro de Interpretación Patrimonial ubicado en la Plaza Vieja, una exposición bajo el título El Teatro de la Calle. Viene de la mano de Carlos de Paz, su autor, y también del colectivo fotográfico Desencuadre, a quien quiero darle las gracias por su contribución a la cultura y también por darnos a conocer sus grandes trabajos. En esta ocasión, un conjunto de 27 fotografías en blanco y negro de carácter humanista que dan buena cuenta de el conjunto de sentimientos, de gestos y también del paso de la historia de los personajes que aparecen retratados en las mismas.
0: Magnífico, Alfonso, muchísimas gracias. Pasamos al siguiente tema, concretamente la alcaldesa de Almería, María del Mar Vázquez, asistía a la firma de un convenio con Fundación La Caixa para desarrollar el proyecto socioeducativo Cuerdas del Alma en Zonas Vulnerables, y al acto han acudido al final también la directora del área de negocio de CaixaBank, María del Mar Peláez, y el guitarrista José Fernández Torres, Tomatito, en el Museo de la Guitarra. También ha acudido allí José Luis Pascual. José, ¿qué tal? Muy buenas.
9: Hola, muy buenas. Pues la verdad es que sí, una interesante iniciativa, que es lo que se trata, básicamente, de que jóvenes con talento para la guitarra, pero que quizá pues su disponibilidad económica no le permite ampliar su formación, puedan tenerlo gracias a esta iniciativa impulsada por la Caixa y también por el Ayuntamiento de Almería, que va a tener a Tomatito no solo como gran referente, sino también como una persona que va a traer a los grandes del flamenco para que puedan dar masterclass a todos estos participantes. Y sobre todo se ha mandado un mensaje muy claro en la presentación, y es que el talento también hay que trabajarlo, y esa va a ser un poco la filosofía con la que surge esta nueva iniciativa. Vamos a escuchar a la alcaldesa, también a María del Mar Peláez, y por supuesto a José Fernández Torres Tomatito.
10: Es un proyecto que se llama Cuerdas de Alma, guitarras que transforman vida, y que lo que pretende es que con la participación de nuestro guitarrista más ilustre, que tiene 7 premios Grammy, pues que podamos hacer una doble función. La función es pues que los niños y niñas que saben tocar la guitarra o tienen talento para tocar la guitarra, que puedan tener clases de profesionales, y de vez en cuando también el maestro pasará pues para dar alguna masterclass. Y además tendremos un concierto final de colofón de ese curso que tendrá lugar durante 9 meses.
11: Estamos plenamente convencidos que trabajar con cultura, trabajar proyectos en esta línea, significa enseñarles valores, trabajo en equipo, constancia, disciplina a todos nuestros niños. Y yo estoy segura que estas guitarras no solamente van a tocar música, sino que van a ser un camino de oportunidades para todos nuestros jóvenes almerienses.
12: Eso es así. Cuando tiene un don y luego lo ejercitas, porque sin trabajo es mentira. A mí me gustaba la guitarra. Vengo con el ADN de los guitarristas, mi amigo, mi abuelo Miguel Tomate, en fin, mi padre es músico, en fin, venimos de ahí. Mis nietos, pues tiene mi niño, yo tampoco lo he obligado a mi José a tocar la guitarra. Si lo obligo, peor, rompe la guitarra. Me ve y huye, eso no. Eso tiene que gustarle a uno, llevarlo dentro y luego ejercitarlo, que sin trabajo no haces nada.
0: Pues sí, la verdad que sí, estoy totalmente de acuerdo, que cuanto más fuerzas a un niño a que haga algo, es cuanto menos le va a gustar. Eso, yo, vamos, coincido completamente con él. Cuanto menos le digas que lo haga, más lo va a hacer. También es verdad. Pasamos a los sonidos propios, lo hacemos con nuestra tertulia sin complejos de ayer, nuestra mini tertulia todavía, la semana que viene recordamos que ya volvemos a lo que es habitual, nuestra horita completa de debate y de tertulia política de todas las tardes de lunes a viernes. Ayer tuvimos con nosotros, concretamente, a Jesús Luque y a Rafael Burgos. Escuchamos un fragmento de dicha tertulia.
13: Y es que el Partido Socialista se ha arrogado que estas concentraciones son en su contra, él solo, cuando la concentración realmente es una concentración a favor del pueblo ceutí. Entonces, cusata non petita, cusata manifiesta, quiero decir, ellos mismos se han puesto en el ojo de la diana culpabilizándose de la situación que está viviendo el pueblo ceutí, porque realmente el motivo de estas concentraciones es ese, es apoyar a los españoles de Ceuta.
14: Una ciudad más española que es, lo mismo que si hubiéramos tenido nosotros esta situación aquí en Almería. Quien se imagine esta situación, la defensa pues sería lo mismo de férrea por parte de todos los españoles y seguramente por parte de todas las instituciones, como es el propósito de la Federación de Municipios y Provincias, ¿no? Pero bueno, han querido darle este cariz.
0: Además, tenemos que pasar también a escuchar nuestra prórroga, donde tuvimos al concejal de Zonas Verdes y Agricultura, Juanjo Segura. Escuchamos en Agricultura, Agricultura de Almería.
15: Bueno, pues porque somos una capital grande, somos una capital con 200.000 habitantes, y es verdad que esto se aprecia más en poblaciones pues más pequeñas, pero como tú acabas de decir, tenemos importantísimas empresas, por nombrar algunas, pues estamos hablando de Caparrós, estamos hablando de Agroponiente, estamos hablando de Única, e incluso empresas también familiares como Caparrós, que bueno, está instalado en nuestro municipio, donde prácticamente la mayoría de todas sus explotaciones las tienen dentro de nuestro municipio.
0: Vamos a ir terminando ya nuestros sonidos del día con la pregunta cubriendo los motores. Ya sabes que si respondes a esta pregunta antes de las 12 en comentarios puedes ganar una magnífica experiencia Cupra que sorteamos a final de mes con Cubriendo los motores. La pregunta de hoy es, Jess,
2: ¿qué sientes al ver las calles con miles de ciudadanos apoyando a Ceuta?
0: Pues yo desde luego que una alegría inmensa, no te voy a engañar. Vamos a ir poniéndole el broche final a nuestros sonidos del día, escuchando pues tres buenos consejos. El primero, fíjate por dónde me voy a colar yo y lo voy a contar yo. 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Además, José Montaño.
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0: Además, Jess,
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0: Bueno, pues ahora sí que sí, le ponemos el broche final a nuestros sonidos del día. 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

0: 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Sin duda, el tema del día, pues, cómo no, evidentemente tiene que ser esa manifestación, o mejor dicho, no esa manifestación, esas manifestaciones que se vivieron ayer en la provincia de Almería, y lo que no es la provincia de Almería. En la provincia de Almería, por cierto, apoyada por muchísimos de nuestros municipios, excepto por los de, por varios del Partido Socialista, y en toda España prácticamente. Hemos visto por ahí reportajes donde están absolutamente todas las provincias y todos los ayuntamientos volcados con Ceuta, ya que la situación es nefasta, mientras que el gobierno sigue negando todo lo que está ocurriendo, siguen, bueno, sobre todo diciendo, ¿no?, que son pacíficos, que no hay altercados, y toda la pesca, pues bueno, ayer lo leíamos en Libertad Digital esta mañana, ayer un inmigrante ilegal mataba a otro inmigrante ilegal, por cierto, primos de sangre, es decir, que se tocan sangre, y aún así, pues fíjate, entre ellos se matan. O sea que no sé hasta qué punto el gobierno de Pedro Sánchez puede seguir comentando y mintiendo a la gente, asegurando que no está ocurriendo nada fuera de lo normal y que son personas pacíficas. Evidentemente, habrá quien sea personas pacíficas, igual que en España. Aquí en España, pues habrá muchísima gente buena. Yo estoy convencido de que somos un país maravilloso, pero luego habrá, hay otros cuantos, pues que seguramente se puede decir que son lo peor, ¿no? Entonces, bueno, esto es lo que tenemos en Ceuta. Ante esto, pues lo dicho, ayer en el Día de Ceuta, toda España se volcó con la ciudad autónoma, con el pueblo ceutí, porque nos apiadamos de lo que están viviendo. Una situación, insisto, nefasta. Aquí estuvieron en el Ayuntamiento de Almería, en la Plaza Vieja, estuvieron tanto el presidente de la Diputación como la alcaldesa María del Mar Vázquez, leyendo el manifiesto, ¿no?, y apoyando de alguna manera, dentro de lo que cabe, a Ceuta. Es cierto que no podemos darle los medios necesarios, eso sí, podemos alzar la voz por ellos, y así es como lo destacaba la alcaldesa María del Mar Vázquez. Vamos a escuchar, en primer lugar, a la alcaldesa María del Mar Vázquez en esta lectura de manifiesto, en esta convocatoria para apoyar a Ceuta.
1: Nuestra convicción de que Ceuta no puede asumir en solitario las consecuencias de una situación que afecta al conjunto de España y de Europa. Y por todo ello pedimos al Gobierno de España que refuerce los medios del Estado en Ceuta, que garantice la seguridad y el control de la frontera, y que ponga a disposición de la ciudad los recursos económicos, materiales y humanos necesarios para afrontar esta situación, y que ayuden a recuperar la actividad y la confianza y la imagen de Ceuta. Ahora, además, exigimos al gobierno el retorno inmediato de quienes entraron ilegalmente en nuestro país. ¡Inmediato! La única forma de recuperar la normalidad.
0: Bueno, pues creo que cualquier persona que tenga un poquito de sentido común, independientemente de la ideología política, porque, insisto, esto no es cuestión de ideologías, esto es cuestión de sentido común, puede pensar lo que aseguraba y lo que comentaba María del Mar Vázquez. Creo que es lo más lógico, ¿no? Reportar a quienes han entrado ilegalmente. No hay que ser muy muy espabilado para entender esto. Simplemente, pues bueno, ya sabemos cómo funciona el amigo Pedro Sánchez, que está más pendiente de criticar al rey, de por qué no ha ido, pidiendo explicaciones de por qué no ha ido a visitar la ciudad autónoma, Ceuta y Melilla, y sí que se le exige al propio presidente que vaya. En fin, pues también estuvo por allí el presidente de la Diputación, José Antonio García. Vamos a escuchar un sonido del propio presidente de la Diputación.
2: Queremos expresar hoy 2 de septiembre. Nuestro apoyo firme y sin fisura a Ceuta y a todos los ceutíes ante la gravísima situación que vive la ciudad desde la entrada masiva e irregular de miles de personas por la frontera los días 30 y 31 de julio. Ceuta y sus ciudadanos están afrontando una presión extraordinaria que está...
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